0: por allá, por la zona rural coronelina, donde estaban dando
1: un lado y ya... muy buenas noches, amigo David Elías. Sí, bueno, excelente música de Patricio Man. Y bueno, frente al tiempo, sí, bastante complicado aquí un poco la actividad agrícola. Se ve bastante atrasado un poco lo que es la hortaliza y pastoreo, cuántos animales, que ya estamos unos días más, ya terminará septiembre y octubre. Se debiera estar ya un poco arado. Complejo un poquito el panorama. Gracias. Ya que hay bastante agüita en el campo acá, así que afecta bastante estas lluvias, que estando en primavera, ayer parecía un día de invierno, ¿no? Excelente programa, gracias don David Elías.
2: El saludo cordial para Juan Navarrete. Fuerza, amigo, nomás, pues. Los que trabajan la tierra saben del sacrificio y ya vendrán tiempos mejores. El sol va a salir, va a mejorar esto y sus siembras y todas esas cosas maravillosas que tiene ahí en los Altos de Coronel. Me encantaría conocer esos predios, ¿ah? Yo sé que van a dar su siembra como corresponde. Fíjense, estimados oyentes, que tres ligas de las llaves 1 y 3 y 4 avanzaron tanto en juveniles como en honor a la segunda ronda de grupos del Campeonato Regional de Selecciones. Esta parte mañana, con algunos partidos. Por el grupo 1 lo hicieron Yumbel, Biobío, Los Ángeles y Mulchen. En el 3, tal logro corrió por cuenta de Lagunillas, muy bien Lagunillas, que eliminó a Coronel, Hualpén, Barrio Norte. En el 4, quien hizo la doble fueron la Asociación El Carbón de Lotabajo, Caupolicán de Chiguayante, Concepción y Talcahuano. En los casos de Barrio Norte y Concepción, ambas asociaciones clasificaron directamente en juveniles debido a que su rival, que fue Lote Villamora, respectivamente Lota Alto, se marginaron de la serie. Talcahuano, por su parte, avanzó directo en las dos categorías, pues por sorteo quedó libre en la primera ronda. Va a estar lindo. Va a estar lindo este fin de semana deportivo del fútbol amateur en lo que es la octava región. Por ejemplo, los encuentros que se contemplan entre Yumbel y Mulchen el domingo a las 15:17 horas allá en la Ciudad del Santo. También hay partidos bien entretenidos, por ejemplo en juveniles Nacimiento va a enfrentar a Los Ángeles. Esto va a ser el sábado en el Fiscal, cancha 1 a las 16 horas. Laja a Bio Bio. Y también, dentro de los otros encuentros que hay, se pueden destacar el que va a tener la Asociación de Lota Abajo con su similar de Concepción. Está también la de Barrio Norte con Caupolicán Chiguayante. En fin, hay muchos encuentros importantes que se van a jugar este fin de semana, válidos por el torneo de selecciones. Arauco, me parece que va a Lebu también a jugar en la Ciudad del Viento. Así que vamos a estar atentos el día lunes lo que pasa con aquello. Nos dan una información de última hora, lo que están viendo el partido. Absurdo error de Bocinha en caída de Cabo Verde ante Mali por clasificatorias en Sudáfrica. ¿Qué le pasa a Bocinha? Oiga, que ha tenido un par de errores no forzados también acá en Chile jugando. Y fue mundial. Y fue mundial. Muchas gracias, amigo Juana, por su invitación. Fíjese que creo conocer toda la intercomuna, barrio por barrio, pero nunca he ido a ese lugar, a Calabozo, así que, bueno, agradezco su invitación, por algún día estaremos por allá, amigo mío, créame, un abrazo, muchas gracias, muchas gracias.

El karateca cubano Eros David Hernández, de 17 años, celebró esta semana el ser campeón de la categoría junior masculina modalidad 61 kilos de la Karate Guangzhou League de Guadalajara, México. Sin embargo, su festejo también tuvo un sinsabor el no poder competir bajo la bandera chilena. Residente en nuestro país desde hace años, el deportista se sinceró a través de redes sociales y comentó que aún no posee nacionalidad, razón por la cual motivó su desahogo. Competí bajo una bandera que no es la que quiero. No tengo nacionalidad chilena. Eso no es un detalle administrativo. Son torneos a los que no puedo ir, selecciones donde no puedo estar, cupos que no me tocan por más que entrene. Nada de eso depende de mí, depende de un papel, lamentó. Entrenó en Chile, me formé en Chile, mi dojo está en Chile, cuando gano acá y cuando me toca salir a competir salgo con otra bandera en el pecho. No escribo esto para dar lástima, lo escribo porque es la verdad y porque cada tanto hay que decirla en voz alta, agregó el Nobel atleta. A su corta edad, Hernández acumula logros como ser dos veces campeón y subcampeón nacional, además de bronces panamericanos. En este sentido, su deseo es también ser reconocido como un chileno más. Dice este muchacho, nacido en la ínsula del Caribe, pero que se considera más chileno que los porotos. 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Todo definido, la Federación Chilena de Fútbol, organismo a cargo de la Copa Chile, confirmó que los minutos restantes del duelo suspendido entre Everton y la U se disputarán este domingo en el Estadio Nacional, un par de horas antes de la revancha. Oye, eso. Recordemos que el compromiso de ida en Viña del Mar fue cancelado luego de que se arrojara artificio desde las ambas graderías. De hecho, una bengala lanzada desde la barra azul pasó muy cerca del propio futbolista del cuadro universitario, Maximiliano Guerrero. En ese sentido, la federación detalló en un comunicado que el partido se va a reanudar desde el minuto 82, desde las 14:45. Esto es un chiste, ¿ah? ¿Eh? Desde las 14:45 en el reducto de Ñuñoa, decisión que tomó el directorio de acuerdo a las bases del campeonato conforme a un artículo 4, inciso tercero. Explicaciones además que se visaron en el tiempo restante de la ida, el cual será puertas cerradas. Así será la revancha con medidas especiales de seguridad. El mismo escrito de la federación también contempla lo que va a ocurrir con el enfrentamiento de vuelta a las series, que por ahora tiene a la U en ventaja por la cuenta mínima. Y en relación al partido de vuelta entre Universidad de Chile y el cuadro ruletero, se disputará el mismo día 27 de agosto, pero a las 17:30 en el Estadio Nacional con público y con localía de Universidad de Chile. La apertura de las puertas se va a hacer a las 15 horas. O sea, el mismo día van a jugar los minutos restantes. Cosas de la... cosas, nomás digo, pues, de nuestro fútbol nuestro de cada día mejor. Con respecto a la venta de entradas, queda limitada hasta que ya las emitidas a la fecha, conforme a las decisiones ya adoptadas por las autoridades, el ingreso de los espectadores se hará una vez finalizada la fracción restante del encuentro de ida y en coordinación con la delegación presidencial, carabineros y seguridad del club local. Qué lástima, ¿eh?, que algunos delincuentes le estén ganando la batalla a este deporte tan precioso. Disponible en nuestro WhatsApp, más 569-622-73110. Puede reportar sintonía desde el lugar que nos esté escuchando. Estamos trabajando para todos ustedes, decían por ahí.

Las cuatro principales ligas europeas enviaron un comunicado este viernes anunciando que pedirán una reforma a la FIFA en donde se les otorgue un papel real en la toma de decisiones. La Liga de España, la Premier League de Inglaterra, la Serie A de Italia, la Bundesliga alemana reclaman a la FIFA una nueva estructura de gobernanza que sea transparente, objetiva, proporcionada e inclusiva, enfatizó la separación del marco regulatorio de la entidad y las funciones comerciales. Las ligas alzan la voz conjuntamente porque entienden cómo el expansionismo incesante de la FIFA afecta a todos, porque los cimientos históricos del fútbol se han visto amenazados por un problema fundamental de gobernanza, citó. Además, acusan que en los últimos años el presidente de la FIFA promovió activamente iniciativas abusivas en lugar de proteger el fútbol frente a ellas. La cuestión de fondo es si el presidente de FIFA debe concretar simultáneamente tanto poder regulatorio, comercial y político sin contrapesos efectivos, incluido el acuerdo de las partes afectadas. Se pone dura la cosa en Europa, están reclamando también con la señora FIFA, que es la que tiene de regalona a don Lionel Messi. 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

0: Un triunfo extraordinario obtuvo el team chileno de voleibol masculino, que se quedó hoy viernes con la medalla de oro de los Juegos Sudamericanos de Santa Fe 2026 tras superar al anfitrión Argentina. Que viene, ¿eh? El estadio cubierto Claudio Newell's, perteneciente al club atlético Newell's Old Boys, fue el epicentro de la gran hazaña del equipo nacional, que se adjudicó una histórica medalla de oro. La escuadra nacional se impuso en una verdadera batalla por 3-1, silenciando el recinto trasandino. La victoria chilena fue con parciales de 25-20, 22-25, 25-20 y 25-20. Consignar que Chile ya había quedado con el título de la categoría femenina. Así que saca la cara al voleibol nacional en este concierto sudamericano, derrotando nada más y nada menos que a los anfitriones de Argentina. Son las 21:13, tenemos a esta hora un contacto. Aló, buenas noches.
1: Hola, David, buenas noches.
0: Don Renato Jerez, ¿cómo está? Bienvenido.
1: Bien, bien, gracias a Dios. Recién llegando a mi trabajo y ahí estaba viendo el partido Colo-Colo un ratito, va ganando 1-0 a un italiano.
0: Sí, estamos siguiendo el partido, que también acá informando minuto a minuto, Renato, de aquello.
1: Bueno, yo te llamaba para que mañana ojalá el cuadro minero le dé una satisfacción a la gente, a la hinchada minera. Mañana es un partido importante frente a Valle y he de esperar que le den una alegría a toda esa gente que en realidad estuvo en Santiago. Ahí estuve viendo en San Carlos Apoquindo el partido y fue mucha gente que fue a ver a Lota, cerca de 800.000 personas.
0: No, no fueron tantas. Sí, pero habían como 400 de Lota, estimado Renato. En el estadio había 700 controladas, pero igual en un gran número.
1: Pero fue harta gente, gente que iba de Conchalí, de La Reina, de Pudahuel, claro. Cerro Navia. Hay mucha gente que sigue a Lota.
0: Y el tema está que mañana hay que llenar el estadio, ¿eh? Hay problemas. A ver, todavía no hay problemas. Y créame, Renato, que esto ya estalló en otros medios de comunicación. Estuvo Jairo Castro el otro día en Buen Sonido. Yo esto lo sabía y mantuve reserva hasta que siempre acostumbro a que explote la bomba y después analizarlo. Hay inconvenientes de flujo de caja que están, pero lamentablemente son de un particular, así que la gente tiene que ponerse lo que queda de campeonato, ¿eh? Si no, no nos lamentemos después. Nos costó 9 años llegar al fútbol profesional y podemos tener los problemas que tuvimos alguna vez.
1: Qué lamentable. Estuve escuchando ayer a Jairo, lo estuve viendo ahí en el programa, y puta, qué pena, porque costó tanto subir de ahí, costó tanto el triunfo esa vez por penales frente a Cabrero en marzo, y ahora pasar esta situación es difícil. Ojalá, como dices tú, la gente acompañe mañana, acompañe al equipo, y el equipo, Dios quiera, Señor, que gane, para así darle una alegría a la gente también.
0: Claro que sí, no, sí, el equipo también tiene que hacer su pega, jugadores, cuerpo técnico, tienen que poner lo mejor de sí. Es un partido bisagra, ambos están con 5 puntos, y Lota Schwager gana, respira con 8, si no gana, se queda con 6 y nos puede alcanzar San Joaquín, que juega con Colina. O sea, se juega mucho mañana, pero también tenemos que partir diciendo que la gente tiene que ir al estadio, porque hay que reconocer, ¿eh?, que si bien hay un dejo de descontento, porque el equipo a lo mejor no está jugando la liguilla de arriba y por esa seguidilla de partidos que tuvo perdido la fase regular, pero el público tampoco cumplió con las expectativas que se requerían, ¿eh?
1: Sí, pero la primera fecha Lota llevaba más de 1.000 personas.
0: Sí, pero 1.200, sí, 1.500. Renato, pero con 1.000 personas no se sustenta el equipo. Con 1.000 personas no se sustenta el equipo. Si tuviésemos el 1% de la población, y esto lo vengo diciendo hace más de 11 años, 1.700 espectadores por partido, recién casi alcanzaríamos. Pero con 1.000 personas tenemos un poco más de la mitad nomás, por Renato.
1: Sí, pues, eso es lo que pasa, pues. Me incluyo yo, nosotros somos exitistas, pues. Fuimos, claro, a Concepción, llevamos, ¿cuánto? 10.000, 12.000 personas al estadio regional.
0: Sí.
1: Y a lo mejor, si Lota hubiese estado en la liguilla de arriba, para poder subir, a lo mejor tendríamos 2.000, 3.000 personas en el estadio de ahí.
0: Sí, es que el exitismo tiene que quedar de lado, pues. O sea, estamos demostrando ahí no ser hinchas del fútbol, sino que ser hinchas de las ganas nomás, pues. Y este equipo, que históricamente ha sido subsidiado desde su fundación el 10 de mayo de 1966, primero por la ANACAR, después desaparece y está 7 años sin actividad, lo retoma Bernardo Ulloa, que también se metió la mano al bolsillo después. Quiera o no escucharlo alguna gente, don Manfredo Valdés, que también se mete la mano al bolsillo, y ahora está la familia Castro metiéndose la mano también, Y con esto no hay bolsillo que aguante, pues, Renato. Y lo demás son buena idea nomás, po. Pero
1: 10
0: aquí...
1: años que lleva la familia.
0: Sí, Gerson. Pues. Sí, pues.
1: 10 años.
0: Sí. 10 años.
1: Sí, pues ellos se la han jugado todo y bueno, gracias a Dios el equipo está en segunda profesional. Y esperar en Dios que el equipo se mantenga.
0: Claro que sí. Bueno, esperemos, Renato, pues, y ojalá usted trate de ir al estadio en una de esas, pues aquí no sobra nadie. Sabe que el estadio hay un ambiente familiar, se saluda a toda la gente, se conoce. Bueno, como no están yendo muchos, están los fieles de siempre, pues. Pero ahora es donde la gente tiene que levantar al equipo y llegar todos, ojalá, más a la cancha.
1: Sí, pues, David. Oye, David, lo último.
0: Dígame.
1: Lo último, nosotros en Coronel hemos tenido el problema de la basura, el problema de Sol y Verde, que, puta, lamentablemente ya llevamos 10 días. Sí. La gente, yo recién vengo llegando a mi trabajo y toda la basura en toda la esquina aquí, pues, en la Jorge Alessandri, Lagunilla 1, Lagunilla 2, Lagunilla 3.
0: Lo lamentable de eso, Renato, disculpe, que ojalá los focos...
1: Gracias a Dios,
0: ¿sí?
1: Gracias a Dios, amigo David, ya el día lunes creo que ya es Starcon parece que se hace Starcon, cargo, sí. Y ya van a sacar la basura porque, puta, que lamentable, porque igual por todos lados hay harta basura y... Hacía tiempo que no pasaba esto en Coronel.
0: Y el tema es el efecto.
1: En la semana anduvo sanitario. El alcalde, anduvo Gori trabajando ahí, pero el problema es que eran muy pocos camiones, eran 6 camiones. Se agradece lo que hizo el alcalde, se agradece, pero Coronel son 120.000 habitantes, entonces claro, sí. Ojalá Dios quiera que no vuelva a pasar más esto y los concejales ahí puedan ver bien quién son las personas que se van a hacer cargo de la basura.
0: Bueno, Renato, un abrazo, muchas gracias y ojalá que esto se mejore y que los focos infecciosos no hagan mella en los habitantes de Coronel. Así que esté muy bien, muchas gracias.
1: Gracias, David, por la posibilidad, de la oportunidad que me daste.
0: ¿Cómo no, amigo mío?
1: De hablar y un saludo para ti y nada que decirte, tu programa es espectacular, así que bendiciones para ti.
0: Un abrazo. Salud. Para usted también, amigo mío, saludo a la familia. Ahí estaba Renato Jerez conversando con nosotros a través del 94.1. Son las 21 con... 19 minutos y ahora vamos con más música. Esta es la canción que anhelaría se la dedicaran a él, pues, a Luis Jiménez, porque tiene 240 segundos más de lo que la Cote López dijo de él. Vamos con Zúmbale, primo, y la canción dice 5 minutos.

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2: Ahí estaba la canción que anhelaría cantar el Mago Jiménez, pues 5 minutos. Si nos escribe a través del WhatsApp, +569-622-73110, infaltable. Mi amigo Marcelo Rachú desde Temuco dice: creo que el hinchada está en deuda con el club. Ni siquiera alcanzamos a reunir 500 abonados. ¿Qué más quieren? Hinchas de cartón, dice mi amigo. Siempre de Temuco, Marcelo Rachú, así como siempre desde Talca, mi amigo Víctor Valencia. Vamos a tratar de tomar comunicación con la gente que tenemos comprometidos contactos, con quienes siempre se están colaborándonos. Y por cierto, recordarle a la gente que vaya al estadio, que asista mañana a las 5 de la tarde. Los que no pueden, por cierto, lo pueden escuchar a través del Carbón, a través de Buen Sonido. Ahí estará Armando Gili y quien les habla junto a Pancho Frit, llevándoles todas las alternativas de esta transmisión. En los relatos, un amigo y servidor va a estar también ahí, conversando y hablando del partido, pues.

0: Hablando de clásicos del Carbón Deportes, son las 21:27 minutos, tenemos otro contacto. Aló, buenas noches.
1: Aló, muy buenas noches, ¿cómo está usted?
0: Patricia Mendoza, lo más bien, ¿y usted, cariño, cómo está?
1: Yo muy bien, gracias a Dios, en familia, escuchándolo.
0: Qué bueno, qué bueno, qué bueno.
1: Oiga, y llamando para, en primer lugar, saludarlo a usted.
0: Muchas gracias.
1: Y mañana decirle especialmente al entrenador, a los jugadores del Lota Schwager, han descansado, han entrenado harto, pero mañana jugar con garra y fuerza, no, y al entrenador y no arratonarse para acá y para los lados.
0: Claro que sí.
1: Ah, entonces las cosas hay que decirlas, y yo me califico por decir las cosas. Obviamente. Aunque a algunos no les gusta, pero no sé, pues yo digo las cosas al pan pan, vino vino.
0: ¿Cómo tiene que ser? Pues si lo cortés no quita lo valiente, amiga mía.
1: Claro. Y como que le dijera, entonces, ellos quieren apoyo. Uno no vaya o vaya del partido, uno igual apoya con la entrada.
0: Claro que
1: pero
0: sí.
1: Uno lo apoya y ellos, ¿cómo responden? Que están suspendidos, que las tarjetas amarillas. Pero mañana tienen que jugar con garra y pasión, pues, oiga. Ya está bueno ya.
0: Claro, claro. Y hay que hacerlo por todo, o sea, primero por ellos, segundo por la hinchada y también por la dirigencia, que no tienen bolsillo payaso como estar gastando y gastando plata, ¿eh?
1: Claro, porque la gente, mal que mal, la hinchada, no son ni tan cara ni tan barata, pero la gente tiene que tener para el pasaje, tiene que tener para la entrada, además ahora por toda hinchada cobran IVA, pues.

0: No, claro que sí, pues bueno,
1: entonces,
0: ese otro cuento, porque pues, claro, que paga el pueblo, cuento. Que paga el pueblo.
1: Claro, el pueblo paga, pero si todos los pueblos, los pueblinos pagamos todo lo que compramos.
0: Claro que sí, pues.
1: Oiga. Entonces, por eso yo estoy llamando para desearle buena suerte y darle harto ánimo y buena vibra. Y a jugar con garra y pasión.
0: Oiga,
1: a jugar bien, no a ratonar.
0: ¿Va a estar escuchando la transmisión o no?
1: Por supuesto que voy a estar escuchando, pues usted, uno a veces no lo llama, pero tampoco lo manda saludos. Así que me voy a quejar al tiro también.
0: Ah, me cobró sentimientos la pata.
1: Pues,
0: ya mañana para usted, para Viviana, para Ismael, como corresponde, para mí.
1: Y le tengo un dato bueno que usted no lo sabe mañana.
0: A ver.
1: Mañana, yo sé que van a ir al partido.
0: Ya.
1: Aunque puedan estar medio enfermitos, pero yo sé que van a ir al partido. Pero mañana la persona que lo voy a nombrar, además, mañana va a ir a ver el partido de Lota Shock y además está de cumpleaños.
0: Mire, ¿quién?
1: ¿No? Ah, usted no lo sabe, pero yo lo sé.
0: Bueno, me lo dice por interno, me lo dice al tiro, como
1: no,
0: quiera.
1: No, al aire no me hay por
0: qué. A ver, ¿quién está?
1: Ya,
0: pues dígamelo, ¿quién?
1: A don Hernán Ariel Durán Oñate.
0: Mire, está de cumpleaños, lo vamos a saludar. Y lo saludamos hoy día también por Ariel Durán. Pues.
1: Ah, no sé si está escuchando porque cuando uno lo llama nunca responde.
0: Bueno,
1: también,
0: saludos cordiales para él. Oiga, amiga mía, tengo un importante contacto.
1: Y salúdelo, y lo otro que estoy llamándolo para desearle una linda noche a la Margarita, porque me costó comunicarme con ella, pero está un poquito más mejor, que siga tirando para arriba.
0: Qué bueno.
1: Porque un mensaje dio aprieta, pero no ahorca.
0: Así es nomás. Bueno, entonces, Patita, le envío un abrazo porque tengo un contacto importante al teléfono, y tan importante como usted, porque usted es amiga de la radio también. Así
1: muchas
0: que
1: gracias.
0: Un beso grande.
1: Chao.
0: Que esté muy bien. Patricia Mendoza con nosotros, nuestra gran amiga, hablando al 2876387. Y muy gentil, ya lo vamos a dar a conocer, muy gentil, está con nosotros, tras el teléfono, el gerente de administración y finanzas del club, don Sebastián Melián. Sebastián, ¿cómo le va? Muy, pero muy buenas noches.
2: David, buenas noches, ¿qué tal?
0: Un agrado, con mucha efervescencia, motivando al público para que mañana vaya al estadio con muchos inconvenientes, que no queremos tocar tanto en la previa porque necesitamos ganar primero, pero siempre es bueno tener la opinión de primera fuente, como se acostumbra a tener acá en El Carbón. Y me imagino que ustedes, con expectativas de que mañana vaya, ojalá, mucha gente al estadio, consignando que se avisó un buen tiempo para el sábado en el Federico Schwager.
2: Sí, pucha, la verdad, estábamos bastante preocupados porque esta semana igual se largó harto la lluvia. Hoy día también sorprendió que lloviera, pero despejó la tarde, así que esperemos que mañana nos toque un día parecido al de hoy, con harto solcito, poca nube, y ojalá la gente nos pueda acompañar en la gradería.
0: Usted, que es un hombre que sabe de números, ¿no ha pasado desapercibida las conversaciones que ha tenido Jairo Andrés Castro González en los distintos medios, aduciendo la proyección financiera, que si bien hay cómo cubrir en estos instantes, quedan muchos meses de competencia todavía? Y el flujo de caja, con el activo que hoy tiene el club, el activo fijo que prácticamente es casi nulo, es muy difícil de sostenerlo, como se ha sostenido los últimos años, haciendo una tónica prácticamente de don Claudio Castro y su bolsillo.
2: Sí, bueno, las veces que hemos conversado, que me has invitado, me has llamado, yo siempre lo he comentado que el presupuesto siempre ha estado acotado, por lo mismo no hubieron refuerzos este año, por lo mismo también hemos acotado la expectativa a lo que pudimos contratar a principio de año, y esa es la realidad, pero siempre hemos ido de frente con las manos hacia adelante, demostrándolo también con el trabajo y visibilizando la realidad del club. No vamos a decir que somos el Real Madrid o el Barcelona y que tenemos un presupuesto limitado, y la verdad que este año nos ha pillado de sorpresa muchas cosas. Lo hemos conversado anteriormente, los resultados no nos acompañaron, eso también influyó a que la gente dejara de ir al estadio. Bajamos de la media de 1000 personas a 700, 600, sumando a eso que muchos son abonados, que se agradece ese tremendo aporte inicial, por decirlo de alguna manera. Luego vienen lo que son los invitados, etcétera, etcétera. Entonces, realmente la caja que se ingresa o que ha ingresado estos últimos partidos ha sido bastante acotada. Y sumado a eso, que algo que de repente se siente pero no se analiza bien, de que hemos tenido casi 7 semanas de para.
0: Claro.
2: Entre las 3 semanas que tuvimos, entre la liguilla, el inicio de la nueva liguilla, y ahora estas 3 semanas que se dieron de para por el rally, por el 18, y la semana que no estuvo en competencia. Entonces son casi 6-7 semanas donde al menos nos tocaban dos partidos de local, y eso ayudaba a tener liquidez en la caja. Pero lamentablemente este año ha sido mucho más duro de lo que nosotros proyectábamos. Sabíamos que entrar prácticamente a sobretiempo iba a ser difícil, iba a ser complicado. Afortunadamente, hasta la fecha no hemos tenido ningún problema y ningún incumplimiento como ANFB, como ya lo hemos visto en varios equipos de la misma división: atrasos de pago de IVA, atrasos de pago de imposiciones, atrasos del pago de sueldo. ¿No? Nosotros en ese sentido tratamos de ser relojitos, aunque nos duela, aunque nos cuesta, aunque don Claudio cada vez se pone ahí la mano en el bolsillo cuando corresponde. Lo hemos hecho, y yo creo que ese es el gran tenor de que nosotros siempre dijimos que el momento que nos tuviéramos que estar aquí en el profesionalismo, íbamos a seguir trabajando de la misma manera profesional de lo que lo hicimos incluso cuando iniciamos en tercera vez.
0: Sebastián, usted me parece que lo dijo programas atrás, pero ¿cuánto le sale a Lota Schwager un partido de local? En logística, en pago de guardias, en pago de arbitral, en todas las pecuniarias que exige la ANFP tener para participar en segunda división.
2: Mire, así a gran número, rango, por decirlo así, claro, unos 4 o 5 millones debe ser un partido local.
0: Un partido local sale 5 millones de pesos.
2: Aproximadamente. En guardia aproximadamente se van casi 2 millones de pesos. Y a pesar de que nosotros tengamos 500 personas, tenemos que contratar la misma cantidad, claro, porque eso es una indicación que viene de la autoridad. Si nosotros no cumplimos con las exigencias de la autoridad, no pueden sacar multa, pueden multar al estadio, y eso significaría buscar otra localidad.
0: A ver, cuando
2: hablamos a eso, que por ejemplo, el tema del tablero, que es un arriendo que nosotros sí o sí tenemos que tenerlo, porque hasta el momento el Federico Schwager todavía no cuenta con el tablero instalado.
0: Sebastián, disculpe transparentar esto. ¿El tablero es arrendado por el club? Perdone mi ignorancia, pero yo creía que lo estaba poniendo por el ofrecimiento que hizo el municipio Coronel, y no fue así.
2: Lo que nosotros tenemos claro es que hay una licitación en marcha. Sabemos que el tema del tablero ya está adjudicado, pero no sabemos por qué no se ha instalado. Para ser transparente, claro, la municipalidad, igual, de todas maneras, sin dejar de mencionar que ellos han sido un gran aporte durante todo este tiempo.
0: Sí, sabemos.
2: Pero sí, claro, durante todo este año la pantalla LED que se ve en cancha la arrendamos nosotros como club, y si uno lo proyecta a los 10 meses de campeonato, van a ser cerca de 5 millones de pesos lo que se va a tener de acumulado solamente en ese gasto. Sumémosle la ambulancia, hay muchas cosas que de repente quizás la gente que llega, se sienta y disfruta del espectáculo, ya sea un buen resultado, sea un buen o un mal resultado, quizás se obvian, pero claro que sí. Nosotros estamos desde las 11 de la mañana acomodando las cosas, revisando, chequeando, haciendo el checklist de las cosas, preparando las casetas. Hay un trabajo, la verdad, bastante grande que se hace todos los partidos de locales, y sin lugar a dudas también en la semana, en los entrenamientos. Pero sí, es un gran trabajo y es un gran costo el que implica realizar un partido de local. En ANFA era mucho más menos económico, porque no nos exigían guardias. O sea,
0: claro,
2: los guardias es casi el 50% del presupuesto que se gasta por partido.
0: Ahora, Sebastián, entonces, hay que dejar claro a la gente y coeducarnos entre todos cuando hablamos de guardias. ¿Por qué? Es una exigencia que viene a través de la normativa de estadio seguro también. No es porque a la ANFP se le antoje, sino que hay muchas cosas que cumplir. Y todo depara gasto. Usted me hablaba recién 2 millones de pago de guardias. Sumémosle que hay que cancelar los almuerzos, los jugadores muchas veces, el traslado, que todo tiene costos tangibles e intangibles cuando hablamos de términos contables, que usted sabe más de eso que yo. Y eso se transforma en una bola de nieve que cuando uno después la analiza es bastante plata, sumado a lo más del 30-35% que subió la planilla en relación a la temporada 2025, tengo entendido, ¿cierto?
2: Tal cual como lo hice. De hecho, por ejemplo, el partido que, si no me equivoco, que llovió, cuando estuvimos ahí cerca de 500 personas, 600 personas controladas, en ese partido salimos casi, por decirlo de alguna manera, pérdida, cercano a los 2 millones de pesos en esa organización. O sea, ni siquiera ese partido pudo pagar los gastos de estadio. Y obviamente sabemos que con lluvia es muy difícil que la gente vaya. El Federico Schwager era un estadio abierto y vaya que corre viento. Entonces,
0: hubo 565 espectadores ese partido controlado, Sebastián.
2: Aproximadamente, pero de esos controlados deben ser 200 personas, claro, que son abonados, que son socios, invitados, cortesía. Entonces quedarán, lo que se pagó fueron 300-350 personas, a un aproximado, estamos hablando de un número aproximado. Pero sin lugar a duda, ha sido difícil, este año ha sido muy difícil. Nosotros sabemos, y lo mismo que yo lo comentaba, y que esta semana igual me tuve que, estuve hablando en una radio amiga, y la Radio Patagual, si no me equivoco, donde me preguntaron algo parecido, me preguntaron de cómo se veía la proyección de esto, y a nosotros nos pilló traspié también. O sea, es lindo estar en el profesionalismo, es lindo volver a sentirse quizás con esa presión de la NFP, poder decir que uno pertenece a la NFP, sin lugar a dudas, le da otras tipes, por decirlo así, al club, que de una parte donde nunca tiene que haber salido. Pero tenemos que pensar y también recordarle al hincha que nosotros sabemos y tenemos claro que lo que manda es el resultado en cancha, y sin lugar a dudas nosotros también nos sentimos súper afligidos porque no nos haya ido bien, sobre todo en la primera fase, pero tenemos que recordar que nosotros los tres primeros meses del año lo trabajamos pensando en que íbamos a estar en ANFA. Las empresas, cuando se cerraron con un presupuesto ANFA.
0: Entonces, claro que sí.
2: Nosotros no podíamos llegar y haberle dicho a una de las grandes empresas, oye, ¿sabes qué? Ahora estamos en el profesionalismo, entonces el costo del sponsor sube un 30% más. No había ninguna posibilidad porque ya habían contratos firmados, ya habían acuerdos sellados. Entonces, aún así, a pesar de todo eso, la decisión de continuar y haberlo hecho fue un tiro al azar.
0: Claro que sí. Pero, Sebastián, sí, lo escucho.
2: No, como te digo, hemos tratado de sobrellevar y vuelvo a insistir, lo mismo que repito siempre que hablamos, nunca pensamos que nos iba a tocar todos los partidos tan negativa la primera rueda.
0: Claro que
2: realmente
0: sí.
2: Yo creo que si al menos hubiéramos empatado todos los partidos de local, quizás hubiéramos mantenido el margen de público de las 1.200 personas, que es lo que se venía viviendo el año pasado en tercera.
0: Y que hay que ser claro, a que con ese público aún así no se alcanza a sustentar la institución. Fíjese que me están invadiendo WhatsApp de todas partes de Chile ahora que estamos conversando. Por ejemplo, Marcelo Rachú me dice que por qué no venden entradas físicas hasta el día viernes como lo hacen en Temuco. Ah, sí. Él da ideas, pero sabemos también la realidad es otra.
2: Pero mira, yo ahí justamente, porque a mí igual me preguntan cuando me han encontrado por ahí de repente en la tienda o en el centro, que hay gente que me para, me dice, ¿por qué no vendemos? ¿Aló?
0: Sí, te escucho atento.
2: ¿Aló?
0: Sí, lo escucho.
2: Justo se me había desconectado el internet. Uh-huh. Me preguntan eso, ¿por qué el tema de la entrada física? Lo que pasa es que no es por disposición de nosotros ni siquiera de la NFP, sino que es la autoridad que restringe la venta de entrada física, ya por un tema de seguridad, por un tema de logística, que hay que tener una boletería habilitada con un camión de valores, porque no podemos vender solamente con tarjeta, porque por derecho al consumidor, sí, el consumidor puede pagar con lo que él quiera, no podemos limitar solamente el pago con tarjeta, entonces pasa más allá de lo que nosotros queramos hacer.
0: Oiga, Sebastián,
2: no es una cuestión.
0: Yo no acostumbro mirar mucho para el lado, pero en esto es imposible. El otro día conversamos con Siegfried, conversé hace poco con mi colega Pepe Castro, Pepe Ormazábal, que sigue también todo el fútbol chileno, y qué envidia y qué injusticia que la ANFP, bueno, yo me leí los 500 y tantos páginas del libro La Caída de Harold Maynico en aquel entonces, esté subvencionando 90 millones de pesos a la gente de los equipos de la primera B, y sí, yo digo, ¿por qué no? Aunque sea 5 millones mensuales para la segunda división, con eso por lo menos se financian los viajes. Y se facilitaría un poco esto, pero no sé cuál es la mira del ente rector del fútbol chileno, que exige tanto y no da nada, y resulta que la segunda división está siendo el pariente pobre de lo que es la primera B, y no quiero ni pensar cuánto le están dando los equipos de primera A, que algunos son con mucho menos tradición que el propio Lota Schwager. Por lo tanto, también hay que analizar aquello, porque se habla de que puede volver a tercera, a la ANFA, la segunda división, pero se va a formar también otra hecatombe, que los 16 o los 14 equipos que están en segunda van a bajar, van a disputar un campeonato con los 16 que están en tercera, va a ser mucho más difícil subir.
2: Sí, no.
0: O sea, en el fondo, no, nada es color de rosas, como la gente da ideas, pero la realidad es distinta.
2: Sí, totalmente de acuerdo. Mira, bueno, por lo que yo tengo entendido, y según también lo que uno puede acceder a la información que está en FP a través de las memorias anuales de cada club, a los clubes de primera división les dan entre 150 millones de pesos mensuales, sí, por ahí andará la cuota.
0: Sí, y oiga, no, y bien dispar también, porque los cuatro grandes de arriba seguían toda la mascada,
2: claro,
0: y por eso sacaron a Maynico. Sí, esta cosa del fútbol chileno andaría mejor, y por lo mismo, sí, por este famoso fútbol empresa, que hay que reconocer que a Lota en su momento lo ayudó cuando nos daban dinero la NFP cuando estaba en primera B, con eso se sustentaba, porque tampoco sí. el público lo sustentaba. Hay otros equipos que se dedicaron a hacer negocio y por eso vienen argentinos de quinta categoría, les pagan cuatro chauchas, los muestran un mes y después los venden al extranjero y vienen claro. haciendo el negocio. Pero bueno, Seba, podríamos claro. hablar un montón de tiempo de finanzas, pero la idea es que ganar sí. mañana. Y ahí sí. se distiende esto un poco, ¿eh?
2: Sí, no, por supuesto, la verdad, nosotros tenemos toda la esperanza de obtener un buen resultado, siempre llegamos con toda la fe, como te digo, nosotros llegamos súper temprano al estadio, entonces estamos desde la mañana bien ansiosos a que inicie el partido, que no ocurra nada. A mí el partido pasado me ocurrió que yo siempre estoy en la caseta, ya cuando tengo todo listo, voy viendo el perímetro, me tocó un hincha que saltó, lo tuve que mandar a los guardias, ir a sacarlo con los guardias, porque son normas que nosotros no podemos dejar de cumplir, claro, o sea... Que sí. Hoy en día la situación, un pequeño error nos puede cortar un castigo, punto, y entonces hay que ser bien riguroso y por supuesto, mañana ya, tenemos toda la esperanza, toda la convicción de que va a ser así, creemos que los jugadores se han preparado bien, estas tres semanas igual sirvieron de una microciclo de preparación física, pero también sabemos que el fútbol es fútbol, claro, y eso también, acordárselo al hincha, no, la verdad nosotros, si bien no les voy a decir que estamos contentos con lo que nos ha pasado este año, o sea, yo creo que ningún dirigente podría decir que está contento con los resultados que hemos obtenido, eso no es verdad, pero también sabemos nosotros más que nadie, yo creo, que lo que se hizo este año ha sido una tarea titánica, o claro. sea, en tres semanas constituir la sociedad, que el conservador la apruebe, que la NFP valide la inscripción, yo lo comentaba, hay cerca de casi 100 millones de pesos que están retenidos en la NFP, entre la cuota de inscripción, la cuota de fiel garantía, el capital de funcionamiento, son cerca de 100 millones de pesos que están ahí parados, que ni sí. siquiera los podemos tocar, y son cosas que obviamente la gente no lo sabe, que nosotros a finales de octubre, si es que no me equivoco de fechas, vamos a hacer una asamblea informativa para transparentar todo esto y que la gente también sepa lo que muchas veces tratamos de sobrellevar nosotros como dirigencia para que el hincha se preocupe más de todo el espectáculo de seguir al club que cargar con estas responsabilidades que nosotros venimos asumiendo el 2017, así que hacerle la invitación a la gente que vaya mañana, si hay gente que, pucha, la verdad, no sé cómo poder ver el tema del traje, yo sé que hay mucha gente que queda afuera porque es complicado el tema de claro. del registro del hincha, de la compra web. Recordar siempre que en la semana se pueden acercar a nuestra tienda minera, mañana la tienda está cerrada porque la tenemos en el estadio, pero en la semana, los días de partido de local, la gente puede acercarse a la tienda minera, Jessica con gusto lo ayuda a venderle la entrada inmediatamente, le hace el registro nacional de hincha, para la gente que de repente está acostumbrada al estadio, trate de darse un tiempito en la semana, por último podemos ver si algún día hacemos un horario más extendido para la gente que trabaja hasta las 5 o 6 de la tarde, pero créannos que estas instancias nosotros las podemos hacer, si es que obviamente tenemos gente que quiera hacerlo, claro. porque no vamos a tener la Jessica ahí hasta las 7 o 8 de la tarde sin que vaya nadie, entonces, pero esas instancias están, nosotros tratamos de facilitarle la entrada al hincha, facilitarle la llegada al público, que día más que nunca lo necesitamos, porque yo siempre te lo digo, David, siempre toco madera, pero no creo que vayamos a descender, yo tengo toda la convicción de que tenemos buenos jugadores, tenemos buen equipo, lamentablemente el fútbol es fútbol, y esperamos volver a darle vuelta a la cara a esto y por qué no el próximo año estar, o ya en diciembre estar planificando de lo que se va a venir para el 2027.
0: Claro que sí. Sebastián, muchas gracias por esta extensa conversación que bien varía la pena y siempre lo dejamos sí. invitado para seguir conversando acá en el Carbón Deportes, donde andamos de primera fuente, no digo que los otros no lo estén, pero de primera fuente, hablando de terminología contable también, que puede ser a lo mejor algo engorroso para la gente, pero los números son solo números, así que tanto el que no conoce tanto de contabilidad como el que sí la conoce, entenderá que cuesta manejar un club. Así que le envío un abrazo y muchas gracias, ¿eh?
2: Sí, pues todavía igual, muchas gracias siempre por la disposición a escucharnos, a conversar y bueno, nos estaremos viendo mañana y ojalá pueda estar celebrando.
0: Y vamos, así Lota, que se puede.
2: Saludos a todos los hinchas y exacto, vamos Lota y mañana ojalá ver a la gente llenar la galería.
0: Gracias, que esté bien, chao, chao. Sebastián Melián conversando con nosotros. Vayan al estadio, muchachos. Los que no escuchan el Carbón y buen sonido.

0: Ya lo saben, mañana desde las 16:30 horas el Carbón Deportes y Buen Sonido les llevará la transmisión de este encuentro. Pero nosotros queremos que nos escuchen, pero también queremos que vayan al estadio, que apoyen al equipo. Hablamos de números, hablamos de finanzas, de términos contables, de activos, pasivos, de todo lo que tiene el Otachuagre en ese entonces. Vamos a la cancha ahora, pues. Vamos a conversar con el gerente deportivo del club, don Siegfried Jordan. Siegfried, ¿cómo le va? Muy, pero muy buenas noches.
1: Hola, don David. Muy buenas noches. ¿Cómo está usted?
0: Estamos motivando a la gente con todo el ánimo, con WhatsApp de todo el país que nos llegan, incluyendo colegas también de otras emisoras y, por cierto, esperando que el equipo gane. Cuéntenos cómo estuvo la preparación en este receso de Fiestas Patrias obligado y también el receso por el Rally Móvil hace algunas semanas, desde el 26 de agosto, que Lota no ve acción.
1: Sí, como usted lo dice, don David, ha sido un tiempo largo para que nos podamos rejuntar de nuevo en este estadio mítico Federico Schwager. Bueno, tuvimos unas semanas bastante trabajadas pensando en lo que Ovalle y lo mejor de todo, que con todos los jugadores a disposición ya para que el técnico tome las mejores decisiones.
0: ¿Hay bajas obligadas o no?
1: Solamente las expulsiones.
0: Solamente las expulsiones.
1: Ha enviado Sebastián Torres y creo que el otro es Ángelo, pero no afectaría con respecto a los jugadores.
0: Ya, hay tres bajas, que serían Sebastián Torres, Agustín Ambiado y Ángelo.
1: Ángelo es el preparador de arquero.
0: Claro, el preparador de arquero, sí, sí. Sí. Que no afecta en lo interior. ¿Lesionados tampoco?
1: Correcto. Lesionados tampoco, todo a disposición del cuerpo técnico.
0: O sea, dotación completa para mañana. ¿Qué se espera, Siegfried? Una pregunta a lo mejor para una respuesta muy obvia, pero hay que ganar como sea, ¿cierto?
1: Se nos... Como usted lo dice, desde el medio cero no sirve.
0: Hay problemas de cobertura, Siegfried. Tenemos problemas de cobertura con Siegfried Jordan.
1: La mejor forma de poder llegar al último que ganó.
0: Bueno, no sé si nos alcanza a copiar Siegfried, pero tenemos problemas de señal. Vamos a tratar de retomar el contacto con Siegfried Jordan, el gerente de Administración y Finanzas de Lota Schwager, para que sigamos hablando de la parte futbolística, pues esa que le interesa tanto a la gente. Ahora sí, Siegfried, ¿me escucha?
1: Sí, sí, lo escucho.
0: Se había perdido la cobertura, pero como le decía, hay que ganar como sea, quedamos en eso. Da lo mismo el sistema táctico, jugar bonito, aquí lo que importa son los tres puntos. Si Lota Schwager gana, comienza a respirar, a tener tranquilidad, pero hay que ponerse en el otro caso también, que nadie quiere, que si no suma tres puntos, se comienza a complicar el panorama también, ¿eh?
1: La verdad, esta segunda división, yo lo veo muy parecido, como se lo dije la semana pasada, tercera división, creo que todos los equipos tienen su forma, su estilo, y creo que Ovalle también va a venir a buscar lo suyo, un equipo que juega muy bien. Y la verdad que nosotros tenemos que tratar de plasmar en la cancha nuestras características y tratar de conseguir los resultados que necesitamos.
0: Oiga, quiero que se respire en la interna. Ustedes, con la experiencia, a pesar de la juventud que tienen en la vida, pero experiencia en el fútbol, son los encargados de poner los paños fríos en el camarín, de crear conciencia de que se necesitan los triunfos para que también se acompañen los números institucionalmente hablando, y así también para reencantar al público, que debemos reconocer no ha cumplido tampoco con lo que se debe de llegar al recinto, pero hay que tirar este carrito y quedan dos partidos para que termine la primera rueda y sería fundamental ganar los dos encuentros.
1: La verdad, como usted lo dice, don David, es fundamental poder ganar estos dos partidos, porque a la larga son...
0: Se nos va Siegfried, pues está en un búnker por ahí, está en un búnker. Se nos pierde la cobertura. A ver.
1: ¿Y ahora dónde viene?
0: Ahora sí.
1: Perfecto. Le comentaba que igual es un poco, ha sido un poco ingrato con nosotros los resultados. La verdad que hemos jugado partidos que hemos merecido un poco más y no hemos conseguido. La verdad es que nos tocó vivirlo desde esta forma. El minero jamás retrocede, creo que es nuestro lema, así que tenemos que buscar.
0: Bueno, es lo que esperamos, pues. Ojalá que mañana la cobertura esté en buenas condiciones. Se nos va Siegfried, pero igual queremos agradecer el que esté con nosotros, y esta conversación a lo mejor la vamos a sostener el lunes para hablar del triunfo de Lota Schwager este fin de semana. Así que le enviamos un abrazo, Siegfried, y muchas gracias por atender el llamado del Carbón Deportes, el gerente deportivo de Lota Schwager, así como tuvimos al gerente de Administración y Finanzas. Último minuto de programa. El 2876387 está disponible, también la gente en Facebook, ¿eh?, que nos da su like. Norma Michel, Benjuro Ormeño, que tiene lindos campeonatos este fin de semana, Ariel Santos, Sergio Alexis, Abner Ulloa, Benjamín Mora, Sergio Catrinao, Néstor Sáez, Fernanda Cisterna, que nos escribe también, un beso para ella, Israel Bernardo Quintana, que nos envía un audio, todos ellos, muchas gracias. Seguimos con la música en estos últimos minutos de programa. La conté Quintanilla y los Vázquez, No te vayas. Alegría, alegría en la previa, seguir bailando en este día viernes para mañana festejar con fútbol el triunfo de Lota Schwager.

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1: ¿Qué programa tuvimos en el día de hoy? A dinámico, rápido, con buena música y con mucho entusiasmo para que mañana la gente vaya al estadio y también que escuche la transmisión del Carbón Deportes junto a Buen Sonido o junto a Buen Sonido y el Carbón Deportes. Francisco Fritz de los estudios, Armando Gili, nuestro periodista en la locución comercial, comentarios y coordinación desde el estadio. ¿Y quién les habla los relatos? Ojalá el día lunes comentando un triunfo de Lota Schwager. Nos vamos. Gran fin de semana para todos. A portarse bien, muchachos. A ir al estadio. Y cómo no, pues, la consigna es vamos Lota que se puede, y como dijo el gran Patricio Mans, es Lota, la noche brava. Para las señoras un beso, para los caballeros un abrazo, nosotros nos reencontramos mañana desde el estadio.
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2: 0 horas.
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2: Un hombre de 69 años murió decapitado en un accidente laboral en la comuna de Peñaflor. Continúan aisladas más de 8.000 personas en Curarrehue, en la Araucanía, tras el paso del sistema frontal. Un grupo armado atacó una faena forestal y quemó un vehículo en la comuna de Collipulli. Las empresas distribuidoras evalúan nuevas rutas para importar diésel ante un eventual freno de exportaciones de Estados Unidos. La Moneda acusó a los expresidentes Michelle Bachelet y Gabriel Boric de usar la política exterior para atacar al gobierno. El oficialismo descartó que exista un desorden del gobierno en el Congreso Nacional y apuntan a avanzar en la agenda legislativa. Republicanos y la UDI lanzaron duras críticas a la senadora y presidenta del Senado, la RN Paulina Núñez, tras pedir una cirugía mayor al gabinete. Luis Hermosilla reveló gestiones que habría realizado el abogado Samuel Donoso en favor de su media hermana Silvana Donoso para evitar ser destituida del Poder Judicial en 2020. En noticias del exterior, el presidente de Brasil, Luis Inácio Lula da Silva, prohibió las apuestas deportivas y los casinos en línea a 9 días de las elecciones. El chavismo y un sector de la oposición venezolana acordaron ampliar el desbloqueo de portales webs y revisar instrumentos legales sobre la libertad de expresión. En los deportes, con un gol del juvenil Gedeón Díaz, Colo Colo superó al Audax Italiano en el Estadio Nacional y clasificó a los cuartos de final de la Copa Chile. Y la selección chilena adulta disputa desde las 20 horas el primer amistoso de su gira por Norteamérica, enfrentando a Canadá en Toronto.
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2: ¿Cómo están ustedes? Muy buenos días, bienvenidos a esta edición de medianoche de Radiograma, siempre por las 43 estaciones de la radio en todo el país. Nos escuchan y nos ven a través de Biobío TV, biobiochile.cl y la aplicación de Radio Biobío. WhatsApp de Biobío, más 569-9207888, teléfono que también usted puede ver en la pantalla de Biobío TV, donde recibimos sus notas de voz, notas de texto, videos e imágenes a través de esta plataforma multimedia. Así como también está disponible para ustedes las 24 horas del día el 800-810-810, nuestra tradicional línea gratuita para que usted se comunique con nosotros donde quiera que se encuentre en estos momentos en el territorio nacional. Bienvenidos a este nuevo encuentro con las noticias más importantes, más relevantes que han acontecido en las últimas horas en nuestro país y el mundo. A partir de este momento les entregamos, como siempre, información independiente.
3: 12 de la noche, 7 minutos.
2: Comenzamos con lo que habíamos adelantado en nuestros titulares, este caso de un hombre de 69 años que, escuche bien, murió decapitado en medio de labores de altura al interior de una empresa en la comuna de Peñaflor. Tenemos los detalles en el informe de Jaime Sepúlveda.
4: Distintas son las diligencias para esclarecer la causa de muerte de un adulto mayor en el sector de Mayoco, en la comuna de Peñaflor. La víctima, de 69 años, se encontraba ayer desarrollando labores de altura cuando, por causas que se investigan, su arnés de seguridad quedó atrapado con el motor de un molino. Esta acción, y lamentablemente, le generaron lesiones que posteriormente le provocaron la muerte de forma instantánea, pese a la llegada de los equipos de emergencia a este lugar. Así lo dijo el tercer comandante del Cuerpo de Bomberos de Peñaflor, Cristian Ruiz.
5: De un atrapamiento, ¿cierto?, entre su arnés y una maquinaria del molino, específicamente un motor, la cual le provoca las lesiones que lo hacen fallecer en el lugar.
4: En el sitio del suceso, equipos del Labocar y OS9 de Carabineros desarrollaron los peritajes respectivos para determinar qué provocó la muerte y si la víctima contaba o no con toda su implementación de seguridad.
3: 12 de la noche, 9 minutos.
2: Atentado incendiario se registró en la región de la Araucanía, convirtiéndose en el número 17 perpetrado durante este año en la zona. Más detalles los entrega Rodrigo Aguilera desde Radio Bio Bio en Temuco.
6: El grupo de encapuchados que perpetró el atentado interceptó al interior del Fundo Santa Luisa a guardias de seguridad que se movilizaban en una camioneta. El teniente coronel Raúl Quintanilla, de la Prefectura de Carabineros Malleco, precisó que el ataque ocurrió en el kilómetro 44 de la ruta R49 camino a Curaco.
7: Quienes pusieron a intimidarlo con armas de fuego para posteriormente sustraer especies que portaban, como si mismo incendiar el vehículo del cual se transportaba.
6: En el ataque no hubo heridos. Quienes quemaron la camioneta forestal no gritaron consignas ni tampoco dejaron panfletos o un lienzo reivindicativo. De acuerdo con la estadística de los hechos de violencia que elabora la multigremial de la Araucanía, con este ataque aumentó a 17 el total de atentados registrados este año en la Araucanía. La investigación del caso quedó a cargo del OS-9 de Carabineros. En Temuco, Bio Bio, la radio.
3: 12 de la noche, 10 minutos. 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
2: Vamos al balance de los efectos que ha dejado el sistema frontal en la zona centro-sur de nuestro país. Más de 200 viviendas afectadas y sectores residenciales aún con agua y barro es lo que ha dejado justamente este sistema frontal que afectó a las provincias de Concepción y Arauco. El balance lo entrega a esta hora Carlos Morales desde Radio Bio Bio en Concepción.
8: Continúa el trabajo de catastro por parte de las autoridades tras el intenso sistema frontal que pasó por la región del Biobío. Según las cifras preliminares, son cerca de 250 las viviendas que resultaron afectadas tras el aumento y salida de caudales en la provincia de Arauco. Así lo dijo el delegado provincial Pedro Marileo, quien además sostuvo que se mantienen familias aisladas en Tirúa.
9: Tenemos 7.557 personas afectadas en la provincia de Arauco, 223 casas con daño menor y 15 casas con daño mayor. Tenemos 44 personas todavía aisladas en la comuna de Tirúa.
8: En Concepción, la situación también dejó viviendas inundadas, especialmente en sectores que se vieron afectados tras los incendios forestales del verano recién pasado. Consultado el MOP por el problema, el seremi de la cartera, José Piña, confirmó lo planteado por los vecinos.
10: Provenían de unos terrenos privados que se están realizando unos loteos y no consideraron las medidas de evacuación de agua y lluvia ni las mitigaciones necesarias para evitar que los sedimentos traspasaran a la ruta.
8: La situación continuará en evaluación dado que hasta el momento se mantiene un aviso por ocurrencia de trombas marinas por parte del Centro Zonal de Meteorología Marina de Talcahuano. Los municipios continúan levantando los conocidos informes alfa para dar cuenta de los daños, informes que están siendo enviados a Senapred para su evaluación.
3: 12 de la noche, 12 minutos.
2: Sistema frontal que ha dejado no solamente graves consecuencias en las provincias de Concepción y Arauco, como lo había contado Carlos Morales. Bueno, vamos a la región de la Araucanía, volvemos a la región de la Araucanía porque 8.000 personas permanecen aisladas en la comuna fronteriza de Curarrehue tras el desborde del río Trancura, justamente en la región de la Araucanía. Carlos Martínez, desde Radio Bio Bio en Temuco, con la información.
11: Se mantiene efectivamente el aislamiento de la comuna de Curarrehue, el que se espera pueda terminar durante este fin de semana, una vez que baje el nivel de las aguas del río Trancura, que con varios puntos de desborde interrumpió la conexión terrestre entre Curarrehue, Pucón y el resto de la Araucanía. En el caso de la comuna de Lautaro, la situación compleja se generó tras el colapso parcial del puente Arturo Alessandri, parte del corredor bioceánico, que comunica además con la ruta internacional que llega al límite con la República Argentina. El Seremi de Obras Públicas de la región David Plaza entregó detalles de lo ocurrido con el viaducto.
12: Hemos tenido una afectación en dos de las cepas centrales de este puente, lo cual ha provocado que parte de la superestructura baje alrededor de 2 metros en la parte central del puente. Por el momento mantenemos el puente cortado. El municipio también ha estado durante esta jornada instalando vallas papales también.
11: A última hora del viernes llegó a la zona el subsecretario de Obras Públicas, Matías Balmaceda, entregando algunos antecedentes referidos a las medidas que se van a adoptar para, según anticipó, presentar y ejecutar un nuevo proyecto, por cuanto el puente que ahora colapsó ya tiene 93 años, vale decir, una vida útil largamente superada. La Araucanía, Bio Bio, la radio.
3: 12 de la noche, 14 minutos.
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2: informaciones crece la inquietud en Chile por los rumores de que Estados Unidos evaluaría restringir sus exportaciones de diésel. El Ejecutivo ya contempla un plan de acción frente a esa posibilidad. Nos cuenta Vanessa Gajardo.
13: El secretario de Energía del país norteamericano, Chris Wright, dijo que están estudiando formas de aumentar la disponibilidad interna de diésel sin cerrar las exportaciones. Esto no quita las preocupaciones en Chile, considerando el hecho de que el diésel es la segunda mayor importación de nuestro país. La ministra de Energía, Jimena Rincón, dijo que por el lado de ENAP la cobertura está garantizada, mientras que en el caso de las distribuidoras se analiza la posibilidad de buscar otras rutas.
14: Pero no son decisiones que se generan acá, son decisiones que se generan fuera. En lo que dice relación con las empresas distribuidoras, hemos estado conversando con ellas, algunas tienen un mayor impacto, otras menor impacto, están viendo qué es lo que pasa con la venta de Japón, la venta de China, otros mercados.
13: Si esto se concreta, claro que los efectos se extenderán al resto de la economía, ya que el diésel representa el 90% de los combustibles de la gran minería y un 35% en el sector agropecuario. Del gremio de camioneros señalan que ese escenario hipotético significaría un colapso y emplazaron nuevamente al ministro Jorge Quirós por las nulas respuestas a propósito de las presiones que ya enfrenta el sector.
15: 12 de la noche, 15 minutos. 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
2: El gobierno calificó como un ataque la declaración conjunta emitida por los expresidentes Gabriel Boric y Michelle Bachelet. Esto a raíz de la decisión de adherir por parte del gobierno al escudo de las Américas. Nos cuenta Bárbara Bayán.
16: El gobierno salió a responder a las críticas de los expresidentes Gabriel Boric y Michelle Bachelet por la incorporación de Chile al Escudo de las Américas, una iniciativa de cooperación impulsada por Estados Unidos para enfrentar el crimen organizado. Ambos exmandatarios difundieron una declaración conjunta en la que, si bien reconocieron la importancia de la cooperación internacional, advirtieron que la participación en esta instancia podría comprometer la autonomía de la política exterior y de defensa chilena, prioridades definidas por una potencia extranjera. Por ello, pidieron al gobierno reconsiderar la permanencia de Chile en la iniciativa. El subsecretario del Interior, Máximo Pavés, criticó la forma en que Boric y Bachelet hicieron pública su preocupación y sostuvo que las relaciones entre expresidentes y el gobierno deben canalizarse por otras vías.
17: Si bien es cierto, respetamos las opiniones legítimas, no nos parece que los presidentes usen la política exterior de Chile para poder representar o atacar al gobierno en una materia que es muy importante para todos los chilenos.
16: Las dudas ahora llegarán al Senado. La Cámara Alta acordó citar para el próximo 7 de octubre al canciller, al ministro de Defensa y a su par de Seguridad, quienes deberán explicar las implicancias para Chile de formar parte de esta iniciativa.
15: 12 de la noche, 17 minutos.
2: El gobierno comprometió reforzar la presencia del Estado en Magallanes luego de que el ministro de Defensa, Fernando Barros, reconociera una deuda pendiente con la región. La información con María Agramont.
18: Como una muestra de soberanía, la Comisión de Zonas Extremas y la Antártica Chilena del Congreso sesionó en la región de Magallanes, donde el gobierno reconoció una deuda pendiente con la zona y comprometió reforzar la presencia del Estado. Esto se da luego de que el Ejecutivo confirmara que Defensa quedará fuera del recorte presupuestario del 3% aplicado a otras áreas y que el próximo año la inversión en capacidades estratégicas será mayor. El ministro de Defensa, Fernando Barros, reconoció retrasos en equipamiento y destacó la importancia estratégica de Magallanes y su proyección hacia la Antártica.
19: Partir por Magallanes porque hay una deuda, su equipamiento, su capacidad estratégica, la soberanía, la conectividad, la integración del territorio es parte esencial de la defensa y por lo tanto es una preocupación, me llevo un grito, la necesidad de una mayor presencia del Estado en Magallanes.
18: El plan contempla reemplazar los aviones F-5, incorporar aeronaves para vigilancia y patrullaje, fortaleciendo la infraestructura y presencia militar en la zona.
15: 12 de la noche, 18 minutos.
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2: El llamado de la presidenta del Senado, Paulina Núñez, a hacer una cirugía mayor al gabinete abrió un nuevo enfrentamiento al interior del oficialismo. Los detalles con Francisca Cárez.
20: La presidenta del Senado, Paulina Núñez, quiso sacar de la línea de fuego al ministro de las Express, José García Ruminot, tras la derrota por un voto del proyecto sobre expulsiones administrativas. La parlamentaria sostuvo que el secretario de Estado no podía cargar solo con el fracaso, pero al pedir una cirugía mayor al gabinete y acusar un déficit político, la senadora de RN terminó abriendo otra pelea dentro del oficialismo. En el partido fundado por el presidente José Antonio Kast, Stefan Schubert cuestionó que Núñez hiciera público sus reparos. El diputado republicano sostuvo que por su cargo y por ser oficialista, tiene acceso directo al Ejecutivo y debería usar esos canales para plantear los cambios que considere necesarios.
21: Cuando ella, siendo oficialista, tiene acceso para hablar con las autoridades de gobierno que ella estime pertinente. Si uno realmente quiere que las cosas anden mejor, tiene que buscar los caminos apropiados para no generar más problemas.
20: El conflicto ahora quedará sobre la mesa del Comité Político Ampliado del lunes. Según fuentes de la radio, sectores republicanos quieren abordar allí las declaraciones de Núñez. RN, en tanto, insistirá en una vocería de gobierno que ordena a los partidos oficialistas después de una semana en que la defensa de un ministro terminó en reproches entre sus socios.
15: 12 de la noche, 20 minutos.
2: El oficialismo afirma que pese a los traspiés en el Congreso, no existe un desorden político. La oposición apunta en la línea contraria y llama al Ejecutivo a habilitar las vías de diálogo. Cristóbal López, con más información.
22: ¿Existe o no un desorden legislativo? Esa es la interrogante que se ha planteado frente a los últimos traspiés que ha sufrido el gobierno en el Congreso Nacional, en especial después del rechazo de la reforma en materia migratoria por la falta del ingreso de un permiso por parte de diputados oficialistas. Estos traspiés se han ido multiplicando y ya van al menos tres que uno pueda contabilizar. El último se suma a la postergación de la votación del informe de la Comisión Mixta del Plan de Reconstrucción Nacional y la caída del financiamiento de la Sala Cuna Universal. El diputado y vicepresidente de la UDI, Eduardo Cretón, es firme en afirmar que no existe ningún desorden por parte del gobierno.
23: Yo no creo que haya un desorden del gobierno en el Congreso. Hemos tenido algunos traspiés legislativos. ¿Hay aspectos que mejorar? Evidentemente que sí. El gran problema que ha tenido el gobierno es la falta de una coalición política.
22: Tanto la jefa de la bancada del PPD, la diputada Andrea Parra, fue clara y aseguró que el desorden sí existe y que el gobierno deberá modificar su metodología de trabajo prelegislativo para la discusión presupuestaria.
24: El desorden del gobierno y las empresas es evidente. Espero que se acerquen a conversar, pero el interés del gobierno en abrir puentes y buscar puntos de encuentro. Y en la discusión del presupuesto, eso se hace imprescindible.
22: El reloj empieza a correr en contra del gobierno. La ley de presupuesto debería ingresar el próximo miércoles, cuando vence el plazo fatal para la presentación del erario del próximo año ante el Congreso Nacional.
15: 12 de la noche, 22 minutos.
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2: La declaración de Luis Hermosilla vuelve a instalar en el debate las gestiones que rodearon la acusación constitucional, quiero decir, contra la entonces ministra Silvana Donoso, esta vez por los contactos que su hermano, el abogado Samuel Donoso, habría mantenido con senadores del PPD para buscar apoyo durante el proceso. Marcela Rojas tiene los detalles.
25: Una nueva declaración de Luis Hermosilla vuelve a poner el foco en las gestiones que habría realizado el abogado Samuel Donoso ante senadores durante la acusación constitucional contra su hermana, la entonces ministra de la Corte de Valparaíso, Silvana Donoso, quien en 2016 concedió el beneficio de libertad vigilada a Hugo Bustamante, posteriormente condenado por el homicidio de Ámbar Cornejo. Según declaró Hermosilla, el abogado habría solicitado apoyo a senadores del PPD, mencionando gestiones con Guido Girardi y Carolina Toa. El antecedente cobra especial relevancia y es mencionado en la querella del Consejo de Defensa del Estado en el caso Audio, donde Samuel Donoso es uno de los querellados. Para el penalista de la Universidad Autónoma, Javier Castro, estos antecedentes podrían dar cuenta de una eventual conexión entre ambas gestiones y de indicios de cohecho.
26: Esos antecedentes preliminares conducen a sostener que se verifican indicios del delito de soborno. Samuel Donoso gestiona el acceso de Antonio Ulloa al cargo de ministro de la Corte de Apelaciones de Santiago. Este logra el cargo, parece un beneficio personal, y Ulloa, infringiendo su deber de juez, realiza actos en favor de intereses personales de Samuel Donoso y de su hermana.
25: Las nuevas declaraciones de Hermosilla agregan antecedentes a una investigación aún desformalizada que deberá determinar si las gestiones descritas tuvieron alguna consecuencia penal.
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15: 12 de la noche, 24 minutos.
2: El presidente de Brasil, Luis Inácio Lula da Silva, anunció este viernes la prohibición de las apuestas deportivas y los casinos en línea, una medida que el mandatario calificó de dura, drástica y necesaria, y que llega a 9 días de las elecciones presidenciales y legislativas. Lula, acompañado de varios de sus ministros, encabezó un acto en Sao Paulo en el que anunció el veto de las llamadas bets, que calificó como una prohibición definitiva que engloba todos los tipos de apuestas digitales, así como la publicidad de las empresas del sector. La medida, adoptada mediante un decreto provisional, entra en vigor tras su publicación en el Diario Oficial, prevista para hoy mismo, y deberá ser analizada por el Congreso, que dispone de un plazo de 120 días para aprobarla o rechazarla. El ministro de Hacienda, Darío Durigán, anunció además el envío

espectro radioeléctrico y revisar instrumentos legales sobre la libertad de expresión al culminar el segundo ciclo de diálogo que promueve Estados Unidos. En un comunicado leído por el presidente del Parlamento, el oficialista Jorge Rodríguez y la exdiputada Dinora Figuera, quien encabeza el grupo opositor, las partes indicaron que acuerdan acompañar la decisión de continuar y ampliar el levantamiento de medidas administrativas a portales de noticias, páginas web, medios electrónicos como parte de los aportes realizados en esta mesa de diálogo. La medida, añadieron, es parte de los aportes realizados por la mesa de diálogo y busca fortalecer la libertad de expresión, el pensamiento plural y el derecho a la información e invitar a los actores del sistema de comunicación público y privado a combatir a la convivencia democrática, a la paz y a la unión nacional. De igual manera, impulsarán una agenda de discusión sobre el uso del espectro radioeléctrico nacional que abarque a todos los actores del país e incluya la revisión de instrumentos legales que lo requieran.

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0: 12 de la noche, 27 minutos.
3: La selección chilena adulta jugará desde las 20 horas con Canadá en Toronto, en el primero de los tres amistosos que tendrá por Norteamérica y que contempla otros dos compromisos frente a Estados Unidos y México. Tenemos todo el deporte a esta hora con Diego Osorio.
4: Con un gol del juvenil Gedeón Díaz en el primer tiempo, Colo-Colo derrotó por la cuenta mínima al Audax Italiano en el Estadio Nacional y clasificó a los cuartos de final de la Copa Chile. El cacique tuvo que enfrentar esta serie con muchas bajas entre jugadores lesionados y lesionados, por lo que el entrenador Fernando Ortiz destacó el trabajo de los juveniles, entre ellos el autor del gol, Gedeón Díaz, hijo de padre chileno y madre venezolana.
5: Los que tuvieron la posibilidad lo supieron aprovechar. El equipo lo acompaña, me pone feliz por Gedeón. Gedeón es un chico que no tuvo un pasado lindo y se merece esta oportunidad de felicitar.
4: El cacique no solo festeja en el masculino, también en el femenino, ya que su equipo goleó 6-0 a Iquique en el norte por los cuartos de final ida del campeonato de primera división. Ahora los de Fernando Ortiz esperan en cuartos de final al vencedor del encuentro que van a sostener hoy. Desde las 5:30 de esta tarde, Ñublense Puerto Montt, que ya ganó el partido de ida por 2-0 en el estadio Chinquihue. Además, jugarán Universidad Católica Unión La Calera desde las 20 horas en el estadio Claro Arena, una llave que de momento está empatada a 1. En tanto, la Federación de Fútbol determinó que los 8 minutos restantes del encuentro suspendido el último jueves entre Everton y Universidad de Chile se reanude sin espectadores mañana a las 14 horas con 45 minutos en el Estadio Nacional y previo al partido de vuelta, que quedará tal cual estaba programado para las 5:30, con un aforo para 22.000 espectadores. Resolución que dejó satisfecha a la dirigencia de Azul Azul, tal cual comentó su presidenta Cecilia Pérez.
6: Nosotros estamos conformes y ahora a enfocarnos en lo que corresponde, que es finalmente ambos resultados deportivos. Lo que estableció la delegación es un aforo de 22.000 y algo fracción, vale decir, el aforo que nosotros ya teníamos en términos de ventas de entrada, y eso queda así.
4: Cobreloa, con 42 puntos en la Liga del Ascenso, recibe el partido pendiente en Calama al líder Santiago Wanderers, que tiene 44, mientras que a las 20 la selección chilena adulta jugará el primero de los tres amistosos por Norteamérica en Toronto frente a Canadá. El seleccionador Nicolás Córdoba y lo exigente que será enfrentar a los organizadores del último mundial.
7: El objetivo principal de estos partidos son tener competencia de alto nivel. Estos son tres equipos, tres países mundialistas. Canadá tiene 12, 13 jugadores jugando en la liga más importante. Es determinante jugar este tipo de partido y sin duda que jugadores que van apareciendo tengan su chance y tengan la posibilidad de hacer sus primeros partidos.
4: El Team Chile alcanzó el cuarto lugar del medallero de los Juegos Sudamericanos de Santa Fe en Argentina, con 48 preseas de oro, 57 de plata y 67 de bronce, destacando el penúltimo día de competencia las medallas doradas logradas por María José Maillar y Jesús Martínez en canotaje, Joaquín Urrutia y Martina Castro en escalada, Anastasia Veloso y Fabián Hualquimán en karate, Fernanda Labraña con Matías Soto en tenis doble mixto, Humberto Mancilla en lanzamiento de martillo y el equipo masculino de voleibol que derrotó en la final argentina. María José Maillar destacó sus cosechas en Santa Fe luego de volver tras su embarazo.
8: Me estoy volviendo después de mi embarazo porque ha sido un proceso muy difícil, sobre todo mental, y me llevo 2 de oro, 2 de plata. Muy contenta de representar a Chile, de seguir rindiendo, de seguir aportando.
4: Hoy será el turno del balonmano masculino.

0: que tras un épico triunfo ante Brasil por 31-30 va a disputar la medalla de oro frente a los locales Argentina.
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2: Doce de la noche, 31 minutos.
4: Santiago presenta a esta hora 13,5 grados de temperatura. El cielo se encuentra nublado en nuestra capital. La humedad alcanza al 77%. Concepción, 12 grados la temperatura al momento, con cielo nublado en la capital regional, con una humedad del aire que alcanza al 100%. Mientras que Viña del Mar y Valparaíso presentan nubosidad parcial con una temperatura de 16 grados y un 68% de humedad ambiental. Concluye de esta manera las noticias en esta presente edición de medianoche de Radiograma. Sigue en nuestra sintonía. Ya viene el trasnoche de la radio hasta las 6 de la mañana por nuestras 43 estaciones y también por las pantallas de BioBio TV y en BioBioChile.cl. Y más noticias justamente en BioBioChile.cl y cada una hora en El Informador. Gracias, buenos días.
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4: Todo el país y el mundo, muy buenos días, qué gusto de saludarles nuevamente otro fin de semana, una vez más con ustedes, haciendo juntos este trasnoche de la radio. Encantado de saludarles y de que ustedes reciban esta compañía que hacemos todas las madrugadas. Desde la medianoche con 30 minutos aproximadamente hasta las 6 de la mañana en este día sábado que recién comienza, 26 de septiembre. Ahora nos toca despedir, digamos, el mes de septiembre, porque se viene el último sábado del mes, a pesar que septiembre termina ya la semana entrante, pero ya este es el último sábado del mes de septiembre. ¿Cómo están ustedes? Espero que bien. ¿Cómo lo ha tratado la vida después del 18? ¿Ah? ¿Cómo ha sido este retorno a la vida laboral? Todo lo que es las posfiestas patrias, ¿ah? La llegada de la primavera, más de alguno por ahí debe estar ahí aferrándose a los antialérgicos, al pañuelo, los pañuelos, a tantas cosas que sí afectan muchísimo. Así que bueno, no hay que tomarlo con tanto humor el tema de la alergia, porque es un tema muy serio y también grave para muchas personas. Pero aquí le hacemos todo el aguante para que la primavera, de la cual ya estamos en plenitud, sea más llevadera, digámoslo así. Así que bueno, queremos invitarles a que esta trasnoche también sea su trasnoche, pues, porque somos la madrugada de Chile, para poder acompañarles hasta las 6 de la mañana. ¿Y cómo lo puedo hacer? Muy fácil, sí, muy fácil. Aquí no hay burocracia, solamente dos vías de comunicación. La primera, el WhatsApp de la radio, que es el más 569-9207888. Ese es nuestro WhatsApp. Estamos esperando su nota de voz, su nota de texto, videos e imágenes a esta hora, con sus saludos, con lo que está pasando también a su alrededor. Si usted está en carretera, si está en movimiento, si está en su casa en estos instantes, si está en su lugar de trabajo, bueno, hágase presente a través de nuestro WhatsApp, más 569-9207888. Así como también te diga presente, ¿sabe dónde? A través de nuestra tradicional línea 800. La 800 Bio Bio, la de siempre, el 800-810-810. ¿Y sabe por qué? Porque es gratis. Usted no tiene que pagar ningún solo peso, ni un solo centavo, ni un solo céntimo a la compañía telefónica de la cual usted está adscrito en su teléfono móvil. No, para nada. Es gratis. 800-810-810. Comuníquese con nosotros a partir de este momento. Saludamos a ustedes que están a esta hora acompañándonos donde quiera que usted se encuentre. En la radio, en la tele, en la aplicación de radio Bio Bio, en nuestro sitio web biobiochile.cl. Así como también extendemos el saludo para quienes nos están escuchando o viendo desde distintas partes del mundo, a los chilenos y chilenas que están haciendo patria en distintas latitudes. Vaya también este programa que va dedicado a ustedes. ¿Dónde están en estos momentos? En diferentes horarios, algunos despertando, otros ya quizás almorzando, ¿cierto? Dependiendo del uso horario. O también están en la misma sintonía de la noche, o algunos que vienen del pasado, porque también hay usos horarios donde todavía en estos momentos, donde todavía es viernes, por ejemplo, Isla de Pascua, Rapa Nui, ¿cierto? Tenemos toda la diferencia. Allá son las 22:38 y todavía no es sábado. Así que saludos también a la gente del pasado que nos escuchan en el futuro aquí en el continente, como es en el trasnoche de la radio. Y además, procedo a saludar también a quien me va a acompañar durante toda esta madrugada, quien es parte fundamental del equipo del trasnoche de la radio. Hoy, una leyenda. ¿Por qué? Porque el señor de la noche, usted sabe, ¿cierto? No es Don Omar. El caballero de la noche no es Batman. No, no, por favor. Esas son falsas imitaciones comparadas a lo que es el señor Lord William Rebolledo. Bienvenido, abuelito. Qué gusto de saludarlo. Gracias por acompañarnos. ¿Cómo está? ¿Todo bien por ahí? Perfecto. Venga a saludar a su público auditor televidente, que lo quiere también ver a esta hora de la madrugada. Y para eso, por supuesto, siempre hacemos accedemos, por supuesto, al cambio de cámara, ¿cierto? Sí, pues, de la cámara 1, de la que estamos en estos momentos con usted aquí en Bio Bio, la radio, en la pantalla de Bio Bio TV, vamos a pasar inmediatamente a abrir el plano de la cámara número 2, donde nos está esperando ahí Lord William Rebolledo.
5: Hola, Nico, ¿cómo te va?
4: Muy bien, ¿y tú cómo estás?
5: Bien, gracias a Dios, bien.
4: ¿Enfrentaste bien la llegada de la primavera?
5: Sí.
4: ¿Ningún problema?
5: Me encanta.
4: ¿Me gusta la primavera?
5: Estoy esperando que llegue el verano.
4: Ah, eso sí que mejor.
5: Sí,
4: de todas maneras, pero hay que prepararse porque se nos viene un verano prácticamente infernal en cuanto a temperatura. Así que
5: ahí no vamos a poder dormir.
4: Sí, güey, sí. Es terrible, sí. Sobre todo para la gente que trabaja de noche. ¿Eh?
5: Trabajamos de noche.
4: Y sí, lo saben muchos auditores también que tienen que lidiar con lo mismo. Pero mientras tanto, disfrutemos del presente, disfrutemos de la primavera.
5: Exacto.
4: Porque nos trae. Bueno, a mí no me llevaron flores amarillas, pero. No. Después de eso vamos a comentar. No, ¿ya? No.
5: No, a mí tampoco.
4: No, es que uno está acostumbrado más que nada al tema
5: a mí
4: de la.
5: Quiero una corona de flores y no entendí.
4: Claro, claro, mire, en todo caso, eso ya es como para preocuparse. Sí. Ay, ay, ay. Así que bueno, todo el éxito del mundo, mi querido abuelito.
5: Igual para ti, que nos supuesto, vaya bien hoy día.
4: Que nos vaya bien, como decía la tía.
5: Exactamente.
4: Que nos vaya bien,
5: que nos vaya bien, que nos vaya bien.
4: Y para ello, la reverencia correspondiente. Grande William Rebolledo. Y el signo de la paz, ¿eh?
5: Ya, Nico. Que nos vaya bonito, bien.
4: ¿Eh? Que nos vaya bien.
5: Cuídate.
4: Hasta las 6 de la mañana.
5: Hasta las 6 de la mañana.
4: Sí, pues. Y mañana hasta las 8 también con usted, ¿cierto?
5: Así es.
4: Muy bien.
5: Hasta las 15 de la mañana.
4: Hasta las 15 de la mañana con ustedes haciendo el trasnoche de la radio. Grande William Rebolledo. Lord William, también para acompañarles a ustedes aquí en nuestro programa, en nuestro humilde espacio que hacemos para ustedes, para todas las 43 estaciones de el país. Y bueno, también recordarle además a Lord William Rebolledo y a nuestros auditores que hoy vamos a tener conversación con sabor, pues, porque vamos a tener al chef Enrique Araya para hablar justamente de recetas de primavera. Por cierto, que estábamos hablando de la primavera, abuelito, vamos a ir con receta de primavera, porque ya cerramos, digamos, las preparaciones o el gusto por las sopas y nos entramos lleno a las ensaladitas, a las cositas más livianas, a los colores, a los sabores que ya llegan a ser un poquito más frescos en esta temporada. Así que vamos a estar con ello en un ratito más aquí en el trasnoche de la radio junto al chef Enrique Araya para hablar de recetas primarias. Y dicho sea de paso también, recetas que para la gente que anda con sentimiento de culpa después del 18 y ahora está abarrotando en estos momentos los gimnasios, bueno, vaya también recetas livianitas que van más allá de comer lechuga, ¿ya? Así que vamos a hablar de todo eso y mucho más junto al chef Enrique Araya. Así que señora, señor, si usted está en estos momentos en su casita escuchándonos, tome nota, porque vamos a hablar de muchas recetas junto al chef Enrique Araya relacionadas a la primavera. ¿Para qué? Para que usted no se ahí, no se tome la cabeza y diga, oye, ¿qué hago? ¿Qué hago para comer el fin de semana? ¿Qué hago para almorzar en la semana? O sea, le vamos a resolver, le vamos a ir a solucionar lo que es el tema de no solamente comer sano, sino que sobre todo comer rico en esta primavera. Con esto dicho, vamos entonces a comenzar nuestro programa colocándose el cinturón de seguridad. Usted amigo, ¿ya se lo abrochó? ¿Estamos listos? ¿Hacemos cross-check? Reportamos este vuelo que comienza a partir de este momento, donde nuestro avión de Antonio, en el aeropuerto de Antonio Velet 271 de la comuna de Providencia, comienza a despegar desde Sulosa. ¿Para qué? Para surcar por los cielos de Chile y también del mundo, a pesar que no son los cielos, porque el cielo es uno solo. Así que surcamos del cielo de Chile y del mundo a partir de este momento. Señoras y señores, y como siempre les digo cada fin de semana, bienvenidos y bienvenidas al programa de hoy. Y así comenzamos.

0: Feeling Sexy, el clásico de Rod Stewart, para comenzar el trasnoche de la radio a través de Bio Bio la radio, por supuesto, nuestra pantalla de Bio Bio TV y también la aplicación de Radio Bio Bio, biobiochile.cl. Nos escuchan y nos ven en distintas partes y además nos puede escuchar y ver en distintas formas, en distintos formatos. Bienvenidos a la era de la multiplataforma. Y ahí estamos nosotros, pues, ¿eh? Como Bio Bio Chile, como Bio Bio la radio, Bio Bio TV, biobiochile.cl y tantas cosas. Y bueno, y el WhatsApp también, que es una de las plataformas con las que nos comunicamos nosotros frecuentemente, ¿cierto? Bueno, y para ello, justamente vamos a saludar en este instante quienes están a esta hora escribiéndonos, escuchándonos a través de este método de comunicación. Si usted nos quiere llamar, no nos molestamos, ¿eh? No, 800-810-810, ya lo sabe, ¿eh? 800-810-810. Esa es nuestra línea de contacto, línea telefónica gratuita, llamada sin costo alguno para quienes están a esta hora madrugando con nosotros. 0:50, por si no llega a saber la hora. Estamos ya a 10 minutos de la una de la madrugada. Por acá nos cuenta Osvaldo que el paso de los Libertadores está funcionando, está operativo. Para quienes para quienes preguntan cómo está en estos momentos este paso fronterizo, uno de los principales de nuestro país, está funcionando a esta hora, así que el mensaje para los amigos y amigas que circulan hacia el otro lado de la cordillera. Así que está funcionando operativo el paso Los Libertadores. Por acá tenemos a Oscar por acá, que nos manda sus saludos desde Whistler, Canadá, viendo la fecha mundial de descenso. Por acá van a participar chilenos. Felicidades por el premio que tenían el otro día. Muchas gracias. Gracias, Oscar. Un abrazo grande y gracias por acompañarnos a esta hora, lo mismo que María Eugenia, acá esperando la compañía. Ya estamos contigo, María Eugenia, con todos ustedes que nos acompañan en este nuevo fin de semana en el que comenzamos este trasnoche. Hola, trasnochadores, por acá María Isabel. Que tengan un lindo inicio de primavera y un excelente fin de semana. Un abrazo también para ti, María Isabel. Gracias por acompañarnos. Claudio Quiroz, por acá nos acompaña a través de la pantalla de Bio Bio TV. Son mi canal en la noche. Saludos, ¿eh? Que no solamente la gente nos escucha, sino que también nos mira a través de la pantalla, de esta pantalla de Bio Bio TV. Francisco, por acá también lo saludamos, junto a Jasmincita, escuchando ahí la Bio Bio, ¿eh? Por acá también tenemos, ¿qué más en este momento? El saludo de Mario por acá, que nos escucha desde Salt City, California. Nos desea una feliz jornada ahí con nosotros. Gracias por acompañarme. No, por favor, el honor es nuestro de que usted, de que te sientas acompañado por nosotros. Por acá, desde Pelarco, el saludo de Anita María por acá. Cariño a Gastón. Sí, porque Gastón está más que cuidado. Mejor cuidado, ¿no? Sí, está. Hoy día ya es un gatito que ya está en este momento con todos los cuidados, bien alimentado. Está más gordito Gastón, ¿eh? Sí. Está mucho más regaloneado, ¿eh? Eso. José Rivera por acá, también en el WhatsApp de la radio. Gracias por estar ahí con nosotros. Luchito de Talcahuano por acá también está con nosotros a esta hora. Saludos, Luchito. Abrazo grande. También Guadalupe de Copiapó nos acompaña a esta hora. El chef va a estar como a eso de las 1:10, por ahí, de la 1:10 por ahí, aproximadamente en un par de minutos más, Guadalupe. Por acá tenemos también a... ¿Qué más tenemos en este momento? Anita Rosa por acá. ¿Qué motiva ceremonia? Ay, sí, muy significativa para tantos maestros de locución rural. Lo que pasa es que, claro, hace un par de semanas, y esto para mí que se los quiero comentar, recibí el reconocimiento de parte de los pares de la radio de todo el país por mi labor a la trayectoria, sobre todo en la categoría de radio nocturna, ¿ya? Así que muy feliz, muy contento de haber recibido ese reconocimiento, y bueno, los agradecimientos están ya más que transparentados o transmitidos. Agradecer siempre a la familia, a los amigos, a la gente que aguanta estar en horas de la madrugada, Por supuesto, ¿por qué no decirlo? También agradecer a la actual casa. Uno siempre tiene que agradecer a la casa que uno la acoge, ¿cierto? Hace tiempo, en tiempos pretéritos, eran otros lugares, ADN, qué sé yo, Radio Carabineros, Cooperativa, bueno, más que se me viene a la mente, FMA en Talca, pero hoy día es Bío Bío. Hoy día es Bío Bío y somos la radio. Y el trasnoche es, digamos, el guardián de todos los programas radiales que existieron alguna vez en este horario de trasnoche. Somos los únicos prácticamente en que estamos con usted, y a nosotros nos entregamos. Más allá, obviamente, de que este servidor recibiera este reconocimiento, lo importante es la audiencia, son nuestros auditores, porque si no una radio sin auditores, ¿qué sería? Nada, absolutamente nada. O sea, no sacáramos nada con irradiar nuestras ondas si no hay auditores, ¿cierto? Exactamente. Así que bueno, todo eso se ve a ustedes. Así que gracias, como decía Gustavo Cerati, gracias totales por ese cariño que recibo, por lo menos por mi parte, cada fin de semana y festivos. Ojalá, obviamente, ese cariño también se prolongue, quizás por ahí, a lo mejor, durante la semana. Pero mientras tanto, fin de semana y festivos, así como lo hemos hecho durante 2 años aquí en Bío Bío, la radio. Y bueno, también hay gente que no se siente contenta, quizás por este tipo de cosas, pero lo único que voy a decir. Recuerden lo que dijo Leo Rey al exílico, nada más que eso, ¿ya? Bueno, hola chicos del trasnoche, les deseo un muy genial turno. Soy Andrés y estoy en busca de trabajo. Ay, ay, ay. ¿Ah? De soldador, dice. ¿Ah? Arco y MIG. Dice que está casi 30 años en lo mismo. No cuenta con calificación. También hago trabajos particulares. Portones, rejas, protecciones, cobertizos. Mira. Vamos a ver si podemos ayudar, pero solamente a Andrés, porque de repente cuando... ¿Qué es lo que pasa? Cuando hay una persona auditor que quiere pedir trabajo, se abre una puerta y de repente no logramos cerrarla. O sea, se abre una ventana y no logramos cerrarla porque todos piden trabajo, ¿ya? Aquí vamos a hacer solamente una excepción, ¿ya? Una excepción. Así que si usted quiere ayudar a Andrés, comuníquese con nosotros a través del WhatsApp de la radio y le damos su contacto, ¿de acuerdo? Ahí cerramos la ventana, ¿ya? Cerramos la ventana mientras tanto, hasta que no... Porque eso yo creo que lo vamos a hacer, ¿ah? ¿Eh? Lo vamos a hacer sobre todo en estos tiempos, que es abrir una especie de bolsa de trabajo, ¿ya? Porque sería muy bueno hacerlo, no tiene nada que ver con Mercado Ocasión, ¿ya? Yo creo que el Mercado Ocasión lo tenemos ahí guardado mientras tanto ahí en el baúl de los recuerdos, pero... Vamos a ver si existe la posibilidad de poder hacer ahí una bolsita de trabajo para nuestros amigos del trasnoche, ¿de acuerdo? Eso mismo. Marco de Conce por acá, guardia de seguridad, saludos acá de turno. También tenemos a Vivi de Cauquenes. ¿A quién más saludamos a esta hora? Leonardo de Rancagua. Tenemos al DJ Zoom de la chimenea, junto a Julio Eduardo Castillo, junto a su mamá Martita González, la número uno. Cariños para ustedes. Por acá, Nancy, también nos esperando que tengan una muy buena jornada. Me acompañan con mucha alegría. Desde Valdivia, Alejandra, nos cuenta que hay mucha lluvia por allá en Valdivia. José Rivera de Chimbarongo, también está Ricardo a esta hora de turno. Lili de Rancagua, tenemos a Luis de Valparaíso, así como también a Wilson de los Andes. Jorge Espinosa desde Quilicura. En Coronel también nos saludan a esta hora. ¿Qué más en este momento? Edith también está en la sintonía desde Pirque. Tenemos a David desde Antofagasta. Paula desde Salamanca, en la región de Coquimbo. A Pedro de Quilicura. ¿A quién más en este momento? A Julio por acá. Tenemos también a... ¿Qué más en este momento? Tenemos a, no me dice su nombre, pero está bien, eres el mejor y dale que vas bien, y a mí estoy pintada, dice, pero no me dice su nombre, pero si usted me dice, a mí estoy pintada, usted no me dice su nombre, no sé cómo se llama usted, pues, ¿ah? ¿Cómo voy a saber? ¿Ah? Sí, pues, que pasen un buen trasnoche, primera vez que los veo y muy buena compañía, muchas gracias, pero díganos su nombre. Recuerde que no los tenemos agregados todos en el WhatsApp. No todos se identifican con su nombre ahí en el WhatsApp. Nosotros de repente no adivinamos, sino que vemos que ahí su nombre en el WhatsApp y los saludamos. Pero traten de identificarse con sus nombres a través de nuestro WhatsApp. ¿De acuerdo? Bueno, ya vamos a ir con sus mensajes, por supuesto. Se viene el Conversando con Sabor con el chef Enrique Araya, pero antes vamos a las noticias del Informador. A la vuelta seguimos con ustedes con más trasnoche. Recuerden que estamos hasta las 6 de la mañana, así que tenemos programa para rato. Este es solo el comienzo, señores y señores. Ya volvemos.
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2: Ausentismo en Carabineros. En promedio, cada funcionario policial estuvo más de 25 días con licencia médica en 2024 y cerca de la mitad de la dotación presenta al menos una licencia médica al año. Los detalles en el informe de Sebastián Catalán.
3: Un informe del Centro de Estudios de Seguridad Ciudadana de la Universidad de Chile alertó que el ausentismo en Carabineros sigue por muy encima de los niveles de 2018. Ese año cada funcionario acumulaba 16.8 días de ausencia en promedio. En 2022 la cifra subió a 31.5 y en 2024 cerró en 25.3. Entre el personal de nombramiento institucional, principalmente suboficiales, el promedio llega a 33.3 días, mientras que en el grado de carabinero el 95.3% presentó al menos una licencia durante 2024 y el ausentismo alcanzó 41.8 días. El senador socialista Juan Luis Castro apuntó a la carga laboral, los riesgos operativos, las remuneraciones y el déficit de personal como parte de las causas.
4: Las condiciones laborales, la presión, el esfuerzo de aquellos que están en tareas operativas en la calle, los bajos sueldos, los factores de riesgo, todos se suman para explicar estas cifras que son elevadas respecto al indicador de ausentismo.
3: El tema se cruza con el proyecto que moderniza los incentivos y extiende la carrera policial. El diputado independiente de la bancada PP de Jaime Araya pidió más tiempo para revisar los incentivos, mientras la diputada del Frente Amplio, Tatiana Urrutia, advirtió que una discusión demasiado acelerada puede afectar la calidad de la reforma. El desafío queda puesto en reducir el ausentismo y mejorar las condiciones laborales sin perder la capacidad operativa en las calles.
2: Más de 2.000 personas siguen esperando un órgano, mientras que en lo que va del 2026 se han registrado 156 donantes efectivos y 451 trasplantes, según la información del Ministerio de Salud. Los detalles con Montserrat Tapia.
5: En lo que va de este año, la Red Nacional de Trasplantes ha concretado 451 trasplantes gracias a 156 donantes efectivos. Pero pese a estos avances, 2.270 personas continúan en lista de espera por un órgano, principalmente por un riñón. Las cifras vuelven a poner el foco en la brecha entre la cantidad de personas que necesitan un trasplante y la disponibilidad de órganos. En los últimos tres años, la Red Nacional ha concretado más de 1.680 trasplantes. La subsecretaria de Salud Pública del Ministerio de Salud, Alejandra Pizarro, destacó los resultados y llamó a conversar previamente en familia sobre la donación.
6: Tenemos una brecha no menor de necesidad de trasplante. El llamado es a conversar el tema en las familias, tenerlo en cuenta y respetar las decisiones.
5: Uno de los principales obstáculos sigue siendo la negativa familiar. Según explicó el Coordinador Nacional de Donación, Procuramiento y Trasplante del MINSAL, José Luis Rojas, cerca de la mitad de las familias de personas que fallecen en condiciones de ser donantes, finalmente no ratifican la donación. Esto ocurre, entre otras razones, porque los familiares desconoce la voluntad del fallecido, no conversaron sobre el tema o mantienen dudas respecto del proceso. En el marco del Día Nacional del Donante de Órganos y Tejidos, que se conmemora este 27 de septiembre, el llamado es a conversar sobre la donación antes de enfrentar una situación de este tipo y respetar la voluntad de quien decide ser donante.
2: En noticias del exterior, el secretario general de la ONU, Antonio Guterres, pidió al presidente iraní Masoud Pezeshkian resolver el conflicto en Medio Oriente mediante el diálogo y la negociación y respetar la libertad de navegación en el Estrecho de Hormuz en un encuentro celebrado al margen de la Asamblea General de Naciones Unidas. Según un comunicado, Guterres subrayó que cualquier salida al conflicto tiene que respetar plenamente el derecho internacional, incluidas las libertades y los derechos de navegación en el Estrecho de Hormuz, por donde hasta la guerra con Estados Unidos circulaba aproximadamente una quinta parte del petróleo que se consume en el mundo. El secretario general reafirmó el compromiso de la ONU de respaldar todos los esfuerzos diplomáticos con vistas a encontrar una solución al conflicto. La reunión se produjo mientras Estados Unidos e Irán mantienen contactos diplomáticos para tratar de poner fin al conflicto que se prolonga desde hace meses y ha afectado gravemente al tráfico en Hormuz. Irán ha planteado la posibilidad de reabrir el estrecho y de retomar las conversaciones sobre su programa nuclear si Washington levanta el bloqueo naval de sus puertos, reduce la presión militar y cumple otras condiciones. Es la una de la madrugada con 5 minutos. A esta hora Santiago registra una temperatura de 13,1 grados. El cielo se encuentra nublado en nuestra capital. La humedad alcanza al 80%. En Puerto Montt, la temperatura del momento es de 12 grados. Hay nubosidad parcial y chubascos. A esta hora, la humedad alcanza al 94%.
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1: ¿Cómo te extraño? Esto es La Sociedad, aquí en el Trasnoche de la Radio. Una de la madrugada con 8 minutos.

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1: Bueno, se acabó el 18, así que vamos a tener que guardar la empanadita, el anticucho y todas esas cosas para el próximo año. Sin olvidar de que también se viene Navidad y Año Nuevo. Así que, bueno, no vamos a hablar de eso, sino que vamos a hablar del post-18. Comenzó la primavera y con ello también una nueva variedad de sabores que se vienen a incorporar a nuestra mesa, ¿eh? Dejamos de lado un poco las comidas más calóricas, quizás las sopas, lo más calentito tal vez, para pasar a platos un poco más frescos, ¿eh? Para comer y para beber, ¿cierto? Bueno, de eso vamos a conversar en esta madrugada con el chef Enrique Araya. Mi querido Enrique, ¿cómo te va, amigo mío? Qué gusto de saludarlo, bienvenido al trasnoche.
2: Nicolai, ¿cómo estás? Qué gusto saludarte y saludar a todos los auditores ahí de la mejor y la siempre bio.
1: Por supuesto, la que nos convoca en estos momentos para justamente hablar de lo rico que lo que es comer. Y una sección que tú sabes muy bien, Enrique, la espera ansiosamente muchos auditores, porque están a esta hora con lápiz y papel, están ahí atentos a cómo quizás ver qué podemos comer, por ejemplo, en primavera, claro. Ahora que las temperaturas están un poquito más altas, nos sacan un poquito más la ropa.
2: Y entretenido a veces.
1: Claro. Y por supuesto que ahora ya los días ya no se oscurecen tan temprano.
2: Claro, o sea, va de la mano de hartas cositas de repente el tema de cuando llega la primavera, claro, de que te acuestas un poquito más tarde, uno con los días ya con más calor, uno va comiendo otro tipo de comida, otro tipo de preparaciones de repente, o sea, se conjugan hartas cosas de repente, claro, uno va comiendo cositas con menos calorías, pero al final igual uno come de repente, no sé, si te preparas alguna cosita de alguna pechuga de pollo, algún pedacito de costillar, alguna cosita, igual puedes implementar. No sé, estoy pensando un poquito en la miel, un poquito en un buen aderezo con vino, igual, claro, pero también uno se, lo que pasa es que siempre que pasa el 18, dice ya, pasó el 18, nos preparamos, y nos preparamos para qué, para las vacaciones, pues uno se tiene que poner el traje de baño de repente, claro. Que te quemo, entonces ahí se va cuidando y ahí va pidiendo, sobre todo en esta fecha, así ya que lo que dices tú con el tema del calor. Ensaladas, comidas con menos temperatura, si puedo decir,
1: menos temperatura, claro. No tantas sopas,
2: eso, claro. Menos sopa, menos caldo, menos cazuelas, menos, aunque realmente una cazuela el fin de semana de repente espectacular, o sea, pero bueno.
1: Ah, sí, por supuesto, pero ojalá que no sea con temperaturas muy altas, digamos, porque, bueno, igual, en todo caso, la gente dice, pero ¿por qué hay gente que come cazuela? Por una cosa muy sencilla, la temporada de verduras, de frutas frescas, de verduras frescas, que donde más se notan los sabores cuando uno come una buena cazuela, ¿o no?
2: Claro, y lo otro que también, amigo mío, bueno, felicitarlo a usted, oiga, por su premio que el otro día
1: no lo pudo felicitar.
2: Lo voy a felicitar aquí en la AFA, para que sepa toda la gente y toda la gente que lo quiere, que lo pueden escribir y saludarlo ahí por el premio que se ganó. Así que eso no es todos los días.
1: Muchas gracias.
2: Es como cuando uno hace un concurso, presenta un plato y saca una medalla de oro.
1: Exactamente. Y además que esa medalla que uno se gana cuando uno se prepara un plato, no se la va a quitar nadie, porque es suya. Y nadie más.
2: Es suya. Porque usted se la ganó. Exacto, muy bien.
1: Tal cual.
2: Así que lo felicito, amigo mío.
1: Agradecido de sus palabras, amigo mío. Muchas gracias por sus lindas palabras. Oye, y también de todos los auditores, porque, bueno, no quiero saludarlos uno por uno para que no se sientan, pero los tengo leídos a todos, prácticamente casi todos. Así que gracias a cada uno de nuestros auditores, porque, como yo les decía, sin ellos no podemos hacer nada prácticamente en la radio.
2: Así es, claro. Yo siempre digo lo mismo. Yo sí. sin los auditores que no creo que los tenga todos leídos, porque sé que son muchos y cada día son muchos y muchos y muchos más. Oiga, sí, porque de repente uno cuando viaja, sobre todo en las fechas que son de estas que son fiestas patrias y todo, uno viaja generalmente, en mi caso yo hacía hartos años que no pasaba una fiesta en acá, viajé a Villa Alegre, era mi vieja, ahí estuve unos días por allá con ella, y yo hacía como 15 años que no pasaba un 18 en Chile, entonces, tiempo, pero no uno sale a disfrutar y no sale a trabajar, entonces siempre en estas fiestas patrias, porque hay mucho chileno que sale, y siempre en los hoteles o generalmente yo viajo en los all inclusive generalmente afuera, que hay mucho chileno, entonces llegan cocineros o chefs como uno, que va a hacer puros platos relacionados a la cocina de nosotros, a hacer corderito, a preparar pastel de choclo, a preparar humitas, caldillos, cazuelas, camarones al pilpil, esto, de repente uno hace harto ceviche, generalmente todo lo que usted se le venga en la cabeza relacionados a la cocina chilena, uno lo va a preparar generalmente cuando en estas fechas y hace que se llaman, nosotros le llamamos mucho los festivales de cocina chilena por el mundo, así que hace 15 años que no pasaba un 18 kilos pasea, así que sí, estuve ahí con mi
1: y a propósito quería preguntarte, Enrique, bueno, a propósito del tema de los turistas y donde también justamente se prepara esta temporada de cocina chilena para atraer justamente al turista extranjero, ¿cuál es el plato preferido según tu balance, según lo que tú has visto? ¿Qué es lo que más consumen? ¿Qué es lo que más consumen extranjeros de nuestra cocina chilena? ¿Qué es lo que más le gusta?
2: Qué buena pregunta. Uno de ese, de repente, amigo mío, claro, uno se pone, pero es como variado. El extranjero, sobre todo el asiático, cuando viene a nuestro país, el pescado. Mucho cantidad de pescado. Cualquier pescado, corvina, mero, róbalo, salmón, esto, y montados como no sé, preparados al vapor, preparados a la parrilla, preparados en ceviche, y el por ser el brasileño, que también a veces llegan harto brasileños, sobre todo para las épocas de nieve que hay en nuestro país y todo, harto marisco. Le encanta el tema de los mariscos, el tema del camarón, chorito, los choritos al vapor o choritos gratinados, las machas a la parmesana, ostiones al pilpil, ostiones gratinados, camarones al ajillo, ese tipo de, claro. Y generalmente hay otro tipo que también son de lo que hacía recién asiáticos también, eso, claro, el cordero, la humita, el pastel, aunque de repente, claro, porque igual en esta fecha, generalmente en fiestas patrias o poquito antes fiestas patrias, no hay muchas temperaturas en nuestro país, entonces generalmente ellos comen comida en nuestro país relacionada a la cocina o a los platos nuestros, pero con bastantes calorías, se puede decir, porque hace frío a veces, generalmente sí. Bastante no es como no sé, por el brasileño o gente que viene de Europa o algo, que ellos están en vacaciones y están en el verano allá en Europa, entonces nosotros no, pues pleno invierno en nuestro país.
1: Absolutamente, y bueno, obviamente tanto en invierno como en los 365 días del año siempre los turistas extranjeros van a poder disfrutar de nuestra comida. Por ejemplo, yo lo que me acordaba a propósito de lo que deja el 18, para mí, y sobre todo en esta fecha de primavera, el postre que hereda la tradición del 18 y que se mantiene en esta temporada primavera y sobre todo verano es sin duda un rico y refrescante mote con huesillo, ¿eh? Oye, qué cosa más espectacular para el paladar y sobre todo para bajar el calor, que va a ser fuerte en el próximo verano, y no hay nada mejor que un heladito mote con huesillo. Sí. ¿Eh?
2: Claro, mira qué bueno que tocaste el tema de, claro, el mote con huesillo, la leche nevada, la leche asada, una leche asada exquisita también, que de repente sí. Uno, claro, el arroz con leche, el arroz con leche también, de repente, claro, uno lo hace con tiempo y uno tiene que comérselo, generalmente un postre de arroz con leche con buena temperatura, en buena temperatura me refiero, perdón a toda la gente, pero me había quedado dormido hacía poquito rato, así que
1: no,
2: le pido disculpas. Oye, el arroz con leche, como te decía, a lo mejor con un poquito de manjar. El manjar uno lo diluye un poquito, uh-huh, en un poquito de leche, porque generalmente el manjar, cuando tú lo compras, es firme. Nuestro manjar, en nuestro país, es un poquito más firme. Entonces, más cuando firme, uno claro, lo pone en un pocillito, le echas un poquito de leche y luego con un tenedor o con un batidor lo vas batiendo un poquitito. Entonces eso se incorpora la leche al manjar y te queda como una salsita. Entonces cuando uno sirve unos pocillitos o una copita de arroz con leche, uh-huh, y encimita le echas una cucharadita como un caldito encimita o como una mayonesa encimita el arroz con leche y te queda con un sabor exquisito. Yo sé que hay mucha gente que nos escucha de repente y le gusta de repente hablar un poquito de cómo hacerlo, de cómo preparar, o de repente, no sé, si hago un aderezo, lo que decías tú recién, una ensaladita de atún, una ensaladita puede ser atún o puede ser la sardina estas que, ajá, vienen en lata, claro, que tú las abres y a esa le puedes picar un poquito de pimentón, un poco de pimentón en juliana puede ser, o un poquito de pimentón en brunoise. Lo ideal del pimentón, para que suelte un poquito más el sabor, a veces hay mucha gente que no le gusta crudo, entonces lo ideal lo salteas un poquito y después se lo incorporas en un bol, un poquito de a la latita, un poco de pimentón, un poco de palta picada fina, un poco de palta picada que no esté muy muy remadura, que esté una palta firme nomás pero madura, y esa se la cortas y la cortas en trocitos, en cuadritos, se la incorpora y ahí le puedes agregar a lo mejor un poquito de mayonesa, pero una mayonesa casera. Lo ideal de una mayonesa, mira, y qué bueno que en estas fechas, generalmente, claro, cuando sube la temperatura, hacer poquita mayonesa. Si de repente me pongo yo a hacer en casa, no hacer ni dos, ni tres, ni cuatro, ni cinco huevos, con un huevo, con dos huevos, le agrego nomás un poquito de la yema y voy agregando un poquito de aceite, y con esa mayonesa generalmente me sirve para un almuerzo o para un almuerzo y al otro día dejarla, a lo mejor lo mismo, si la preparo bien, le echo un poquito de aceite, un poquito de aceite, le agrego después un poquito de pasta de ajo que queda muy rica, o un poquito pasta de orégano, el orégano seco en polvo, se lo voy incorporando, un poquito de cibulé, entonces te queda con un aroma exquisita la mayonesa, la revuelves bien y esa se la coloco encimita de la lata esta con claro, la verdurita.
1: Oiga, chef, a propósito de la mayonesa, ¿usted la hace con o sin la clara?
2: Mira, generalmente hoy día que tú la puedes, hay mucha gente que le gusta que hacerla con la clara, lo mismo lo echamos, mira, uno lo puede incorporar entero, ahí.
1: Claro,
2: el huevito, a veces uno le colocan un huevo entero y le colocan una yema más. Una yema y un huevo entero. Y tú la colocas en el pocillo este, una maquinita que se llama la 1-2-3, que generalmente lo hacemos uno, o el bracito este que lo coloca en el mismo pocillo.
1: La batidora de sumersión.
2: Exacto. Le voy echando un poquito de aceite y lo voy incorporando. Ojo, que no colocarla, que generalmente uno dice, no, que ya quiero la mayonesa para que la gente me entienda. Ah, no, como un merengue así duro. Nunca va a quedar como un merengue duro. Jamás la mayonesa, cuando tú le incorporas un huevo entero, nunca va a quedar como un merengue así como firme. No, lo ideal es que quede un merengue como cuando la voy batiendo, y que quede como una pastita homogénea. Y ahí la voy condimentando, le agrego lo que te decía recién, un poquito de cibulé, un poquito de ajo molido para darle un poquito de sabor, un poquito de cuerpo, y ahí ya la aliño bien y a eso se la voy incorporando a una ensaladita.
1: Ah, buenísimo, buenísimo. Y esa ensalada...

0: voy incorporando esta latita de sardina, de atún o de algún pescado que viene en lata. Y lo otro, si no tengo lechuga, puede ser espinaca, pueden ser de repente trocitos de espárrago, de repente hoy día que sí, encontramos bastante espárrago fresco.
1: Por fin, qué rico lo otro, el espárrago ahí para como
0: pero espectacular, como claro. El poroto verde, claro. De repente el espárrago, lo que te decía, lo otro, lo mismo pasa con la espinaca, uno le saca los tallos a la espinaca, uh-huh, y podemos hacer la espinaca. ¿Sabes lo otro que queda muy rico, que a mí me encanta? Las alcachofas también.
1: Uy,
0: las
1: sí,
0: alcachofas uno las pela un poquito, Nicolai, y después cuando la echo a cocinar, ya cuando la alcachofa te va cambiando todo de tono, te queda con un mondadiente, uno le incrusta el corazón de la alcachofa, y si te penetra suavecito el palito con un mondadiente el corazón, es porque ya la alcachofa la saco, la dejo enfriar, y ahí la puedo cortar en juliana, y esos trocitos de alcachofa se los voy incorporando encimita.
1: Buenísimo. La temporada de alcachofa, de espárrago, ¿no? Yo creo que es una buena temporada la primavera para ese tipo de verduras, porque claro, no aparecen en todo el año, y qué rico comerse una alcachofa, qué rico comerse un par de espárragos, ¿ya?
0: Harto apio también. Las hojitas nuevas estas del apio, como ensalada, que quedan tan ricos. ¿A quién no le gusta? Mire, y este es un plato que a lo mejor le va a encantar a usted, y es fácil. Usted capaz que me va a decir, ya Enrique, ¿sabes qué más? Voy a ir a dos temas musicales y alcanzo.
1: Claro.
0: Toma un trocito de pollo, y el pollo, claro, que generalmente es pechuga, y uno la corta delgadito, en trocitos como filetitos, como la palma de la mano, delgadito. La coloco en un pocillito, la condimento con un poquito de aceite de ajo, puede ser un poquito de sal, un poquito de merquén, listo. Lo condimento y coloco un sartén y voy y las coloco encimita. Se calienta un poquito el aceite y le coloco los trocitos de pollo. Y aparte de eso, un poquito de apio, hago, corto un poquito de apio, le saco las tiritas al apio, como pelar el apio primero, la varita de apio, y ahí le coloco las hojitas nuevas, se las coloco en un pocillito y ahí pico una palta.
1: Oh,
0: una palta cortada en trocitos, le agrego una cucharada de juguito de naranja, una cucharada de juguito de limón, un poquito de merquén, sal, revuelvo bien con el apio y la palta, y la coloco en la base del plato, y encimita a la base del plato le voy colocando las lonjas de pollito. Esto sí, el pollo de cortado es un plato que no me demoro 5 minutos en hacerlo, le digo, no me demoro
1: nada,
0: con 3-4 minutos queda listo y queda tan sabroso. Entonces después llego nomás y me siento y voy escuchando a mi amigo Nicolai cuando da los datos espectaculares, sobre todo la gente que está en el extranjero, que uno a veces dice, chuta, ellos hacen que hacen preparaciones tan ricas fuera, tan entretenidas, si de repente en esto de la cocina, yo creo que a veces, claro, no, pero es que a mí, ¿sabe qué? No me cuesta poner a hervir el agua, no sé cómo,
1: sí.
0: No, mire, es tan fácil cuando uno le tiene cariño, por eso yo digo, el 80% lo hace el corazón, y el 20% lo hace la sabiduría, como uno dice, pero el plato prácticamente el 80% lo hace el corazón, como cuando uno le cocina a la familia, siempre, claro, cuando uno piensa en la familia, Nicolás, siempre los platos te van a quedar exquisitos.
1: Sí, porque imagínese un plato hecho sin corazón.
0: No, sí, se lo tiene. Es un simple consomé, claro, hecho sin corazón. Es como tomarse no digo que un vaso de agua es malo, todo lo contrario, pero no tiene sabor a nada.
1: Claro, claro. Entonces siempre, yo creo que una de las claves de la cocina es cuando uno la hace con el corazón, y ahí donde se nota el sabor, el condimento, la dedicación y todo lo que los sentidos que se activan al momento, claro, de hacer una rica comida. Mi querido Enrique, quiero invitarte a ti, a nuestros auditores, porque mira, tengo una inquietud, pero sí una sugerencia muy buena de un auditor que nos escribe a Independencia, como Julio, que dice que lo bueno de esta época, que hay de todo para preparar, y esto creo que no lo habíamos pensado, pero se lo agradecemos, para preparar unas buenas tortillas. De lo que sea, tortilla de porotos verdes, tortilla de papas, en fin. Hay una infinidad de verduras para poder hacer tortillas, pero de eso vamos a conversar a la vuelta. ¿Te parece, mi querido Enrique?

0: ni un problema, voy a pararme aquí porque eso, para no quedarme dormido.
1: Claro, y además invitamos a nuestros auditores a que vayan, pues preparen las pantuflas, vayan al refrigerador, busquen qué es lo que van a picar en este entretiempo para que puedan seguir preparándose, porque usted sabe que esta sección genera mucho apetito y mucha hambre. Así que aprovechamos entonces la pausa para invitar a nuestros auditores a que vayan a refrigerador a picar en estos momentos, a prepararse, a servirse algo, una cosita, a beber, ya sea bebida, comida, etcétera, pero siempre y cuando, por supuesto, nos siga esperando. 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Vamos a la pausa y seguimos a la vuelta con el chef Enrique Araya para hablar, justamente, para conversar con sabor. Ya volvemos.
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5: Sí, estuvieron hace una semana en nuestro país. Jamiroquai, para los que se quedaron con gusto a poco ahí en el Clarín, ¿cierto? You Give Me Something aquí en la radio.

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1: Bueno, ya son las 1:38, 1:38 en todo el territorio nacional. Estamos de vuelta con ustedes en el trasnoche de la radio. Lamentamos a nuestra auditora Solange de haberle interrumpido su ayuno intermitente porque se acaba de preparar, ¿sabe qué, Enrique? Un pancito ave de pimentón. Me dice, adiós, ayuno intermitente, todo es su culpa, ¿eh? Yo le digo que vamos a tener que poner un mensaje de advertencia también a la comunidad. Advertencia, este programa provoca hambre y sobre todo esta sección, ¿eh? Mira, acá también tengo...
2: Después me escriben, me dice, oiga, le escribo a su Instagram, me dice, y resulta que por culpa suya no me puedo quedar dormido en la noche. No, pero hay harta gente, amigo, los otros días, sí. ¿Sabes? Te quiero contar y a nuestra auditora ahí, felicitarla, y sé que hay mucha gente que nos escucha en el extranjero, ¿ah? En el extranjero, y me encantaría que me mandaran recetas del extranjero a mi Instagram, pero Enrique Araya, ¿no? Chef. Pues. Para hacerlas de repente y poder a lo mejor replicarlas y hablar un poquito lo que dices tú de la tortilla, de un buen aderezo, un buen maridaje a lo mejor de repente, o si tienen dudas cómo combinar a lo mejor algún trocito de carne con algún vino, con alguna cerveza, claro. con algún bebestible, porque a veces uno a veces no se cree, me aquí hará malo si le pongo un poquito de vino, a lo mejor le pongo un poquito de cerveza, le pongo un poquito de té, o sea, todas esas dudas de repente, Enrique Araya, chef, ahí, cualquier cosita. Oye, no, te decía Nicolai que el otro día jugamos un partido en un lugar cerquita aquí, Peñaflor, Mayarauco se llama.
1: Ya, sí,
2: y,
1: sí.
2: Y fuimos, y claro, fui a jugar, y resulta que estábamos, y de repente me miraba un caballero y me miraba, ¿no? Me decía, ¿usted cocina? Sí, le decía, yo cocino ahí en el canal, generalmente a veces hago mucho gusto los días viernes y tengo un programa por Bio TV, le decía yo, los fines de semana, sábado y domingo, que se llama Yo Invito, y me decía, ¿usted sabe que yo escucho un chef? Le preguntaba a otra persona, yo escucho un chef en la Bio y a veces, claro, mi papá me contaba él que tenía un problema, entonces le da unos remedios a veces a la medianoche, y de ahí se quedaba despierto los días. Y me dice, escucho un chef en la noche que se llama Enrique Araya. Le dije yo, pero yo soy Enrique Araya. ¡No, hombre! Sí, te juro que el caballero se sacó foto conmigo y todo. Así que, claro, de repente, yo soy Enrique Araya. Pues le decía yo, no, qué divertido, porque todo el mundo se moría de la risa. No, pues si él es Enrique Araya, pues. No, ya yo usted lo escucho, anoto sus recetas, preparo cositas, porque a veces me quedo despierto hasta las 3 de la mañana, y cuando lo escucha usted con mayor razón, me dijo, me levanto, me preparo algo, así que ahí saludar a la gente, don Roberto, don Pérez, ya que estaba ahí en Mayarauco, que gente tan linda, y aquí mismo, tan cerquita de Santiago, te digo, no es lejos, es un lugar cerquita, te demora 40 minutos a Mayarauco, entonces hay un restaurante ahí que es del Piri, que fuimos y nos atendieron muy muy bien y se come muy rico, así que aprovechar de saludar a los auditores, sobre de todo los que están ahí en la noche y están ahí algunos medios tristes, otros de repente trasnochando o otros de repente desvelándose porque tienen algún familiar enfermito y todo, así que para ellos un tremendo abrazo, un tremendo saludo y lo que necesiten, Enrique Araya Chef es mi Instagram, lo que necesiten, encantado.
1: Por supuesto, bueno, y además que está, además de revisar, de saludar, por supuesto, a toda la gente de Mayarauco y a la gente que te conoce, naturalmente, gracias a lo que es el trasnoche, el Yo Invito, también esta visita de en cuanto al mucho gusto. Estaba revisando paralelamente lo que están, nos están escribiendo también lo que están comiendo mientras tanto nuestros auditores. Hay gente, por ejemplo, Paula me dice que a falta de pan, no encontró pan, pero encontró una palta y las salvadoras galletas de soda, ¿eh? Para poder hacerse ahí una paltita con galletas de soda mientras nosotros lo estamos, digamos, podemos decirle, le estamos tentando a nuestros auditores con tantas cosas ricas. Hablemos entonces de las tortillas, porque claro, uno siempre habla de las tortillas de papa, que son como las más tradicionales, las españolas, naturalmente, las tortillas de arroz, las tortillas de porotos verdes, que son muy ricas, las tortillas de fideos. ¿Con qué más se puede hacer tortilla?
2: O sea, podemos hacer hoy día tortilla, mira lo que decías tú, podemos hacer una rica tortilla, claro, y es un plato fácil, rico y entretenido, que de repente lo podemos incluso al final, cuando tú preparas una tortilla, ya se el huevo se cocina y te queda armadita la tortilla, puedes agregar arriba un poquito de queso rallado, la puedes gratinar, lo que decías tú, una tortilla de papa que es tan rica, de porotos verdes, de alcachofa, de pimentones, de espárrago. Una tortilla de palmito que queda tan rica porque queda como un poquito ácida, y ahí se puede combinar tortilla de
3: acelga.
2: Palmito con perdón,
3: la de acelga,
2: tortilla de acelga, sí. Tortilla de espinaca, tortilla de pimentones, sabes cuál queda muy rica, y uno a veces nunca la tortilla de champiñones. Una de champiñón con trocitos de fondo alcachofa y pimentones en juliana, pero a esa hay que agregarle un poquito de cebolla, generalmente la tortilla de cebolla que queda tan rica, cebolla y espinaca, muy muy buena, se las recomiendo. Lo único que hay que cocinar aquí, porque a veces la tortilla uno generalmente incorpora todos los ingredientes crudos y se va cocinando, pero la cebolla, como es un poquito más dura, a veces prefiero yo cocinarla antes, dorarla muy bien, sudarla bastante, y cuando está bien cocidita, ahí le incorporo la espinaca, le incorporo el huevo, la bato bien, y ahí la voy colocando después, condimentar un poquito merquena, un poquito ají verde, hoy día podemos utilizar unas gotitas de vino, a veces un poquito de vino blanco, incorporarle a la tortilla para que quede sabrosísima, un poco de pastita de ajo para un sabor que queda tan rica, y ahí agregar los champiñones que te decía, y lo mismo cuando a veces Nicolai, este es un buen dato para la gente que nos escucha a través de Bio Bio y nos ve también, el arroz que te quedó el día anterior. Entonces claro, uno dice, chuta, pero este arroz lo voy a botar, no lo bote. Prepárese una rica tortilla de arroz, una rica tortilla de espirales, de canutones, una tortilla de espagueti, que queda tan rica la tortilla de espagueti, con trocitos de salame, el salame que tú hiciste una tablita el día jueves, el día viernes, mirando, no sé, una película, mirando un partido, claro, y te quedaron hartos trocitos de queso, eso los pica uno, los trocitos de queso, si agregaste
3: la pichanga,
2: claro, el jamón, un trocito de salame, un trocito de mortadela, esa la picas delgadita y se la incorporas al arroz picado, y a ese arroz le puedes agregar un poquito de, a mí me gusta mucho, generalmente me preparé unos huevitos revueltos y no me los alcancé a comer todo, los seco bien los huevitos revueltos y se los incorporo al arroz, un poquito de cibulé, lo coloco en un pocillo, le agrego unos dos o tres huevos crudos, lo bato bien, lo incorporo con el arroz y después lo coloco en un sartén y que se vaya cocinando despacito, no con el fuego muy alto para que no se dore tanto, para que se empiece a cocinar el núcleo, y después la doy vuelta, le coloco el plato, lo doy vuelta, lo vuelvo a calentar en el sartén, entonces te queda una tortilla armada espectacular. Y a esa, cuando antes de sacarla completita, le agrego unas lonjitas de queso arriba, y si no, un poquito de queso rallado, y lo gratino, y después que lo gratiné la tortilla, la voy cortando en trocitos y ahí me la voy sirviendo, y eso puedo acompañar de repente un trocito de costillar, un pedacito pulpa, un trocito de pescado, de repente con una tortillita de arroz gratinada, que quedan muy muy ricas, y aparte muy fácil de hacer, y eso es lo bueno de esto, que es muy fácil de preparar, amigo mío.
3: De todas maneras, así como también nos cuenta por acá Ángel, tortilla de salmón, mira, es que son exquisitas, dice, la tortilla de salmón, tortilla de atún, por ejemplo, con las latas, sí, de atún, también, ¿no?
2: Claro, nuestro amigo o amiga que le mandó debe ser el salmón este que viene en lata, ¿no es cierto? No el salmón fresco.
3: Vamos a invitar ahí a Ángela a aclarar un poquito si el salmón se hace con el salmón en lata o con el salmón que quedó, no sé, que quedó del día siguiente, que se hizo al horno, por ejemplo, o que se hizo en la sartén. A ver si nos puede aclarar por ahí Ángela a través del WhatsApp, pero que aclaro, naturalmente, que por ejemplo la tortilla de atún tiene que ser justamente con el atún en lata, y una excelente alternativa.
2: Claro, o de repente cuando tú lo mismo, mira qué bueno lo que dijiste, que de repente, yo no sé, hice una carne al jugo hoy día y me quedó, hice una estofada, una carne al jugo, de repente incluso, Nicolai, cuando hago cazuela, mira cuando hago cazuela de pollo, a veces siempre, chuta, me quedaron, no sé, pues siempre somos cuatro en la casa, y uno generalmente hace, siempre las mamás o cualquiera cualquier persona en su casa, la dueña de casa hace siempre un poquito más. Y me quedaron dos trocitos de pollo. Tomo el pollo, lo saco del caldo y lo limpio bien, lo saco y lo desmenuzo. Lo desmenuzar es sacar como tiritas de, ya sea de carne o de pollo. Y esas tiritas me hago una tortilla de pollo o una tortilla de la misma, de la carne esa que tenía en la cazuela. La pico bien delgadita y me queda una tortilla, te juro, del trozo de la cazuela. A veces uno hace esa cazuela que es el con el huesito cazuelero prácticamente, y queda tan rica y todo, entonces tiene un sabor riquísimo. Le saco toda la carnecita nomás y la coloco en un pocillo y hago una tortilla de estos trocitos. Y ahí, claro, lo mismo te decía de una tortilla de papa, que es la típica tortilla de española que hacen. Claro, a esa le agregan un poquito de chorizo, un poquito de longaniza, que queda tan rica. Sobre todo, claro, uno a veces le saca el quite al choripán, pero la longaniza queda muy rica a veces, hecha en un trocito de... En una tortilla o en una preparación, ya sea con verdura, con papa, o de repente cuando hago una, lo que te decía recién, una tortilla de arroz o una tortilla de alguna pasta de canutones, espirales o tallarines, que queda tan rica, con unos trocitos de jamón, cerdo picado bien, uno lo revuelve bien, y a esa le podemos incorporar de repente lo que decías tú recién, acelga, espinaca, un poquito de espárrago, fondos de alcachofa que quedan tan ricos, todo, generalmente todo lo que me quedó el día anterior de la preparación que hice, o me junté el fin de semana con la familia y me quedaron bastante ensaladitas. Por eso yo a veces la ensalada, lo justo y necesario, cuando saco, si preparo unas tres o cuatro variedades de ensalada, generalmente no la... Perdón, pero me dieron ganas de estornudar. Oye, entonces todas esas ensaladitas no las aliño.
3: Claro.
2: ¿Qué es lo que pasa? No aliñarlas, siempre me quedaron un poquito unos restitos en los mismos pocillos, y todas esas que me quedaron, no sé, de champiñones, una ensalada de espárragos, de porotos verdes, de pimentón y todo eso, lo saco y me preparo unas ricas tortillas de verdura, y ahí le agrego alguna papita o le agrego un poquito de... Mira, para hacer la tortilla de arroz, a mí me gusta la papa que queda al dente primero. Cocino la papa al dente. Una vez que cociné la papa al dente, después la pico y ahí le hago la tortilla, porque a veces cuando uno la hace con papa cruda, se demora mucho en cocinarse la papa. Sí. Entonces prefiero hacer un poquito la tortilla de papa, hacerla como la papa al dente, y después que está al dente la corto en trocitos pequeñitos o la voy rallando, como se dice, bien delgadita, pero al cocinada primero. Y ahí me queda la tortilla de papa. Así que es una tremenda ayuda ahí. Se levantan mañana y se preparan una con tantas verduritas que tengan, una rica tortilla. E incluso uno dice, ¿me puedo comer, chef, una tortilla al desayuno? A mí me encanta.
3: ¿Pero cómo?
2: ¿Por qué no?
3: No
2: me puedo comer, oiga, una rica tortilla?
3: De hecho, claro. Por acá, aquí hay un auditor de Concepción, como Sergio, que se levantó. ¿Sabe para qué? Hacer unos panqueques con miel. ¿Ah? Si Sergio puede hacer panqueques con miel, me imagino que también usted también puede hacer tortilla al desayuno.
2: Claro, y de repente, no sé, me quiero comer en la mañana temprano un rico melé. Y el omelé lo puedo hacer con todo. Coloco el pocillo, coloco los huevos, lo hago, tira ahí de repente en el pocillito, y coloco el sartén, y en el sartén coloco un poquito de cebolla en juliana, un poquito de pimentón, un poquito de champiñones, y lo cocino bastante bien, un poquito de tocino, generalmente si tengo, porque hay mucha gente, lo que te decía recién, que hago choripanes, y siempre te queda el choripán.
3: Claro.
2: Y que terminamos, dice, botándolo. Entonces todos esos choripanes que me quedaron del asadito que hice, corto en trocitos pequeñitos y se lo incorporo al sartén, y después le coloco el huevo completito, el huevo crudo, y ahí lo voy cocinando delgadito, entonces me preparo un omelé, y qué rico al desayuno. Sí. A las 6 de la mañana, a las 7 de la mañana ando con harta energía. Acuérdense que yo siempre digo que la primera comida tiene que ser muy contundente, así usted anda trabajando como con harta energía, con corriendo energía. Que tiene que correr para allá, que tiene que ser esto, una, porque hay mucha gente, no, es que al desayuno yo me tomo solamente un té. Claro, el té es pura agüita nomás, es como tomarme un vaso de agua. Sí. Y mi estómago necesita alguna cosita sólida.
3: Por supuesto, mientras más contundente el desayuno, mucho mejor. Claro. Ángel nos aclara respecto al propósito de la tortilla de salmón, Enrique. El salmón en lata, dice, ¿ya? Que viene en el supermercado. Igual que la tuna.
2: Sí, y ahora que volvió... Claro. Oye, Nicolás, y ahora que volvió nuestro querido y adorado... ¿Ah?
3: Sí.
2: La tarra esta que se había perdido, ¿se acuerda que decían no, que era caballa, que era esto?
3: Ah,
2: que era...
3: claro, nuestro querido jurel. Sí.
2: Nuestro jurel, claro, claro. Nuestro jurel tipo salmón.
3: Exacto.
2: Ah, que vamos ahí. Uy, queda tan rico. Y rico, mire, ¿sabe cómo yo lo aprendí a hacer? Me acuerdo una vez que salimos de viaje, él lo coloca uno en un pocillo, un poquito de cebolla. Cebolla cortada en cuadritos pequeñitos, bien aliñada con uno la lava bien primero, le sacamos un poquito la acidez y le agregamos una cucharada de vinagre, una cucharada de aceite, un poquito de ají verde y después lo incorpora usted a la a nuestro jurel, jurel tipo salmón,
3: claro.
2: Y lo revuelve bien y uno se lo va colocando en una tostadita. De repente, los que tienen ahí tortilla, los que tienen churrasca o los que tienen un trocito, sobre todo para el sur, la gente para el sur que viene creativa, de repente a un trocito de tortilla le colocamos un poquito de ese y cuánto nos demoramos, o sea, yo creo que, no sé, me demoro más en abrir una lata y que en prepararla, digo.
3: Claro. Absoluta. Mira, a propósito de desayuno con tortilla, Rodrigo dice por acá, escuchando su programa y para comentar que cuando podemos o tomamos desayuno juntos con mi pareja, hacemos tortilla de espinacas y zanahoria rallada y con un par de huevos en un pocillo y luego al sartén. Quedan maravillosas, dice por acá Rodrigo. ¿Eh? Buen dato para el desayuno. ¿Eh? Y otro datito que nos entrega por acá Iván de Viña, tortilla de cebolla caramelada al vino tinto con carne asada, ¿eh? Con la carne que hay
2: claro,
3: de la parrilla.
2: Porque la carne, que bueno, mira, sabes que esta cosa a mí me, por eso yo me prendo tanto hasta ahora, ¿eh? Usted me deja prendido hasta las 3, 4 de la mañana, y qué rico, esto me gusta de la gente, que la gente participe, que la gente le puedan escribir a usted, le puedan decir, y rico esto, mira lo que dice nuestro amigo, claro, ¿por qué razón? Porque el asadito que tú hiciste, generalmente ya cuando uno está terminando la carne arriba de la parrilla, uno se pone a conversar, a conversar de las amistades, y eso es muy bonito, sobre todo en una parrilla, a mí me encanta que la gente converse y vaya cortando los trocitos, se los vaya sirviendo prácticamente en la parrilla, no de repente preparan todo y después no, porque en general uno a veces los trozos de carne no todos tienen el mismo tiempo de cocción, entonces hay unos delgaditos que quedan más bien, no sé, más se puede decir con más temperatura, otros más cocinados, otros quedan más dorados, entonces cuando te quedó sobre todo del día anterior y quedaron ahí en la parrilla, uno lo saca y hace lo que hace nuestro amigo de Viña, corta en trocitos delgaditos y se hace un rico melé al desayuno, claro. Con eso, por ser unos huevitos revueltos, en la mañana yo me levanto, no sé, para partir el día a las 6 o a las 7 de la mañana, tomo el sartén, coloco una pizca de aceite y le coloco esos trocitos de carne. Entonces, cuando tengo la carne puesta y bien delgadita, en tiritas de la carne que me quedó anterior, le agrego un par de huevos revueltos encima, lo que hace nuestro amigo, lo hace pedazos, y se lo coloca un poquito de merquén, revuelvo bien, y ojalá lo que dice él, con cebolla prácticamente cristalizada, que es la cebolla que uno la sudó muy bien, entonces te queda muy blandida, y revuelvo, y me como esos huevos revueltos con cebolla, y de repente le agrego a lo mejor un poquito de tomate en la mañana, al desayuno, no olvídese, huevos revueltos con tomate y cebolla al desayuno y unos trocitos de carne que me quedaron del asado anterior, ni le cuento, ¿sabe qué? Uh-huh. A uno se le quita porque uno ya, y mucha gente que nos escucha y me escribe y me dice, ¿sabe qué, chef? Quiero evitar un poquito el pan, porque yo creo que si evito el pan, no sé, pues fui al médico y me dijo que no tenía que comer tanto pan porque me hacía engordar. Entonces, como ya me empiezo a cuidar, que ya viene octubre, noviembre, diciembre, prácticamente son 3 meses que me tengo que cuidar, y si usted dejara de, a lo mejor, de comer a lo mejor un poquito menos de pan, en vez de comerme un pan entero, me como medio pan, pero voy a prepararme estos huevitos a la mañana, huevitos revueltos, y me los como con medio pan, entonces queda mi estómago prácticamente queda espectacular, y así espero el almuerzo con ansias, y claro, ya al almuerzo no como pan. Yo, mire, yo de verdad que yo he dejado bastante el pan al desayuno y uno baja bastante, se puede decir, se mantiene muy bien.
3: Sí, por supuesto. No, y naturalmente, claro, se agradece mucho cuando de repente uno no come pan, porque cuando uno come huevo o come jamón solo, solamente solito, la misma palta, créame que la sensación de saciedad es mucho mayor que cuando uno come un pan, que claro, obviamente uno no tiene que decir ya no voy a comer más pan, pero sí empezar a dejar el pan de a poquito, hay otras alternativas, pero ¿sabes qué? Yo digo, el huevo siempre va a ser el alimento número uno en cuanto a saciedad.
2: Claro, Nicolás, yo sé que está ahí con nuestro radio controlador y que no tiene paila, no tiene usted aceite ni nada. Uh-huh. Uno generalmente, o al trabajo, hay mucha gente que nos escucha que son señores que trabajan en seguridad y se llevan unos dos o tres huevos cocidos al trabajo.
3: ¿Sí?
2: Entonces, ¿qué me llevé? Me llevé, mire, una marraqueta. Entonces, claro, todos tienen ahí, en donde están haciendo los señores de seguridad, tienen un cuchillito y tienen una marraqueta. Abro la marraqueta, ojalá que tuvieran a lo mejor un poquito de, no sé, en algún refrigerador donde están trabajando por ahí, un poquito de mayonesa, alguna cosa, coloco un poquito de mayonesa en la marraqueta abajo, tomo el huevo duro que tengo, le saco la cáscara, sin cáscara, claro. Con cáscara no son muy, muy agradables. Entonces le saco la cáscara, la corto, el huevo duro, y lo voy colocando en un sanguchito. Ahora, si tienen ahí, no sé, una lechuguita de repente, sí, o en el refrigerador, o si tienen alguna verdurita que de repente, claro, uno ese siempre va teniendo ahí o va guardando donde está, donde trabaja sobre todo, y tienen un refrigerador y va guardando, claro, y no se hace, lo coloca ahí encimita del huevo duro, un poquito de aceite, generando un poquito de aceite maravilla, y al final después lo tapo y me como un rico. Ahora, si tengo una palta y me la quiero jugar con un poquito de palta picada arribita del huevo duro, y después cierro y tengo pimentones, coloquen unos trocitos de pimentón en juliana, crudo, encimita de la palta, una pizca de sal, ¿sí? y listo, lo tapo, y ahí me tomo un buen jugo, un buen té, un buen café, y me como un rico sándwich de huevo duro.
3: En todo caso, el pan no engorda, finalmente el que engorda es uno, así que hay que dejar claro eso también para los amigos y amigas que son amantes del pan, que es absolutamente indispensable. Mi querido chef.
2: Uno siempre dice eso, es como un buen chiste ese, ¿no?
3: Claro, pues, ¿sabes? Siempre cuando dicen, no, si el pan no engorda, el que engorda es uno, ¿ah? Típico, ¿cierto? Exacto. Típico que te la van a decir. Claro. Mi querido Chef Enrique, muchas gracias nuevamente por estar aquí con nosotros, una gratísima conversación, hablando obviamente de todas estas recetas ya a la primavera, aprovechar a hacer harta tortilla, no solamente para el almuerzo, sino que también para el desayuno, un par de huevos y lo que tenga ahí a mano, ya sea desde atún hasta, qué sé yo, porotos verdes, lo que sea, harines, no bote el arroz, así que aproveche todo esto para poder comer rico, sobre todo este fin de semana y también en la semana, ¿por qué no decirlo, cierto, chef?
2: Claro, la otra semana, si Dios quiere, estaba pensando en hacer algunas cositas gratinadas, a lo mejor, no sé, estaba pensando en algún pastel de tallarines, un pastel de papa, o de repente un zapallito relleno también, a lo mejor.
3: Claro.
2: La próxima semana ahí vamos viendo, si Dios quiere, y cualquier duda que tengan, Enrique Araya Chef. Está tan fácil, Enrique, sí, Araya Chef. Enrique,
3: muy sencillo.
2: Enrique es sin H.
3: Claro.
2: Y con una R, así que Enrique Araya Chef, cualquier duda, oiga, y no dejen de ver mi programa por Bio Bio TV, pues ya sabes, yo invito. En YouTube estamos, yo invito TV por YouTube, y los mañana, hoy, no, hoy día sábado.
3: Hoy día sábado, sí.
2: Hoy sábado, ya, claro, hoy día sábado a las 8:30 tenemos yo invito, que es el programa que hacemos por Bio Bio TV.
3: 8:30 de la noche, ¿cierto?
2: Así es, y los domingos a las 12 del día, amigo mío.
3: Excelente, buena hora entonces para decir qué vamos a almorzar en familia, así que ponga el domingo al mediodía, yo invito con el chef Enrique Araya para que se le ocurra algo, claro, por ahí. Le mando un abrazo grande, pues.
2: Igual usted, amigo mío, y que diga, oiga, sabe que escuché un chef en la mejor radio en Bio Bio, y les voy a hacer yo hoy día un rico plato al almuerzo, y usted se luce, y cualquier duda me escribe, yo le puedo ir a dando algún consejo. Un abrazo, que esté muy bien, Nicolás.
3: Muchas gracias, querido Enrique Araya, nuestro chef, nuestro consejero culinario, que nos acompaña prácticamente toda la semana aquí en el Trasnoche de la Radio. Nos separamos un instante, inmediatamente las noticias del informador, y a la vuelta seguimos con ustedes en el Trasnoche de la Radio. No se vaya.
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2: Una encuesta de la Cámara Nacional de Comercio arrojó que un 56,6% de los locales comerciales fue víctima de algún delito durante el primer semestre de este año. Los detalles con Javier Pardo.
3: La Cámara Nacional de Comercio dio a conocer la encuesta de victimización del comercio correspondiente al primer semestre de 2026, que establece que un 56,6% de los locales comerciales fueron víctimas de algún tipo de delito, lo que representa una baja respecto de la medición anterior, que había alcanzado un 61,2%. Entre los delitos que se registran con mayor frecuencia se encuentran el hurto hormiga con un 22,6%, daños materiales al local con un 20,3% y hurto con un 19,2%. De aquellos establecimientos que fueron víctimas de algún delito, un 58,4% no realizó ninguna denuncia, y entre quienes sí denunciaron al menos una vez, un 70,8% aseguró no haber obtenido los resultados que esperaba. Sobre esto se refirió el ministro de Seguridad, Martín Arrau, quien hizo un llamado a los comerciantes a denunciar estos hechos, asegurando que la confianza en este proceso ha ido aumentando.
4: También tenemos un canal de denuncia completamente anónimo, que es el 4242. Muchos de los operativos que se resuelven semana a semana vienen de denuncias hechas en ese canal de denuncia. Estamos avanzando, las cifras también son positivas en la confianza.
3: En cuanto a las expectativas para los próximos seis meses, un 53,6% de los encuestados espera que la delincuencia disminuya.
2: Un hombre de 69 años murió decapitado en medio de labores de altura al interior de una empresa en la comuna de Peñaflor. Los detalles con Jaime Sepúlveda.
5: Distintas son las diligencias para esclarecer la causa de muerte de un adulto mayor en el sector de Mayoco, en la comuna de Peñaflor. La víctima, de 69 años, se encontraba ayer desarrollando labores de altura cuando, por causas que se investigan, su arnés de seguridad quedó atrapado con el motor de un molino. Esta acción, y lamentablemente, le generaron lesiones que posteriormente le provocaron la muerte de forma instantánea, pese a la llegada de los equipos de emergencia a este lugar. Así lo dijo el tercer comandante del Cuerpo de Bomberos de Peñaflor, Cristian Ruiz.
6: De un atrapamiento, ¿cierto?, entre su arnés y una maquinaria del molino, específicamente un motor, la cual le provoca las lesiones que lo hacen fallecer en el lugar.
5: En el sitio del suceso, equipos del Labocar y OS9 de Carabineros desarrollaron los peritajes respectivos para determinar qué provocó la muerte y si la víctima contaba o no con toda su implementación de seguridad.
2: En noticias del mundo, el Tribunal Supremo permitió que la administración del presidente Donald Trump pueda aplicar un sistema de recopilación de datos de ciudadanía para encontrar votantes no ciudadanos en las próximas elecciones legislativas. La decisión supone una victoria para el mandatario y permite que la herramienta pueda utilizarse ya en los comicios de medio mandato del próximo 3 de noviembre, en los que el Partido Republicano se juega el control del Congreso. El sistema en línea combina las bases de datos sobre ciudadanía, números de la seguridad social y otros datos confidenciales sobre millones de estadounidenses. Demócratas y algunos grupos de defensor del voto temen que un gran número de votantes puedan quedar fuera de las elecciones. El Tribunal Supremo se pronunció de emergencia y consideró que el gobierno federal tiene la obligación de responder a las solicitudes de los funcionarios electorales estatales y locales que buscan verificar la ciudadanía de los votantes. Son las 2 de la madrugada con 6 minutos. A esta hora la Dirección Meteorológica de Chile nos informa que en Santiago hay una temperatura de 12,9 grados, el cielo se encuentra nublado en nuestra capital, la humedad alcanza al 81%. En el norte de nuestro país, en la ciudad de Arica, a esta hora hay 20 grados de temperatura con cielo cubierto. En la ciudad, la humedad ambiental alcanza al 68%.
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1: 2:10 a.m. Escuchamos esta versión en modo vals de uno de los clásicos de los Cadillacs. Demasiada presión en la versión de Rubí Bolero. Y a la vuelta le voy a contar dónde usted puede escuchar la música de ellos, amigos del Trasnoche. Aquí va, Rubí Bolero en la radio. Tomás.

estamos escuchando la música de Rubí Boleros en el trasnoche de la radio, que a todo esto se van a presentar, atención, gente de La Serena, del conurbano ahí de la región de Coquimbo, mientras nos vemos ahí en Bio Bio TV con, bueno, por supuesto, con lo que ellos hacen, por supuesto. Ahí está el videoclip de La Corbata de Mi Tío, que es una canción del grupo X, pero que fue, digamos, realizada a modo de bolero, ¿eh? Que ustedes lo pueden revisar también en el canal de YouTube. Bueno, les voy a pasar el datito, ¿eh? Porque resulta que nuestros amigos de Rubí Boleros se van a presentar en La Serena, en este caso en 12 Lunas Resto Bar, viernes 9 de octubre, a contar de las 22 horas. Esto es en Avenida Balmaceda 824 de la ciudad papallera, de la capital de Coquimbo, de la región de Coquimbo. 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Así que cumplido con eso, queremos agradecer entonces a cada uno de ustedes que nos han acompañado en estos momentos a través del WhatsApp de Bio Bio La Radio, el +569 900 7888. Un capo el chef, dice acá. ¿Quién nos dice por acá esto? A esta hora. JM, ¿eh? Claro, un capo el chef. saludos a Talcahuano, ¿eh? Son malos, me dio hambre. Escuchando el trasnoche me levanté a comer queso, aceitunas. Rezago el 18, Ernesto. Muy bien, pues, ¿ah? ¿Eh? Eso, muy bien, Ernesto. Pero bueno, está bien, pues. Rompiendo la dieta post 18, dice por acá Lorenzo, ¿ah? Es que, sí, lamento decir que le ha arruinado mucho a varios la dieta después del 18. Estaban todos inscritos en el gimnasio y llegan a escuchar la radio hablando de comida. Ay, ay, ay. Bueno, en fin. Oye, saludamos también a esta hora. ¿A quién más en este momento? ¿A quién más en este momento? No me dice su nombre, pero. Ah, Juan de la Florida dice: obligado a disfrutar un muffin de chocolate más café a esta hora. Rico, rico también. Para una pausa, un cafecito ahí con un muffin, con un quiquito, cualquier cosita dulce. Un embeleco, ¿no? ¿Se acuerdan la palabra? Un embeleco para poder disfrutar en esta madrugada, ¿eh? Mi padre, dice por acá, dice Julio, que en paz descanse, hacía tortilla de seso de cordero, ¿eh? Mira tú, ¿eh? Tortilla de seso de cordero. Bueno, estamos con sus mensajes en el +569 900 7888. Y ¿qué está a esta hora? De hecho, hay varios que no hemos saludado, así que le ofrecemos las disculpas al caso. Pero estamos también con Roberto Patricio por acá, equipo ganador del trasnoche, bienvenido. Dice, un día como hoy se nos cuenta que hace 26 años, veamos si lo tenemos también acá en nuestra parrilla de la radio, dice que se lanzó el disco marca Chancho, de los Chanchos en Piedra por acá, dice que es su disco favorito, y de hecho lo tiene tatuado, ¿eh? Bueno, lo tiene tatuado. Pero deja ver si tenemos algo de los Chanchos. No tenemos nada, pero lo agregamos naturalmente ahí a nuestra base de datos de efemérides, ¿eh? Así que muchas gracias por contarnos por acá, Roberto Patricio, que nos escucha a esta hora en sintonía del trasnoche. Hola, muchachos de la noche, un abrazote para ustedes con cariño, bendiciones de parte de Mónica Muñoz y Luis Rodríguez de Negrete, por acá. Que tengan un buen turno, lindo fin de semana. Estoy en Santiago desde el martes y acá aún no veo el sol. Igual disfrutando las temperaturas ricas, nos dice por acá Pili. Claro, pues nuestra amiga Pili desde la isla grande de Chile y se encuentra. Mira, qué bueno que esté a esta hora en Santiago. Y es verdad, durante esta semana no hemos tenido mucho sol. Hemos tenido varios días con nubes, ¿ah? ¿Eh? Bueno, a propósito de La Serena,
Por acá Guillermo, fuerte y claro, desde La Serena nos está escuchando a esta hora. Saludito para mi señora Silvia Aguayo. Vengo llegando desde el sector de Lipimave, la comuna de Vichuquén, por acá nos escribe. Lugar espléndido, dice por acá. Saludos a la radio desde Curicó. Me tuve que levantar. Jan Zambra dice, Giancarlo dice, me tuve que levantar a preparar unos huevos con queso desde Valparaíso. No digo que hay gente que está empezando a preparar algunas cositas por ahí. Algunos se están haciendo panqueques, se levantaron a hacer panqueques, otros se están levantando para hacer huevos. Bueno, hola tío, y llegó esta semana el viejito del balde con un balde nuevo y más grande. Oye, sí, allá en la provincia de Concepción, Arauco, mucha, mucha lluvia. Así que siempre ahí vamos a estar atentos a lo que pasa con las inclemencias del fenómeno del Niño, ¿cierto? Por acá tenemos a Gastón, que no es nuestro gato, sino que es Gastón de Puerto Montt. Saludamos a Gastón, tocayo de Gastón Miauchati, ¿cierto? Ricardo desde Renca por acá, mis felicitaciones por su reconocimiento, muchas gracias. Cristian Fabio, escuchando acá en Santiago, saludos también a Lord William Rebolledo. Por acá tenemos también el saludo de Luis, escuchando, jugando Raven 2 y escuchando la radio. Saludos desde Chiguayante, Luis Pizarro. Nacho de Ñuñoa también dice presente. Andrea del Valle desde Chillán. Saluda a todos los Trasnoche Lovers. Andrea del Valle, su fiel auditora y seguidora. Jorge Torres por acá, minero del carbón. Mira, nos escribe por acá. Rodrigo desde Rengo. Saludos y felicitaciones por el reconocimiento. Muchas gracias, don Cristian Suazo. Richard por acá, saludos desde Puerto Montt, fuerte lluvia mirando Bio Bio TV, grata compañía, costaditos mirando el trasnoche. Por acá, buenas noches, saludos desde Ancud, Chiloé, de parte de Rosa. ¿Qué más en este momento? Felicidades por tu premio a la trayectoria y muy buen trasnoche para todos, cariños, de parte de Luz Aurora. Buenas, buenas, por aquí haciendo mis chaparritas y dobladitas, nos escribe Anita. Por acá, Gabriel Valenzuela, me dio hambre, estoy comiendo un pepinito, fruta, de Rancagua. Por acá, Gabriel Valenzuela, desde Quintero, por acá, el buenos días de parte de Ramón, manejando con rumbo a Santiago, estoy llegando dentro de 1:40 a Santiago. Saludos y gracias por acompañarme. En Quintero no escuchan la señal de Valparaíso, el 94.5, muchas felicidades por su premio, usted se lo merece y más. Julio de Independencia, muchas gracias. Desde el Cerro Monja, Valparaíso, Margot también nos saluda a esta hora a través del WhatsApp. Tenemos mucha gente que está a esta hora en sintonía. Nos mandan por acá fotos y videos de el desierto florido, dice acá Héctor. Gracias, Héctor, por esos mensajes. ¿Quién más en este momento? No lo hemos leído. Desde Puente Alto, María. También tenemos a Gastón Arévalo desde Angol. ¿Quién más a esta hora que no hemos leído en este momento? A ver. A ver, ¿quién más en este? Ya estoy buscando los mensajes que son ya de antes de las 12. Ya, antes de las 12. Pero hombre, ya estamos bien, estamos prácticamente al día con ustedes, amigas y amigos, a través del +569 9207888. Hola amigos del Trasnoche, les escucho desde Curacaví, Amadeo Arraño, desde mi casa arreglando cañerías de mi cocina. Los escucho, que tengan una linda jornada, nos dice por acá Amadeo desde Curacaví. ¿Quién más? A esta hora de la madrugada, a ver, ¿quién más por acá? A ver, ¿quién más tenemos a esta hora aprovechando estos minutos con ustedes a través del WhatsApp Bio Bio? Recuerde, +569 9207888. 2:22, vamos a escuchar buena música, ¿les parece? Y a propósito, oye, que le ha pasado mal la salud Lionel Richie. De hecho, estoy por acá leyendo la información de la prensa en el extranjero, que nuevamente fue hospitalizado. De hecho, hay una nota que está disponible en biobiochile.cl por problemas cardíacos. Ya tiene 77 años. Fue nuevamente hospitalizado. Recuerden que no fue la primera vez que ha estado internado en un hospital. También tuvo problemas relacionados al corazón hace un par de semanas atrás y nuevamente fue hospitalizado debido a problemas cardíacos durante su gira que está haciendo con Earth, Wind and Fire. Dice que tras experimentar fibrilación auricular, una arritmia común que afecta al ritmo cardíaco, se sometió a un procedimiento de urgencia que resultó exitoso. Aunque su representante aseguró que está bien, se desconoce cuándo retomará su gira. Y algunos se preguntarán, ¿no será momento para descansar para Lionel Richie y sobre todo cuidar su corazón? Bueno,
Habrá que ver qué es lo que dice el tiempo. Pero mientras tanto, disfrutemos de la música de Lionel Richie y que se recupere pronto para beneficio de sus fanáticos y fanáticas. Dancing on the Ceiling suena aquí en el trasnoche de la radio. Don Lionel Richie.

entonces para Lionel Richie. Mientras tanto lo escuchábamos ahí con una de sus canciones. Ahí estaba Dancing with the Ceiling junto a Lionel Richie aquí en el trasnoche de Bio Bio, la radio. Por acá Chuco Bauer dice: hola Nicolai, tanto tiempo. ¿De qué es la versión de Demasiada Presión de Rubí Boleros? ¿Eh? Para nuestro auditor que está ahí preguntando la versión de Demasiada Presión de los Cadillacs. Rubí Boleros, ahí los pueden escuchar y ver. Y si ustedes de La Serena, recuerden, van a estar ahí la próxima semana en la capital de la región de Coquimbo. Si pueden enviarle un saludo a mi amigo Olarra, que vive en Dubái a veces, pesca la señal online. Que sea un buen turno. Saludos desde el casco histórico Chuco Bauer. Grande Chuco, gracias por estar ahí con nosotros. Desde Antofagasta, la perla del norte, Mario Díaz le saluda. 18 grados a esta hora. Y ¿sabes qué? A pesar de que en Santiago tenemos 13, 12 grados, siento como un calor muy similar al que ocurre en las noches del norte, ¿eh? No sé si no sé, es una percepción mía, ¿eh? Siento como que yo salí y dije, ya, no me voy a abrigar, sino que me voy a poner este cortaviento, esta chaqueta un poquito más liviana, pero sentí calor, y sentí como el calor muy parecido que hay en Arica, en Iquique, en Antofagasta. ¿Ah? Está bien, está muy nortina la noche en Santiago, ¿eh? Hay que decirlo. Saludamos a Marvel Muñoz desde Cacahuatán, Chiapas, México. Aquí estamos atrasados 3 horas, los escucho todas las noches. Algunas cosas se llaman diferentes como las conocemos por acá, dice. Y nos manda una fotito del volcán Tacana que compartimos con la República de Guatemala, ¿eh? Mira, saludamos ahí a Marvel Muñoz de Cacahuatán en Chiapas, México. Nos están escuchando a esta hora a través de nuestra señal internacional en Bio Bio Chile, me imagino, ¿cierto? Y también en la señal de Bio Bio TV también ustedes nos pueden ver. Felicidades, tío Nico, aunque se ha atrasado, pero le digo al tiro que no es el día del locutor radial, que hay gente que se confunde el día 21 de septiembre, es el día del trabajador radial, porque el día del locutor radial creo que es el 14 de abril, pero es el día del trabajador radial. Por acá, saludos Nico, ¿de parte de quién? De Lorenzo, que a esta hora nos cuenta que en Calama hay 10 grados de temperatura, ¿eh? Ahí son bravas las temperaturas, considerando que es en pleno desierto, mucho calor en el día, mucho frío por la noche. Pero imagino que los amigos calameños ya deben estar más que acostumbrados, ¿no? Sí, pues. Por acá nos cuenta Martín que Puebla del Sur se encuentra sin luz. Ya vamos a averiguar con él. ¿Qué parte de Puebla del Sur abarca este corte de luz? Roberto y Udemis por acá nos acompañan desde San Francisco. ¿Cómo estás, Al? Bienvenidos aquí a la sintonía, su casa, que es el trasnoche. Priscila Gutiérrez desde Talca, gracias por acompañar mis noches de turno. Saludamos, Priscila, a ti y a todos los que están a esta hora en sintonía. Tenemos, a ver, trasnoche. No era la palabra trasnoche adictos. No, era otra palabra. Era otra palabra que nos había dicho una auditora por acá. Trasnoche lovers, ahí está. Eso mismo. Había una auditora que nos estaba diciendo eso mismo. Sí. Pero no la encuentro en este momento. Amparo, aquí está. Trasnoche adicta. Saludamos a Amparo, que está hasta ahora con nosotros. Dice: gracias por la compañía, un gusto ser trasnoche adicta. Así que para nuestros trasnoche adictos y trasnoche adictas, este es su programa. Qué bueno escucharlo, querido Nicolai, que tenga muy feliz trasnoche. Julia y Arturo desde Coquimbo en estos momentos. Lorenzo en turno, saludos, me dio hambre. Ay, ay, ay, quedaron hartos nuestros auditores con harta hambre después de lo que comentamos ahí con el chef Enrique Araya, ¿cierto? Las 2:31, ya revisaste hoy Página 7, una forma de informarse sin estresarse. Justo estaba revisando esta noticia en Página 7. CL sepa, vuelco en caso de joven de 17 años desaparecida en Ovalle, apareció con vida tras oscura revelación. Desaparecida en Ovalle con oscura revelación. ¿Quieres saberlo?

0: 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Con ellos nos vamos a la pausa y la seguimos remando aquí, como siempre, en el Trasnoche. Su Trasnoche hasta las 6 de la mañana por la radio, por la tele, por la aplicación y en BioBioChile.cl. Ya volvemos.
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2: Las 2:36, la música de Intimani aquí en el trasnoche de la radio.

8:40. ¿Se acuerdan que en el comienzo del trasnoche estábamos revisando el caso de un auditor que se llama Andrés, que está buscando pega como soldador al arco, soldador MIG, por dice por acá, que lleva 30 años en lo mismo, dice, pero no cuenta con calificación, dice que hace trabajos particulares, portones, rejas, protecciones, cobertizos? Bueno, si ustedes quieren contactarse con Andrés, ya escríbanos a través del WhatsApp de la radio, ya para poder darles el número de contacto. ¿Les parece? ¿Por qué les digo esto? Porque atendiendo a la necesidad de nuestro auditor Andrés, es que a partir de mañana, sábado, atención. ¿Ustedes se acuerdan del mercado de ocasión? No, esto no va a ser el mercado de ocasión, señoras y señores. Hemos decidido, como parte del equipo creativo del Trasnoche cada fin de semana, de entregarles a ustedes la oportunidad de que ustedes encuentren trabajo, de que ustedes estén disponibles para una peguita, quizás no sea de medio tiempo, de tiempo completo, en fin. Vamos a abrir nuestras líneas, vamos a abrir nuestro WhatsApp para la gente que está buscando trabajo a esta hora. También lo que hemos visto durante la mañana en la televisión, estas largas filas que se concentraron en el Mall Marina allá en Viña del Mar, de gente buscando una oportunidad laboral. Bueno, nosotros, como Trasnoche, mañana vamos a abrir nuestra propia bolsa de trabajo, señoras y señores. Así que, atención, tome lápiz y papel. Esté muy atento a las instrucciones. Mañana, cuando comencemos el Trasnoche de la radio, a eso de la 1:10 aproximadamente, vamos a abrir nuestra bolsa de trabajo. Sí. ¿Cómo es? Muy fácil. Usted nos dice, usted se puede comunicar con nosotros a través de dos vías de contacto, pero vamos a marcar mucha preferencia, ¿sabe con quién? Con los auditores que nos llaman al 800-810-810. ¿Por qué? Porque a través de la línea gratuita yo le puedo preguntar su nombre, su historia de vida laboral, digamos, qué es lo que usted busca, cuánto son sus expectativas de renta, por ejemplo, y su número de contacto para poder hacer las preguntas respectivas y pueda con nosotros poder exponerse como futuro postulante a algún trabajo en particular, ¿ya? Así que vamos a recibir sus mensajes por WhatsApp y también, sobre todo, por la línea 800 BioBio. Pero eso a partir de mañana. Así que si usted está cesante, amigo o amiga que está en la sintonía, por favor, prepare, digamos, su pequeño currículum, búsquenos en qué, cuéntenos en qué es lo que está buscando trabajo, qué es lo que necesita urgentemente, bueno, todo lo que significa, por supuesto, una bolsa de trabajo, donde usted se ofrece como trabajador o como trabajadora. ¿Está sin pega? ¿Está sin trabajo? Bueno, le vamos a dar la oportunidad mañana para que se comunique con nosotros. Mañana, a partir de ya en las primeras horas del Trasnoche de la radio. Más 569-9200-7888 y el 800-810-810. ¿Ya? Tanto para la gente. Y vamos a hacer lo siguiente. Para la gente que quiere postular algún trabajo. Y si usted tiene trabajo que ofrecer a nuestros auditores, también va a estar disponible nuestras vías de comunicación, ¿ya? Si usted es un emprendedor, si usted es un pequeño, mediano empresario, y tiene el dato de algún trabajo para algún auditor, para alguna auditora que está en la sintonía, también lo hacemos a través de nuestro WhatsApp, más 569-9200-7888, y también el 800-810-810 para que usted se postule, y si usted tiene algún trabajo que ofrecer, también ofrézcalo a través de nuestras vías de comunicación. Así que mañana vamos a tener bolsa de trabajo aquí en el Trasnoche de la radio, porque usted sabe que la cesantía o los índices de cesantía están muy muy altos. Hay gente que más de un año no ha podido conseguir trabajo, está muy complicada la situación, así que esperemos echar una manito a aquellos que necesitan pega pronto, porque tienen que llevar el pan a su mesa, porque tienen que sobrevivir, o porque tienen que trabajar, simplemente que trabajar, más allá de lo que tenga que hacer en el ámbito personal, pero lo importante es que queremos ver gente trabajando. Así que ahí, a partir de mañana, vamos con nuestra bolsa de trabajo. Así que está la invitación para mañana, para que ustedes se comuniquen con nosotros.
Dicho esto, y con esta invitación, queremos hacerle gentileza del trasnoche, porque es un servicio y nosotros somos servicio. La radio es un servicio a los auditores. Esperemos que todo salga bien. Y si alguien logra al menos un trabajo, nos vamos a dar por satisfechos durante el transcurso de estos días. ¿Le parece? Bueno, saludamos a esta hora a Humberto por acá, que está de aniversario de matrimonio del civil. Mi esposa Ángela Álvarez y yo, Humberto Aguilera, por favor, dile que la amo mucho. Felicidades, pues, para Ángela y para Humberto, que hoy están de cumpleaños, de matrimonio, aniversario de matrimonio del civil. Muchas felicidades, pues, muchísimas felicidades. Por acá Catalina desde Viña del Mar, buen turno. Saludamos, Catalina, gracias por acompañarnos. Por acá, ¿a quién más tenemos en este momento? ¡Qué programazo, Nicolai! Quisiera saludar a mi hija regalona Ameli Aravena Bausa, o Bausá, muy buena hija, se pasó, estuvo hospitalizado como 4 meses y siempre se preocupó de mi persona, que no me faltara nada, me iba a ver casi todos los días, por no decir todos los días. Grande hija, ella es educadora de párvulos, su papá que la quiere mucho, José Aravena. Qué lindo gesto de parte de ella, sí, pues. Y más aún, ¿cómo? Claro, y más aún que la tuvo que acompañar durante esos meses hospitalizado. Y espero que se encuentre bien ahora, que esté mucho mejor, y eso es una señal de agradecimiento. Y además que uno dice, claro, yo creo que, me imagino, José también debe estar reflexionando siempre, valió la pena ser un buen papá. Y ahí está entonces la prueba de aquello. ¿A quién más tenemos esta hora? Aarón Valenzuela, desde Parral, por acá está trabajando esta hora en la fosforera. Saludos a Aarón Valenzuela, que nos acompaña hasta ahora en la sintonía. Saludos a Mauricio desde Bergen, Noruega. Ya volvió, ¿cierto? Sí, pues ya volvió ahí a Bergen, Noruega. Señor Nicolai, gran programa. Su amigo Il Tonino Pizzaiolo. Saludos, pues, a Il Tonino Pizzaiolo, que está en la sintonía y que nos acompaña hasta ahora. Lo mismo que para Mauricio, que nos brinda también su compañía a esta hora. Saludos a mi mujer, que está enojada, pero ¿por qué? ¿Qué pasó? Don Will, de San Miguel. ¿Qué pasó? ¿Alguna pelea por ahí? No quiero hablar de infidelidad tampoco, ¿no? ¿Se habrá mandado usted alguna embarrada que su mujer anda enojada? ¿Ah? No sé, llegará hasta el punto de que tiene que pedirle disculpas de rodillas, no sé. ¿Ah? Bueno. Muy buena esa idea, tío. Por acá nos dice Leonardo, dice, se nota que ya voy y ando casi todos los días por Conce, cómo está la cesantía en los negocios, es cosa nomás de ver. Bueno, esperemos que nosotros le entreguemos una ayudita para nuestros auditores que nos acompañan como cada fin de semana, y sobre todo en la semana también en el trasnoche. Saludos de acá, Condominio Parque Macul, los conserjes más pro, Jonathan y Jorge. Buenas noches, Radio Bio Bio. Por acá, ¿quién tenemos a esta hora en la sintonía? A ver, ¿cuál es su nombre? A ver, no me dice por acá. A ver. Ah, pero no está escribiendo. Está bien. Le damos tiempo para que escriba. Sí, de todas maneras. Ya lo saben, bolsa de trabajo mañana. Vamos a tener, se viene la bolsa de trabajo mañana, entonces, a través del trasnoche de Bio Bio, la radio. Lo pasamos bien con usted. Muchas gracias, Cristian. Cristian de Rancagua, gracias, Cristian, por tu mensaje. Un abrazo grande para ti y para ustedes. Más canciones a esta hora, a las 2:49. ¿Les parece? Escuchemos a Stevie Wonder, un clásico, Sir Duck, aquí en el trasnoche.

0: Stevie Wonder en la música. Ya son las 2:52 minutos aquí en el Trasnoche de la Radio. Gracias por estar ahí con nosotros en la sintonía a través de nuestras 43 estaciones. Estamos también a través de nuestra señal que es BioBio TV. Recuerde que esto no solamente se escucha, sino que también se ve. Y también nuestro sitio web biobiochile.cl. A ver, ¿quién en este momento? Dice Nicolai, te está escuchando. Mi señora está un poco enojada. Ya, pues le puedo mandar un audio y le explico. Pero que sea por internet, sí, pues. ¿Ah? Sí, así que para que me cuente por qué está enojada la señora de nuestro auditorio, ¿ya? Saludos, Nicolai. Apagué la luz para trasnochar escuchando la biblioteca que tanto acompaña. Muy bien, pues Paloma, gracias por estar ahí con nosotros. Disculpe mi patudez, dice. No, por favor, lo sigo todos los fines de semana y quería pedirle algo que le dé saludos a mi señora, a Lili. Saludamos a Lili, pues, ¿ah? De parte de Cristian, de Rancagua. Así que le otorgamos ahí el saludo para Lili, que es la señora de Cristian, que está hasta ahora en Rancagua. Saludamos a Lili, que nos acompaña a través de nuestro WhatsApp, +569 900 7888. Mientras tanto, estamos revisando también en estos instantes nuestra web, que es biobiochile.cl. A ver, ¿qué es lo que tenemos para poder entregarles a nuestros auditores? Fíjense que ayer viernes se juntaron varios creadores de contenido, ¿sabe dónde? En la Plaza de Armas. Para hacer un poco de contexto, ¿usted recuerda el caso de un TikToker que se dedica a caminar por las calles de Santiago? Se encontró en el kilómetro cero de la Plaza de Armas con una persona, con varias personas de nacionalidad extranjera que por poco lo echaron, comillas, lo echaron de la Plaza de Armas en su propio país. El Cofran se llama este TikToker. Y en respuesta a ese momento tan desagradable que vivió este TikToker, que ni siquiera pudo encontrar una respuesta satisfactoria por parte de los guardias que estaban vigilando ahí la Plaza de Armas, donde prácticamente lo estaban echando porque según él estaba grabando, pero andaba sapeando, podemos llamarlo así. Frente a esa respuesta y frente a la indignación que también generó esta noticia, porque, claro, les resultó para muchos indignante y a la vez insólito de que alguien te eche de un espacio público en tu propio país. Y eso es lo que generó mucha indignación. Entonces, en respuesta a lo que ocurrió con este TikToker, es que se juntaron creadores de contenido que repletaron prácticamente la Plaza de Armas para apoyar a Franco Lagos, que es el Cofran, este TikToker que camina por las calles de Santiago en búsqueda, obviamente, del patrimonio público, ¿cierto? Bueno, creadores de contenido, seguidores se congregaron aquí en el principal punto de nuestra capital. Una movilización que se originó tras denunciar que fue expulsado del kilómetro cero por extranjeros y se le pidió apagar su transmisión en vivo. Incluso en el encuentro se hizo presente hasta el propio alcalde de Santiago, Mario Desbordes, quien, entre muchas cosas también prometió asegurar más seguridad y que naturalmente los espacios públicos son para ello, para que todos se puedan no solamente pasear por la Plaza de Armas, sino que también grabar, transmitir en vivo, porque es un lugar absolutamente público, ¿ah? Y va justamente en el contexto de recuperar espacios, y estas palabras encontraron eco justamente donde decenas de sus colegas se reunieron para poder respaldarlo. De hecho, de la convocatoria ya fue anunciada días atrás, pero lo importante es que se concretó el día de ayer y demostrar de que la Plaza de Armas está abierta a todo el público. Y como los mismos creadores lo afirmaban, sin intenciones de xenofobia ni nada de eso, porque no todos los extranjeros que reside en nuestro país, no actúan de la manera en que lamentablemente este creador de contenido fue víctima en su momento en la Plaza de Armas. Pero si ustedes quieren saber más de esta noticia, de las fotos y de todo lo que fue esta convocatoria, sépalo a través de nuestro portal biobiochile.cl.
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2: Un nuevo atentado incendiario se registró en la región de la Araucanía, convirtiéndose en el número 17 perpetrado durante este año en la zona. Nos informa Rodrigo Aguilera desde Radio Bio Bio en Temuco.
3: El grupo de encapuchados que perpetró el atentado interceptó al interior del Fundo Santa Luisa a guardias de seguridad que se movilizaban en una camioneta. El teniente coronel Raúl Quintanilla, de la prefectura de Carabineros Malleco, precisó que el ataque ocurrió en el kilómetro 44 de la ruta R49 camino a Curaco.
4: Quienes pusieron a intimidarle con armas de fuego para posteriormente sustraer especies que portaban, como si mismo incendiar el vehículo en el cual se transportaban.
3: En el ataque no hubo heridos. Quienes quemaron la camioneta forestal no gritaron consignas ni tampoco dejaron panfletos o un lienzo reivindicativo. De acuerdo con la estadística de los hechos de violencia que elabora la multigremial de la Araucanía, con este ataque aumentó a 17 el total de atentados registrados este año en la Araucanía. La investigación del caso quedó a cargo del OS9 de Carabineros. En Temuco, Bio Bio, la radio.
2: En otras informaciones, les contamos que más de 200 viviendas afectadas y sectores residenciales aún con agua y barro dejan como balance los efectos del sistema frontal que afectó a las provincias de Concepción y Arauco. Carlos Morales, desde Radio Bio Bio en Concepción, nos cuenta más.
5: Continúa el trabajo de catastro por parte de las autoridades tras el intenso sistema frontal que pasó por la región del Biobío. Según las cifras preliminares, son cerca de 250 las viviendas que resultaron afectadas tras el aumento y salida de caudales en la provincia de Arauco. Así lo dijo el delegado provincial Pedro Marileo, quien además sostuvo que se mantienen familias aisladas en Tirúa.
6: Tenemos 7.557 personas afectadas en la provincia de Arauco, 223 casas con daño menor y 15 casas con daño mayor. Tenemos 44 personas todavía aisladas en la comuna de Tirúa.
5: En Concepción, la situación también dejó viviendas inundadas, especialmente en sectores que se vieron afectados tras los incendios forestales del verano recién pasado. Consultado el MOP por el problema, el seremi de la cartera, José Piña, confirmó lo planteado por los vecinos.
7: Provenían de unos terrenos privados que se están realizando unos loteos y no consideraron las medidas de evacuación de agua y lluvia ni las mitigaciones necesarias para evitar que los sedimentos traspasaran a la ruta.
5: La situación continuará en evaluación dado que hasta el momento se mantiene un aviso por ocurrencia de trombas marinas por parte del Centro Zonal de Meteorología Marina de Talcahuano. Los municipios continúan levantando los conocidos informes alfa para dar cuenta de los daños, informes que están siendo enviados a Senapred para su evaluación.
2: Noticias del exterior, la Policía Nacional de Perú detuvo a 9 ciudadanos ecuatorianos en un distrito costero de la provincia norteña de Trujillo. En una operación que contó con la colaboración del FBI, informaron fuentes oficiales. La policía señaló que el operativo se realizó en el balneario de Huanchacho, uno de los más conocidos de Trujillo, y que los arrestados son presuntos integrantes de la organización criminal Los Tiguerones Trux. La información sobre el operativo también fue difundida por la Embajada de Estados Unidos en Lima, que indicó en sus redes sociales que la Policía Nacional del Perú y el FBI están actuando juntos y que los arrestados presuntamente pertenecían a una banda narcoterrorista nacida en Ecuador, conocida como los Tiguerones Trux. Esto es el escudo de las Américas, señaló en la publicación el embajador estadounidense Bernie Navarro. La presidenta de Perú, Keiko Fujimori, confirmó el pasado 10 de septiembre que su país iba a formar parte del escudo de las Américas, la coalición contra el crimen organizado transnacional impulsada por el mandatario estadounidense Donald Trump. Fujimori respaldó el pasado martes ante la Asamblea General de las Naciones Unidas en Nueva York que su gobierno tiene como prioridad la lucha frontal contra la delincuencia y el crimen organizado transnacional y que la decisión de unirse al escudo de las Américas es una muestra de su decidido compromiso de trabajar con los países de la región para enfrentar este tema. Son las 3 de la madrugada con 5 minutos. A esta hora Santiago presenta 12,5 grados de temperatura con cielo nublado en la capital. La humedad alcanza al 83%. Revisamos a esta hora también el tiempo para la ciudad de Punta Arenas, que a esta hora presenta 1 grado de temperatura con cielo nublado en la capital regional. La humedad relativa en el aire alcanza al 86%.
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1: Bien, momento para revisar lo que se ha dicho en la radio durante estos días. Bueno, durante la jornada de ayer, la ex representante diplomática de Venezuela en Chile, Guarequina Gutiérrez, cuestionó la credibilidad de las autoridades de su país, especialmente tras el anuncio de elecciones por parte de Delcy Rodríguez, la presidenta encargada de la Nación Caribeña. Gutiérrez destacó la falta de transparencia en el proceso electoral, la ausencia de fechas claras y condiciones para elecciones justas. Además, resaltó que la crisis venezolana afecta a países como Chile y señaló la necesidad de un cambio de régimen para poder lograr una verdadera democratización, destacando la importancia de permitir la participación de figuras como María Corina Machado. Asimismo, mencionó que la lentitud en la transición respondería a intereses geopolíticos con Estados Unidos, priorizando la reestructuración de la deuda antes que la democratización. Es parte del análisis que comparte la ex representante diplomática de Venezuela, Guarequina Gutiérrez, respecto a la situación que vive justamente su país en medio de este anuncio de prontas elecciones allá en Venezuela. Esta fue la conversación que sostuvo con Julio César Rodríguez en Podría Ser Peor, y que pasamos a escuchar y ver a continuación.
2: Vamos a la actualidad. Vamos a entrar de lleno, ¿no es cierto?, en un tema que seguramente marcará la agenda para los amigos venezolanos, pero también para todo el mundo, y sobre todo para todo el mundo democrático. La actual presidenta encargada de Venezuela, Delcy Rodríguez, afirmó que en el país caribeño se desarrollarán elecciones en medio del proceso de transición democrática que mantiene su nación, aunque precisó una eventual fecha para dichos, ¿no es cierto?, comicios. Hizo hincapié en que habrán garantías para todas las fuerzas políticas. Para analizar el detalle de este anuncio, conversamos con Guarequina Gutiérrez, ex representante diplomática de Venezuela en Chile. ¿Cómo está, Guarequina?
3: Hola, Julio César. Buenas tardes a toda la audiencia.
2: Bueno, primero, los alcances de este anuncio, la importancia que tiene lo que ha dicho Delcy Rodríguez.
3: Bueno, sabíamos que era parte de su discurso porque el día anterior se había reunido con el presidente Trump y se filtró que una de las cosas que le dijo es precisamente que tenía que haber elecciones en Venezuela. Sin embargo, yo creo que los demócratas del mundo no estamos satisfechos con ese discurso porque no está la fecha, no está el cronograma electoral, no se sabe cuáles son las condiciones para una verdadera elección y que se respete el resultado. Estamos esperando lo que queda de año y 2027 para ver la fecha y cómo se van a celebrar y si son locales o son nacionales. La población está pidiendo elecciones presidenciales.
2: O sea, para ti, todavía estos anuncios son muy poquito, es muy poquito lo que se anuncia, ¿no? Es casi un anuncio para dejar tranquilo a la opinión pública, ¿no?
3: Es un anuncio como la reanudación de las relaciones consulares con Chile. El consulado todavía no está abierto. Entonces, igual dice que va a haber elecciones, pero no da detalle de cuándo, ni cómo, ni si van a participar todos los que ellos mismos tienen vetado hasta este momento. Más que para tranquilizar a la audiencia, fue un discurso aliado con el presidente Trump que le dijo que tenía que haber elecciones.
2: Claro, por eso te decía, en esa dirección, para tranquilizar a Trump, para tranquilizar a la opinión pública, es un discurso o por lo menos un anuncio donde a ti te faltan detalles, ¿no? Donde te falta que por lo menos se anuncien fechas.
3: Y otra cosa importantísima, Julio César, es quiénes van a ser las autoridades electorales. Nosotros tenemos unas autoridades electorales que ustedes lo vieron hace dos años, 24 de julio del 2024, el 28 de julio del 2024, cómo fue esa autoridad que ni siquiera al sol de hoy, 25 de septiembre, no han dado un resultado oficial de esas elecciones hace más de dos años. Entonces, aquí hace falta muchísimo para llegar a ese punto que manifestó Delcy Rodríguez en la Asamblea General de la ONU de que va a haber elecciones.
2: Claro, para allá iba, ¿no? Porque primero era lo de las fechas que te decía, como para tener un pie donde empezar a medir, a fiscalizar o a tener en cuenta, en consideración, cuándo va a ser. Y lo segundo, ¿no es cierto?, es la calidad del proceso, ¿no? Que yo creo que eso es lo que le preocupa a todo el mundo.
3: Totalmente, la calidad del proceso, el resultado, los estándares internacionales de credibilidad que garanticen además la pluralidad de la participación, que participe, por ejemplo, María Corina Machado, que es una persona que no le han dejado participar en las elecciones, y todos aquellos que quieran participar, no solamente María Corina, todo el que cumpla los requisitos constitucionales para ser candidato, bien sea municipal, de regional o presidencial, que pueda participar y que se garantice el electorado y que se garantice luego también gobernabilidad, porque tú lo decías, nos interesa a los venezolanos, pero yo estoy segura que a Chile también le interesa muchísimo que haya democracia, porque uno de los problemas que tenemos tanto en la campaña presidencial de Chile como en el actual gobierno y el pasado es el tema migración. Y el migrante venezolano, el que está irregular o el que ya está regular, tiene un RUT, tiene todo, pero quiere volver a su país, porque es parte de lo que estamos trabajando también los venezolanos alrededor del mundo, es que en Venezuela haya un proceso real y un proceso que se pueda materializar democráticamente. Entonces, esta es una realidad que nos interesa a todos los países, a todos los venezolanos y sobre todo a aquellos que tienen mayor migración venezolana.
2: Hay un tema que tiene que ver con la reorganización de este tipo de instituciones. Hasta el minuto, ¿cómo ha sido eso? Porque una cosa es el anuncio, pero hasta el momento, ¿cómo ha sido todas estas reorganizaciones institucionales?
3: Hasta ahora no hay nada. Hasta ahora lo que hay es una mesa de conversaciones, tanto con la Asamblea Nacional del 2015, que es la última reconocida por los Estados Unidos, y digo esto porque es también el Departamento del Tesoro quien tiene también confiscado bienes venezolanos. Pero también con la Asamblea Nacional ilegítima y Rita, pero es la que ejerce las funciones dentro del territorio venezolano, que es presidida por Jorge Rodríguez, hermano de Delcy Rodríguez, y todas personas que vienen del chavismo. Entonces, hasta este momento son solamente conversaciones, no hay un comité de postulaciones de nuevas autoridades electorales y también las autoridades de los magistrados del Tribunal Supremo de Justicia, que fue de lo primero que se habló, pero también hasta este momento no se ha adelantado nada. Tenemos 9 meses, 8 meses desde el 3 de enero, y hasta este momento no hemos adelantado ni siquiera con la instalación del comité de postulaciones.
2: Bueno, disculpe, esto ya la voy a meter en un tema que ya es una opinión, ¿no? ¿Por qué cree que ha sido así este proceso tan lento?
3: Yo creo que, y lo he dicho públicamente en otra cosa, y no es si es una opinión, Estados Unidos está buscando el interés para su país, así como también lo hizo el presidente Kass en esta reunión con Delcy Rodríguez, buscando intereses para sus propios países. Y Venezuela está tutelada, Delcy Rodríguez tutelada por Estados Unidos, y hasta este momento están tratando de estabilizar, de tener la reestructuración de la deuda externa. También eso fue parte de lo que se habló en otros programas de análisis internacional, que hasta que no se reestructure nuestra deuda externa, no se va a dar la fecha de las elecciones. Entonces, es un sistema bien complejo el que hay que llevar a cabo en Venezuela para poder siquiera tener las autoridades de un poder electoral. Sin embargo, en este momento y esta última semana, Venezuela está casi, Cuba está peor, lo sabemos, pero con el sistema de la energía eléctrica, y la gente está en la calle desesperada, 17, 12 horas sin luz eléctrica diariamente, pidiendo elecciones, porque hasta que no haya un cambio en el régimen en Venezuela, hasta que no haya un cambio de estas personas que realmente salgan del poder, nosotros no vamos a tener ni siquiera unas elecciones justas, no vamos a tener luz y no vamos a tener agua y no vamos a tener todo lo necesario que un país necesita para salir adelante y poder tener siquiera un proceso eleccionario a corto plazo, a corto, mediano plazo.
2: Pero hoy día, concretamente, ¿por qué no hay luz? Le he escuchado a muchos amigos y amigas venezolanas, ¿no es cierto?, en situaciones más cotidianas, coloquiales, porque hemos estado conversando en un cumpleaños o en una junta de amigos, que sus familiares tienen este problema de la energía eléctrica, por ejemplo, que pasan horas y horas donde no tienen energía diariamente, digamos, no es que una vez se le corta luz, sino que es prácticamente todos los días.
3: Es desgastante, la gente, como dices tú, uno también tiene familia, amigos, y habla con ellos, y de repente te quedas hablando sola por teléfono porque se fue la luz, o te dicen no me llames porque se fue la luz y no sé cuándo va a volver. No son cortes programados, porque hay que explicarle al chileno que ustedes tienen un país democrático donde las empresas tienen que cumplir, hay cortes programados. En Venezuela no sabes cuándo te la van a quitar, no sabes por cuántas horas, qué equipos electrodomésticos se te van a dañar. Incluso pacientes electrodependientes en el estado Lara, de donde yo soy, la capital, Barquisimeto, pacientes renales estaban sin luz, dejaron de ser atendidos porque no tenían luz eléctrica. Y no hay luz eléctrica porque no se ha hecho mantenimiento a toda la red que debe prestar este servicio durante años, a pesar de tener el río Orinoco, a pesar de tener represas impresionantemente grandes que además abastecían a más de la mitad del país, como la represa del Guri en el sur de Venezuela. En este momento estamos en una situación casi llegando a los límites en lo que también está Cuba, que es una isla que no tiene la cantidad de una red que brinda este servicio como lo tiene Venezuela. Por la corrupción, a mí hay que decirlo eso.
2: Cuando Estados Unidos sacó a Maduro, uno tenía la impresión de que este proceso electoral iba a llegar más rápido y que iba a ser todo más rápido y más profundo. ¿Qué pasó al medio, a su juicio?
3: Bueno, yo no es por decir que yo lo dije, pero muchas personas que estudiamos las transiciones lo dijimos, esto no va a ser rápido. De hecho, entrevista también que lo dije en su momento, 2 años por lo menos o aproximadamente 24 meses para que pueda haber un proceso eleccionario, porque sabíamos que viene un proceso más lento. Yo, sin embargo, sí soy crítica de que ha sido más lento incluso de lo que yo pensaba, porque la inversión ha costado muchísimo. Vemos que las grandes empresas petroleras, que es nuestro recurso principal en Venezuela, no han querido estar en Venezuela. No han querido ni siquiera invertir más de lo que es una reinversión. Entonces, hasta este momento, la credibilidad en la renta de lo que pudiese ser un negocio en Venezuela, una inversión de gran envergadura como se necesita para reactivar la empresa petrolera, porque no es solamente la petrolera, lo que hablamos antes, no hay ni siquiera luz eléctrica. Entonces, esto se necesita para reactivar la empresa petrolera. Entonces, el proceso ha sido incluso más lento, y yo creo que eso sí, lo digo derechamente, ha sido una consecuencia derivada del gobierno de los Estados Unidos de mantener a Delcy Rodríguez a la cabeza del poder, porque ella no garantiza confianza, Estado de Derecho para empresas grandes que son las que pueden invertir para que haya un cambio a un plazo más corto que 2 años.
2: Le agradecemos, ¿eh? Muchas gracias por esta conversación, que esté bien.
3: Bueno, hasta luego.
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1: Nos quedamos con la música de Alex Sintek. Este es El Camino, 3:26 aquí en la radio.

0: Nicolai Stagnaro en el trasnoche de la radio. 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

0: Más de 200 viviendas afectadas en la región del Biobío y 8.000 aislados en Curarrehue, junto al colapso parcial de un puente en Lautaro, en la Araucanía, deja el paso de un nuevo sistema frontal.
1: Tenemos 357 personas que han sido afectadas por los sistemas frontales.
2: Desviar transporte de carga desde la ciudad de Curacautín a Victoria para tomar la ruta 5 Sur.
0: Tres personas permanecen hospitalizadas en Quintero tras un nuevo episodio atribuible a intoxicación en establecimientos educacionales.
3: Se generó en la estación de monitoreo de calidad del aire de Quintero Centro, de la red SIN, que administra el Ministerio de Medio Ambiente, una de las mayores concentraciones del año en hidrocarburos no metánicos.
0: El gobierno encendió la alerta por la posibilidad de un bloqueo de las exportaciones de diésel de Estados Unidos y programa reuniones entre Hacienda, Energía y Cancillería. El gremio de los transportistas volvió a emplazar al ministro Jorge Quirós para que les dé soluciones por el alza de precios.
4: Algunas tienen un mayor impacto, otras menor impacto. Están viendo qué es lo que pasa con la venta de Japón, la venta de China, otros mercados.
5: Significaría ya no poder prestar servicio y significaría el colapso ya total.
0: La Moneda acusó a los expresidentes Michelle Bachelet y Gabriel Boric de usar la política exterior para atacar al gobierno de José Antonio Kast.
6: ¿No nos parece que los presidentes usen la política exterior para poder representar o atacar al gobierno?
7: Fake news, porque no tienen información suficiente que les permita concluir lo que afirman.
8: Tienen una preocupación.
0: El oficialismo descartó que exista un desorden del gobierno en el Congreso Nacional y apuntan a avanzar en la agenda legislativa.
9: Hemos tenido algunos traspiés legislativos. ¿Hay aspectos que mejorar? Evidentemente que sí.
10: No creo que afecten porque el proyecto migratorio es una necesidad.
11: El desorden del gobierno y las empresas es evidente. Poco diálogo, mala coordinación.
0: Republicanos y la UDI arremetieron contra la presidenta del Senado, Paulina Núñez, por pedir una cirugía mayor al gobierno y la acusaron de intentar debilitar al oficialismo.
12: Es impresentable que la presidenta del Senado esté pauteando a través de los medios.
13: Si uno realmente quiere que las cosas anden mejor, tiene que buscar los caminos apropiados.
14: Se necesita cambio de gabinete y ya es evidente.
0: El ministro de Hacienda, Jorge Quirós, anticipó un presupuesto 2027 con un aumento acotado del gasto público y descartó la aplicación de nuevos recortes.
15: Un presupuesto de expansión de gasto, pero una expansión mesurada, eso es, no un presupuesto de recorte, es un presupuesto de expansión mesurada del gasto.
0: El CERVEL alertó un recorte presupuestario sin precedentes, advirtiendo posibles efectos en la democracia.
16: Es un hecho inédito. Nunca habíamos tenido un cuestionamiento del presupuesto y lo hemos hecho ver de esta forma al Poder Ejecutivo.
17: El presupuesto que proponga el gobierno no puede poner en riesgo el funcionamiento del servicio electoral.
0: El ministro de Defensa, Fernando Barros, reconoció una deuda con la región de Magallanes y se comprometió a reforzar la presencia del Estado en la zona.
18: Partir por Magallanes porque hay una deuda, su equipamiento, su capacidad estratégica, la soberanía, la conectividad, la integración del territorio es parte esencial de la defensa. Y por lo tanto, es una preocupación que me lleva un grito, la necesidad de una mayor presencia del Estado en Magallanes.
0: Luis Hermosilla reveló gestiones que habría realizado el abogado Samuel Donoso en favor de su media hermana Silvana Donoso para evitar ser destituida del Poder Judicial en 2020.
19: Conducen a sostener que se verifican indicios del delito de soborno. Samuel Donoso gestiona el acceso de Antonio Ulloa al cargo de ministro de la Corte de Apelaciones de Santiago y Ulloa realiza actos en favor de intereses personales de Samuel Donoso y de su hermana.
0: La justicia condenó al exalcalde de Puerto Natales, Fernando Paredes, a 5 años y 1 día de presidio efectivo y una multa de 30 millones de pesos como autor del delito de cohecho.
20: Inhabilitación para ejercer cargos públicos y profesiones titulares a una multa de 30 millones de pesos y también la prohibición de ejercer empleos en órganos del Estado o en empresas que contraten con el Estado.
0: El gobierno y carabineros impulsaron un plan para enfrentar el ausentismo luego de que un estudio revelara que cerca del 60% de los funcionarios de la institución presenta al menos una licencia médica al año.
1: en este origen multifactorial va a ser una luz de esperanza el proyecto de ley que ya despachó el Senado de fortalecimiento, mejoras salariales e incentivos.
0: Un 56,6% quiero decir, de los locales comerciales fue víctima de algún delito durante el primer semestre de este año, lo que representa una baja en comparación al 61,2% registrado en 2025.
21: En materia de gasto en medidas de seguridad, cerca de 400.000 pesos y algo más incluso en muchos comercios pueden traducirse en un sueldo.
22: Más de 10, 15 veces hemos sido asaltados.
0: Armado atacó una faena forestal y quemó un vehículo en la comuna de Collipulli. Se trata del atentado número 17 de este año en la región de la Araucanía.
23: Personal que presta servicio de seguridad de dicha faena forestal fue instructado por personas desconocidas, quienes procedieron a intimidarlo con armas de fuego para posteriormente incendiar el vehículo del cual se transportaba.
0: Noticias del exterior, el presidente de Brasil, Luis Inácio Lula da Silva, prohibió las apuestas deportivas y los casinos en línea a 9 días de las elecciones. El chavismo y un sector de la oposición venezolana acordaron ampliar el desbloqueo de portales web y revisar instrumentos legales sobre la libertad de expresión. Miembros del Consejo de Seguridad de la ONU respaldaron el derecho de Arabia Saudí a defenderse de los ataques de los rebeldes hutíes. En los deportes, con un gol del juvenil Gedeón Díaz, Colo Colo superó al Audax Italiano en el Estadio Nacional y clasificó a los cuartos de final de la Copa Chile.
24: Los jóvenes, los que tuvieron la posibilidad, lo supieron aprovechar. Gedeón es un chico que no tuvo un pasado lindo y se merece esta oportunidad de felicitarlo.
0: Y la selección chilena adulta disputa desde las 20 horas el primer amistoso de su gira por Norteamérica, enfrentando a Canadá en Toronto.
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44 minutos, Roxy Music, More Than This. Esta canción tiene una efeméride, porque un día como hoy, 26 de septiembre de 1945, nace el vocalista de Roxy Music, nos referimos a Brian Ferry, ¿sí? En 1945 nace Brian Ferry, que por mucho tiempo estuvo ahí vigente junto a Roxy Music. Cumple 81 años. Este cantante, compositor, ocasionalmente actor británico, principal compositor de Roxy Music, y también que tuvo una nutrida carrera en solitario. Está hoy de cumpleaños. Y a propósito de cumpleaños y especiales y cosas así, ¿a quién vamos a tener en los especiales de la radio? Ah, mira, vamos a tener a Eduardo Gatti en un ratito más, aquí en el trasnoche, porque también está de cumpleaños. En un día como hoy, 26 de septiembre, pero del año 1949, nació Eduardo Gatti, cantante, compositor, músico, cantautor, músico chileno. Vamos a escuchar ahí su momento en los Blobs, y también canciones como Francisca, Navegante, y unas muchas más a través del trasnoche de la radio. Saludamos a esta hora a Miguel desde La Unión, la región de Los Ríos. Saludos a la radio. Gracias por la compañía aquí en Turno Nocturno. Le voy a pedir a Julita y Arturo que estén más atentos a los mensajes, o a los o atentos más que nada a la radio, porque yo los había saludado a las 2:30, así que no diga que no lo tome en cuenta. Y la voy a retar, porque si me dice esa cosa la próxima vez, no la voy a saludar más, ¿ya? Así que pórtense bien, no se pongan chúcaros, como decía la abuelita, así que ya, así que mantengamos buena convivencia, si no, se va a ir expulsado de la sala, así como le decían los profesores, nosotros los alumnos, cuando nosotros nos portábamos mal, ¿cierto? Saludamos desde Arauco, el panadero. Por acá saludamos al panadero desde Arauco, José Miguel. Bienvenido, José Miguel. Roberto y Udesmith también están con nosotros presentes a esta hora desde San Francisco de Mostazal. Por acá, César Cerda, tremenda canción interpretada por los grandes de Tomo como Rey, este cover de Julita Venegas, en versión cumbia ahí de los Tomo como Rey. También amigos del trasnoche de la radio. Hola, buenas noches. Aquí haciendo volantines de competencia para el campeonato en Abo, Chile, de este domingo. Saludos del Yoyo Alvarado. Saludos, Yoyo. Gracias por ahí estar ahí con nosotros en este momento, aquí en nuestro trasnoche de Bio Bio, la radio. También Angélica de Puente Alto, que también nos acompaña a esta hora de la madrugada. Cariño, Angélica, bienvenida, por supuesto, como siempre, a nuestro trasnoche de la radio. Recuerden que vamos a tener un ratito más la música de Eduardo Gatti en los especiales musicales. Vamos a seguir con ustedes, con sus mensajes atentos a través del WhatsApp y también de la línea 800. Y bueno, también atento a lo que ocurra en distintos lados de nuestro país y también del mundo. Así que estamos atentos a lo que pasa aquí en territorio nacional, y también atentos a lo que está pasando también en el territorio, en lo que es el mundo en general. Y bueno, como así el mundo gira, también la música tiene que seguir girando a esta hora de la madrugada. Pero antes de irme a escuchar más canciones, sí, pues calma la tos y elimina las flemas con Paltomiel, jarabe natural para adultos y niños desde los 2 años. 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Y ahora, escuchamos a Virus, esta versión en vivo de Sin Disfraz, aquí en el trasnoche de la radio.

0: Parásitos, Wilito, desde Cine Planet Costanera, turno nocturno de limpieza, último día, ya nos vamos de día libre, así que de noche libre, perdón. Saludo a todos los trasnochadores, soy Angélica de Puente Alto para Bio Bio, la radio.
1: Qué rico, ah, ya mañana noche libre, después de harto trabajo por ahí, cariño, entonces para Angélica y para toda la gente que está trabajando hasta ahora en el Cine Planet del Costanera Center. Por acá, aquí se me cayó el carnet, Nicolai, con el gran Federico Moura y su grupo Virus, grandes de mi juventud, 80s Forever. Por acá, Carlos nos cuenta de un portonazo, ¿eh? En 8 Norte con 2 Poniente, atención, 8 Norte con 2 Poniente en Viña del Mar, alrededor de las 3:30 de la madrugada. 8 Norte con 2 Poniente en Viña del Mar, alrededor de las 3:30. Si nos puede contar de qué se trata, cómo fue la situación, si nos puede contextualizar un poquito más. Y a modo de sugerencia, le solicitamos que para esos casos también nos pueda llamar al 800-810-810. Pero lo cierto es que nos cuenta por acá de que hubo un portonazo en Viña del Mar, en 8 Norte con 2 Poniente. 8 Norte con 2 Poniente, cerca de las 3:30 de la madrugada, un portonazo. Es lo único que nosotros sabemos, es lo único que nos ha entregado en cuanto a información. Pero vamos a estar averiguando esta situación allí en la ciudad de Viña del Mar, ¿eh? Muchas gracias, Carlos, por la información, así como también saludamos a esta hora a Coté Rodríguez, que a esta hora nos cuenta que habrá un conversatorio de salud primaria en la comuna de Rauco, en la región del Maule, sábado 26 de septiembre, o sea, hoy día, ¿sí? A las 5 de la tarde en el centro comunitario, para que la gente de Rauco, ahí en la región del Maule, pueda asistir conocer un poquito más sobre el mundo de la salud primaria. Muchas gracias por ese dato, Coté Rodríguez, que nos acompaña en el más 569-9200-7888. Y por acá, el profe Tongo Díaz, que está en este momento, ¿sabe dónde? Escuchándonos en la Villa Suramericana. Esto es en Santa Fe, Rosario, donde se están desarrollando los Juegos Suramericanos o de Sur. Atención, hoy Chile femenino disputa el bronce en el Ode Sur 2026 de waterpolo. Así que todas las buenas vibras. Vamos por ese bronce. Vamos, Chile. Vamos a seguir juntando más medallas en estos Juegos Ode Sur, donde, por ejemplo, en el voleibol masculino salió con medalla de oro. El equipo de voleibol masculino, Humberto Mancilla en el martillo, también logró el oro ahí en los suramericanos o de sur, qué decir de Martina Bailen. Es decir, tenemos una generación de deportistas que van a dar que hablar, por ejemplo, no sé, digo yo, en los próximos Juegos Panamericanos, que se van a desarrollar el 2027 en Lima. Así que bueno, este es un adelanto de lo que de lo potencial que tienen nuestros deportistas del Team Chile, que están participando en estos momentos en Santa Fe, Argentina, de los Juegos Ode Sur. Así que bueno, para el profe Tongo Díaz, para el equipo de waterpolo, todas las buenas vibras, y vamos hoy por el bronce en el waterpolo femenino. Vamos que se puede, vamos que es posible. Y bueno, también todos los mejores deseos para todos los que están, para todo el Team Chile que está compitiendo ahí en los Juegos Suramericanos en las distintas disciplinas deportivas, ¿cierto? 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Con ello nos vamos a la pausa, ¿les parece? Y a la vuelta vamos con nuestro especial musical dedicado a don Eduardo Gatti, que hoy está de cumpleaños. Pero todo eso y mucho más después de la pausa. Antes del especial de Eduardo Gatti, recuerde, las noticias del informador a la hora, a través de Bio Bio la radio, Bio Bio TV, biobiochile.cl, y por supuesto, para los que nos escuchan y nos ven, por la aplicación de Radio Bio Bio. ¿La descargó? ¿Sí? 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La pausa y ya volvemos.
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0: 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En Bio Bio, una nueva hora. 4 de la mañana.
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2: 8.000 personas permanecen aisladas en la comuna fronteriza de Curarrehue tras el desborde del río Trancura en la región de la Araucanía. La información con Carlos Martínez desde Radio Bio Bio en Temuco.
3: Se mantiene efectivamente el aislamiento de la comuna de Curarrehue, el que se espera pueda terminar durante este fin de semana, una vez que baje el nivel de las aguas del río Trancura, que con varios puntos de desborde interrumpió la conexión terrestre entre Curarrehue, Pucón y el resto de la Araucanía. En el caso de la comuna de Lautaro, la situación compleja se generó tras el colapso parcial del puente Arturo Alessandri, parte del corredor bioceánico que comunica además con la ruta internacional que llega al límite con la República Argentina. El Servicio de Obras Públicas de la región David Plaza entregó detalles de lo ocurrido con el viaducto.
4: Hemos tenido una afectación en dos de las cepas centrales de este puente, lo cual ha provocado que parte de la superestructura baje alrededor de 2 metros en la parte central del puente. Por el momento mantenemos el puente cortado. El municipio también ha estado durante esta jornada instalando vallas papales también.
3: A última hora del viernes llegó a la zona el subsecretario de Obras Públicas, Matías Balmaceda, entregando algunos antecedentes referidos a las medidas que se van a adoptar para, según anticipó, presentar y ejecutar un nuevo proyecto, por cuanto el puente que ahora colapsó ya tiene 93 años, vale decir, una vida útil largamente superada. La Araucanía, Bio Bio, la radio.
2: Seguimos con más información a esta hora y les contamos que crece la inquietud en nuestro país por los rumores de que Estados Unidos evaluaría restringir sus exportaciones de diésel. El Ejecutivo ya contempla un plan de acción frente a esa posibilidad. De esto nos cuenta Vanessa Gajardo.
5: El secretario de Energía del país norteamericano, Chris Wright, dijo que están estudiando formas de aumentar la disponibilidad interna de diésel sin cerrar las exportaciones. Esto no quita las preocupaciones en Chile, considerando el hecho de que el diésel es la segunda mayor importación de nuestro país. La ministra de Energía, Jimena Rincón, dijo que por el lado de ENAP la cobertura está garantizada, mientras que en el caso de las distribuidoras se analiza la posibilidad de buscar otras rutas.
6: Pero no son decisiones que se generan acá, son decisiones que se generan fuera. En lo que dice relación con las empresas distribuidoras, hemos estado conversando con ellas, algunas tienen un mayor impacto, otras menor impacto, están viendo qué es lo que pasa con la venta de Japón, la venta de China, otros mercados.
5: Si esto se concreta, claro que los efectos se extenderán al resto de la economía, ya que el diésel representa el 90% de los combustibles de la gran minería y un 35% en el sector agropecuario. Del gremio de camioneros señalan que ese escenario hipotético significaría un colapso y emplazaron nuevamente al ministro Jorge Quirós por las nulas respuestas a propósito de las presiones que ya enfrenta el sector.
2: En materia internacional, cerca de 1,5 millones de personas han huido de sus hogares en Haití debido a la violencia de bandas y desastres naturales como huracanes e inundaciones que empeoran la situación de estos desplazados. Esto lo advirtió la Organización Internacional para las Migraciones. La agencia, que depende de Naciones Unidas, alertó además de que la crisis de desplazamiento en Haití se está extendiendo más allá de la capital, con casi el 80% de los desplazados fuera de Puerto Príncipe, a medida que la violencia se extiende a otras zonas del país. Ante la Asamblea General de Naciones Unidas, este viernes, el primer ministro de Haití, Alex Didier Fils-Aimé, pidió que se complete el despliegue de la fuerza internacional autorizada para combatir a las bandas armadas en su país, al tiempo que exigió luchar contra el tráfico de armas. Lamentamos que la fuerza de supresión de pandillas no cuente con la capacidad operativa necesaria en el terreno, es decir, los 5.500 efectivos. Por eso, desde esta tribuna decimos que es imperiosa su renovación y que cuenten con todo lo que necesitan para su despliegue, efectivos, equipamiento y medios, señaló desde la tribuna. Ya son las 4 de la madrugada con 4 minutos. La Dirección Meteorológica de Chile nos informa a esta hora que Santiago presenta una temperatura de 12,2 grados. El cielo se encuentra nublado en nuestra capital. La humedad alcanza al 83%. Curicó a esta hora 13 grados de temperatura con cielo despejado en esta ciudad ubicada en el Maule. La humedad alcanza al 88%.
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Bueno, ¿quién no se sabe esta letra? Algunos los acordes y la han convertido en parte del repertorio de la denominada música de fogata. Bueno, esa canción es chilena, es nuestra y pertenece a Eduardo Gatti, que hoy está de cumpleaños. Nació en Santiago el 26 de septiembre de 1949. Desde muy niño tuvo contacto con distintos tipos de música. Su abuela era pianista y en su casa escuchó desde música clásica hasta canciones populares. Más adelante estudió guitarra y también comenzó a interesarse por el rock que llegaba desde Estados Unidos e Inglaterra, con la llamada invasión británica. Durante los años 60 integró distintas agrupaciones juveniles. Una de ellas fue The Apparition. Con ese grupo realizó sus primeras grabaciones profesionales. Tenía alrededor de 19 años. En esa etapa ya estaba interesado en combinar la guitarra eléctrica con la composición. Poco después viajó a Europa y allí asistió a conciertos y conoció directamente parte de la escena musical que estaba desarrollándose a fines de los años 60. Al regresar a Chile, comenzaría una nueva etapa, la que muchos empezaron a conocer como la de los Blobs. Con esta introducción, entonces, comenzamos este recorrido por la música y la biografía de Eduardo Gatti, que hoy está de cumpleaños. Y cómo no partir con este clásico, Los Momentos, en la época de los Blobs. Eduardo Gatti, en el Trasnoche de la Radio.

Al regresar desde Europa, Eduardo Gatti se integró a los Blobs. Era 1970. La formación incluía también a Julio Villalobos, Juan Pablo Rego, Juan Contreras y Sergio Besard. Ese mismo año apareció el primer disco del grupo. Allí quedó registrada Los Momentos. La música había comenzado a tomar forma durante el viaje de Gatti por Europa. La letra fue terminada posteriormente en Santiago. Los Blobs grabaron 3 discos durante aquella primera etapa. El primero apareció en 1970, el segundo en 1971 y Locomotora llegó en 1973. El grupo experimentaba con rock, instrumentos acústicos y composiciones propias. Los Blobs se separaron durante 1973. Años después, volvieron a reunirse por un periodo. Para Eduardo Gatti, aquella experiencia dejó también una canción que continuaría acompañándolo durante toda su carrera, y eso fue justamente Los Momentos. Pero ahora lo seguimos escuchando en su etapa ya de solista. Eduardo Gatti es nuestro invitado por el día de su cumpleaños. Nació en un día como hoy, 26 de septiembre de 1949. Escuchamos Francisca.

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Durante los años siguientes, Eduardo Gatti comenzó a trabajar principalmente como solista. Su primer álbum con su nombre apareció en 1982. El disco simplemente se llamó Gatti. Allí grabó canciones como Zambayé, Francisca y la que vamos a escuchar en algunos minutos como Quiero Paz. También realizó una nueva versión de Los Momentos. Durante los años 80 quedó relacionado con el movimiento conocido como Canto Nuevo. Participó en encuentros, recitales y espacios dedicados a los cantautores chilenos. Su formato habitual era directo: voz, guitarra y canciones propias. Al mismo tiempo comenzó a tener mayor presencia en radio y televisión. El repertorio de su etapa solista fue creciendo y Gatti pasó a desarrollar una carrera independiente de la historia de los Blobs, una carrera que mantendría durante las décadas siguientes. Y ahora los dejamos en compañía de Quiero Paz junto a Eduardo Gatti en el trasnoche de la radio.

0: En 1986, Eduardo Gatti publicó su segundo álbum como solista. Se llamó Gatti 2. Allí apareció El Navegante. La canción fue utilizada como tema principal de la película chilena El Último Grumete. Después llegaron otros trabajos. En 1987 publicó Loba. En 1989 grabó Entrada de Locos junto al argentino Nito Mestre. Durante los años 90 continuó editando canciones. También volvió periódicamente el periodo de los Blobs. En 2006 registró un concierto acústico y en 2015 presentó el álbum Aquí en el Barrio. Su discografía fue reuniendo distintas etapas: rock, canción acústica, trabajo instrumental y composiciones hechas principalmente para guitarra y voz. Durante todo ese periodo continuó ofreciendo conciertos en Chile y varias de las canciones de sus primeros discos siguieron formando parte habitual de sus presentaciones. Escuchamos El Navegante junto a Eduardo Gatti en el Trasnoche de la Radio.
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Argentina. Ese mismo año se cumplieron 50 años desde la primera grabación de Los Momentos. Su actividad artística ha continuado. Durante 2026 volvió a realizar distintas presentaciones. En junio estuvo en el Teatro Camilo Enríquez, donde se encuentra en calle Munático, donde se encuentra también la sede del Colegio de Periodistas. Y este mes se presentó en la Sala Máster de la Radio Universidad de Chile. Allí estuvo acompañado por su hijo Manuel Gatti. El concierto fue registrado en audio y video. La idea es convertir esa presentación en un nuevo trabajo audiovisual. Hoy, 26 de septiembre, Eduardo Gatti cumple 77 años. Más de 5 décadas después de sus primeras grabaciones, continúa cantando y mantiene en sus conciertos, claro, canciones de los Blobs y también de su carrera solista. Seguimos escuchándolo con Naomi. Eduardo Gatti, en el día de su cumpleaños, en esta noche.

Bueno, las 4:32 minutos, la música de Eduardo Gatti aquí en el trasnoche de Bio Bio la radio. 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Y estamos también atentos a sus mensajes. Saludamos a Jaime el Desvelado, que está a esta hora en la sintonía disfrutando de la música de Eduardo Gatti. Gran autor.

Y escritor de grandes canciones, otro de nuestros auditores, don Eduardo Gatti, dice: mis respetos para él y su persona que le hacía los coros en su tiempo. Ah, sí, me dice por acá que quien le hacía los coros en su tiempo, y se puede notar en la canción, en la reversión de los momentos, fue la gran Cecilia Echenique. ¿Ah? ¿Quién más estamos hasta ahora conectados con ustedes a través de nuestro WhatsApp? Más 5599-200-7888. Por acá tenemos ahí otro mensaje de Alejandro que nos estaba recordando por ahí algún informe de carácter de tránsito. Ahí vemos congestión vehicular, lo vamos a revisar también a través de nuestro WhatsApp. Bueno, vamos a cerrar este especial musical dedicado a Eduardo Gatti. Cumple 77 años hoy, 2026. Nació el 26 de septiembre del año 1949. Cerramos este especial con Zambayé, Eduardo Gatti, aquí en el Trasnoche de la Radio, en el día de su cumpleaños.

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3: Nos quedamos con la música de Heart, 4:42 minutos. Esto es Avon. Suena en el trasnoche de la radio.

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1: Bueno, toda una discusión ha generado la incorporación de Chile al llamado Escudo de las Américas. Esta propuesta de combate al crimen organizado transnacional que lidera el presidente estadounidense Donald Trump. Bueno, al respecto, el exministro de Relaciones Exteriores, Alberto Van Claveren, en conversación con el Expreso Bio Bio, cuestionó el ingreso de nuestro país a esta alianza, sosteniendo que es un paso adicional en una suerte de ingreso al patio trasero de Estados Unidos, según las palabras del ex canciller. Describió la situación como muy preocupante, ya que, según informó, Chile ha dado un paso muy complejo. Parte de las declaraciones que sostuvo entonces el ex canciller que estuvo representando esta cartera ministerial durante el gobierno del presidente Gabriel Boric respecto a la incorporación de Chile a esta alianza que lidera el presidente de Estados Unidos, Donald Trump, y que guarda mucha relación con el crimen organizado y que también ha tenido bastante polémica producto de la injerencia o los límites que hay en respecto a la soberanía nacional. Escuchamos y vemos esta conversación a esta hora en el trasnoche de la radio.
2: Justamente con esta carta, ¿no? Esta postura que han manifestado los expresidentes Gabriel Boric y también Michelle Bachelet a propósito de esta adhesión, no debe escoger un bando, son de las cosas, ¿no?, que indicaron los expresidentes. Justamente ahí estamos con una ex autoridad con nosotros acá, le agradecemos al exministro de Relaciones Exteriores de Chile, Alberto Van Claveren, que están con nosotros. ¿Cómo está? Buenos días.
3: Buenos días. Muy buenos días, Loreto. Muy buenos días, Pablo.
2: Muchas gracias, ministro, por estar con nosotros. Bueno, primero, ¿qué le parece toda esta controversia? Ya lo han manifestado los expresidentes, la oposición en general, ¿no? Es contraria a esto. Usted también ha participado de las últimas reuniones con los ex cancilleres de nuestro país. Se ha dicho que en particular, en una de ellas, un ex canciller también, Mariano Fernández, ha dicho que de alguna manera se indicó de que Chile había recibido presiones desde Estados Unidos para adherir a este grupo. ¿Usted lo entendió así? ¿Chile recibió presiones?
3: Es muy probable, y en todo caso lo que importa acá es que una situación muy preocupante. En realidad Chile, el gobierno de Chile ha dado un paso que es muy complejo. Estamos ingresando a una asociación, una alianza, una coalición de países de las Américas presidida por Estados Unidos, y es una asociación que no es de iguales. Es una coalición que es presidida por la primera potencia del mundo y que obviamente tiene un carácter muy asimétrico. Entonces estamos ingresando a un grupo de países que depende cada vez más de la iniciativa y de las propuestas que haga Estados Unidos. Y eso es muy complejo y representa, yo diría, una ruptura en lo que ha sido la tradición de nuestra política exterior. Se ha hablado de patio trasero, yo creo que es un paso adicional en una suerte de ingreso a ese patio trasero, y obviamente eso nos genera complicaciones. Hay mucha incertidumbre respecto del alcance que tiene esta alianza, lo estamos viendo. Hay una versión, un comunicado de la Cancillería que pone el énfasis, al igual que lo hizo el presidente Kast, en la lucha contra el crimen organizado transnacional, que es un tema que obviamente es muy relevante, pero también nos enteramos por el Departamento de Estado de que hay otros pilares, ¿no? Y hay un pilar económico que está presente y que se refiere a temas que son muy sensibles para nosotros, como es los minerales críticos, como es el abastecimiento de las cadenas de suministro, como lo es también el control de inversiones, etcétera. Entonces, estamos avanzando por una pendiente que es muy compleja, ¿eh?, y que nos hace como país muy vulnerable, porque para Chile lo fundamental en su relación con las grandes potencias es mantener un equilibrio, ¿no? Siempre hemos tenido una relación positiva con Estados Unidos, queremos tener lo mismo con China, y no queremos entrar a una lógica de patio trasero, una lógica de nuevas iniciativas que además puede tener un componente militar. Lo puede tener porque, si uno lee la declaración del Departamento de Estado, hay una referencia directa al Tratado Interamericano de Asistencia Recíproca. No de aplicarlo, sino que una iniciativa para convocarlo.
4: Sí.
3: Y ahí ya estamos hablando de un tema mucho más complejo y que tiene que ver con un componente militar. Y por supuesto, el Comando Sur de los Estados Unidos está participando en esta iniciativa, no es ajeno a esta iniciativa.
4: Ex canciller, usted hace una radiografía desde una mirada, pero desde la posición del gobierno, tomando en cuenta que Estados Unidos no ha respetado el Tratado de Libre Comercio, la subida de los aranceles, ¿qué posición podía tomar el presidente Kast, tomando en cuenta que aquí la negociación, la diplomacia también es parte de quedar fuera? Le puede haber significado, estoy haciendo una hipótesis, tener aún represalias más desde el punto de vista económico, que es hoy día lo que tiene complicado precisamente en la relación con Estados Unidos.
3: Mire, pensemos en el caso de algunos otros países. México es un país que está mucho más expuesto hacia Estados Unidos. Tiene una relación muy compleja, muy estrecha, mucho mayor que la nuestra. Cerca del 80% del comercio exterior mexicano se realiza con Estados Unidos. Y sin embargo, México no está participando en esta iniciativa. Y eso es porque no es una iniciativa que no es coincidente con la política exterior mexicana. En el caso nuestro, por supuesto, son situaciones difíciles, hay que saber manejarlas. Y esto me recuerda a mí un caso que yo creo que es relevante recordarlo, que tiene que ver con la presión que se ejerció sobre Chile en la época de la invasión de Estados Unidos a Irak, cuando Estados Unidos, en plena negociación de nuestro Tratado de Libre Comercio con Estados Unidos, nos pidió que apoyáramos, porque estábamos en el Consejo de Seguridad, la propuesta de Estados Unidos de intervenir en Irak bajo el amparo del Consejo de Seguridad de las Naciones Unidas, algo que al final no resultó. El presidente Lagos se resistió. Era una situación muy vulnerable y además él tomó la decisión después de hacer una consulta muy extendida. Él convocó en La Moneda a los representantes de todos los partidos políticos chilenos con representación parlamentaria, e incluyó a la oposición en esto. En cambio, ahora, digamos, imperceptiblemente nos estamos deslizando por esa pendiente de una, digamos, dependencia y de una sumisión cada vez mayor a Estados Unidos en una coalición cuyos alcances además no conocemos bien.
2: Claro, por eso yo le preguntaba en esta reunión, porque ha salido ya la prensa, ¿no? El ex canciller Mariano Fernández también ha dicho que se reconoció que es difícil restarse, ¿no? El actual canciller. ¿Usted en esa reunión sintió dijo el actual canciller derechamente que estaba recibiendo presiones de Estados Unidos?
3: Mire, yo no me puedo referir al contenido de esa reunión. Nosotros tenemos una regla, los ex cancilleres, que se ha aplicado siempre, en el sentido de no revelar los contenidos de esa reunión. Entonces, realmente no podría referirme a esa reunión.
2: Pero está comparando la situación con Irak, o sea, algo de eso hay, como decía. Porque, a ver, ¿sí? ¿Se puede comparar?
3: Se puede comparar perfectamente bien.
2: Sí,
3: exactamente.
2: Sí.
3: Esa es la comparación que yo creo que es relevante en estos momentos.
4: Ex canciller, usted cuando habla de sumisión, estamos llegando a una sumisión preocupante. ¿A qué puntos específicos apunta?
3: Bueno, hay una serie de temas, porque hay que poner esta iniciativa en un contexto también más amplio, ¿no es cierto? Y ese contexto más amplio tiene que ver con los intereses, las necesidades de la defensa de Estados Unidos. Hubo hace poco una reunión de ministros de defensa, en la cual Chile participó a través del ministro Fernando Barros, y en la cual el secretario de Guerra de Estados Unidos, porque ustedes saben que el Ministerio de Defensa fue transformado en un Ministerio de Guerra en Estados Unidos, y él planteó una serie de propuestas que son bastante claras, es decir, aumento del gasto militar para los países del hemisferio occidental al 5%, algo que es completamente absurdo, porque las hipótesis de conflicto en el caso de las Américas son, la verdad, muy tradicionales. No es una situación comparable a la que está viviendo la OTAN, en que sí se puede justificar un aumento del gasto militar frente a la agresión rusa. Y por otra parte, también planteó la necesidad de que los países dejaran el Tribunal Penal Internacional, renunciaran al Tribunal Penal Internacional. Afortunadamente, el gobierno de Chile señaló que no estaba, digamos, dispuesto a dejar el Tribunal Penal Internacional. Hay que celebrar esa respuesta y hay que esperar de que esa respuesta se mantenga y de que si hay presión por parte de Estados Unidos en ese sentido, se pueda resistir. Pero lo que pasa es que al ingresar a esta coalición, a esta alianza, la verdad es que nos exponemos más todavía a una presión que objetivamente existe y que también existe fuera de la alianza.
2: Sí.
3: Mi argumento es que dentro de la alianza es mucho más complejo manejar esa presión, sobre todo porque hay otros países. Entonces, por ejemplo, si el día de mañana hay una operación militar en aguas cercanas a Chile, algo que no es inimaginable, porque también hay tráfico de droga y lo sabemos bien, sobre todo en la zona norte de nuestro país. Entonces, y si intervienen otros países, ¿qué vamos a hacer? ¿Cómo vamos a reaccionar? Podemos decir que no lo vamos a permitir, pero eso va a significar también una dificultad dentro de la alianza, mucho mayor de la que si nos hubiéramos permanecido fuera de la alianza o por lo menos hubiéramos mantenido el estatus de observadores.
2: Sí.
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1: Escuchamos a esta hora Balance junto a Cal Costa, porque nació en un día como el 26 de septiembre de 1945. Cantante brasileña que suena a esta hora aquí en la radio.

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2: El gobierno calificó como un ataque la declaración conjunta emitida por los expresidentes Gabriel Boric y Michelle Bachelet a raíz de la decisión de adherir al escudo de las Américas. Los detalles con Bárbara Payán.
3: El gobierno salió a responder a las críticas de los expresidentes Gabriel Boric y Michelle Bachelet por la incorporación de Chile al escudo de las Américas, una iniciativa de cooperación impulsada por Estados Unidos para enfrentar el crimen organizado. Ambos exmandatarios difundieron una declaración conjunta en la que, si bien reconocieron la importancia de la cooperación internacional, advirtieron que la participación en esta instancia podría comprometer la autonomía de la política exterior y de defensa chilena, prioridades definidas por una potencia extranjera. Por ello, pidieron al gobierno reconsiderar la permanencia de Chile en la iniciativa. El subsecretario del Interior, Máximo Pavés, criticó la forma en que Boric y Bachelet hicieron pública su preocupación y sostuvo que las relaciones entre expresidentes y el gobierno deben canalizarse por otras vías.
4: Si bien es cierto, respetamos las opiniones legítimas, no nos parece que los presidentes usen la política exterior de Chile para poder representar o atacar al gobierno en una materia que es muy importante para todos los chilenos.
3: Las dudas ahora llegarán al Senado. La Cámara Alta acordó citar para el próximo 7 de octubre al canciller, al ministro de Defensa y a su par de Seguridad, quienes deberán explicar las implicancias para Chile de formar parte de esta iniciativa.
2: En otras informaciones, el gobierno comprometió reforzar la presencia del Estado en Magallanes luego de que el ministro de Defensa, Fernando Barros, reconociera una deuda pendiente con la región. La información la tiene María Agramunto.
5: Como una muestra de soberanía, la Comisión de Zonas Extremas y la Antártica Chilena del Congreso sesionó en la región de Magallanes, donde el gobierno reconoció una deuda pendiente con la zona y comprometió reforzar la presencia del Estado. Esto se da luego de que el Ejecutivo confirmara que Defensa quedará fuera del recorte presupuestario del 3% aplicado a otras áreas y que el próximo año la inversión en capacidades estratégicas será mayor. El ministro de Defensa, Fernando Barros, reconoció retrasos en equipamiento y destacó la importancia estratégica de Magallanes y su proyección hacia la Antártica.
6: Partir por Magallanes porque hay una deuda, su equipamiento, su capacidad estratégica, la soberanía, la conectividad, la integración del territorio es parte esencial de la defensa y por lo tanto es una preocupación, me dio un grito, la necesidad de una mayor presencia del Estado en Magallanes.
5: El plan contempla reemplazar los aviones F-5, incorporar aeronaves para vigilancia y patrullaje, fortaleciendo la infraestructura y presencia militar en la zona.
2: Y en noticias del mundo, Bolivia declaró prioridad la reorganización, disolución o liquidación de las empresas estatales bajo control del gobierno central que sean deficitarias, después de que el Ejecutivo identificara 15 compañías en quiebra técnica, con pérdidas acumuladas por unos 381 millones de dólares. La norma establece que la situación de cada empresa se determinará a partir de un diagnóstico elaborado por la Oficina Técnica para el Fortalecimiento de la Empresa Pública y aprobado por el Consejo Superior Estratégico de la Empresa Pública. Si la recomendación es su reorganización, el ministerio responsable deberá efectuar las gestiones correspondientes en un plazo de 15 días hábiles. El decreto no especifica cuántas ni cuáles son las empresas estatales que serán sometidas a una evaluación, aunque hace dos semanas el ministro de Economía y Finanzas Públicas, Cristian Morales, adelantó que son entre 8 y 10 instituciones. En abril, el gobierno informó de que 15 de las 67 empresas estatales se encontraban en quiebra técnica, con pérdidas acumuladas de unos 381 millones de dólares. El conjunto de empresas estatales fue creado principalmente durante los gobiernos de los izquierdistas Evo Morales y Luis Arce como parte de políticas orientales a fortalecer la producción nacional y sustituir importaciones. La autoridad también estableció que las 15 empresas estatales quebradas tienen un patrimonio negativo equivalente a 152 millones de dólares. El gobierno de Rodrigo Paz ha denunciado que las administraciones anteriores usaron recursos del Banco Central de Bolivia para financiar el funcionamiento de las empresas estatales deficitarias. Ya son las 5:05. A esta hora Santiago presenta 12 grados de temperatura con cielo nublado, humedad del 84%. Revisamos también la ciudad de Concepción, que a esta hora registra 14 grados de temperatura con cielo cubierto en la ciudad y una humedad que alcanza al 88%. Por su parte, Viña del Mar y Valparaíso presentan a esta hora una temperatura de 13 grados con cielo despejado y una humedad que alcanza al 100%.
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1: 5:09 a.m.
2: En un día como hoy, 26 de septiembre de 1948, nació Olivia Newton-John, cantante estadounidense, perdón, australiana, quiero decir, sí, Olivia Newton-John, a quien la recordamos, por supuesto, en su fecha de natalicio, 1948, hubiera cumplido 78 años de edad. La recordamos con Physical, aquí en la radio.

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1: Cinco de la mañana, 16 minutos.
2: Más de 200 viviendas afectadas en la región del Biobío y 8.000 aislados en Curarrehue, junto al colapso parcial de un puente en Lautaro, en la Araucanía, deja el paso de un nuevo sistema frontal.
3: Tenemos 357 personas que han sido afectadas por los sistemas frontales.
4: Desviar transporte de carga desde la ciudad de Curacautín a Victoria para tomar la ruta 5 Sur.
2: Tres personas permanecen hospitalizadas en Quintero tras un nuevo episodio atribuible a intoxicación en establecimientos educacionales.
5: Se generó en la estación de monitoreo de calidad del aire de Quintero Centro, de la red SINC, que administra el Ministerio de Medio Ambiente, una de las mayores concentraciones del año en hidrocarburos no metánicos.
2: El gobierno encendió la alerta por la posibilidad de un bloqueo de las exportaciones de diésel de Estados Unidos y programa reuniones entre Hacienda, Energía y Cancillería. El gremio de los transportistas volvió a emplazar al ministro Jorge Quirós para que les dé soluciones por el alza de precios.
6: Algunas tienen un mayor impacto, otras menor impacto. Están viendo qué es lo que pasa con la venta de Japón, la venta de China, otros mercados.
7: Significaría ya no poder prestar servicio y significaría el colapso ya total.
2: La Moneda acusó a los expresidentes Michelle Bachelet y Gabriel Boric de usar la política exterior para, comillas, atacar al gobierno de José Antonio Kast.
8: No nos parece que los presidentes usen la política exterior para poder representar o atacar al gobierno.
9: Fake news, porque no tienen información suficiente que les permita concluir lo que afirman.
10: Tienen una preocupación.
2: El oficialismo descartó que exista un desorden del gobierno en el Congreso Nacional y apuntan a avanzar en la agenda legislativa.
11: Hemos tenido algunos traspiés legislativos. ¿Hay aspectos que mejorar? Evidentemente que sí.
12: No creo que afecten porque el proyecto migratorio es una necesidad.
13: El desorden del gobierno y las empresas es evidente. Poco diálogo, mala coordinación.
2: Republicanos y la UDI arremetieron contra la presidenta del Senado, Paulina Núñez, por pedir una cirugía mayor al gobierno y la acusaron de intentar debilitar al oficialismo.
14: Es impresentable que la presidenta del Senado esté pauteando a través de los medios.
15: Si uno realmente quiere que las cosas anden mejor, tiene que buscar los caminos apropiados.
16: Se necesita cambio de gabinete y ya es evidente.
2: El ministro de Hacienda, Jorge Quirós, anticipó un presupuesto 2027 con un aumento acotado del gasto público y descartó la aplicación de nuevos recortes.
17: Un presupuesto de expansión de gasto, pero una expansión mesurada, eso es, no un presupuesto de recorte, es un presupuesto de expansión mesurada del gasto.
2: El Servicio Electoral, el CERVEL, alertó un recorte presupuestario sin precedentes, advirtiendo posibles efectos en la democracia.
18: Es un hecho inédito. Nunca habíamos tenido un cuestionamiento del presupuesto y lo hemos hecho ver de esta forma al Poder Ejecutivo.
19: El presupuesto que proponga el gobierno no puede poner en riesgo el funcionamiento del Servicio Electoral.
2: El ministro de Defensa, Fernando Barros, reconoció una deuda con la región de Magallanes y se comprometió a reforzar la presencia del Estado en la zona.
20: Partir por Magallanes porque hay una deuda, su equipamiento, su capacidad estratégica, la soberanía, la conectividad, la integración del territorio es parte esencial de la defensa. Y por lo tanto, es una preocupación, y me llevo un grito, la necesidad de una mayor presencia del Estado en Magallanes.
2: Luis Hermosilla reveló gestiones que habría realizado el abogado Samuel Donoso en favor de su media hermana, Silvana Donoso, para evitar ser destituida del Poder Judicial en 2020.
21: Conducen a sostener que se verifican indicios del delito de soborno. Samuel Donoso gestiona el acceso de Antonio Ulloa al cargo de ministro de la Corte de Apelaciones de Santiago y Ulloa realiza actos en favor de intereses personales de Samuel Donoso y de su hermana.
2: La justicia condenó al exalcalde de Puerto Natales, Fernando Paredes, a 5 años y un día de presidio efectivo y a una multa de 30 millones de pesos como autor del delito de cohecho.
0: inhabilitación para ejercer cargos públicos y profesiones titulares, a una multa de 30 millones de pesos y también la prohibición de ejercer empleos en órganos del Estado o en empresas que contraten con el Estado.
2: El gobierno y carabineros impulsaron un plan para enfrentar el ausentismo luego de que un estudio revelara que cerca del 60% de los funcionarios de la institución presenta al menos una licencia médica al año.
1: En este origen multifactorial va a ser una luz de esperanza el proyecto de ley que ya despachó el Senado de fortalecimiento, mejoras salariales e incentivos.
2: Un grupo armado atacó una faena forestal y quemó un vehículo en la comuna de Collipulli. Se trata del atentado número 17 de este año en la región de la Araucanía.
22: Personal que presta servicios de seguridad dicha faena forestal fue instructado por personas desconocidas, quienes procedieron a intimidarlo con armas de fuego para posteriormente incendiar el vehículo del cual se transportaba.
2: Un 56,6% de los locales comerciales fue víctima de algún delito durante el primer semestre de este año, lo que representa una baja en comparación al 61,2% registrado en 2025.
23: En materia de gasto en medidas de seguridad, cerca de 400 mil pesos y algo más incluso en muchos comercios pueden traducirse en un sueldo.
24: Más de 10, 15 veces hemos sido asaltados.
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1: Comenzamos nuestro recorrido de norte a sur, pero antes, ¿ya revisaste hoy Página 7.cl? 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

La máxima con cielo despejado en la mañana y en la tarde despejado variando a nublado, lo que se recuerda hasta ahora en la ciudad de Iquique. Antofagasta, por su parte, cielo nublado variando a nubosidad parcial en la mañana y en la tarde nubosidad parcial con extremas de 17 y 20 grados centígrados. A esta hora 18 grados para la ciudad de Antofagasta. Copiapó, capital de la región de Atacama, cielo cubierto y neblina variando a despejado por la mañana y en la tarde nubosidad parcial con extremas de 13 y 26 grados centígrados. En La Serena y Coquimbo habrá nubosidad parcial por la mañana y en la tarde cielo despejado con extremas de 10 y 18 grados, eso en el conurbano de La Serena y Coquimbo. 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Y seguimos con la revisión del tiempo, esta vez para Valparaíso y Viña del Mar, que tendrán nubosidad parcial todo el día con extremas de 11 y 18 grados. Eso es para Valparaíso y Viña del Mar, mientras que Rancagua tendrá 10 y 19 las extremas con cielo nublado durante todo el día. 10 y 19 de temperatura extremas en la ciudad de Rancagua. Ahora vamos hacia Talca, que tendrá 11 grados de temperatura mínima y 20 grados de máxima probable para la capital del Maule. Habrá cielo nublado durante toda la jornada. Y de Talca nos vamos a dar el salto hacia Chillán, que tendrá 9 grados de mínima y 19 grados de máxima con cielo nublado durante todo el día. 9 y 19 las extremas para la ciudad de Chillán. Vamos a Concepción, sí, vamos a Concepción, que tendrá 11 grados la mínima y 18 grados la máxima con cielo cubierto en la mañana y en la tarde cielo nublado con extremas de 11 y 18 grados. A esta hora 14 grados para el Gran Concepción. De Concepción nos vamos ahora a Temuco. 8 y 19 grados extremas, cielo nublado en la mañana y en la tarde nublado, chubascos y probable tormenta eléctrica. 8 y 19 las extremas, esto es para la ciudad de Temuco. De Temuco nos vamos a la ciudad de Valdivia, que para esta jornada habrá lluvia, cielo cubierto y lluvia débil durante toda la jornada con extremas de 11 y 14 grados centígrados. Puerto Montt, 9 grados la mínima y 13 grados la máxima con cielo cubierto y lluvia débil, y en la tarde nublado, chubascos y probable tormenta eléctrica. 9 y 13 las extremas para la ciudad de Puerto Montt. 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Continuamos con nuestro recorrido ahora en la ciudad de Coyhaique, que tendrá 2 grados bajo cero de mínima y 8 grados de máxima, cielo nublado y helada matinal. Para pasar a la tarde, cielo nublado y chubascos débiles. 2 grados bajo cero y 8 sobre cero son las extremas para Coyhaique, mientras que Punta Arenas presentará 1 grado de mínima y 7 grados de máxima, nubosidad parcial y escarcha por la mañana y en la tarde cielo nublado. Lo que se espera para la ciudad de Punta Arenas, que hasta ahora presenta una temperatura de 2 grados. La Antártica chilena para hoy tendrá las siguientes extremas: 9 grados bajo cero de mínima y 1 grado bajo cero de máxima con cielo cubierto, ventisca y viento entre 60 y 80 kilómetros por hora. Con una situación que va a estar, por supuesto, ligada durante todo esta semana allí en la fría Antártica chilena. Pero donde, digamos, las temperaturas son más gratas es en Isla de Pascua, ¿cierto? En Rapa Nui, que para esta jornada tendrá 15 grados de mínima y 21 grados de máxima con nubosidad parcial ocasionalmente nublado, y en la tarde nubosidad parcial para Isla de Pascua. En el archipiélago Juan Fernández les contamos que habrá 15 grados de temperatura mínima y 17 de máxima con cielo nublado por la mañana y en la tarde nublado y chubascos aislados. Y vamos a ir
a terminar tu

0: recorrido en regiones. ¿Cómo estará la región metropolitana en cuanto al estado del tiempo? Para hoy, preste mucha atención, habrá para esta ocasión nubosidad parcial durante todo el día y con extremas probables de 11 y 21 grados. ¿Eh? Va a estar con nubosidad parcial el cielo y esto también va a afectar otros puntos de la región metropolitana. 22 para la Colina y Santiago Norte, 20 grados para Santiago Oriente, 19 para San José de Maipo, 21 grados para Santiago Centro y Santiago Sur, también 21 grados para Merivilla, 21 grados, claro, para Santiago Poniente y 21 grados para Curacaví.
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2: Good evening. The television and radio stations of the United States and their affiliated stations are proud to provide facilities for a discussion of issues in the current political campaign by the two major candidates for the presidency. The candidates need no introduction. The Republican candidate, Vice President Richard M. Nixon, and the Democratic candidate, Senator John F. Kennedy.
3: Estamos escuchando el audio de un registro histórico, un registro del 26 de septiembre del año 1960. Ese día tuvo lugar el primer debate político televisado de la historia. Fue en Estados Unidos y enfrentó a los candidatos presidenciales Richard Nixon y John Fitzgerald Kennedy. Ese debate fue visto por cerca de 60 millones de televidentes y tuvo un impacto enorme, tanto que para muchos fue un elemento clave en el triunfo de Kennedy. Y según algunos, la política, el hacer política, cambió para siempre ese 26 de septiembre de 1960. El histórico debate se celebró en los estudios de la CBS en Chicago y la novedad hizo que tuviese esa audiencia televisiva impresionante. El debate incluyó turnos de presentación, preguntas de un panel de periodistas y declaraciones finales. Duró una hora en la que los candidatos se centraron en la política doméstica. Pero no fue eso quizás lo más importante, por lo que perduraría con el paso de los años. Fue la primera vez que los candidatos a la presidencia del país más poderoso del mundo adaptaban el lenguaje y los códigos de la televisión. Y fue ahí donde probablemente el joven Kennedy le ganó la batalla a Nixon, que no solo subestimó a su contrincante, sino que también no se acomodó a los parámetros televisivos. Kennedy dominaba mucho más ese terreno. Se puede decir incluso que Nixon lo despreciaba y no perdió mucho tiempo en prepararse, confiado como estaba en sus posibilidades. El traje gris de Nixon, que en una televisión en blanco y negro le hacía pasar desapercibido, y su negativa a que le maquillaran, le jugaron en contra en el subconsciente de los televidentes. Nixon además estaba agotado. Había sufrido un estado febril el día anterior. Había estado recientemente hospitalizado por una operación a la rodilla, lo que le hacía sudar al andar y le daba un aspecto más cansado. Fue fatal para su imagen televisiva. En sus memorias, Nixon incluso recordó que recibió decenas de llamados. Después que el programa concluyó, llamó incluso mi madre, queriendo saber si me ocurría algo malo. Así de mal se veía en la pantalla. El propio Nixon, después de ese debate, en el que fue consciente de que había perdido las elecciones, dijo: confíen plenamente en vuestro productor de televisivo. Dejadle que os ponga maquillaje incluso si lo odiáis, que os diga cómo sentaros, cuáles son vuestros mejores ángulos o qué hacer con vuestro cabello. A mí me desanima, detesto hacerlo, pero habiendo sido derrotado una vez por no hacerlo, nunca volví a cometer el mismo error. Por el contrario, el atractivo Kennedy, de 43 años, hizo gala del seductor aspecto con el que causaba estrago entre las damas del país. Kennedy sabía que debía permanecer fresco para esa noche, y por eso durmió una siesta reparadora horas antes de pararse en el set de CBS. Incluso tomó un poco de sol en la terraza del Hotel Chicago, donde se preparó para lucir un envidiable bronceado. También Kennedy se preocupó por vestir un traje oscuro que destacara la imagen, y sus intervenciones además las preparó a conciencia, repasando con su equipo de confianza las posibles respuestas que tenía escritas en grandes tarjetones azules. Un dato curioso que demuestra el poder de la imagen en la política ya hace año 1960 es que la gente que siguió el debate por la radio concluyó que Nixon había estado mejor que Kennedy, pero la televisión, donde la imagen manda, fue todo lo contrario. Ese sería el primero de una serie de 4 debates. Sin embargo, ese primer enfrentamiento sería determinante para el resto de las rondas de discusión. El 8 de noviembre John Kennedy se imponía sobre Richard Nixon en las elecciones generales por tan solo 100.000 votos, uno de los márgenes más estrechos de los comicios de los Estados Unidos. Ventaja que muchos analistas achacaron a ese primer debate político presidencial en televisión emitido el 26 de septiembre de 1960. 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
2: Faltan 13 minutos para las 6 de la mañana.
3: Bueno, nos siguen pegando abajo. Esto es Charlie García, quien esta mañana de día sábado en el trasnoche de la radio.

0: Faltan 10 minutos para las 6 de la mañana. 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
2: La selección chilena enfrentará este sábado, hoy sábado, a Canadá desde las 20 horas en el BMO Field de Toronto, en el primero de los tres amistosos que disputará durante esta fecha FIFA. El equipo dirigido por Nicolás Córdoba se medirá ante una selección canadiense que viene de participar en el Mundial 2026, donde alcanzó los octavos de final. En la previa, el técnico de La Roja se refirió a los objetivos del equipo para esta gira.
3: Acá lo más importante es que a estos jugadores, que me imagino que estaremos todos de acuerdo que va a ser la base de las próximas clasificatorias, no los pille con cero partido internacional, que los pille con un cúmulo de partidos que le permita, cuando le toque jugar partidos de alto nivel, con jugadores que vienen de jugar en Premier, de jugar en la Liga, de jugar en el Calcio, tengan la posibilidad realmente de competir, y creo que para eso son estos partidos.
2: Fútbol chileno, Colo Colo avanzó los cuartos de final de la Copa Chile tras derrotar ayer por 1-0 a Audax Italiano en el Estadio Monumental. El cacique se impuso con un gol del juvenil Gedeón Díaz y ahora espera por el ganador de la llave entre Ñublense y Puerto Montt. Ambos equipos se enfrentarán hoy desde las 17:30 horas en el Estadio Nelson Oyarzún, con ventaja para los de Puerto Montt, que se impusieron por 2-0 en el encuentro de ida. Tras la clasificación de Colo-Colo, Arturo Vidal destacó el actuar del equipo.
4: De verdad que estoy muy contento con el equipo. Nos faltan muchos jugadores, pero los jugadores que les tocó entrar de titular, cuando entraron lo hicieron muy bien. Eso habla muy bien del trabajo que se ha hecho. Así que eso me tiene muy contento. También los jóvenes siguen aprovechando la oportunidad. Así que estamos muy contentos. Esperamos seguir así y tratar de lograr los dos objetivos que tenemos.
2: Universidad Católica recibirá esta noche a Unión La Calera desde las 20 horas por la vuelta de los octavos de final de la Copa Chile. El duelo se disputará con la serie igualada 1-1 luego del empate registrado en el partido de ida. En la previa, el delantero de la UC, Justo Gianni, habló sobre la serie ante los cementeros.
5: Creo que la llave está abierta, que definimos el local, que nosotros nos sentimos bien en esta cancha, con nuestra gente. Quizás no se está viendo el mejor funcionamiento, que los partidos capaz como al principio, que capaz había otra fluidez, pero yo creo que también a veces lo importante es ganar, como lo veníamos haciendo.
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2: Siguientes trabajos viales en la ruta 5 Sur entre Buin y Río Claro. Hay intervención de pista en el kilómetro 146,48 en dirección hacia el norte y en el kilómetro 172,8 en dirección hacia el sur. Por su parte, el acceso sur a Santiago entre Enlace de Espucio y Paso Superior en Costura es tránsito completamente expedito y sin novedad, y con cielo nublado a esta hora.
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2: Nos vamos, gracias por acompañarnos. Estuvieron con ustedes William Rebolledo, los mandos técnicos, y este servidor Nicolai Stañaro, que se despide y les agradece como siempre la sintonía. Que estén muy bien, sigan en compañía de la radio y que pasen un feliz sábado. Chao, hasta la próxima.

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0: de homicidios de la PDI, la Fiscalía investiga en el homicidio de un hombre luego de recibir múltiples disparos cuando estaba dentro de un galpón abandonado en la comuna de Independencia. Más de 200 viviendas afectadas en la región del Biobío y 8.000 aislados en Curarrehue, junto al colapso parcial de un puente en Lautaro, en la Araucanía, deja el paso de un nuevo sistema frontal.
1: Tenemos 357 personas que han sido afectadas por los sistemas frontales.
2: Desviar el transporte de carga desde la ciudad de Curacautín a Victoria para tomar la ruta 5 Sur.
0: Tres personas permanecen hospitalizadas en Quintero tras un nuevo episodio atribuible a intoxicación en establecimientos educacionales.
3: Se generó en la estación de monitoreo de calidad del aire de Quintero Centro, de la red SINC, que administra el Ministerio de Medio Ambiente, una de las mayores concentraciones del año en hidrocarburos no metánicos.
0: El gobierno encendió la alerta por la posibilidad de un bloqueo de las exportaciones de diésel de Estados Unidos y programa reuniones entre Hacienda, Energía y Cancillería. El gremio de los transportistas volvió a emplazar al ministro Jorge Quirós para que les dé soluciones por el alza de precios.
4: Algunas tienen un mayor impacto, otras menor impacto. Están viendo qué es lo que pasa con la venta de Japón, la venta de China, otros mercados.
5: Significaría ya no poder prestar servicio y significaría el colapso ya total.
0: La Moneda acusó a los expresidentes Michelle Bachelet y Gabriel Boric de usar la política exterior para atacar al gobierno de José Antonio Kast.
6: ¿No nos parece que los presidentes usen la política exterior para poder representar o atacar al gobierno?
7: Fake news, porque no tienen información suficiente que les permita concluir lo que afirman.
8: Tienen una preocupación.
0: El oficialismo descartó que exista un desorden del gobierno en el Congreso Nacional y apuntan a avanzar en la agenda legislativa.
9: Hemos tenido algunos traspiés legislativos. ¿Hay aspectos que mejorar? Evidentemente que sí.
10: No creo que afecten porque el proyecto migratorio es una necesidad.
11: El desorden del gobierno y las empresas es evidente. Poco diálogo, mala coordinación.
0: Republicanos y la UDI arremetieron contra la presidenta del Senado, Paulina Núñez, por pedir una cirugía mayor al gobierno y la acusaron de intentar debilitar al oficialismo.
12: Es impresentable que la presidenta del Senado esté pauteando a través de los medios.
13: Si uno realmente quiere que las cosas anden mejor, tiene que buscar los caminos apropiados.
14: Se necesita cambio de gabinete y ya es evidente.
0: El ministro de Hacienda, Jorge Quirós, anticipó un presupuesto 2027 con un aumento acotado del gasto público y descartó la aplicación de nuevos recortes.
15: Un presupuesto de expansión de gasto, pero una expansión mesurada, eso es, no un presupuesto de recorte, es un presupuesto de expansión mesurada del gasto.
0: El CERVEL alertó un recorte presupuestario sin precedentes, advirtiendo posibles efectos en la democracia.
16: Es un hecho inédito. Nunca habíamos tenido un cuestionamiento del presupuesto y lo hemos hecho ver de esta forma al Poder Ejecutivo.
17: El presupuesto que proponga el gobierno no puede poner en riesgo el funcionamiento del servicio electoral.
0: El ministro de Defensa, Fernando Barros, reconoció una deuda con la región de Magallanes y se comprometió a reforzar la presencia del Estado en la zona.
18: Partir por Magallanes porque hay una deuda, su equipamiento, su capacidad estratégica, la soberanía, la conectividad, la integración del territorio es parte esencial de la defensa. Y por lo tanto, es una preocupación que me lleva un grito, la necesidad de una mayor presencia del Estado en Magallanes.
0: Luis Hermosilla reveló gestiones que habría realizado el abogado Samuel Donoso en favor de su media hermana Silvana Donoso para evitar ser destituida por el Poder Judicial el año 2020.
19: Conducen a sostener que se verifican indicios del delito de soborno. Samuel Donoso gestiona el acceso de Antonio Ulloa al cargo de ministro de la Corte de Apelaciones de Santiago y Ulloa realiza actos en favor de intereses personales de Samuel Donoso y de su hermana.
0: La justicia condenó al exalcalde de Puerto Natales, Fernando Paredes, a 5 años y un día de presidio efectivo y a una multa de 30 millones de pesos como autor del delito de cohecho.
20: Inhabilitación para ejercer cargos públicos y profesiones titulares, a una multa de 30 millones de pesos y también la prohibición de ejercer empleos en órganos del Estado o en empresas que contraten con el Estado.
0: El gobierno y carabineros impulsaron un plan para enfrentar el ausentismo luego de que un estudio revelara que cerca del 60% de los funcionarios de la institución presenta al menos una licencia médica al año.
21: En este origen multifactorial va a ser una luz de esperanza el proyecto de ley que ya despachó el Senado de fortalecimiento, mejoras salariales e incentivos

0: grupo armado atacó una faena forestal y quemó un vehículo en la comuna de Coyipulli. Se trata del atentado número 17 de este año en la región de la Araucanía.
1: Personal que presta servicios de seguridad dicha faena forestal fue interceptado por personas desconocidas, quienes procedieron a intimidarlo con armas de fuego para posteriormente incendiar el vehículo en el cual se transportaba.
0: En el plano internacional, el presidente de Brasil, Luis Inácio Lula da Silva, prohibió las apuestas deportivas y los casinos en línea a 9 días de las elecciones. El chavismo y un sector de la oposición venezolana acordaron ampliar el desbloqueo de portales web y revisar instrumentos legales sobre la libertad de expresión. El secretario general de la ONU, Antonio Guterres, pidió al presidente iraní respetar la libertad de navegación en el estrecho de Hormuz. En el deporte, con un gol del juvenil Gedeón Díaz, Colo Colo superó al Audax Italiano en el Estadio Nacional y clasificó a los cuartos de final de la Copa Chile.
2: Los jóvenes, los que tuvieron la posibilidad, lo supieron aprovechar. Gedeón es un chico que no tuvo un pasado lindo y se merece esta oportunidad de felicitarlo.
0: Y la selección chilena adulta disputa desde las 20 horas el primer amistoso de su gira por Norteamérica, enfrentando a Canadá en Toronto.
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4: Seis de la mañana, 36 minutos.
0: Hola, muy buenos días, muchísimas gracias por informarse con la radio. Vamos a comenzar de inmediato a revisar en detalle las informaciones de este radiograma matinal junto a Gabriel Garrido en los controles. Y comenzamos contándoles que la Brigada de Homicidios de la PDI y el equipo ECO del Ministerio Público investigan el homicidio de un hombre que murió luego de recibir múltiples disparos cuando estaba dentro de un galpón abandonado en la comuna de Independencia, en la región metropolitana. Los peritos policiales encontraron más de 26 evidencias balísticas en el sector. Y en otro hecho, la PDI investiga la muerte de un hombre que fue baleado por desconocidos que le hicieron una encerrona para robarle su auto en la comuna de Recoleta. Cristian Borkowski desde la región metropolitana con la información, con los detalles. Cristian, buenos días.
5: Muy buenos días, gusto de saludarlos. Sí, estas informaciones policiales de las últimas horas tienen que ver con lo primero que tú señalabas y que nos lleva a la comuna de Independencia en primera instancia, donde la Policía de Investigaciones, la Brigada de Homicidios específicamente y el equipo contra crimen organizado y homicidios están trabajando para poder aclarar la muerte de un hombre que fue literalmente acribillado a disparos por desconocidos que iban a bordo de un vehículo de color gris. Al menos eso es lo que muestra una cámara de televisión, vigilancia que estaba puesta en el lugar, que fue monitoreada por los peritos policiales y en la cual se ve que estos desconocidos no bajan del automóvil, ven a la persona que estaba en la cercanía de un galpón abandonado, ahí en la calle La Cruz, en la comuna de Independencia, y terminan disparándole en múltiples oportunidades, causándole la muerte en el mismo lugar. De hecho, los peritos policiales encontraron también mucha evidencia balística, se habla de una casi treintena de vainas que justamente fueron encontradas ahí en el lugar. De todo esto estuvimos hablando con la fiscal Patricia Fuentes, ella es la titular del equipo contra crimen organizado y homicidios, que habló con nosotros y nos entregó la siguiente información.
6: Una persona falleció producto de impactos balísticos que habrían sido efectuados desde un vehículo en movimiento. Hasta el momento, NN, un varón de 30 años aproximadamente. Múltiples disparos, quedó evidencia balística en el lugar.
5: Respecto a las imágenes que fueron captadas por esta cámara de vigilancia, que son claves para poder entender la dinámica de lo que ocurrió, también habló la PDI. Ustedes van a escuchar al comisario Marcelo Navarro, que es el oficial de la Brigada de Homicidios que está trabajando en este caso.
7: Hay una cámara que se logró captar en la cual se ve la dinámica que habrían llegado sujetos desconocidos arriba de un vehículo de color gris, los cuales efectúan disparos en contra de la víctima para luego huir en dirección al poniente. Alrededor de 26 evidencias balísticas. Del peritaje ahí se va a poder establecer cuántas armas fueron las que participaron en el hecho.
5: Claro, porque podrían ser más de una, y eso justamente es lo que tiene que determinar el peritaje balístico para ver si justamente la evidencia balística corresponde a un modelo de arma o a varias más, porque son muchas las evidencias que se encontraron ahí en este galpón abandonado de la calle La Cruz en la comuna de Independencia, donde hay que señalar, hay personas que lo ocupan porque este lugar está casi en calidad de abandono y muchas personas en situación de calle llegan a pernoctar a este lugar donde también se sabe hay delitos, hay incivilidad y también temas relacionados con el tráfico de estupefacientes. En otro caso, que también ocurre en la comuna vecina de Recoleta, la Brigada de Homicidios de ahí de Independencia se trasladó también hasta ese sector de Avenida Santa María con el Puente Loreto, casi los límites de las comunas de Santiago con Recoleta, porque en horas de anoche un hombre fue baleado cuando desconocidos, según dicen testigos, descendieron de un vehículo de color rojo y para robarle su vehículo le realizaron varios disparos. Dos concretamente impactaron en el abdomen de este hombre que quedó gravemente herido. Los ladrones huyeron en el vehículo en el que le hicieron la encerrona y en el que finalmente terminaron huyendo. El hombre herido fue atendido por personal del SAMU Metropolitano y en una ambulancia trasladado hasta la posta central, hasta la ex posta central, donde lamentablemente se ha corroborado hace algunos instantes atrás que esta víctima falleció producto de los disparos que lo impactaron en el tórax. Toda esta situación también fue comentada por la PDI, también vamos a escuchar al comisario Marcelo Navarro, que es el oficial que está de turno en esta unidad especializada de la Policía Civil.
7: Una persona habría sido trasladada en ambulancia hasta la posta central, lugar donde posteriormente falleció producto de un impacto balístico. Respecto a la dinámica, en este momento el personal está levantando cámaras en el lugar, se encuentra evidencia balística en el lugar, así como también evidencia biológica.
5: Y además de las cámaras de vigilancia, de las muestras biológicas y de la evidencia balística, se están tratando de levantar el empadronamiento de testigos, vecinos de ahí del sector. Estamos hablando de la entrada prácticamente al barrio Bellavista, un lugar que es conocido sobre todo los fines de semana por la gran cantidad de gente que lo visita. Por lo tanto, se está tratando de ver si hay personas que puedan entregar antecedentes, vecinos del sector, comerciantes del sector, para poder aclarar las circunstancias en las que, como decíamos, se ha confirmado hace algunos instantes el fallecimiento entonces de este automovilista al que le habrían desarrollado entonces este robo con intimidación del tipo encerrona en el sector de Santa María con el puente Loreto en la comuna de Recoleta. 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
8: Seis de la mañana, 42 minutos.
0: Personal especializado de carabineros investiga las causas tras un accidente laboral donde un hombre de 69 años murió decapitado mientras realizaba trabajos de altura en la comuna de Peñaflor. Dentro de las diligencias investigativas se busca determinar si la víctima contaba o no con todas las medidas de seguridad. Jaime Sepúlveda con la información.
9: Un adulto mayor murió tras un grave accidente laboral registrado en la zona surponiente de la región metropolitana. De acuerdo a los primeros antecedentes y durante la tarde de ayer, la víctima de 69 años se encontraba desarrollando labores de anclaje en estructuras de altura al interior de la empresa Harina Cisnes Cunaco, emplazada en el sector de Mayoco. Por causas que se investigan, el arnés de seguridad que presentaba este hombre quedó atrapado con el motor del molino, por lo que no pudo escapar. Así lo señaló el capitán José Pavés.
10: La víctima sufrió el atrapamiento de su arnés de seguridad en un motor de acción del molino. Este hecho generó en la víctima diversas lesiones, provocaron su fallecimiento en el lugar.
9: Rápidamente otras personas alertaron a los equipos de emergencia, quienes se trasladaron de manera inmediata al lugar, pero las lesiones gravísimas eran incompatibles con la vida. Así lo confirmó también el tercer comandante del Cuerpo de Bomberos Peñaflor, Cristian Ruiz.
11: Al momento llega el personal de bomberos, personal de salud, la ambulancia, quienes constatan que las lesiones no permitían hacer mucho en el lugar. Lamentablemente, una persona fallece.
9: Por orden de la Fiscalía Metropolitana Occidente, se instruyó el trabajo especializado del Laboratorio de Criminalística y el Departamento OS9 de Carabineros para así determinar si la víctima mantenía o no las medidas de seguridad para labores en altura y además conocer la causa que desencadenó en su muerte.
8: 6 de la mañana, 44 minutos.
0: Un 56,6% de los locales comerciales fue víctima de algún delito durante el primer semestre del año, lo que representa una baja en comparación con el 61,2% registrado el año 2025, según la encuesta de victimización de la Cámara Nacional de Comercio. Pese a esto, comerciantes señalaron a la radio que persiste la percepción de inseguridad y que los robos forman parte de las situaciones que enfrentan diariamente. Javier Pardo con el informe.
12: Una caída de cerca de un 5% en la victimización del comercio se registró durante el primer semestre de 2026, lo que se traduce en un 56,6% de locales comerciales que fueron víctimas de algún tipo de delito, según el sondeo de la Cámara Nacional de Comercio, que consideró un total de 1.210 establecimientos a lo largo del país. Entre los delitos que se registran con mayor frecuencia se encuentran el hurto hormiga con un 22,6%, los daños materiales al local con un 20,3% y el hurto con un 19,2%. Luego aparecen los delitos económicos con un 12%, el robo de accesorios de vehículos comerciales con un 10,6% y tanto el saqueo como el robo con fuerza con un 8,3%. Sin embargo, uno de los datos que preocupa al sector tiene relación con las denuncias. Del total de establecimientos que fueron víctimas, un 58,4% no denunció los hechos, mientras que entre quienes sí lo hicieron, un 70,8% aseguró no haber obtenido los resultados que esperaba. Sobre esto se refirió el ministro de Seguridad, Martín Arrau, quien hizo un llamado a los comerciantes a denunciar estos hechos, asegurando que la confianza en este proceso ha ido aumentando.
13: También tenemos un canal de denuncia completamente anónimo, que es el 4242. Muchos de los operativos que se resuelven semana a semana vienen de denuncias hechas en ese canal de denuncia. Estamos avanzando, las cifras también son positivas en la confianza.
12: Distintos comerciantes y locatarios de locales comerciales y joyerías del centro de Santiago señalaron a la radio que los robos son recurrentes, cuestionando la respuesta que reciben tras realizar las denuncias y asegurando que han debido aumentar el gasto en seguridad.
14: Más de 10, 15 veces hemos sido asaltados. Cuando se denuncia, viene toda la policía, pero no queda nada.
15: Es más, siempre tengo que tener a cargo, por ejemplo, un hombre que vean que no estoy sola, porque me daría miedo estar solita aquí, pues se meten enseguida.
16: Tenemos botón de pánico, también tenemos alarmas, sensores.
12: El presidente de la Cámara Nacional de Comercio, José Pacomio, sostuvo que el gasto en seguridad se ha convertido en un impuesto encubierto para el comercio y planteó la necesidad de abordar el comercio ambulante para reducir los delitos en las cercanías de los locales.
17: Cerca de 400.000 pesos y algo más incluso en muchos comercios pueden traducirse en un sueldo adicional, y considerando, insisto, atravesamos un escenario laboral bastante complejo.
12: De cara a los próximos 6 meses, un 53,6% de los encuestados espera que la delincuencia disminuya.
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8: Faltan 13 minutos para las 7 de la mañana.
0: Como decíamos en titulares, un grupo armado atacó un predio forestal tras apuntar sus armas contra guardias de seguridad y amenazarlos. Quemaron una camioneta. El ataque ocurrió en una de las provincias bajo estado de emergencia, en la macrozona sur. Desde Radio Biobío de Temuco informa Rodrigo Aguilera.
18: El ataque armado incendiario ocurrió a plena luz del día en la zona rural de Coyipulli, una comuna que cuenta con vigilancia policial y militar reforzada por el estado de excepción constitucional de emergencia. El grupo de encapuchados que perpetró el atentado interceptó al interior del fundo Santa Luisa a guardias de seguridad que se movilizaban en una camioneta. El teniente coronel Raúl Quintanilla, de la prefectura de Carabineros Malleco, precisó que el ataque ocurrió en el kilómetro 44 de la ruta R49 camino a Curaco.
19: Personal que presta servicios de seguridad, dicha faena forestal, fue interceptado por zonas desconocidas, quienes procedieron a intimidarlo con armas de fuego para posteriormente sustraer especies que portaban, como si mismo incendiar el vehículo del cual se transportaban.
18: En el ataque no hubo heridos. El gobierno, a través del Seremi de Seguridad, Luis Calderón, condenó la acción violenta y esperan que el trabajo policial permita detener a los autores.
20: Y que quienes resulten responsables respondan ante la justicia. Y esperamos que las primeras diligencias permitan avanzar prontamente en la investigación. No se registraron personas lesionadas.
18: Quienes quemaron la camioneta forestal no gritaron consignas ni tampoco dejaron panfletos o un lienzo reivindicativo. De acuerdo con la estadística de los hechos de violencia que elabora la multigremial de la Araucanía, con este ataque aumentó a 17 el total de atentados registrados este año en la Araucanía. La investigación del caso quedó a cargo del OS-9 de Carabineros. En Temuco, Bío Bío, la radio.
1: Faltan 11 minutos para las 7 de la mañana.
0: Un eventual traslado a Punta Arenas de Ronald Quiñones, imputado por su presunta participación en un caso de sicariato en Concepción, puso sobre la mesa nuevamente los cuestionamientos del gobierno al Poder Judicial, esta vez por las condiciones de seguridad del recinto penitenciario de Magallanes. Y es que el propio Quiñones habría solicitado ser llevado hasta la cárcel de Magallanes, pero en calidad de víctima, dentro de otra investigación por crimen organizado. Un antecedente que, según comentan fuentes de la radio, no habría manejado el ministro de Seguridad, Martín Arrau, al momento de plantear sus reparos al traslado. Arrau explicó que sus cuestionamientos se basan en los antecedentes técnicos entregados por Gendarmería, particularmente respecto de la necesidad de mantener una adecuada segmentación de los internos según su nivel de riesgo.
21: Deben cumplir sus penas donde Gendarmería de Chile diga según su segmentación penitenciaria, idealmente en recintos que tengan máxima seguridad. Por eso a la población le resulta difícil de entender cuando a través de órdenes, dictámenes o fallos judiciales se solicita y se ordena el traslado a cárceles que no cuentan con módulos de máxima seguridad.
0: Una mirada distinta plantea la Organización de Trabajadores Penitenciarios, que pone el foco en las facultades que tienen los tribunales para revisar las decisiones que adopta Gendarmería respecto de las personas privadas de libertad. Su presidente, Marcelo Acevedo, defendió el rol de la justicia como contrapeso a las decisiones administrativas del organismo.
22: No podemos tampoco dejar en la libertad que Gendarmería tome decisiones, ¿cierto?, que puedan incluso en algunas ocasiones vulnerar derechos de los reos sin que no haya un contrapeso efectivamente de la justicia.
0: El caso además escaló al Congreso. El senador por Magallanes, Karim Bianchi, ofició al Ministerio de Seguridad, al Ministerio de Justicia y a Gendarmería para solicitar los antecedentes técnicos que sustentan el traslado y conocer las condiciones de seguridad del penal de Punta Arenas. El parlamentario también pidió que la medida sea revisada y advirtió que la región no cuenta con infraestructura de máxima seguridad para recibir a internos de estas características.
23: No podemos permitir que nuestras cárceles en Magallanes se transformen en escuelas del crimen organizado ni exponer a nuestro gendarme ni a la población de Magallanes a riesgos innecesarios. Por tanto, exigimos que esta decisión sea revisada, porque, insisto, Magallanes no ingresa al crimen organizado, menos de esta forma.
0: Y el rechazo también se instaló a nivel municipal. El alcalde de Punta Arenas, Claudio Radonich, pidió directamente al Ministerio de Justicia revisar la decisión.
24: A este tema le decimos no, bajo ningún punto de vista un criminal de estas características puede estar en nuestra cárcel. Nuestra cárcel, si bien es cierto, tiene un número importante de extranjeros vinculados con drogas, no tenemos este tipo de delincuentes dentro de nuestra cárcel.
0: El jefe comunal sostuvo que la eventual llegada del imputado podría generar riesgos para los funcionarios penitenciarios, los demás internos y la propia ciudad, mientras desde el gobierno insisten en que sus reparos apuntan a las condiciones técnicas del recinto y no a cuestionar las facultades del Poder Judicial.
1: Faltan 8 minutos para las 7 de la mañana.
0: El juzgado de garantía de Valparaíso decretó la prisión preventiva para el único imputado en el homicidio de un joven que fue baleado esta semana desde un vehículo en movimiento. Luego de entregarse, declaró haber pagado 1,500,000 pesos por cometer el crimen a otros dos hombres que actualmente permanecen prófugos de la justicia. Desde Valparaíso, Constanza Peña con la información.
25: En plena vía pública fue baleado desde un vehículo en movimiento un hombre en la parte alta del Cerro Playa Ancha de Valparaíso. Luego de que falleciera tras sufrir un shock hipovolémico, se entregó un hombre de iniciales CESZ, quien aseguró ser el conductor del vehículo. En su formalización, el fiscal del Sistema de Análisis Criminal, Germán Klug, citó su declaración donde reconoció haber pagado a dos personas por cometer el crimen. Tras fallecer, la víctima se habría entregado por temor a estos dos hombres, quienes siguen prófugos de la justicia.
26: Por la pistola y por lo que hicieron los venezolanos, tuve que pagarles. Les pasé 1,500,000 en efectivo. La tarde del martes, por medio de redes sociales, me enteré que Mario había fallecido, ante lo cual decidí entregarme porque los venezolanos, antes de irse a mi casa, me dijeron que si el sujeto fallecía, debía entregarme porque si no, iba a cobrar yo.
25: Según el imputado, la víctima de 21 años habría protagonizado junto a su pareja una infidelidad en su contra. En base a ello, la defensora penal pública Andrea Riquelme intentó esgrimir la atenuante de estímulos tan poderosos que naturalmente produzcan arrebato y obcecación.
2: No estoy diciendo que por una situación así esté justificado que alguien mate a otro, pero sí debemos entender que tampoco es lo normal que si alguien está cometiendo una infidelidad, la persona, que en este caso este sujeto que resultó fallecido, empiece a enviar mensajes burlándose de esta situación y de la infidelidad y que le estarían poniendo el gorro y toda esta situación.
25: El relato del imputado asevera que se encontraba junto a los otros dos hombres al momento de recibir videos jactándose de esta situación. Tras ello, habría abordado el automóvil junto a ellos hasta interceptar al joven. Señaló que posteriormente se deshizo del arma y de su vehículo. Finalmente, el juzgado de garantía de Valparaíso descartó la atenuante alegada por la defensa y dictó la prisión preventiva del imputado por considerar su libertad como peligrosa para la seguridad de la sociedad. El plazo de investigación fue fijado en 90 días. En la región de Valparaíso, Bio Bio, la radio.
4: 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Faltan 5 minutos para las 7 de la mañana.
0: El subsecretario de Justicia, Luis Silva, afirmó que mantendrán el modelo de pago de compensaciones por sobrepoblación penal en las cárceles concesionadas, que este año ha significado un desembolso fiscal de unos 38 mil millones de pesos y cuya deuda sería reconocida en el presupuesto del año 2027. Desde Radio Bio Bio de Valdivia, los detalles con Carlos López.
5: El subsecretario de Justicia, Luis Silva, reconoció como un desembolso inmenso, pero consideró que eso es lo que cuesta una persona privada de libertad. Al ser consultado en Valdivia por la cantidad de recursos del erario fiscal destinados a operadores de cárceles concesionadas por concepto de compensación a la sobrepoblación penitenciaria. La unidad de investigación de Bio Bio reveló este mes que el fisco pagó en marzo más de 16 mil millones de pesos a concesionarias ante la superación de sobrecupos de internos en recintos durante el segundo semestre de 2025. Esa sola cifra duplica lo liquidado en todo ese año. El tema es que ahora viene un nuevo desembolso cercano a los 22 mil millones de pesos por el mismo concepto. El subsecretario Silva dijo que la multa la reconocerán en el presupuesto 2027, que la forma de cálculo de pago la revisarán, pero que el modelo de compensaciones lo mantendrán.
6: El modelo va a seguir intacto, obviamente que está sujeto a revisión la fórmula que se usa para calcular la multa, pero hoy día el monto de la multa no es mucho más que lo que a la concesionaria, al Estado en definitiva, que es la que el que paga, le cuesta cada persona privada de libertad, que bordea el millón de pesos. Es más, pero no es mucho más. Entiendo que se va a hacer en el presupuesto 2027 es reconocer el monto que se paga en multa como parte del presupuesto del sistema penitenciario.
5: La autoridad aseguró que no hay ninguna injusticia en el cobro, sino que el reconocimiento de que existen más privados de libertad que los calculados cuando fue diseñado el sistema de infraestructura penitenciario. Silva enfatizó en que el problema, más que pagar multas por internos, es crear las condiciones de seguridad en Chile que permitan menos delitos y personas en prisión. Por otro lado, el subsecretario de Justicia descartó un traspaso de responsabilidades de los operadores a Gendarmería, afirmando que al disminuir los millones de pesos que se gastan en compensaciones, esos costos se traspasarían al ente penitenciario, sin haber a su juicio con ello un gasto más eficiente, reiterando que el desafío es disminuir el número de privados de libertad. En Valdivia, Bio Bio, la radio.
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15: Falta un minuto para las 7 de la mañana.
0: Con un gol de Gedeón Díaz, Colo Colo superó al Audax Italiano en el Estadio Nacional y clasificó a los cuartos de final de la Copa Chile. Su rival se va a conocer hoy cuando se enfrente Ñublense y Puerto Montt, mientras que la Católica se mide por la noche frente a La Calera. Y la selección chilena adulta va a jugar desde las 20 horas con Canadá en Toronto, en el primero de los 3 amistosos que va a tener en Norteamérica. Además, a contar de las 8 de esta mañana, en un ratito más, se llevará a cabo el Gran Premio de Azerbaiyán en la Fórmula 1, 15ª prueba de la temporada, con el inglés de Mercedes-Benz George Russell partiendo en la primera ubicación. Vamos a conocer el informe que preparó Diego Osorio.
16: Con un gol del juvenil Gedeón Díaz en el primer tiempo, Colo Colo derrotó por la cuenta mínima al Audax Italiano en el Estadio Nacional y clasificó a los cuartos de final de la Copa Chile. El cacique tuvo que enfrentar esta serie con muchas bajas entre jugadores lesionados y lesionados, por lo que el entrenador Fernando Ortiz destacó el trabajo de los juveniles, entre ellos el autor del gol, Gedeón Díaz, hijo de padre chileno y madre venezolana.
27: Los que tuvieron la posibilidad lo supieron aprovechar. El equipo lo acompaña, me pone feliz por Gedeón. Gedeón es un chico que no tuvo un pasado lindo y se merece esta oportunidad de felicitar.
16: El cacique no solo festeja en el masculino, también en el femenino, ya que su equipo goleó 6-0 a Iquique en el norte por los cuartos de final ida del campeonato de primera división. Ahora los de Fernando Ortiz esperan en cuartos de final al vencedor del encuentro que van a sostener hoy, desde las 5:30 de esta tarde, Ñublense Puerto Montt, que ya ganó el partido de ida por 2-0 en el estadio Chinquihue. Además, jugarán Universidad Católica Unión La Calera desde las 20 horas en el estadio Claro Arena, una llave que de momento está empatada a 1. En tanto, la Federación de Fútbol determinó que los 8 minutos restantes del encuentro suspendido el último jueves entre Everton y Universidad de Chile se reanude sin espectadores mañana a las 14:45 en el Estadio Nacional y previo al partido de vuelta, que quedará tal cual estaba programado para las 5:30 con un aforo para 22.000 espectadores. Resolución que dejó satisfecha a la dirigencia de Azul Azul, tal cual comentó su presidenta Cecilia Pérez.
28: Nosotros estamos conformes y ahora a enfocarnos en lo que corresponde, que es finalmente ambos resultados deportivos. Lo que estableció la delegación es un aforo de 22.000 y algo fracción, vale decir, el aforo que nosotros ya teníamos en términos de venta de entrada, y eso queda así.
16: Cobreloa, con 42 puntos en la Liga del Ascenso, recibe el partido pendiente en Calama al líder Santiago Wanderers, que tiene 44, mientras que a las 20 la selección chilena adulta jugará el primero de los 3 amistosos por Norteamérica en Toronto frente a Canadá. El seleccionador Nicolás Córdoba y lo exigente que será enfrentar a los organizadores del último Mundial.
29: El objetivo principal de estos partidos son tener competencia de alto nivel. Estos son 3 equipos, 3 países mundialistas. Canadá tiene 12, 13 jugadores jugando en la liga más importante. Es determinante jugar este tipo de partido y sin duda que jugadores que van apareciendo tengan su chance y tengan la posibilidad de hacer sus primeros partidos.
16: El Team Chile alcanzó el cuarto lugar del medallero de los Juegos Sudamericanos de Santa Fe en Argentina, con 48 preseas de oro, 57 de plata y 67 de bronce, destacando en el penúltimo día de competencia las medallas doradas logradas por María José Maillar y Jesús Martínez en canotaje, Joaquín Urruti y Martina Castro en escalada, Anastasia Veloso y Fabián Hualquimán en en karate, Fernanda Labraña con Matías Soto en tenis doble mixto, Humberto Mancilla en lanzamiento de martillo y el equipo masculino de voleibol que derrotó en la final argentina. María José Maillar destacó sus cosechas en Santa Fe luego de volver tras su embarazo.
3: Estoy volviendo después de mi embarazo porque ha sido un proceso muy difícil, sobre todo mental, y me llevo 2 de oro, 2 de plata. Muy contenta de representar a Chile, de seguir rindiendo, de seguir aportando.
16: Hoy será el turno del balonmano masculino, que tras un épico triunfo ante Brasil por 31-30, va a disputar la medalla de oro frente a los locales Argentina.
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8: 7:04 a.m.
0: El secretario general de la ONU, Antonio Guterres, pidió al presidente iraní, Masoud Pezeshkian, resolver el conflicto en Medio Oriente mediante el diálogo y la negociación y respetar la libertad de navegación en el estrecho de Hormuz, en un encuentro celebrado al margen de la Asamblea General de Naciones Unidas. Según un comunicado, Guterres subrayó que cualquier salida al conflicto tiene que respetar plenamente el derecho internacional, incluidas las libertades y los derechos de navegación en el estrecho de Hormuz, por donde hasta la guerra con Estados Unidos circulaba aproximadamente una quinta parte del petróleo que se consume en el mundo. El secretario general reafirmó el compromiso de la ONU de respaldar todos los esfuerzos diplomáticos con vistas a encontrar una solución al conflicto. Irán condenó enérgicamente una ruptura de las relaciones diplomáticas por parte de Colombia y acusó al gobierno colombiano de estar bajo la influencia de Estados Unidos e Israel y de tener lazos con el narcoterrorismo. Es evidente que ninguna de las acusaciones planteadas por el gobierno colombiano para justificar esta decisión es válida ni lógica, y que esta decisión ha sido adoptada únicamente por influencia del régimen sionista y de Estados Unidos, afirmó el Ministerio de Exteriores de Irán en un comunicado. Además, acusó a Bogotá de estar fuertemente influida por los carteles de producción y distribución de drogas y de formar parte de la red de narcoterrorismo que opera en el continente americano y, dijeron, más allá. Un asesor del líder supremo iraní, Mojtaba Jamenei, advirtió que si Irán no puede operar sus vuelos, no permitirá que lo hagan otros países de la región, después de que varias naciones de la zona suspendieran las conexiones aéreas con la República Islámica a causa de las sanciones de Estados Unidos. Actuar acorde con las políticas hostiles de Estados Unidos se quedará en la memoria del pueblo iraní. Y nuestra estrategia al respecto es clara. Los vuelos en la región o son libres para todos o no lo son para nadie, afirmó Mohammad Mokber, uno de los asesores de la máxima autoridad política y religiosa del país, en la red social X. El político sostuvo que si se le niega a su país la posibilidad de realizar vuelos y recibir servicios aeroportuarios, ningún país de la región disfrutará, tampoco dijo, de ese acceso. El Tribunal Supremo de los Estados Unidos permitió que la administración del presidente Trump pueda aplicar un sistema de recopilación de datos de ciudadanía para encontrar votantes no ciudadanos en las próximas elecciones legislativas. La decisión supone una victoria para el mandatario y permite que la herramienta pueda utilizarse ya en los comicios de medio mandato del próximo 3 de noviembre, en los que el Partido Republicano se juega el control del Congreso. El sistema en línea combina las bases de datos sobre ciudadanía, números de seguridad social y otros datos confidenciales sobre millones de estadounidenses. El presidente ruso Vladimir Putin dijo que Rusia estaba dispuesta a reanudar las negociaciones con Ucrania, pero los ataques de Kiev durante las elecciones legislativas rusas alejaron esa posibilidad. El jefe del Kremlin, cuyas declaraciones fueron transmitidas por la televisión, también acusó a Kiev de lanzar ataques contra colegios electorales rusos. Rusia, agregó, tomará decisiones sobre la posible reanudación de las negociaciones partiendo de sus propios intereses. Putin también habló de las relaciones con Europa y volvió a negar planes agresivos con relación a países comunitarios. La Comisión Electoral de Rusia, la Comisión Central, confirmó oficialmente la mayoría constitucional del partido de Vladimir Putin, Rusia Unida, con 349 de los 450 escaños en la Duma, o la Cámara de Diputados rusa, el mejor resultado del partido del Kremlin, pese a las denuncias opositoras de fraude. Rusia Unida recibió 349 escaños, 140 por el Distrito Federal, 209 por los distritos de un mandato, informó la presidenta de la comisión, Ela Pamflova. Este resultado es 6 escaños menor que el ofrecido por las autoridades electorales el pasado lunes debido a la inclusión del partido Rusia Justa, que finalmente logró superar el umbral del 5% de los votos necesarios para lograr escaños de la Duma, la inclusión del partido Rodina con 1 escaño y de 4 diputados independientes. Desde que la Comisión Electoral Central anunciara esta semana que Rusia Unida logró 355 de los 450 escaños de la Duma o Cámara de Diputados, se sucedieron numerosas denuncias de fraude. Según los especialistas citados por medios como Historias Importantes, el método fraudulento utilizado en esta ocasión fue principalmente la manipulación de datos de participación del 40% a casi el 60%. Tenemos detalles con Florencia Valdés, de Radio Francia Internacional.
1: El recuento definitivo de la Comisión Electoral Central otorga al partido Rusia Unida 349 de los 450 escaños de la Cámara Baja del Parlamento Ruso, la Duma. Un resultado histórico, según el presidente de Rusia, Vladimir Putin, en el poder desde 1999. La novedad de este año es que unos 46 diputados electos, es decir, un 10% del total, son participantes o excombatientes rusos de la invasión de Ucrania y en su gran mayoría forman parte del partido de Putin, Rusia Unida. Varias organizaciones rusas como el partido Yabloko, excluido de las elecciones por rechazar la guerra en Ucrania, o el medio de investigación Novaya Gazeta en el exilio, denuncian casos de presiones sobre electores, problemas con papeletas, irregularidades durante el conteo y restricciones para los observadores internacionales. El resto de partidos que conformarán la Duma son Federación Rusa con 37 escaños, el partido nacionalista LDPR con 23, el partido Nuevas Personas con 19, el partido Rusia Junta con 17 y el partido Rodina Patria obtuvo 1 escaño, son la oposición tolerada por el Kremlin.
12: 7:10.
0: El ejército de Estados Unidos se está preparando para una posible acción militar en torno a Cuba, publicó CBS News tras tener acceso a un mensaje interno. La Reserva del Ejército de los Estados Unidos está estudiando si puede proporcionar al Comando Sur de las Fuerzas Armadas refuerzos policiales, personal médico y otras unidades de apoyo en los próximos 4 meses, de acuerdo a la información. La petición se encuadra en la planificación militar dirigida a Cuba, según explicaron varios funcionarios estadounidenses a la cadena, pese a que el mensaje no contenía referencias directas a Cuba. Los miembros del Consejo de Seguridad de la ONU respaldaron el derecho de Arabia Saudita a defenderse de los ataques de los rebeldes hutíes y condenaron su ofensiva en Yemen y sus amenazas contra la libertad de navegación en el Mar Rojo y el estrecho de Bab el Mandeb. El embajador de Francia ante la ONU, Jérôme Bonnafont, que este mes ostenta la presidencia del Consejo de Seguridad, leyó una declaración conjunta de los miembros del órgano en contra de la escalada en Medio Oriente y su impacto en infraestructuras civiles y energéticas. Bonnafont aseguró que los estados que forman el órgano reafirman el derecho inherente de Arabia Saudita a la legítima defensa y reiteraron su apoyo al gobierno de Yemen y su firme compromiso con la unidad, soberanía, independencia e integridad territorial del país. El Papa León XIV se reunió con 80.000 jóvenes en el Estadio de Francia, a las afueras de París, a quienes animó a elegir a Jesús ante las incertidumbres y la soledad de su generación, en un acto que cerró la primera jornada de su visita a Francia. El Papa concluyó la jornada con una vigilia de oración ante 80.000 jóvenes en la que respondió algunas preguntas. Previamente, León XIV lanzó una advertencia sobre los peligros de las nuevas tecnologías y de la inteligencia artificial, al recuperar la idea del escritor francés Georges Bernanos sobre el paraíso de las máquinas que puede llegar a dominar la vida humana. León XIV comenzó su visita con una reunión con el presidente Emmanuel Macron en el Eliseo y un discurso ante las autoridades en el que afirmó que es necesario no perder, dijo, nuestra humanidad en medio del paraíso de las máquinas que invaden y condicionan nuestra vida cotidiana. En la sede de la Organización de Naciones Unidas para la Educación, la Ciencia y la Cultura, la UNESCO, el Papa también centró su discurso en su subrayar que las nuevas tecnologías deben seguir estando al servicio de la persona humana en lugar de convertirse en un instrumento más de dominación e injusticia.
17: Instead of respecting the law,
12: En lugar de respetar la ley, ¿acaso el poder no la invoca cuando sirve a sus intereses y la ignora cuando lo limita, tratando incluso a la justicia como una mercancía que se compra y se vende? Si comprendemos que la corrupción de la ley comienza con la corrupción del corazón, podremos reconocer cómo cualquier ciencia corre el riesgo de perder su verdadero sentido cuando se ejerce sin ética, dejando así de servir a la dignidad humana y de reflejarla.
0: El Papa también defendió que lo que consideró la justa laicidad, que no consiste en excluir a la religión del espacio público o de la educación, sino trabajar para el Estado y para que las instituciones religiosas dialoguen entre sí y unan sus fuerzas con el Estado al servicio de lo verdadero, lo bueno, lo bello, para que el mundo tenga vida. Dijo el Papa, no dejó de recordar los principios de la defensa de la vida de la Iglesia Católica y mencionó a los más pequeños y a los pobres, los niños en el vientre de sus madres y en los diferentes escenarios de guerra, las personas con discapacidad física e intelectual, los adultos mayores, los migrantes, los refugiados y todos aquellos a quienes la arrogancia, dijo, excluye por considerarlos que no producen. El gobierno del presidente brasileño Luis Inácio Lula da Silva anunció la prohibición en el país de las apuestas deportivas y los casinos en línea a 9 días de las elecciones presidenciales y legislativas. El mandatario encabezó un acto en Sao Paulo en el que materializó el veto de las llamadas bets, una prohibición definitiva y que engloba todos los tipos de apuesta digital, así como la publicidad de las empresas del sector. El líder de la izquierda también enviará al Parlamento, en régimen de urgencia, un proyecto de ley para tipificar la actividad en el Código Penal y reforzar la represión del juego en el país, indicó el ministro de Hacienda, Darío Durigán, en una ceremonia. La presidenta encargada de Venezuela, Delcy Rodríguez, ordenó el levantamiento inmediato de las restricciones a otro grupo de plataformas y portales web que permanecen bloqueados en el país luego de recibir informes sobre el segundo ciclo de diálogo entre el chavismo y la oposición que se prevé culmine hoy. En atención a este esfuerzo conjunto, la jefa de Estado ordenó el desbloqueo inmediato de un conjunto de plataformas y portales web, señala un comunicado divulgado en redes sociales por el ministro de Comunicación, Miguel Ángel Pérez. La orden se suma a una ya dada el pasado 17 de septiembre, cuando la Comisión Nacional de Telecomunicaciones, el ente regulador de las telecomunicaciones en el país, anunció el restablecimiento del acceso a diversas plataformas y medios de comunicación digitales nacionales e internacionales. Bolivia declaró prioridad la reorganización, disolución o liquidación de las empresas estatales bajo control del gobierno central que sean deficitarias, después de que el Ejecutivo identificara 15 compañías en quiebra técnica con pérdidas acumuladas por unos 381 millones de dólares. La norma establece que la situación de cada empresa se determinará a partir de un diagnóstico elaborado por la Oficina Técnica para el Fortalecimiento de la Empresa Pública y aprobado por el Consejo Superior Estratégico de la Empresa Pública. Si la recomendación es su reorganización, el ministerio responsable deberá efectuar las gestiones correspondientes en un plazo de 15 días hábiles. Hoy se cumplen 10 años de la firma del acuerdo de paz entre el gobierno colombiano y la guerrilla de la FARC. Entre sus compromisos está la reforma rural y la reparación de las víctimas, estrechamente vinculadas con la restitución de tierras. En el Pacífico colombiano, una comunidad afrodescendiente lleva más de 2 décadas esperando recuperar su territorio. Nos informa la corresponsal de Radio Francia Internacional en Colombia, Carmen Andrea Rengifo.
17: Sus tierras siguen siendo vendidas, sus bosques talados y sus líderes amenazados. Es lo que denuncia Rosa Milena Becerra Rosero, secretaria del Consejo Comunitario La Esperanza en zona rural de Buenaventura, Puerto del Pacífico colombiano. Las 48 familias de esta comunidad afrodescendiente fueron desplazadas en 2003 por enfrentamientos entre paramilitares y las FARC. Aunque obtuvieron su título colectivo 5 años después, todavía esperan una sentencia de restitución.
18: Pero lo que nosotros queremos es que un día nos restituyan nuestro territorio y nosotros podamos ir confiados en que después de que nos hagan eso, no vayan a ir a atacarnos como ha sucedido en otras comunidades.
17: Entre agosto de 2022 y junio de 2026, la Unidad de Restitución de Tierras reportó más de 3.800 sentencias favorables y 450.000 hectáreas entregadas o compensadas. Pero después de 23 años, las familias de La Esperanza siguen esperando recuperar su territorio y sobre todo poder regresar sin miedo. Carmen Andrea Rengifo, desde Cali para Radio Francia Internacional.
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0: La Brigada de Homicidios de la PDI y la Fiscalía investigan el homicidio de un hombre luego de recibir múltiples disparos cuando estaba dentro de un galpón abandonado en la comuna de Independencia. Más de 200 viviendas afectadas en la región del Biobío y 8.000 aislados en Curarrehue junto al colapso parcial de un puente en Lautaro, en la Araucanía, deja el paso de un nuevo sistema frontal.
4: Tenemos 357 personas que han sido afectadas por los sistemas frontales. Desviar transporte de carga desde la ciudad de Curacautín a Victoria para tomar la ruta 5 Sur.
0: Tres personas permanecen hospitalizadas en Quintero tras un nuevo episodio atribuible a intoxicación en establecimientos educacionales.
19: Se generó en la estación de monitoreo de calidad del aire de Quintero Centro, de la red SINC, que administra el Ministerio de Medio Ambiente, una de las mayores concentraciones del año en hidrocarburos no metánicos.
0: El gobierno encendió la alerta por la posibilidad de un bloqueo de las exportaciones de diésel de Estados Unidos y programa reuniones entre Hacienda, Energía y Cancillería. El gremio de los transportistas volvió a emplazar al ministro Jorge Quirós para que les dé soluciones por el alza de precios.
20: Algunas tienen un mayor impacto, otras menor impacto. Están viendo qué es lo que pasa con la venta de Japón, la venta de China, otros mercados.
21: Significaría ya no poder prestar servicio y significaría el colapso ya total.
0: La Moneda acusó a los expresidentes Michelle Bachelet y Gabriel Boric de usar la política exterior para atacar al gobierno de José Antonio Kast.
22: ¿No nos parece que los presidentes usen la política exterior para poder representar o atacar al gobierno?
23: Fake news, porque no tienen información suficiente que les permita concluir lo que afirman.
24: Tienen una preocupación.
0: El oficialismo descartó que exista un desorden del gobierno en el Congreso Nacional y apuntan a avanzar en la agenda legislativa.
25: Hemos tenido algunos traspiés legislativos. ¿Hay aspectos que mejorar? Evidentemente que sí.
26: No creo que afecten porque el proyecto migratorio es una necesidad.
30: El desorden del gobierno y las empresas es evidente. Poco diálogo, mala coordinación.
0: Republicanos y la UDI arremetieron contra la presidenta del Senado, Paulina Núñez, por pedir una cirugía mayor al gobierno y la acusaron de intentar debilitar al oficialismo.
31: Es impresentable que la presidenta del Senado esté pauteando a través de los medios.
32: Si uno realmente quiere que las cosas anden mejor, tiene que buscar los caminos apropiados.
33: Se necesita cambio de gabinete y ya es evidente.
0: El ministro de Hacienda, Jorge Quirós, anticipó un presupuesto 2027 con un aumento acotado del gasto público y descartó la aplicación de nuevos recortes.
34: Un presupuesto de expansión de gasto, pero una expansión mesurada, eso es, no un presupuesto de recorte, es un presupuesto de expansión mesurada del gasto.
0: El CERVEL alertó un recorte presupuestario sin precedentes, advirtiendo posibles efectos en la democracia.
35: Es un hecho inédito. Nunca habíamos tenido un cuestionamiento del presupuesto y lo hemos hecho ver de esta forma al Poder Ejecutivo.
36: El presupuesto que proponga el gobierno no puede poner en riesgo el funcionamiento del servicio electoral.
0: El ministro de Defensa, Fernando Barros, reconoció una deuda con la región de Magallanes y se comprometió a reforzar la presencia del Estado en la zona.
37: Partir por Magallanes porque hay una deuda, su equipamiento, su capacidad estratégica. La soberanía, la conectividad, la integración del territorio es parte esencial de la defensa. Y por lo tanto, es una preocupación, y un grito, la necesidad de una mayor presencia del Estado en Magallanes.
0: Luis Hermosilla reveló gestiones que habría realizado el abogado Samuel Donoso en favor de su media hermana, Silvana Donoso, para evitar ser destituida del Poder Judicial el año 2020.
1: conducen a sostener que se verifican indicios del delito de soborno. Samuel Donoso gestiona el acceso de Antonio Ulloa al cargo de ministro de la Corte de Apelaciones de Santiago y Ulloa realiza actos en favor de intereses personales de Samuel Donoso y de su hermana.
0: La justicia condenó al exalcalde de Puerto Natales, Fernando Paredes, a 5 años y 1 día de presidio efectivo y a una multa de 30 millones de pesos como autor del delito de cohecho.
3: Inhabilitación para ejercer cargos públicos y profesiones titulares, a una multa de 30 millones de pesos y también la prohibición de ejercer empleos en órganos del Estado o en empresas que contraten con el Estado.
0: El gobierno y carabineros impulsaron un plan para enfrentar el ausentismo luego de que un estudio revelara que cerca del 60% de los funcionarios de la institución presenta al menos una licencia médica al año.
5: En este origen multifactorial va a ser una luz de esperanza el proyecto de ley que ya despachó el Senado de fortalecimiento, mejoras salariales e incentivos.
0: Un grupo armado atacó una faena forestal y quemó un vehículo en la comuna de Coyipulli. Se trata del atentado número 17 de este año en la región de la Araucanía.
6: Personal que presta servicios de seguridad de dicha faena forestal fue interceptado por personas desconocidas, quienes procedieron a intimidarlo con armas de fuego para posteriormente incendiar el vehículo en el cual se transportaba.
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2: 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Siete de la mañana, 25 minutos.
0: Con una alerta por ocurrencia de tornado se mantiene la región del Biobío tras el sistema frontal. Son más de 200 las viviendas afectadas por las lluvias en la provincia de Arauco, de acuerdo al último balance. Desde Radio Biobío de Concepción, detalles con Carlos Morales.
11: Continúa el trabajo de catastro por parte de las autoridades tras el intenso sistema frontal que pasó por la región del Biobío. Según las cifras preliminares, son cerca de 250 las viviendas que resultaron afectadas tras el aumento y salida de caudales en la provincia de Arauco. Así lo dijo el delegado provincial Pedro Marileo, quien además sostuvo que se mantienen familias aisladas en Tirúa.
12: Tenemos 7.557 personas afectadas en la provincia de Arauco, 223 casas con daño menor y 15 casas con daño mayor. También tenemos 50 casas que están en evaluación en estos momentos, de acuerdo a los reportes que nos han enviado las municipalidades. Y tenemos 44 personas todavía aisladas en la comuna de Tirúa, pero están comunicadas con los equipos municipales.
11: En Concepción, la situación también dejó viviendas inundadas, especialmente en sectores que se vieron afectados tras los incendios forestales del verano recién pasado. Así lo reconocieron vecinos del sector Juan Riquelme.
14: No pidió nada permiso el barro para adentrar, llegó adentro y dejó la embarrada. No tenemos sede, bueno, vamos a tener sede nueva, no sé hasta cuándo.
15: Estábamos viendo una serial, de repente se cortó la luz. Yo me asomo y veo un río que está pasando por el lado de la casa. Y yo dije, oye, ¿qué onda? Me bajé a ver y claro, ya estaba entrando en la cocina, en el living abajo, y no era una cantidad de agua normal, estamos hablando de casi 3 metros por medio metro de altura de agua.
11: La situación se repitió en Chaimávida, donde residentes acusan una mala ejecución de obras en el sector del frente de la carretera. El barro cedió e ingresó a sus viviendas. Consultado el MOP por el problema, el seremi de la cartera, José Piña, confirmó lo planteado por por los vecinos.
4: Provenían de unos terrenos privados que se están realizando unos loteos y no consideraron las medidas de evacuación de agua lluvia ni las mitigaciones necesarias para evitar que los sedimentos traspasaran a la ruta. Nosotros ya estamos oficiando a los municipios correspondientes para que ellos tomen las medidas de fiscalización respectivas junto con sus direcciones de obras municipales.
11: La situación continuará en evaluación dado que hasta el momento se mantiene un aviso por ocurrencia de trombas marinas por parte del Centro Zonal de Meteorología Marina de Talcahuano. Así lo sentenció el capitán de corbeta y jefe del centro, Gonzalo Bertolotto.
13: Válido desde el día 25 de septiembre a las 00:00 hasta el día domingo 27 de septiembre a las 20:00 horas, desde la región del Biobío a la región de Los Ríos. Esto producto del paso del sistema frontal que tuvimos durante estos días y la inestabilidad postfrontal que se encuentra presente en esta área.
11: Los municipios continúan levantando los conocidos informes alfa para dar cuenta de los daños, informes que están siendo enviados a Senapred para su evaluación.
2: 7 de la mañana, 28 minutos.
0: Se mantiene el aislamiento de la fronteriza comuna de Curarrehue por el desborde del río Trancura, obligando a evacuar personas en bote y también en helicóptero. En Lautaro se dieron dos cepas del puente Arturo Alessandri del corredor bioceánico, obligando el cierre del viaducto. Desde Radio Biobío de Temuco, Carlos Martínez con más información.
16: La comuna de Curarrehue presenta la situación más compleja por el aislamiento que ya por varios días le afecta con sus 8.000 habitantes. En las últimas horas, carabineros en helicóptero logró sacar hacia Pucón a cuatro personas que debían dializarse, mientras que una mujer con problemas en su embarazo tuvo que ser sacada en bote para llegar a Pucón, tal como lo confirmó el alcalde de Curarrehue, Daniel Parra.
17: Solo se hizo a través de botes, ahí con el apoyo de bomberos, de una persona que estaba con principios de parto. Tenemos en nuestra ruta hacia Pucón alrededor de 7 cortes donde fue imposible poder hacer transbordo de personas.
16: Durante este fin de semana se espera que baje el nivel de las aguas del río Trancura y con ello se retome la conectividad con la comuna cordillerana de Curarrehue. En la comuna de Lautaro, en tanto, el puente Arturo Alessandri, que es parte del corredor bioceánico, colapsó luego de que dos de sus cepas se dieran y se hundieron.

0: Carahue, Teodoro Schmidt, Tolten, entre otras, cuyos gobiernos comunales han seguido trabajando para brindar apoyo a las personas que están afectadas. 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
1: 7:30 a.m.
2: Y tras varias horas se logró evacuar a las personas que estuvieron aisladas durante un funeral en el sector de Los Boldos tras el desborde del río Bío Bío en la comuna de Santa Bárbara. Desde Radio Bío Bío de Los Ángeles, detalles con Esteban Sepúlveda.
3: Como lo informó la radio, desde el lugar el hecho movilizó a equipos de emergencia, entre ellos bomberos y carabineros, quienes tuvieron que contar con apoyo de tractores para retirar los vehículos, entre ellos un carro bomba, que acudió al lugar para ayudar a retirar el féretro. Susana Padilla, hermana del fallecido, lamentó lo ocurrido, ya que los funerales debieron ser a primera hora del viernes, y por esta situación, dijo, se tuvo que retrasar varias horas.
4: En realidad estamos pasando por un mal momento como familia, porque se inundó todo el sector Los Boldos y no pueden pasar con el, digamos, con la persona fallecida, ahí lo tienen en un tractor y esperando que digamos el clima, y también dar las gracias al Fondo Wingan, que mandó tractores ahora, y a las personas que están trabajando con los tractores.
3: Pues, junto
4: con bomberos, municipalidad, agradecer a la municipalidad infinitamente, porque gracias a ellos se está pudiendo llevar a cabo e ir a sepultar a mi hermano.
3: Hasta el lugar acudió el delegado presidencial provincial de Bío Bío, Juan Pablo Millado, quien señaló que desde las primeras horas en que se activó la alerta de evacuación, se entregó ayuda a los afectados y destacó la organización por parte de los vecinos afectados.
5: Sí, anoche estuvimos viendo también cuando se produjo este corte en el camino debido a que un brazo del río, más unos desagües que hay aquí, y la verdad es que está muy complicado el paso. Pero los vecinos están organizados, ha estado bomberos, por supuesto, ha estado el municipio y nosotros presentes también. Haciendo la comparación de cómo estaba anoche, cómo está ahora, la verdad es que ha bajado el nivel del agua.
3: Con el transcurso de las horas se espera que el nivel del agua disminuya y las familias puedan volver a transitar por el lugar. En Los Ángeles, Bío Bío, la radio.
1: 7:32 a.m.
2: Se amplió el perímetro de seguridad en el marco del macizo volcánico Nevados de Chillán tras una sostenida actividad del volcán. Desde Radio Bío Bío de Concepción vamos a conocer mayores antecedentes con Fabián Polanco.
6: Serna Giomín dio a conocer un nuevo reporte especial de la actividad volcánica en el que se reconoce un incremento sostenido de la actividad del sistema volcánico. Esto se ha asociado principalmente a una mayor ocurrencia de sismos vinculados al movimiento de fluidos en su interior y a la actividad superficial. Es por ello que se ha tomado una nueva medida, esto es la ampliación del perímetro de exclusión. Sobre esto comentó el delegado presidencial de Ñuble, Diego Sepúlveda, quien además sostuvo que las alertas se mantienen vigentes.
7: La alerta técnica amarilla se mantiene, al igual que la alerta temprana preventiva para Pinto y para Coihueco. A partir de los antecedentes técnicos proporcionados por Serna Giomín y Senapred, esta delegación presidencial amplió de 1 a 2 kilómetros el perímetro de seguridad en torno al centro de misión. El llamado es a vecinos y a visitantes a respetar esta medida, a mantenerse informados siempre en los canales oficiales.
6: La situación amerita, dijeron desde Senapred, ampliar este rango de seguridad con el de cuidar y prevenir que visitantes y locales se acerquen al cráter del volcán Nevado de Chillán. Las autoridades reiteraron el llamado a respetar estrictamente el perímetro de seguridad de 2 kilómetros, evitar acercarse a los centros de emisión y mantenerse informados a través de los canales oficiales de Senapred, Serna Giomín y las autoridades regionales.
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3: 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Siete de la mañana, 36 minutos.
4: Ausentismo en Carabineros. En promedio, como decíamos, en titulares, cada funcionario policial estuvo más de 25 días con licencia médica el año 2024 y cerca de la mitad de la dotación presenta al menos una licencia médica al año. Mientras el gobierno prepara medidas para enfrentar el fenómeno, el Congreso discute cambios a los incentivos y a la carrera policial para evitar que la falta de funcionarios impacte en las calles. Sebastián Catalán con la información.
5: Un informe del Centro de Estudios de Seguridad Ciudadana de la Universidad de Chile encendió las alertas por el ausentismo en Carabineros. El diagnóstico concluye que el fenómeno sigue muy por encima de los niveles de 2018, pese a una baja respecto del pique registrado en 2022. Ese año, cada funcionario acumulaba 16,8 días de ausencia en promedio. En 2022 la cifra llegó a 31,5 días y en 2024 cerró en 25,3. Además, entre un 50 y un 57% de la dotación presenta al menos una licencia médica al año. La brecha también es importante según Escalafón. El personal de nombramiento institucional, principalmente suboficiales, registra 33.3 días en promedio de ausencia, frente a 14.9 días entre los oficiales. El dato más crítico aparece en el grado de carabinero. Durante 2024, el 95,3% presentó al menos una licencia y el promedio llegó a 41.8 días. El senador socialista Juan Luis Castro, integrante de la Comisión de Salud, atribuyó parte del fenómeno a la carga laboral, el riesgo operativo, las remuneraciones y el déficit de personal.
6: Las condiciones laborales, la presión, el esfuerzo de aquellos que están en tareas operativas en la calle, los bajos sueldos, los factores de riesgo, todos se suman para explicar estas cifras que son elevadas respecto al indicador de ausentismo.
5: El escenario se cruza con la discusión del proyecto que moderniza los incentivos y extiende la carrera policial. Diputados de oposición pidieron renovar la urgencia para contar con más tiempo de debate. El diputado independiente de la bancada PPD, Jaime Araya, cuestionó la forma en que están diseñando los incentivos.
7: Desde la oposición le estamos solicitando al ministro de la SECPRES que renueve la urgencia porque este proyecto no lo pueden tramitar como lo están haciendo. Es imprescindible que podamos escuchar a carabineros, que podamos escuchar las peticiones que se han hecho. Aquí se está engañando a carabineros, esto no es un bono trimestral.
5: Por su parte, la diputada del Frente Amplio, Tatiana Urrutia, también pidió ampliar los plazos y sostuvo que mejorar la carrera policial requiere una discusión más profunda.
8: A todos nos importa mejorar la carrera policial, pero la calidad de las leyes importa tanto como la rapidez en la que salen del Congreso. Si no se debate bien, terminan siendo letra muerta y defraudando a la gente que espera soluciones.
5: El debate queda así marcado por dos frentes: altos niveles de ausentismo, especialmente en el personal operativo, y una reforma a los incentivos que todavía genera reparos en el Congreso.
3: Siete de la mañana, 39 minutos.
4: Y el debate por la adhesión de Chile al escudo de las Américas sumó un nuevo capítulo tras las críticas de los expresidentes Gabriel Boric y Michelle Bachelet. En el gobierno respondieron a la declaración conjunta. El subsecretario del Interior, Máximo Pavés, cuestionó el tono del planteamiento y apuntó a una intención de atacar a la administración de José Antonio Kast. Bárbara Payal con el informe.
9: El gobierno salió a responder a las críticas de los expresidentes Gabriel Boric y Michelle Bachelet por la incorporación de Chile al escudo de las Américas, una iniciativa de cooperación impulsada por Estados Unidos para enfrentar el crimen organizado. Ambos exmandatarios difundieron una declaración conjunta en la que, si bien reconocieron la importancia de la cooperación internacional, advirtieron que la participación en esta instancia podría comprometer la autonomía de la política exterior y de defensa chilena, prioridades definidas por una potencia extranjera. Por ello, pidieron al gobierno reconsiderar la permanencia de Chile en la iniciativa. El subsecretario del Interior, Máximo Pavés, criticó la forma en que Boric y Bachelet hicieron pública su preocupación y sostuvo que las relaciones entre expresidentes y el gobierno deben canalizarse por otras vías.
10: Si bien es cierto, respetamos las opiniones legítimas No nos parece que los presidentes usen la política exterior de Chile para poder representar o atacar al gobierno en una materia que es muy importante para todos los chilenos.
9: En el Congreso también hubo reacciones contrapuestas. El senador Rojo Edwards acusó a los exmandatarios de desconocimiento y de sustentar su crítica en información falsa. En cambio, el diputado y presidente del PPD, Raúl Soto, aseguró que la declaración refleja una preocupación real y compartida por los eventuales riesgos de esta decisión.
11: Lo que han planteado los expresidentes son fake news porque no tienen información suficiente que les permita concluir lo que afirman.
12: Tienen una preocupación por la conducción de la política exterior de nuestro país, que ha sido débil y errática.
9: El debate también se instaló entre ex cancilleres. Alberto Van Claveren sostuvo que Chile históricamente ha buscado mantener un equilibrio entre las grandes potencias, particularmente Estados Unidos y China, y cuestionó el ingreso a una alianza que calificó como asimétrica y presidida por Donald Trump.
13: Y representa, yo diría, una ruptura en lo que ha sido la tradición de nuestra política exterior. Hay mucha incertidumbre respecto del alcance que tiene esta alianza, lo estamos viendo.
9: Las dudas ahora llegarán al Senado. La Cámara Alta acordó citar para el próximo 7 de octubre al canciller, al ministro de Defensa y a su par de Seguridad, quienes deberán explicar las implicancias para Chile de formar parte de esta iniciativa.
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3: Siete de la mañana, 41 minutos.
4: Reforzar la presencia del Estado de Magallanes fue el compromiso asumido por el gobierno, luego de reconocer una deuda pendiente con una zona clave para la soberanía nacional. El anuncio coincide con el aumento del gasto en materia de defensa, decisión ante la cual la oposición advirtió que el desafío será financiar estos recursos sin recortar el presupuesto de otras áreas. María Agramunt con la información.
14: Magallanes fue el escenario de una sesión de la Comisión de Zonas Extremas y la Antártica del Congreso, realizada en la región como una señal de soberanía y de fortalecimiento de la presencia estatal en el extremo sur del país. En la instancia, el gobierno reconoció una deuda pendiente con la zona y comprometió nuevos esfuerzos para reforzar su presencia. Esto luego de confirmar que Defensa quedará fuera del recorte presupuestario del 3% aplicado a otras áreas y que durante el próximo año la inversión en capacidades estratégicas será mayor. El ministro de Defensa, Fernando Barros, reconoció retrasos en equipamiento y destacó la importancia estratégica de Magallanes y su proyección hacia la Antártica.
15: Partir por Magallanes porque hay una deuda, su equipamiento, su capacidad estratégica. Y por lo tanto, es una preocupación, me dio un grito, la necesidad de una mayor presencia del Estado en Magallanes.
14: El plan contempla reemplazar los aviones F-5, incorporar aeronaves para vigilancia y patrullaje, renovar capacidades de transporte y fortalecer la infraestructura y presencia militar en la zona. En la oposición valoraron el aumento de recursos como una señal de soberanía, pero abrieron una nueva interrogante: ¿de dónde saldrán los recursos para mantener el presupuesto de defensa? El diputado socialista Raúl Leiva planteó que el desafío será evitar que este aumento implique recortes en otras áreas. Y en la misma línea, el diputado comunista Marcos Barraza sostuvo que se debe ponderar los gastos del Estado.
16: ¿De dónde van a provenir esos recursos? Tiene un desafío grande el gobierno, que existen ministerios críticos en los cuales no puede existir una reducción del gasto público.
17: Requieren planificación de largo plazo y también equilibrio con las otras prioridades sociales que como país tenemos en términos de urgencias.
14: Pero la discusión presupuestaria no se concentró únicamente en el aumento del gasto en defensa. La consejera regional de Última Esperanza, Jimena Montaña, llamó a los parlamentarios a considerar a las zonas extremas y sus recursos durante la discusión de la Ley de Presupuestos 2027.
18: Porque la Ley de Presupuestos está a punto de discutirse. Aquí las regiones extremas necesitamos firmemente la convicción de que va a existir un presupuesto para el plan de zona extrema. De alguna manera puedan empatizar con quienes vivimos en esta zona extrema.
14: El gobierno apuesta por reforzar la presencia estratégica en Magallanes y la Antártica. La discusión presupuestaria ahora estará puesta en cómo financiar este aumento en defensa sin disminuir los recursos de otras áreas prioritarias.
3: Siete de la mañana, 44 minutos.
4: Parlamentarios de las comisiones de defensa del Senado y la Cámara de Diputados esperan que el gobierno reafirme su postura de construcción naval e incluya la fabricación de fragatas de guerra. Esto luego de que no se incluyera ningún anuncio al respecto dentro del plan de reequipamiento de las Fuerzas Armadas anunciado por Defensa. Tenemos detalles desde Radio Bio Bio de Concepción con Oscar Valenzuela.
19: En Punta Arenas, el ministro de Defensa, Fernando Barros, anunció un conjunto de medidas orientadas a fortalecer el trabajo de las Fuerzas Armadas, lo que incluye el reemplazo de los aviones F-5, que cumplen ya 50 años de servicio, la renovación de helicópteros y de los conocidos Hércules C-130. También habló de fortalecer el trabajo de bases militares y la modernización de los tanques Leopard 1, que prestan servicio justamente en el extremo sur. No obstante, no hubo anuncios respecto a la escuadra naval, ya sea en compras relevantes o construcción propia de buques de guerra en los astilleros de Asmar. En este sentido, el diputado e integrante de la Comisión de Defensa de la Cámara, Daniel Valenzuela, valoró el anuncio del ministro Barros. Sin embargo, agregó que se requiere de una estrategia de construcción naval efectiva, considerando que se trata de inversiones a largo plazo.
20: Valoramos los anuncios del ministro Barros, pero también creemos que tenemos que avanzar en la política continua de construcción naval. Cuando se toma la decisión de construir un submarino o de que queremos construir la fragata en Chile, que es lo que estamos apostando gran parte de la clase política chilena, son inversiones que son a largo plazo, que pueden demorar 10 años en planificarse. Por lo tanto, esas decisiones hay que tomarlas hoy día.
19: Consultado, el senador Gastón Saavedra, integrante además de la Comisión de Defensa de la Cámara Alta, dijo que se requiere potenciar la construcción naval. Agregó que los astilleros de Asmar se encuentran en condiciones de fabricar fragatas de guerra y que lo mejor es hacer lo propio y no comprar de segunda mano.
21: Están condiciones, creo que tenemos el capital humano suficiente, la experiencia y además es la mejor decisión que nosotros construyamos nuestras propias fragatas y no estemos comprando fragatas usadas porque al final del día es más pérdidas que beneficio para el país.
19: Declaraciones que se dan en el actual contexto en que Argentina anunció la construcción de una base naval en el sur. Todo esto en medio de declaraciones cruzadas por el estrecho de Magallanes, lo que ha hecho mirar al gobierno, a los parlamentarios y a las Fuerzas Armadas con atención hacia el extremo sur.
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4: El diésel acumula 3 alzas consecutivas en Chile y esa presión crece tras los rumores de que Estados Unidos podría levantar una restricción a sus exportaciones del derivado del crudo. Aunque la Casa Blanca lo desmintió, en nuestro país la idea ya puso en alerta al Ejecutivo, a las distribuidoras locales y al gremio de los transportistas, que asegura que ya no aguanta más alzas. Vamos a escuchar el informe de Vanessa Gajardo.
29: Aunque la Casa Blanca calificó de fake news y desmintió los reportes sobre un plan para prohibir las exportaciones de diésel en Estados Unidos por 90 días, hay rumores por los que es válido encender alertas. El secretario de Energía del país norteamericano, Chris Wright, dijo que están estudiando formas de aumentar la disponibilidad interna sin cerrar exportaciones, lo que no quita el hecho de que el diésel es la segunda mayor importación de nuestro país. Consultada por este escenario, la ministra de Energía, Jimena Rincón, dijo que las reservas de DENAP están en garantía garantizadas, pero que el total de diésel que venden las empresas, el 40% lo compran en app y el 60% lo compran ya procesado fuera de Chile. Justamente desde que estalló el conflicto se compra al Golfo de México. Sobre la posibilidad de evaluar nuevas rutas de compra si se materializa la amenaza, Rincón aseguró que ha estado conversando con las empresas de distribución.
0: Pero no son decisiones que se generan acá, son decisiones que se generan fuera. En lo que dice relación con las empresas distribuidoras, hemos estado conversando con ellas, algunas tienen un mayor impacto, otras menor impacto, están viendo qué es lo que pasa con la venta de Japón, la venta de China, otros mercados.
29: Si esto se concreta, claro que los efectos se extenderán al resto de la economía, ya que el diésel representa el 90% de los combustibles de la gran minería y un 35% de la industria agropecuaria. Freddy Martínez, presidente del Gremio de Camioneros Centro Sur del país, dijo que ese escenario hipotético sería de colapso y emplazó nuevamente al ministro Quirós por las nulas respuestas a propósito de las presiones que ya enfrenta el sector.
1: Significaría ya no poder prestar servicio y significaría el colapso ya total, porque hoy día estamos pasando por una situación en donde estamos esperando algún anuncio por parte del Ministerio de Hacienda que le hemos presentado al ministro Quirós.
29: Emanuel Isantos, analista de mercados de la app de inversiones XTB, dice que aún se trata de rumores, pero puso sobre la mesa el rol del MEPCO, que ha sido tan criticado desde algunos sectores.
5: A nivel local, ese encarecimiento terminaría entrando gradualmente en la paridad de importación y el MEPCO podría amortiguar su transmisión al precio final, pero no eliminar el aumento del costo internacional.
29: En paralelo, la ministra Jimena Rincón adelantó que habrán reuniones con Hacienda y la Cancillería.
4: Afinando los últimos detalles del presupuesto del 2027, se encuentra el gobierno luego de una reunión que sostuvo el presidente Kast con el ministro de Hacienda, Jorge Quirós, y el viceministro Claudio Alvarado en el Palacio de la Moneda. Hacienda ha recibido la información de diferentes ministerios y actualmente se encuentra procesando los antecedentes con el compromiso de ingresar el proyecto al Congreso el próximo 30 de septiembre. Uno de los principales criterios será la responsabilidad fiscal. Tras el encuentro, el jefe de la billetera, el ministro Jorge Quirós, reconoció que el objetivo es cuidar los recursos públicos. Se aseguró que durante el proceso se han identificado gastos que no serían necesarios. Por ejemplo, la Subsecretaría de Evaluación Social revisó 46 programas públicos correspondientes a 11 ministerios como Desarrollo Social, Educación, Salud y Seguridad. Como resultado, se recomendó fusionar 25 programas en 9 con el fin de optimizar la oferta programática y reducir su atomización. Así, Becas Patagonia absorberá Becas Aysén, Patagonia Aysén y Magallanes. También el Programa Nacional de Lectoescritura fusionará al Programa Nacional de Lectura y el Plan Nacional de Escritura. Y 4 líneas de intervención de CONADI se van a incorporar en el Fondo de Desarrollo Indígena, entre otras. De todas maneras, Quirós aclaró que no se trata de un presupuesto de reducción del gasto, sino de un aumento mesurado respecto del año anterior, con énfasis en áreas como obras públicas y generación de inversión.
6: Un presupuesto de expansión de gasto, pero una expansión mesurada, eso es, no un presupuesto de recorte, es un presupuesto de expansión mesurada del gasto.
4: Un escenario que también deberá compatibilizarse con compromisos ya adquiridos, particularmente en materia de pensiones y en ministerios con una alta presión de gasto como salud. En ese escenario, el exministro de Hacienda, Mario Marcel, sostuvo que con espacio fiscal limitado, el gobierno deberá definir cuáles son sus prioridades.
7: Un espacio fiscal limitado que el gobierno, el ministro, vamos a ver cómo ordena, ¿cierto?, las prioridades y cómo las compatibiliza con las obligaciones que también existen por ley en materia de pensiones.
4: Sobre la situación fiscal que heredará el gobierno, el exministro Marcel planteó que será necesario esperar el cierre de este año para tener una fotografía más clara, considerando que se han anunciado recortes de gasto, pero al mismo tiempo existen proyecciones de ejecución que apuntan a superar lo presupuestado. ¿Y cuánto debería aumentar el presupuesto de salud para el próximo año? Esa es una de las preguntas que marca la discusión del erario a pocos días de que el gobierno ingrese, como decíamos, el proyecto al Congreso. El exministro de Salud, Jaime Mañalich, estimó que los recursos para la cartera deberían crecer entre un 3,5 y un 4% real, considerando, entre otros factores, los compromisos asociados a remuneraciones y reajustes del sector público. Una cifra que corresponde a una estimación y no a un monto anunciado por el gobierno. Pero, ¿qué significa que el presupuesto aumente en términos reales? La economista Daniela Zug explicó que se trata del crecimiento que queda una vez descontado el efecto de la inflación. Es decir, si la inflación fuera 4% y salud tuviera un aumento real de 3,5%, el presupuesto nominal debería crecer aproximadamente un 7,5%.
2: Debiese responder a mayor actividad asistencial, mayores intervenciones, programas, contratación de recursos humanos, aumentos de salario por sobre la inflación.
4: El ex subsecretario de redes asistenciales, Luis Castillo, planteó que el incremento debería ser al menos un 3% real para mantener la actividad de la red sanitaria.
8: Tener un crecimiento real de al menos un 3%. Con esa cifra, yo creo que es factible generar, mantener y consolidar la actividad de salud.
4: La discusión se da además en un escenario de estrechez fiscal. El gasto público total para 2027 se proyecta con un crecimiento acotado de entre 0 y 1%, por lo que un aumento real de 3 o 4% para salud requeriría generar espacio dentro de otras partidas del Estado. El exministro Enrique París, en tanto, advirtió que es difícil establecer un porcentaje sin conocer las necesidades que deberá financiar la cartera, desde FONASA e infraestructura hasta personal, inversiones y organismos como el ISPI y Senabas también. Indicó además que los presupuestos crecen de acuerdo a las metas de la autoridad sanitaria.
9: Sugerir que se haga un estudio acabado para que las prestaciones que debemos dar, para que el personal que tenemos que tener contratado, para que las inversiones podamos seguirlas desarrollando, y eso hay que consensuarlo obviamente con el Ministerio de Hacienda.
4: Y el punto de fondo no es solamente cuánto se asigna inicialmente, sino si ese monto alcanza para cubrir el gasto efectivo de la red. Expertos advierten que históricamente existe una diferencia entre los recursos presupuestados y lo que finalmente gastan los hospitales, lo que puede terminar generando deuda o nuevas inyecciones de recursos durante el año. La definición deberá conocerse con la presentación del proyecto de presupuesto, mientras la discusión se concentra en cuánto necesita salud para sostener su nivel de actividad y cuánto espacio existe para financiar ese incremento. Y este lunes el gobierno anunciará el detalle del plan de emergencia laboral de corto plazo, una estrategia que tiene coordinados a 5 ministerios. En paralelo, el ministro del Trabajo, Tomás Raúl, convocó a los integrantes de la mesa de reactivación laboral, los mismos que entregaron un informe de 22 propuestas para conversar sobre la coyuntura y el avance de las medidas que se habían propuesto. Algunos de los temas que se discutieron fueron la sala cuna, el proyecto para flexibilizar las 40 horas y el estatuto especial para el turismo. El vocero de esa instancia, el director del Centro de Encuestas y Estudios Longitudinales de la Católica, David Bravo, dijo que le reforzaron al ministro la idea de que se hace necesario actuar en los dos ámbitos, medidas de emergencia, pero al mismo tiempo, con el mismo sentido de urgencia, otros cambios que tienen un carácter más estructural.
10: Está el grado de deterioro que tiene el mercado laboral hoy día, producto de que no se atendió oportunamente en los años anteriores, no se relevó la emergencia laboral en la que nos encontrábamos y además se tomaron medidas que básicamente no nos dejaron en mayores problemas.
4: Según trascendidos a la prensa, la estrategia que se dará a conocer la próxima semana tendrá como protagonistas a las carteras de vivienda y obras públicas, y uno de los anuncios tendría relación con adelantar la ejecución presupuestaria de los meses que faltan del año. Consultado por esta idea, el exministro de Hacienda, Mario Marcel, dijo que eso debió hacerse a principios de año y por ende espera que sea una posibilidad en el debate presupuestario para el 2027.
11: En el gobierno anterior, me acuerdo que hicimos un esfuerzo por adelantar la ejecución, sobre todo a principios de año, ¿sabes? Porque cuando ya estamos en septiembre, casi llegando a octubre, ya lo que uno alcanza a hacer no es mucho.
4: El analista Claudio Aguilera dijo que esta idea representa un desafío importante, sobre todo en materia de gestión.
12: Y cuando algo de eso falla, quien paga el error no es el contratista ni el municipio, es el trabajador directamente, en su liquidación o tal vez en la AFP. Así que antes de preguntarse si el plan acelera la ejecución del presupuesto, hay que preguntarse si hay capacidad operativa para hacerlo bien y no solamente rápido.
4: Si bien hay agendas de corto y largo plazo para enfrentar la emergencia laboral, los diferentes actores coinciden en que se necesita una agenda prioritaria para enfrentar la desocupación nacional más alta de los últimos 5 años.
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14: 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Ocho de la mañana, un minuto.
4: Una investigación policial desarrollada en la comuna de Conchalí permitió desbaratar una banda que comercializaba ilegalmente cigarrillos en la región metropolitana. Ahí está con la información Cristian Borkowski. Cristian.
15: Sí, y lo hacían a modo de contrabando. Esta banda organizada llegaba hasta un galpón que estaba ubicado en la comuna de Conchalí, donde logró la policía realizar una investigación para identificar un punto de acopio y también distribución de cigarrillos. En total se está hablando de cerca de 40.000 cajetillas, más de 3.924 cartones y, por supuesto, todo evaluado. Todavía hay un monto más específico por evaluar, pero según lo que se ha dicho hasta el momento, sería entre 12 y 13 millones de pesos lo que fue incautado. Todo esto tiene que ver con una investigación que desarrolló Carabineros con el Ministerio Público, precisamente con la Fiscalía Centro Norte, puesto que habían denuncias que hablaban sobre esta comercialización ilegal que después se distribuía en diferentes negocios de la región metropolitana, no solamente en la comuna de Conchalí o la zona norte, sino que en cualquier comuna de las 52 que componen la región metropolitana. Es de ahí entonces que esta investigación sigue en desarrollo, pero que hasta el momento ya ha terminado con 4 personas detenidas. ¿Quién nos habló de esto? Fue justamente Carabineros. Van a escuchar ustedes al teniente Patricio Andrade, que es el oficial que estuvo a cargo de esta investigación.
16: Se solicita, digamos, una orden de entrada y registro al lugar de acopio que está en la comuna de Conchalí. Diligencia que se efectúa posteriormente, se incauta un total aproximado de 40.000 cajetillas de cigarro tras el trabajo realizado entre la sección de investigación de Carabineros y la Fiscalía.
15: Claro, hay que señalar que acá en este caso se realizó un seguimiento discreto, dice la policía, con apoyo del personal policial de civil, es decir, para que las personas no se dieran cuenta que estaban siendo seguidas por los funcionarios policiales. Y esto fue en diferentes zonas del Gran Santiago, en 2 vehículos, donde se les encontró la mercadería, además dinero en efectivo, que era producto de los pagos que realizaban los comerciantes que adquirían estos productos ilícitos de manera ilegal. Una situación que, como decíamos al comienzo, sigue en desarrollo, puesto que podrían haber más personas involucradas y, por supuesto, mucha más mercadería por buscar. 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
14: Ocho de la mañana, 3 minutos.
4: La justicia mantuvo la incautación de la casa de Julia Chuñil en Mafield, rechazando la solicitud de sus hijos que buscaban regresar al inmueble que se mantiene bajo resguardo de Carabineros. De Radio Bio Bio de Valdivia, más información con Nicolás Silva.
17: La propiedad se mantiene con permanente vigilancia de la policía uniformada desde enero de este año, cuando Janet Troncoso, Javier Troncoso y Pablo San Martín fueron detenidos y formalizados por el parricidio de su madre. Con la captura de los hijos de Julia Chuñil, el personal policial realizó diferentes pericias en el terreno para ubicar el cuerpo de la mujer, cuyo paradero se perdió en noviembre del 2024. Sin embargo, según su defensa, actualmente no hay diligencias en el lugar, pese a que el predio continúa con resguardo de Carabineros. En ese sentido, los imputados intentaron recuperar el inmueble incautado en una audiencia de cautela de garantías que se realizó este viernes, pero la justicia negó la petición. Así lo indicó el magistrado del Juzgado de Garantía de Los Lagos, Andrés Riveros, señalando que los hijos de Julia Chuñil no están en condiciones de ejercer los derechos otorgados por las garantías legales.
18: Estimo que en definitiva no se vislumbra que los imputados no estén en condiciones de ejercer los derechos que le otorgan las garantías judiciales, como lo podría ser el hecho de no contar con defensa, el no poder acceder a las diligencias de investigación o bien las condiciones de privación de libertad de uno de los imputados.
17: Hay que recordar que la abogada defensora de los imputados criticó que el inmueble continúe incautado pese a que no existen diligencias en el lugar, apuntando a una afectación a los menores que residían en el inmueble antes que esté vigilado por carabineros. Pese a eso, la propiedad continuará incautada, imposibilitando a los hijos de Julia Chuñil regresar al domicilio. En la región de Los Ríos, Bio Bio, la radio.
14: 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Ocho de la mañana, 5 minutos.
4: El Tribunal de Juicio Oral en lo penal de Punta Arenas condenó al exalcalde de Puerto Natales, Fernando Paredes Mancilla, a 5 años y un día de presidio efectivo y a una multa de 30 millones de pesos como autor de delito de cohecho en la arista local del caso Luminarias LED. Desde Punta Arenas, más información con Alex Miralles.
19: A la pena de 5 años y un día de presidio efectivo, la misma cantidad de años de inhabilidad para ejercer cargos públicos, también la prohibición de celebrar contratos con el Estado y una multa de 30 millones de pesos, fue sentenciado durante este viernes en el Tribunal de Juicio Oral en lo penal de Punta Arenas el exalcalde de Puerto Natales, José Fernando Paredes Mancilla, quien fue condenado como autor del delito de cohecho en una de las aristas del denominado caso Luminarias LED, luego de que la Fiscalía de Ñuble acreditó que el ex jefe comunal aceptó recibir dineros de Itelecom a cambio de infringir los deberes propios de su cargo y ejecutar acciones destinadas a favorecer a las empresas del holding en el proceso de la licitación para el recambio de alumbrado público de Puerto Natales a tecnología LED. La fiscal de Ñuble, Paulina Valdebenito, destacó que el Tribunal Oral en lo Penal de Punta Arenas dictó este veredicto de forma unánime.
20: Este es un fallo de suma importancia que viene a dar credibilidad a la comunidad respecto a que el Ministerio Público persigue la corrupción de manera efectiva.
19: Juan Carlos Rebolledo, abogado defensor particular del exedil, indicó que ahora deben decidir a qué tribunal de alzada recurrirán, ya sea para la repetición de un juicio o para la modificación de la pena.
21: Las opciones que se manejan, obviamente, desde la perspectiva nuestra, en la medida que no compartimos la decisión del tribunal, es recurrir. Las opciones están dadas por el análisis completo de la sentencia en cuanto a si recurriríamos ante la excelentísima Corte Suprema o ante la ilustre Corte de Apelaciones de Punta Arenas.
19: Ahora, el próximo lunes, el tribunal fijó una audiencia para debatir las medidas cautelares del ex edil, quien deberá cumplir entonces de manera efectiva esta sentencia de 5 años y un día de cárcel en Punta Arenas. 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
14: 8 de la mañana, 8 minutos.
4: Las gestiones de Samuel Donoso ante senadores vuelven a estar bajo la lupa tras la declaración de Luis Hermosilla. El antecedente se conoce mientras el abogado enfrenta una querella del Consejo de Defensa del Estado por presunto soborno en el caso Audio y en una investigación que también apunta a gestiones para favorecer nombramientos judiciales. Detalles con Marcela Rojas.
22: Una nueva declaración de Luis Hermosilla vuelve a poner el foco en las gestiones que habría realizado el abogado Samuel Donoso ante senadores durante la acusación constitucional contra su hermana. La entonces ministra de la Corte de Valparaíso, Silvana Donoso, quien en 2016 concedió el beneficio de libertad vigilada a Hugo Bustamante, posteriormente condenado por el homicidio de Ámbar Cornejo. Según declaró Hermosilla, el abogado habría solicitado apoyo a senadores del PPD, mencionando gestiones con Guido Girardi y Carolina Toa. El antecedente cobra especial relevancia y es mencionado en la querella del Consejo de Defensa del Estado en el caso Audio, donde Samuel Donoso es uno de los querellados. El penalista de la Universidad de Talca, Nicolás Manríquez, explicó que el delito de tráfico de influencias exige elementos específicos y que un contacto con una autoridad no basta para configurarlo.
23: Conseguir una reunión entre un funcionario público y un privado podría ser un antecedente que demuestre un interés en la operación de que se trata, pero no necesariamente constituye un delito, esa sola acción.
22: La querella del CDE atribuye a Donoso participación en el delito de soborno en una investigación que apunta a presuntas gestiones para favorecer el nombramiento de Antonio Ulloa como ministro de la Corte de Apelaciones de Santiago. Para el penalista de la Universidad Autónoma, Javier Castro, estos antecedentes podrían dar cuenta de una eventual conexión entre ambas gestiones y de indicios de cohecho.
0: Esos antecedentes preliminares conducen a sostener que se verifican indicios del delito de soborno. Samuel Donoso gestiona el acceso de Antonio Ulloa al cargo de ministro de la Corte de Apelaciones de Santiago. Este logra el cargo, parece un beneficio personal, y Ulloa, infringiendo su deber de juez, realiza actos en favor de intereses personales de Samuel Donoso y de su hermana.
22: Sin embargo, para establecer la existencia de un delito debe acreditarse qué se solicitó, qué se ofreció y si existió algún beneficio a cambio de una determinada actuación. El académico de la Universidad de los Andes, Gonzalo Oil, advirtió que intentar convencer a una autoridad no es necesariamente ilícito y que para configurar soborno debe existir un beneficio ofrecido a cambio del apoyo.
1: En este caso, para que exista soborno, tendría que haberse ofrecido algún beneficio a cambio del apoyo de los senadores. Si solo se pidió ayuda o se intentó convencerlos, podría ser cuestionable desde el punto de vista político o ético, pero eso no es necesariamente delictivo.
22: Las nuevas declaraciones de Hermosilla agregan antecedentes a una investigación aún desformalizada que deberá determinar si las gestiones descritas tuvieron alguna consecuencia penal.
14: Ocho de la mañana, 10 minutos.
4: Un lienzo instalado en la Facultad de Derecho de la Universidad de Chile abrió una nueva polémica. La pieza, firmada por las Juventudes Comunistas, acusa de forma generalizada a carabineros de vender droga, violar, denudar niños, matar y torturar. E incorpora representaciones del presidente Kast y de la diputada republicana Javiera Rodríguez. Rodríguez cuestionó duramente la intervención y sostuvo que se trata de un nuevo episodio en su contra dentro de la misma facultad, donde anteriormente denunció haber sido objeto de una funa. La parlamentaria afirmó que no existen antecedentes que sustenten las imputaciones contenidas en el lienzo y calificó como grave que este tipo de mensaje se exhiba en un espacio universitario.
5: Obviamente no tienen ningún antecedente de ello y tampoco tienen antecedente de que yo, al consolar el cartel, venda droga, viole, desnude niños, matar o torture, que es lo que mencionan en ese lienzo donde mi rostro aparece junto a los carabineros.
4: Desde la radio nos comunicamos con las Juventudes Comunistas para conocer su versión y consultar por el contenido del lienzo, pero declinaron emitir declaraciones al respecto. El episodio también generó reacción desde el Partido Nacional Libertario. Su líder, Johannes Kaiser, recordó que anteriormente presentó una querella por una intervención en la que aparecían figuras suyas y del presidente Kast y sostuvo que este tipo de expresiones no deberían ser toleradas, especialmente en universidades financiadas con recursos públicos.
6: Las Juventudes Comunistas vuelven a lo mismo que han sido siempre, un grupo sedicioso y por lo demás relacionado con un partido que nunca ha sido respetuoso de la democracia ni de los derechos humanos.
4: La controversia vuelve a instalar la discusión sobre los límites entre protesta política, libertad de expresión y mensajes que pueden ser interpretados como violentos o intimidatorios. El caso queda ahora a la espera de eventuales pronunciamientos de la Universidad de Chile, considerando además que Rodríguez mantiene abierto un proceso anterior por hechos ocurridos en la misma facultad.
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14: Ocho de la mañana, 14 minutos.
4: Aprender de los traspiés y avanzar en la agenda legislativa, incluida la reforma migratoria, esa es la visión del oficialismo, descartando que exista un desorden del gobierno en el Congreso Nacional. A puertas de la discusión presupuestaria, la oposición cree que sí existe el desorden y llaman a construir acuerdos políticos transversales habilitando canales de conversación. Cristóbal López con el informe.
2: ¿Existe o no un desorden legislativo? Esa es la interrogante que se ha planteado frente a los últimos traspiés que ha sufrido el gobierno en el Congreso Nacional, en especial después del rechazo de la reforma en materia migratoria por la falta del ingreso de un permiso por parte de diputados oficialistas. Estos traspiés se han ido multiplicando y ya van al menos tres que uno pueda contabilizar. El último se suma a la postergación de la votación del informe de la Comisión Mixta del Plan de Reconstrucción Nacional y la caída del financiamiento de la Sala Cuna Universal. A esto se suman otros tropiezos, como el ingreso de la reforma constitucional de seguridad, donde el tejo pasado del texto lo mantiene congelado en los cajones de la Comisión de Constitución del Senado, a la espera de una reestructuración que permita lograr cierto nivel de consenso. El diputado y vicepresidente de la UDI, Eduardo Cretón, es firme en afirmar que no existe ningún desorden por parte del gobierno.
3: Yo no creo que haya un desorden del gobierno en el Congreso. Hemos tenido algunos traspiés legislativos. ¿Hay aspectos que mejorar? Evidentemente que sí. El gran problema que ha tenido el gobierno es la falta de una coalición política que permita coordinar a los partidos que le dan sustento al gobierno del presidente José Antonio Kast.
2: Es más, el ministro de Justicia, Fernando Rabat, cree que lograrán ganar la insistencia por 2/3 de la reforma migratoria en el Senado, descartando que los dichos del ministro Arrau puedan afectar las opciones del gobierno.
7: No creo que afecten porque el proyecto migratorio es una necesidad. Obteniendo la habilitación en el Senado de la República, volveremos a la Cámara de Diputados para conversar con cada uno de los diputados y obtener lo que necesitan todos los chilenos.
2: Sin embargo, la oposición cree que existe ese desorden y que podría traer coletazos para el gobierno durante la tramitación de la reforma al mercado de capitales, el presupuesto de la Nación para el año 2027 y el reajuste del sector público. En tanto, la jefa de la bancada del PPD, la diputada Andrea Parra, fue clara y aseguró que el desorden sí existe y que el gobierno deberá modificar su metodología de trabajo prelegislativo para la discusión presupuestaria.
8: El desorden del gobierno y las empresas es evidente. Poco diálogo, mala coordinación. Espero que se acerquen a conversar. No he visto el interés del gobierno en abrir puentes y buscar puntos de encuentro. Y en la discusión del presupuesto, eso se hace imprescindible.
2: El reloj empieza a correr en contra del gobierno. La ley de presupuesto debería ingresar el próximo miércoles, cuando vence el plazo fatal para la presentación del erario del próximo año ante el Congreso Nacional.
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9: 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Ocho de la mañana, 17 minutos.
4: El llamado de la presidenta del Senado, Paulina Núñez, a hacer una cirugía mayor al gabinete abrió un nuevo enfrentamiento entre el oficialismo. Republicanos y la UDI le reprocharon a la senadora de Renovación Nacional que planteara sus críticas con la prensa y advirtieron que sus declaraciones perjudican al gobierno. El conflicto llegará el lunes al Comité Político Ampliado de La Moneda. Según adelantaron a la radio, en esa reunión también se planteará la necesidad de una vocería que ordene a los partidos del sector. Francisca Cárez con el informe.
10: La presidenta del Senado, Paulina Núñez, quiso sacar de la línea de fuego al ministro de las Express, José García Ruminot, tras la derrota por un voto del proyecto sobre expulsiones administrativas. La parlamentaria sostuvo que el secretario de Estado no podía cargar solo con el fracaso, pero al pedir una cirugía mayor al gabinete y acusar un déficit político, la senadora de RN terminó abriendo otra pelea dentro del oficialismo. En el partido fundado por el presidente José Antonio Kast, Stefan Schubert cuestionó que Núñez hiciera público sus reparos. El diputado republicano sostuvo que por su cargo y por ser oficialista, tiene acceso directo al Ejecutivo y debería usar esos canales para plantear los cambios que considere necesarios.
11: Cuando ella, siendo oficialista, tiene acceso para hablar con las autoridades de gobierno que ella estime pertinente. Si uno realmente quiere que las cosas anden mejor, tiene que buscar los caminos apropiados para no generar más problemas.
10: El reproche encontró eco en la UDI. El diputado Sergio Bobadilla calificó de impresentable que la presidenta del Senado pautea al presidente por los medios. Incluso aseguró que la senadora cuenta con los teléfonos para que hable directamente con las autoridades porque advirtió que esta no era la forma de criticar y que le hacía daño al gobierno.
12: Es impresentable que la presidenta del Senado esté pauteando a través de los medios al presidente de la República. Ella sabe que existen las instancias y los medios para plantear estas inquietudes
10: Pero en RN aseguran que las críticas al gabinete no comenzaron con las declaraciones de Núñez. La senadora María José Gatica sostuvo que en el partido del expresidente Sebastián Piñera ya habían planteado en privado la necesidad de cambios en el gabinete de CAS, pero que algunos ministros y subsecretarios ignoraron sus opiniones.
0: Se necesita cambio de gabinete, y ya es evidente. Y los mensajes lo hemos entregado en reiteradas ocasiones y por interno. Pero hay ministros y subsecretarios que ignoran nuestras opiniones.
10: El conflicto ahora quedará sobre la mesa del Comité Político Ampliado del lunes. Según fuentes de la radio, sectores republicanos quieren abordar allí las declaraciones de Núñez. RN, en tanto, insistirá en una vocería de gobierno que ordena a los partidos oficialistas después de una semana en que la defensa de un ministro terminó en reproches entre sus socios.
9: 8 de la mañana, 20 minutos.
4: Faltan 48 horas aproximadamente de que el gobierno del presidente Kast enfrente su primera interpelación en el Congreso. El canciller Francisco Pérez no solo es el primero del gabinete en enfrentar a los parlamentarios en esta instancia, sino también el primer ministro de Relaciones Exteriores en ser interpelado. Fue el 8 de septiembre que la Cámara aprobó por 57 votos a favor, 49 en contra y una abstención la interpelación. Una arremetida impulsada por el parlamentario socialista Nelson Venegas, que se originó ante la polémica con Argentina por el estrecho de Magallanes y la conducción de la Cancillería en la negociación de los aranceles con Estados Unidos. A inicios de esta semana se conoció un listado de 13 temas que serían abordados en la instancia. Dentro de ellos figura la participación de Chile en el escudo de las Américas, la situación del embajador de Chile en Israel, Gabriel Zaliasnik, la eventual contracampaña de funcionarios de Teatino 180 en la candidatura de Michelle Bachelet a la Secretaría General de Naciones Unidas, entre otros. Si bien la oposición ha mantenido cautela y reserva en la previa, se espera que el foco de la instancia esté en buscar explicaciones sobre la adhesión de Chile al escudo de las Américas, algo que ocurrió esta semana y que modificó el panorama que tenía en mente la izquierda. La diputada del Partido Comunista, Lorena Pizarro, pidió que se den respuestas concretas sobre las decisiones erráticas que ha tomado la Cancillería en estos 6 meses. Junto con ello, puso el foco en Argentina y Estados Unidos, acusando sumisión por parte del gobierno.
13: Resulta inaceptable todo lo que viene sucediendo desde el 11 de marzo. Me parece que desde la última Asamblea General de las Naciones Unidas, el escándalo es de marca mayor, casi serviles al imperio, y yo espero que veamos a un canciller que sea capaz de responder a lo que se le interpele.
4: En representación del PDG, la diputada Sandra Parisi bajó el tono e hizo un llamado a ver esta instancia como una posibilidad de aclarar dudas y no como un espacio para golpear políticamente al Ejecutivo.
15: Espero que el lunes tengamos un diálogo serio, respetuoso y constructivo. No se trata de transformar la política exterior en una disputa entre gobierno y oposición, sino de conocer con claridad los fundamentos de las decisiones que Chile ha tomado en materia tan relevante para nuestras relaciones internacionales.
4: El oficialismo ha criticado la decisión de la oposición no solo porque lo consideran injustificado, sino porque creen que es un peligro para la soberanía nacional exponer públicamente aspectos de la política exterior. Si bien esa estrategia nunca se ha realizado, la tienda que preside Johannes Kaiser asegura que con 2/3 de la Cámara se puede habilitar en una votación previa al inicio de la interpelación. Pese a la disposición de los libertarios, la idea no tuvo el respaldo del oficialismo ni del Palacio de la Moneda. De momento, el canciller trabaja con sus equipos internos, con la Secretaría de Comunicaciones y el equipo de la Dirección de Contenidos del Segundo Piso, tanto en la estrategia como en las respuestas que expondrá el lunes en la Cámara de Diputados.
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9: Ocho de la mañana, 23 minutos.
4: El recorte presupuestario abrió una alerta en el servicio electoral, mientras el gobierno aseguró que el ajuste no va a comprometer su funcionamiento. Desde el organismo advierte posibles efectos en la preparación de los próximos procesos electorales y en la confianza de la ciudadanía. En conversación con la radio, la presidenta del CERVEL, Pamela Figueroa, explicó que Hacienda y la Dirección de Presupuestos les comunicaron que recibirían solo el 85% de los recursos solicitados, pese a que el organismo presentó un presupuesto que ya estaba ajustado a sus necesidades. Figueroa calificó la situación como inédita. Advirtió que una reducción de esta magnitud podría impactar áreas clave. Además, aseguró que el organismo ya manifestó sus reparos al Ejecutivo y sostuvo que una medida de este tipo no solo afecta al CERVEL, sino también la confianza en los procesos electorales y a la democracia.
1: Es un hecho inédito. Nunca habíamos tenido un cuestionamiento del presupuesto y lo hemos hecho ver de esta forma al Poder Ejecutivo. Una medida de este tipo no solo afecta al servicio electoral, afecta también a la democracia.
4: En el Ejecutivo hicieron un llamado a la calma. El ministro de Hacienda, Quirós, aseguró que los recortes no pondrán en riesgo ni el funcionamiento ni las actividades del CERVEL. Ante los reparos manifestados por la presidenta del organismo, el secretario de Estado solicitó al director de presupuesto reunirse con ella para explicar los criterios técnicos detrás del ajuste y sus alcances.
5: No se va a poner en riesgo ninguna de las actividades esenciales que realiza el CERVEL. He solicitado al director de presupuesto que tenga una conversación con ella y le explique cabalmente toda la situación.
4: En el mundo político también hubo reacciones. El diputado socialista César Valenzuela sostuvo que más allá de las diferencias que pueda tener el gobierno con el organismo, no se debe reducir los recursos destinados a una institución como el CERVEL. En la misma línea, el diputado de Renovación Nacional, Eduardo Durán, llamó a escuchar las advertencias del organismo electoral y pidió al Ejecutivo revisar los recursos que finalmente serán contemplados en el proyecto de presupuestos.
16: El presupuesto que proponga el gobierno no puede poner en riesgo el funcionamiento del servicio electoral. Y ese trabajo no es gratuito, tiene un costo, aunque al ministro Quirós no le guste.
17: Debemos escuchar con atención los antecedentes técnicos que ha planteado el CERVEL. Creo que existen razones suficientes para que el gobierno pueda reestudiar esta partida.
4: Para el CERVEL, contar con estos recursos durante el próximo año será clave, pese a tratarse de un año sin elecciones, ya que durante ese periodo se van a preparar los sistemas que serán utilizados en los procesos electorales del 2028.
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29: Es una presentación de Cruzada por el Empleo, una iniciativa de CPC e INACAP junto a Empresas por Chile.
4: Investigan el homicidio de un hombre luego de recibir múltiples disparos cuando estaba al interior de un galpón abandonado en la comuna de Independencia. Más de 200 viviendas afectadas en la región del Biobío y 8.000 aislados en Curarrehue, junto al colapso parcial de un puente en Lautaro, en la Araucanía, deja el paso de un nuevo sistema frontal.
19: Tenemos 357 personas que han sido afectadas por los sistemas frontales.
20: Desviar el transporte de carga desde la ciudad de Curacautín a Victoria para tomar la ruta 5 Sur.
4: Tres personas permanecen hospitalizadas en Quintero tras un nuevo episodio atribuible a intoxicación en establecimientos educacionales.
21: Se generó en la estación de monitoreo de calidad del aire de Quintero Centro, de la red SINC que administra el Ministerio de Medio Ambiente, una de las mayores concentraciones del año en hidrocarburos no metánicos.
4: El gobierno encendió la alerta por la posibilidad de un bloqueo de las exportaciones de diésel de Estados Unidos. El gremio de los transportistas volvió a emplazar al ministro Jorge Quirós.
22: Algunas tienen un mayor impacto, otras menor impacto. Están viendo qué es lo que pasa con la venta de Japón, la venta de China, otros mercados.
23: Significaría ya no poder prestar servicio y significaría el colapso ya total.
4: La Moneda acusó a los expresidentes Michelle Bachelet y Gabriel Boric de usar la política exterior para atacar al gobierno de José Antonio Kast.
30: No nos parece que los presidentes usen la política exterior para poder representar o atacar al gobierno.
31: Fake news, porque no tienen información suficiente que les permita concluir lo que afirman.
32: Tienen una preocupación.
4: El gobierno descartó que exista un desorden del Ejecutivo en el Congreso Nacional y apunta a avanzar en la agenda legislativa.
33: Hemos tenido algunos traspiés legislativos. ¿Hay aspectos que mejorar? Evidentemente que sí.
7: No creo que afecten porque el proyecto migratorio es una necesidad.
8: El desorden del gobierno y las empresas es evidente. Poco diálogo, mala coordinación.
4: Republicanos y la UDI arremetieron contra la presidenta del Senado, Paulina Núñez, por pedir una cirugía mayor al gobierno y la acusaron de intentar debilitar al oficialismo.
0: Es impresentable que la presidenta del Senado esté pauteando a través de los medios.
2: Si uno realmente quiere que las cosas anden mejor, tiene que buscar los caminos apropiados.
3: Se necesita cambio de gabinete, y ya es evidente.
6: El ministro de Hacienda, Jorge Quiroz, anticipó un presupuesto 2027 con un aumento acotado del gasto público y descartó la aplicación de nuevos recortes.
10: Es un presupuesto de expansión de gasto, pero una expansión mesurada, eso es, no es un presupuesto de recorte, es un presupuesto de expansión mesurada del gasto.
6: El ministro de Defensa, Fernando Barros, reconoció una deuda con la región de Magallanes y se comprometió a reforzar la presencia del Estado en la zona.
11: Partir por Magallanes porque hay una deuda, su equipamiento, su capacidad estratégica, la soberanía, la conectividad, la integración del territorio es parte esencial de la defensa. Y por lo tanto, es una preocupación, que me lleva un grito, la necesidad de una mayor presencia del Estado en Magallanes.
6: Luis Hermosilla reveló gestiones que habría realizado el abogado Samuel Donoso en favor de su media hermana Silvana Donoso para evitar ser destituida del Poder Judicial en 2020.
12: Conducen a sostener que se verifican indicios del delito de soborno. Samuel Donoso gestiona el acceso de Antonio Ulloa al cargo de ministro de la Corte de Apelaciones de Santiago y hoy

0: Se trata del atentado número 17 de este año en la región de la Araucanía.
1: Personal que presta servicios de seguridad, Villa Faena Forestal, fue interceptado por personas desconocidas, quienes procedieron a intimidarlo con armas de fuego para posteriormente incendiar el vehículo del cual se transportaba.
0: En el exterior, el presidente de Brasil, Luis Inácio Lula da Silva, prohibió las apuestas deportivas y los casinos en línea a 9 días de las elecciones. El chavismo y un sector de la oposición venezolana acordaron ampliar el desbloqueo de portales web y revisar instrumentos legales sobre la libertad de expresión. El secretario general de la ONU, Antonio Guterres, pidió al presidente iraní respetar la libertad de navegación en el estrecho de Hormuz. En el deporte, con un gol del juvenil Gedeón Díaz, Colo-Colo superó al Audax Italiano en el Estadio Nacional y clasificó los cuartos de final de la Copa Chile.
2: Los jóvenes, los que tuvieron la posibilidad, lo supieron aprovechar. Gedeón es un chico que no tuvo un pasado lindo y se merece esta oportunidad de felicitarlo.
0: La selección chilena adulta disputa desde las 20 horas el primer amistoso de su gira por Norteamérica enfrentando a Canadá en Toronto.
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4: Exactamente, faltan 27 minutos para que sean las 9.
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9: Ocho de la mañana, 34 minutos.
4: Grave quedó una mujer que fue atropellada por un microbús. Carlos Morales nos va a entregar más información.
10: Una mujer se encuentra en riesgo vital tras ser atropellada por una micro en el corredor de transporte público en la comuna de Hualpén. Este incidente vial ocurrió en Avenida Colón a la altura de Puerto Saavedra. De acuerdo a los antecedentes recabados por la radio, la víctima fue impactada por un bus de la locomoción colectiva de la línea Nueva Sotrapel. Tras lo ocurrido, fue trasladada de urgencia y en estado grave a un recinto asistencial para recibir atención especializada. Según el relato del capitán de la Cuarta Comisaría de Hualpén, Víctor Cerda, la mujer atropellada cruzaba por el paso de peatones.
11: Se hace presente que al momento de llegar carabineros al lugar, la víctima se encontraba en un estado aparentemente grave, por lo cual se solicita personal SAL, quienes concurren al lugar y la trasladan en riesgo vital hasta el hospital Las Higueras de Talcahuano. A raíz de lo anterior, del mismo modo, se procede a la detención, en este caso, del conductor del taxibús, además de la realización del respectivo examen respiratorio y alcoholemia de rigor.
10: La víctima fue identificada como una mujer de 32 años de edad. Los

0: Los antecedentes fueron remitidos a la Fiscalía de Talcahuano para el proceso judicial correspondiente, mientras Carabineros hizo presente que el conductor del taxibús, un hombre de 55 años, lo hacía con la totalidad de los papeles de la micro y los propios al día.
1: 8 de la mañana, 36 minutos.
2: Cerca de 200 animitas fueron destruidas en el cementerio artesanal de mascotas en Hualpén. Los dueños de los animales se enteraron por redes sociales de estos destrozos, llegaron a buscar los restos y recuerdos que enterraron allí en un terreno que es privado en el ingreso a la caleta Lenga. Camila Elso con los detalles.
3: Animitas aglomeradas y completamente destruidas. Así fue como los dueños encontraron los restos de sus animales que hace meses se mantienen sepultados en el cementerio artesanal en Caleta Lenga, en Hualpén. Ricardo es uno de los afectados. Dijo que enterró a Pepito en abril tras 12 años juntos. No podía creer el estado del lugar.
4: Son parte de nuestra familia, o fueron parte de nuestra familia. Y tener que venir a ver esta situación es doloroso. Y duele ver todo este daño, porque no me cabe en la cabeza de pensar de la gente cómo puede ser tener tanto odio en su corazón para generar algo así.
3: Si bien la comunidad conoce el sector como un cementerio artesanal de mascotas, se trata de un terreno privado.
5: Sí, se sabe que es un terreno privado. Sabemos que es una tierra prestada, que si bien es cierto, mucha gente ha enterrado sus animales acá, otros en otros lugares, pero quizás no hay un espacio destinado para eso y uno, no sé, trata de ocupar donde hay mucho y no donde hay uno solo, más que nada para hacer una especie de simbolización de que están todos los animales juntos.
6: El cementerio acá siempre ha estado, nosotros lo hemos visto cuando falleció nuestra mascota, nosotros la decidimos dejar acá por el tema de la cercanía, venir a visitarlas, y son seres queridos, que uno jamás lo olvida.
3: El concejal de Hualpén, Matías Rifo, denunció la situación a través de sus redes sociales, indicando que se debió informar a las cerca de 200 familias involucradas.
7: Bastante desolador lo que podemos ver con nuestros propios ojos, donde personas llegan a buscar los restos de sus mascotas, a buscar los platitos de comida, a buscar las cruces también, y eso la verdad genera bastante preocupación. Sabemos que es un sector privado, que es un sector que no está regulado hoy día por los organismos de salud, pero entendemos también que más del 22% de personas que viven en el Gran Concepción viven en departamentos, por lo tanto, tener un lugar donde las mascotas puedan descansar hoy día en paz es una necesidad muy importante.
3: Desde el municipio de Hualpén, el encargado de gestión ambiental, Mario Tapia, aclaró que la municipalidad no tiene jurisdicción sobre el terreno, esperando que se avance en una regulación de estos espacios comunales.
8: Lamentablemente, el predio es privado, por lo tanto, el alcance municipal, y no solo de nuestro municipio, sino de todos los municipios, es bastante limitado respecto a esta materia, debido a la inexistencia de una regulación respecto a los cementerios de mascotas. Hoy día existe un vacío legal que no permite hacerse cargo de ese tema con las herramientas que quisiéramos para poder ofrecerles tranquilidad a las familias.
3: Aún se desconocen los motivos o el autor de la destrucción del conocido cementerio. Mientras tanto, el espacio, que está protegido por ser considerado como parte del santuario de la naturaleza, se están analizando las cámaras de televigilancia para aclarar la situación.
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1: Ocho de la mañana, 40 minutos.
2: A fin de año se va a iniciar la atención de pacientes en el nuevo CEFAM O'Higgins de Concepción. El recinto está prácticamente terminado y cuando entre en funcionamiento aumentará las prestaciones que entregan a los usuarios. Nos va a contar más sobre esto Valesca Belmar.
13: Tres niveles tiene el nuevo CEFAM O'Higgins de Concepción y con un 98% de avance, el edificio está prácticamente terminado. El centro de salud que reemplazará el antiguo recinto tiene casi 3.000 metros cuadrados y contará con 40 box de atención. Las autoridades y vecinos recorrieron el edificio y las diferencias con el antiguo son abismantes. María Elena Vivanco, presidenta del Consejo de Desarrollo del CEFAM, recordó que hace más de 18 años esperaban la construcción del nuevo centro de salud.
14: Imagínate pasar de unos metros que nos hacía mucha falta más pasar a esto, que como dicen los vecinos, esta es una clínica.
13: El edificio ubicado en Eras con salas en Concepción será entregado el próximo mes y comenzará la atención de pacientes antes de fin de año. Así lo aseguró el alcalde Héctor Muñoz junto a la directora del Servicio de Salud Concepción, Alejandra Bravo.
15: Primero la entrega en octubre de la obra, después el equipamiento, el traslado a los funcionarios. La idea es que sea durante este año 2026, en noviembre, en diciembre ya entrega las últimas cosas, pero la idea es que este año vamos a tener ya la atención de nuestros vecinos y vecinas en el CEFAM O'Higgins.
16: Yo estimo, asimismo, como hemos ido trabajando y coordinando, que era ser a fines de noviembre, principios del mes de diciembre.
13: Con la inauguración del nuevo CEFAM podrán entregar nuevas prestaciones a sus casi 40.000 usuarios, agregó la directora de la DAS Concepción, Rosario Bustos.
17: Como eran ecografías que teníamos que derivar a nuestro centro de referencia, vamos a tener una central de esterilización, vamos a hacer atenciones además en el ámbito de la odontología, vamos a tomar radiografías dentales dentro del dispositivo.
13: El CEFAM O'Higgins pronto se cambiará de casa y cuando eso ocurra, las antiguas dependencias serán ocupadas para un centro de personas mayores activas.
1: Ocho de la mañana, 43 minutos.
2: La clausura total del desarrollo inmobiliario arriesga a la empresa a cargo del proyecto responsable del desprendimiento de material en el kilómetro 1 de la Ruta de la Madera y que ha afectado las viviendas en el sector Idahue. Mientras la Municipalidad de San Pedro de la Paz ya paralizó los trabajos, la Dirección de Vialidad inició un procedimiento sancionatorio. El reporte es de Fabián Polanco.
18: Fue en julio cuando se produjo la primera emergencia, después de que a partir de un intenso temporal comenzara el escurrimiento de agua, barro y piedras desde lo alto del sector de Idahue hasta la Ruta de la Madera y las casas del área. En el lugar, la empresa agrícola y forestal FBR, representada por Francisco Berluis Rubio, realizaba los trabajos para un proyecto inmobiliario y fue ese movimiento de tierra y el retiro de la vegetación en el lugar, sumado a las lluvias, lo que causó las emergencias ocurridas durante ya más de dos meses. Por eso dijo el alcalde de San Pedro de la Paz, Juan Pablo Sperer, la decisión de paralizar la obra y exigir medidas de mitigación que hasta ahora no han solucionado el problema.
19: Desde ese periodo en adelante se solicitaron la adopción de medidas que básicamente han consistido de parte de la empresa en la concurrencia de trabajadores para limpieza, la excavación de una piscina de contención, el trabajo de retroexcavadoras y maquinarias. A propósito del envío de ese informe, nos solicitaron el alzamiento de la paralización, a lo cual nosotros como municipio consideramos que era insuficiente y que el riesgo permanecía, por lo que nos negamos. Esa obra sigue paralizada al día de hoy.
18: Sperer negó que haya existido una falta de fiscalización de parte del municipio y descartó además que existiera un trato diferente por ser socio de la empresa responsable de la emergencia, un miembro de la familia Berluis. Incluso, informó el jefe comunal, debido a la repetición de las inundaciones, se instruyó a la dirección de obras para que a la brevedad entregue un informe con propuestas de solución definitivas, las que, de no ser cumplidas o no dar resultados, podrían llevar, dijo, a la clausura del proyecto.
19: Solicitarle al director de obras municipales que ya levante un informe en el cual plantee la necesidad de obras de mitigación que eviten, dentro de un plazo prudencial, este desprendimiento. En el caso de no ser cumplidos estas condiciones, enviar al juzgado de policía local la solicitud de clausura de la obra. Cualquier emprendedor, empresario, no puede estar por sobre la ley, y aquí lo que estamos viendo es que hay un daño que ya se ha sostenido por más de tres meses.
18: Sobre la situación, Francisco Berluis derivó la entrega de una versión a su socio Hernán Torres, quien no quiso responder las consultas de Radio Bio Bio, pidiendo esperar el envío de un comunicado.
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21: 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Faltan 14 minutos para las 9 de la mañana.
2: La ministra de Educación, María Paz Arzola, espera que las movilizaciones anunciadas por la CONFECH para la próxima semana se realicen sin mayores inconvenientes y consultada por posibles recortes. Aseguró que todavía no está listo el presupuesto de la cartera para el próximo año. Óscar Valenzuela.
22: Con la discusión del presupuesto de la Nación en el horizonte y movilizaciones anunciadas por los estudiantes universitarios para la próxima semana, desde el Ministerio de Educación informaron que aún están revisando detalles de la presentación que se hará al Congreso y se deslizó que no existen roces con el Ministerio de Hacienda ante eventuales recortes. Así lo señaló en conversación con la radio la ministra del ramo, María Paz Arzola, quien dijo que el presupuesto del Ministerio que lidera aún no está definido para llevarlo al Congreso. También se refirió a las manifestaciones de la CONFECH, donde ella espera que no se vulnere el derecho a la educación y se eviten hechos violentos.
23: Todavía no tenemos zanjado el presupuesto, estamos en conversación, así que creo que lo prudente es no referirme a eso hasta que ya lo tengamos bien resuelto. Bueno, por supuesto que ese es un derecho, ¿no es cierto?, a manifestarse, a movilizarse. Importante eso sí, que ojalá no se interrumpan las clases, que no se afecte el derecho a la educación, que también no se produzcan hechos de violencia, por supuesto.
22: Consultada sobre si ella como ministra se había reunido con los dirigentes estudiantiles, dijo que no, pero que sí han sido recibidos por sus asesores. Aún así no cerró la puerta a la posibilidad, pero los llamó a dejar de lado los prejuicios al gobierno.
23: No, prejuicios, por ejemplo, cuando se hablaba del tema del ajuste presupuestario. Entonces se protestaba, se reclamaba por cosas que en realidad no habíamos hecho. Entonces, claro, yo siempre voy a tener buena disposición a conversar, a dialogar de cómo podemos avanzar, pero tiene que ser sobre la base de hechos reales y no de prejuicios o suponer intenciones que uno en realidad no tiene.
22: Respecto al CAE, dijo que es importante cuidar estos recursos y que esperan seguir implementando medidas para cobrarlo a los deudores, ya que esos dineros ingresan a las arcas fiscales para implementarlos en medidas que terminan favoreciendo a la educación.
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2: El ministro de Economía, Daniel Mas, proyectó una mejora en los índices de desempleo superado los meses de invierno. Detalles con Valesca Belmar.
24: Una tendencia al alza ha tenido el desempleo en la región del Biobío durante los últimos meses y la desocupación alcanza un 10.6%. La próxima semana se conocerá un nuevo informe del INE y el ministro de Economía, Daniel Mas, señaló que recién en los próximos meses podrían mejorar los índices de desempleo en el Biobío.
25: Estamos en los meses con menor actividad. Tuvimos varios días en que con los temporales no pudimos operar. Así que yo sería cuidadoso con las proyecciones. Pasado estos meses viene la temporada ya de cosechas, viene la temporada de turismo, por lo tanto debieran ir mejorando los índices saliendo el invierno.
24: El secretario de Estado llegó a la zona para liderar la instalación de la Mesa Regional de Inversión, que entre otras cosas busca identificar y abordar los nudos que dificultan la materialización de los proyectos de inversión en la región.
25: Queremos visibilizar los proyectos de la región. Hoy día hay 19 proyectos de evaluación ambiental de la región, pero abajo de esos proyectos hay muchos proyectos, no hablan que hay muchos proyectos inmobiliarios, que hay muchos proyectos en distintos rubros. Queremos visibilizarlos para apoyar su gestión, acortar los plazos y que genere empleo. Hoy día con más de 80.000 desempleados en la región, la verdad que esto es una urgencia para el gobierno y por eso estamos acá.
24: La Mesa Regional de Inversión estará a cargo del titular del Ministerio de Economía en el Biobío y sesionará una vez al mes.
0: 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Faltan 9 minutos para las 9 de la mañana.
2: El presidente de la Organización Deportiva Sudamericana destacó el potencial de la región del Biobío para ser sede de los Juegos Sudamericanos del año 2030. Esto tras la visita del gobernador a Argentina. Valentina Jarpa tiene los detalles.
4: La región del Biobío se encuentra entre los candidatos para ser sede de los Juegos ODESUR 2030. Bajo este contexto, Sergio Yacamán visitó la ciudad de Rosario, una de las sedes de la actual versión, con el propósito de estudiar la organización y la infraestructura necesaria para la realización de un evento de esta magnitud. Además, también se analizaron aspectos de alojamiento, transporte, logística y operación, los cuales deben ser incluidos en los documentos que pide la organización. Yacamán afirmó que el evento implica un gran desafío para el cual la región se encuentra preparada, además de subrayar que con la eventual realización de esta competencia pretende dejar un precedente que fortalezca a la zona en materia deportiva.
5: Es un desafío muy grande económicamente, pero sobre todo de operación, y en eso nuestra región, yo creo, está preparada. Pero la idea es que la propuesta no es solamente juego desde el punto de vista deportivo. Nuestro objetivo es poder dejar un legado que fortalezca la capacidad turística de la región a través de infraestructura como los arenas que quedarían para darle un uso multipropósito, pero al mismo tiempo de posicionar a la región como capital con infraestructura deportiva.
4: Mario Moquia, presidente de la organización, destacó el interés y reconoció la experiencia que Chile maneja con el Comité Olímpico.
6: Todas las posibilidades tienen que completar una serie de requisitos, hacer unas presentaciones, potencial tiene, interés sabemos que hay, infraestructura y capacidad de organizar los Juegos seguramente tiene, porque además Chile cuenta con una gran experiencia a través del Comité Olímpico Chileno y todos los eventos que se han hecho en Chile, así que entendemos que tiene todas las posibilidades.
4: También Miguel Ángel Mujica, presidente del Comité Olímpico de Chile, comentó que se siente seguro de que la región logrará ser sede de esta competencia deportiva, además de destacar la relevancia que significa descentralizar el deporte.
7: Se merece Concepción por una cosa muy simple. A nosotros nos cuesta muchísimo salir de Santiago, y yo creo que es descentralizar y llevar estos Juegos Sudamericanos, así como estamos llegando 2027, Juegos Sudamericanos de playa, bueno, que saltemos al 2030 con los Juegos Sudamericanos absolutos en Concepción. A mí me parece espectacular, y salir del círculo de Santiago y sacar realmente el deporte a lo largo de todo el país.
4: Actualmente se encuentra en preparación un dossier técnico que Chile deberá presentar ante la Organización Deportiva Sudamericana, y se estima que en noviembre se entregue una respuesta para resolver si es que el Biobío podrá recibir los próximos Juegos Sudamericanos.
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1: A fin de año se iniciará la atención de pacientes en el nuevo Cefam O'Higgins de Concepción. El recinto está prácticamente terminado. La clausura del desarrollo inmobiliario arriesga a la empresa del proyecto responsable del desprendimiento de material en el kilómetro 1 de la Ruta de la Madera que ha afectado a las viviendas en el sector Idahue. La ministra de Educación espera que las movilizaciones anunciadas por la CONFECH se realicen sin inconvenientes y aseguró que no está listo aún el presupuesto de la cartera para el próximo año. El ministro de Economía, Daniel Mas, proyectó una mejora en los índices de desempleo superados los meses de invierno. El presidente de la Organización Deportiva Sudamericana destacó el potencial de la región del Biobío para ser sede de los Juegos Sudamericanos 2030. 4 minutos faltan para las 9 de la mañana. Termina Radiograma Matinal. Gracias por informarse con nosotros. Ahora viene el deporte.
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1: Se sigue jugando los octavos de final de la Copa de Chile y ayer la noche Colo Colo venció al Audax Italiano por 1-0 en el Estadio Nacional. Habían empatado a 0 en el partido de ida, por lo tanto avanza los salvos a cuartos de final. Pero hay que decir algo, porque hay un compromiso que quedó pendiente, o minutos de ese compromiso quedaron pendientes, ese partido entre Everton y la Universidad de Chile, que se jugó en el Estadio Sausalito, que fue suspendido, falta que se jueguen 8 minutos, y la Federación de Fútbol de Chile, que es la que está a cargo, la cabeza de la Copa Chile, determinó que los 8 minutos que falta se van a jugar este domingo, 2 horas y media antes del otro partido. Entonces, unas decisiones bien peculiares, bien sui generis, como suele ocurrir en nuestro fútbol, producto de otras situaciones que lamentablemente no se han podido erradicar de la competencia local, ¿no? O sea, esta Copa de la Liga, Copa Chile, la Copa que sea, ¿no? La Liga de Primera, en fin, lamentablemente. Así que falta que se juegue lo que queda de ese partido y se ha esperado un ratito y van a devolver a la cancha a los mismos equipos a jugar el otro partido. Pues impresionante, totalmente diversa a lo que uno está acostumbrado a ver, ¿no es cierto? Bueno, ahí está, fue lo que decidieron y así se va a hacer. Hoy, a las 5:30 de la tarde, Ñublense va a recibir a Puerto Montt en el estadio Nelson Oyazún de Chillán. En la ida ganó Puerto Montt 2-0. A las 20 horas la Católica recibirá a La Calera en el Claro Arena. 1-1 fue el resultado en el partido anterior, partido de ida. Y mañana el resto de los compromisos, también el miércoles 7 de octubre. Pero nos interesa sobremanera contarles que mañana va a jugar Deportes Concepción de local frente a Curicó en el Estadio Municipal de Collao a las 3 de la tarde. Y recordemos que en el partido de ida que se jugó en el Estadio La Granja, ganaron los Lilas por 4-0. Así que las posibilidades que tiene Deportes Concepción de seguir avanzando en esta Copa son tremendamente altas. Vamos a la programación de La Roja en la fecha FIFA que se juega en Norteamérica. Todo va a partir hoy, 8 de la noche. Canadá, que va a jugar contra Chile en el BMO Field de Toronto. Después ustedes saben que el martes de la próxima semana será contra Estados Unidos y el martes de la otra semana, la subsiguiente, ante México. Pero lo primero, lo más inmediato, lo que va a ocurrir hoy frente a los canadienses. ¿Qué pasa con los motores? A esta hora se está corriendo el Gran Premio de Fórmula 1 de Azerbaiyán, en el circuito de Bakú, la 15ª prueba de la temporada. Así que vamos a estar atentos. De momento lidera el británico piloto de Mercedes, George Russell, seguido a más de 16 segundos por el piloto de McLaren, Oscar Piastri. Más atrás viene a 17, casi 18 segundos de distancia, el Red Bull de Max Verstappen. Vamos a mantenernos atentos porque se está desarrollando el Gran Premio de Azerbaiyán. En los Juegos Sudamericanos o del Sur, ayer tuvo una tremendísima jornada Chile, con una cantidad grande de medallas, muchas de ellas de oro. María José Mayar en canotaje, en la carrera de 500 metros, el kayakista Jesús Martínez en kayak cross, Fernanda Labraña y Matías Soto en el doble mixto del tenis, Antonia Vergara y Gimar Yerald en el doble femenino del tenis, el karateca Fabián Guayquimán en categoría menos de 84 kilos, la karateca Anastasia Veloso en la categoría menos de 68 kilos, el escalador Joaquín Urrutia en lead, Humberto Mancilla en el lanzamiento del martillo, el equipo masculino de voleibol. O sea, fue una jornada redonda. También hubo medallas de plata, medallas de bronce. Con esto, la delegación chilena suma una cantidad muy superior a lo que logró en los anteriores Odesur, que fueron en Asunción, en Paraguay, el año 2022. Se logró sumar solo 131, ahora van 172 medallas. Hoy día podían caer algunas más. Chile tiene 48 de oro, 57 de plata y 67 de bronce. Recordemos que hasta ayer Venezuela tenía una ventaja considerable en medallas de oro, que son las que determinan el puesto en la tabla. Chile, con las que ganó ayer, supera, a ver, iguala en medallas a Venezuela. Ambos tienen 48, pero como Chile tiene más de plata, tiene 57, y Venezuela tiene 43, Chile se mantiene en el cuarto lugar. Y así va a terminar, en el cuarto lugar. Ustedes dirán, ¿por qué? Si todavía falta este día de competencia. Bueno, Venezuela hoy no juega ninguna final, por lo tanto no va a ganar ningún oro. Ya con esta competencia, con estos oros que hay, Chile ya aseguró el cuarto lugar del medallero, que encabeza largamente Brasil, con más de 290, de casi 300 medallas, 114 de oro. Debajo está Argentina y más atrás está Colombia. Así que eso es lo que está pasando con los Odesur. Nos vamos a mantener atentos. Cerramos con lo que pasa en el campeonato de la tercera A, fecha 23. Hoy a las 12 del día, Rodelindo Román va a recibir a Naval en el Estadio La Montura de San Miguel. Y por la fecha 24 del torneo de la tercera B, Grupo Sur, ya jugaron Deportes Hualpén e Inter Concepción en las Golondrinas, en el Estadio de las Golondrinas. Ganó Inter 10-0 y Fernández Vial se impuso por la cuenta mínima Deportivo Pumanque en Collao. Mañana a las 3:30 de la tarde, Gasparín va a recibir a República Independiente de Hualqui en el Estadio Municipal de Lo Blanco. 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

¿Qué tal? ¿Cómo están? Muy, pero muy, muy buenos días. Día sábado, sábado 26 de septiembre. ¿Cómo les va, chiquillos? ¿Cómo están? ¿Cómo han iniciado esta jornada de día, inicio de fin de semana? Para muchos espectacular, otros como mi persona un tanto fónico, pero aún estamos acá. Ya, son las 9:11 minutos. Estaremos muy atentos, por supuesto, a lo que ha ocurrido, a lo que ha sucedido en la comuna de Lota, en la comuna de Coronel. Ha sido bastante agitado estos últimos días. No va a ser la excepción hoy día, parecerá ser. Así que vamos a seguir, por supuesto, requete atento a lo que vaya ocurriendo durante esta jornada. Seguimos con la música, pero por supuesto, lindo día sábado aquí en El Carbón.

temazo se mandó el programador hoy día, sin duda, tremendo, ¿ah? Tears for Fear, que por general es conocido por un tema, ¿ah? Pero tiene joyitas. Oye, un abrazo, un saludo gigantesco a quienes están a esta hora ya sintonizando la radio, poniéndose a tono con el carbón. A nosotros es tremendamente gratificante contar con ustedes, estar con ustedes todos los días. Sí, es algo casi obsesivo, ¿eh? Estar ahí con nuestros amigos de Radio El Carbón, quienes están ya pendientes de lo que está pasando. Hoy realmente sorprendente, triste lo que está pasando. Vamos a ampliar en cualquier minuto lo acontecido con esta balacera que terminó con una persona muerta y dos personas también heridas graves, ¿ya? Una persona incluso con riesgo vital, según lo que se precisaba, y la información que se conocía era esa, ¿eh? Así que vamos a ver cómo evoluciona esa información, cómo va este dato. Nuestro colega de labores, José Manuel Lagos, ha estado ahí, pero muy atento a lo que está pasando, a lo que debería ocurrir, al menos en ese sentido. Y nosotros, por supuesto, vamos a estar pendientes al despacho. Cualquier minuto tenemos la información del momento junto a nuestro colega de labores. 9:21. Seguimos con la música, por supuesto, aquí en El Carbón.

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Ahí estaban los Vázquez, María José Quintanilla en este No Te Vayas, No Te Vayas. Oye, y también lo que le decimos a ustedes, no se vayan, por favor, porque estamos obviamente en un día sábado disfrutando de las maravillas de un fin de semana. Pues mire, será que hay quienes detestan trabajar un día sábado, hay quienes no lo soportan. Hay otros que simplemente están acostumbrados, es parte de la rutina, ¿no? Es parte de lo que siempre se ha tenido que hacer los fines de semana, al menos al mediodía un día sábado. Otros que jamás lo han visto, otras que jamás nunca han trabajado un día sábado, pero como sea. Ya, un dato para ustedes, ¿eh? El Transporte Puelche informa que el estado de los viajes, la navegación entre Lota y la isla Santa María, atención, está sin zarpe, considerado para hoy, ¿ya? El próximo horario será mañana a las 15:30 horas, 3:30. Ahí va a haber un servicio de conectividad. ¿Cuál es el detalle de mañana? Todavía no lo tenemos, pero hoy no hay zarpes, según la información que nos trae Transporte Puelche. Ya, oye, estamos muy atentos a la información que ha ocurrido, que se ha registrado en la comuna de Lota. Imagínense, de inmediato se habla de un hombre muerto y claro, ya esto ocurrió en Playa Blanca. Esta madrugada. Cercanías de un local conocido, ya un local nocturno reconocido, donde lamentablemente ha sido una especie de constante de hechos graves, pues, ya, de hechos de violencia. Así que vamos a ver, pues, cómo va esta información, qué ocurre, en qué va, qué sucede, porque claramente es un tema extremadamente riesgoso y además preocupante. 9:36 minutos, seguimos con la música. La Mosca, tse, tse, aquí en El Carbón.

¿Por qué las canciones no deberían terminar de esa manera nomás? ¿Cierto? Con un se acabó y nada más y punto. No hay que ponerle tanto y decir se acabó. Bueno, si nos dejan, punto, nada más. Quizás es la técnica del triunfo, ¿no? Bueno, usted nos dirá bien, ¿ah? ¿Eh? Usted sabrá bien si es que es necesario eso o simplemente no. Ya son las 9:40. La información dice la siguiente. Dice lo siguiente, al menos en esta materia que nos ha generado harta preocupación. Harta preocupación y estamos muy requete atentos a lo que ha pasado, a lo que se sabe hasta ahora con este homicidio y dos homicidios frustrados, ¿ya? La información que se conoce es la siguiente, mucha atención, un hecho que está conmocionando a la comuna de Lota claramente, y de acuerdo a la información recabada por Radio El Carbón y confirmada por la Fiscalía, un hecho ocurrió cerca de las 3 de la mañana en el sector de Playa Blanca, ¿ya? Y según lo que se entiende y lo que se sabe hasta ahora, dos mujeres y un hombre, este último fallecido, resultaron baleados mientras se mantenían al interior de un automóvil cuando fueron abordados por un segundo móvil que llegó hasta ese lugar. A raíz de la ráfaga de proyectiles, tres de los ocupantes resultaron con impactos de bala, un joven de 24 años muerto a causa de la gravedad de sus lesiones y dos mujeres de 28 quienes sufrieron heridas de carácter grave, encontrándose al menos una en riesgo vital. Ya está trabajando la Fiscalía, está trabajando el equipo ECO y está también el Laboratorio de Criminalística de la CRIM y la Brigada de Homicidios de la Policía de Investigaciones. Eso es lo que se sabe hasta ahora. Información que obviamente está en nuestro Facebook de Radio El Carbón. Shakira nos acompaña. Oye, nos dejó el mundial este temazo. Dai Dai, aquí en El Carbón, la radio con historia.

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2: El 26 de septiembre del año 1820 murió Daniel Boone, el explorador de la última frontera norteamericana. Nacido en Pensilvania, en Estados Unidos, el 2 de noviembre de 1734, Daniel Boone fue un pionero y colonizador estadounidense cuyo espíritu indomable fue reflejado por James Fenimore Cooper en su obra El último mohicano. La familia de Boone pertenecía a la Sociedad Religiosa de Amigos, más conocida como cuáqueros. Tras sufrir persecuciones en Inglaterra, el padre de Daniel emigró a Norteamérica en 1713 para unirse a la colonia de disidentes de William Penn, fundador de la provincia de Pensilvania. De pequeño, Daniel llevaba el ganado a pastar y pasaba muchas horas solo en el bosque, donde aprendió a cazar. A los 12 años tuvo su primer rifle y a los 13 ya era el encargado de cazar y proporcionar carne fresca a su familia. Daniel Boone no asistió a la escuela y fue la esposa de su hermano mayor quien se encargó de su educación. El año 1750, la familia se trasladó a Carolina del Norte y se estableció en el valle del río Yadkin. En 1754, estalló un conflicto en el que Francia y Gran Bretaña se disputaron los territorios de América del Norte. Los indígenas se aliaron con Francia y las colonias, los colonos, que aún no se habían independizado de Gran Bretaña, se unieron a los ingleses. Boone entonces ayudó al general británico Edward Braddock a atacar Fort Duquesne, una fortificación francesa ubicada en el actual Pittsburgh, y durante el viaje a esa batalla conoció a John Findlay, un comerciante que le habló de un lugar llamado Kentucky por los nativos, un terreno de caza rico en ciervos, búfalos, osos y pavos. Tras la derrota, porque fue una derrota, Boone robó un caballo y regresó a Carolina del Norte. El 14 de agosto de 1756, Daniel Boone se casó con Rebecca Bryan, con quien tuvo 10 hijos, y durante los siguientes años se ganó la vida como cazador. A menudo Boone desaparecía durante días y a veces durante meses en los Montes Apalaches. A principios de 1769, John Findlay apareció en la cabaña de Boone y le pidió que lo acompañara en un viaje a Kentucky junto a otros 4 hombres. Boone no se lo pensó 2 veces y se embarcó en la expedición. Los hombres cruzaron los Apalaches a través de la abertura de Cumberland. Pocos hombres blancos se habían atrevido a cruzar la montaña. Luego de construir un campamento cerca de lo que ahora es Irving, en Kentucky, pasaron varios meses cazando y explorando. En el año 1775, un amigo contrató a Boone para abrir un camino hacia Kentucky con el objetivo de crear un asentamiento en tierras compradas a los Cherokees. Boone lideró entonces a unos 30 leñadores para despejar el camino que fue conocido como Wilderness Road. Y tras construir un fuerte, Boone hizo venir a su familia y con ella llegaron muchos colonos más. La vida en todo caso en la frontera era muy peligrosa. Los nativos atacaban con frecuencia a los colonos. Así, el 9 de octubre de 1773, el hijo mayor de Daniel Boone, James, y un grupo de hombres y niños fueron asaltados por un grupo de indígenas Delaware, Shawnees y Cherokees. Ese grupo fue apresado y torturado hasta la muerte. El propio Daniel Boone, en una ocasión, fue capturado por un grupo de indios Shawnee al mando del jefe Blackfish, quien, impresionado por su habilidad en la caza y la exploración, adoptó a Boone, que vivió con los nativos durante 4 meses. Cuando regresó a Kentucky, Boone había perdido todas sus tierras por las numerosas deudas que su familia había contraído en su ausencia. Después de esos reveses, Daniel Boone intentó comenzar de nuevo. El año 1799 se trasladó con su familia a lo que hoy es el condado de St. Charles, en Missouri, y que formaba parte de la Luisiana española. El gobernador español nombró a Boone síndico y líder militar del distrito de Femme Osage, donde le entregaron 340 hectáreas de tierra. Pero el año 1804 perdió todas esas tierras cuando España transfirió el territorio a Francia y esta, a su vez, lo vendió a Estados Unidos. Solo en 1809, Boone solicitó al Congreso estadounidense que tuviera en cuenta sus reclamaciones y recién en 1814 su petición fue atendida, sus tierras le fueron devueltas, aunque tuvo que vender la mayor parte de ellas para pagar sus antiguas deudas. El año 1813, su esposa Rebeca había fallecido y Daniel Boone permaneció en Missouri hasta su muerte ese 26 de septiembre de 1820.
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Ahí está Maná con este temazo, ¿ah? La prisión. Hay gente que se siente pero aprisionada. Y hay gente que de verdad está en prisión preventiva. Está, ¿no? Cumpliendo una medida cautelar. Digo yo. No sé si la canción será dedicada para ellos, pero bueno. Oye, a ver. Perfecto.

Esteban, un abrazo, ¿ah? Profe Seguel, un abrazo. Lindo día sábado. Oye, hoy día hay partido. Claro, hoy día hay partido y vamos a estar muy atentos, por supuesto, a aquello, a eso, ¿ya? Por supuesto. Requete atentos, por supuesto, a lo que está pasando, a lo que ocurre, a lo que acontece en esta jornada de día sábado. La información policial nos convoca, obviamente, lamentablemente ha sido así durante los últimos años, ¿ah? Que se ha puesto, como se dice, bastante crónica roja la comuna de Lote Coronel, lamentablemente. Ya, 3 minutos nos separan de las 10. 3 minutos nos separan de las 10. Vamos a la música, claro, como siempre. Y seguimos acá, en esta jornada de día sábado del Carbón.

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Qué linda pareja, ¿eh? Alanis Lagos. ¿Y cómo se llama? ¿Ignacio Hermazábal se llama o no? No me olvide. Ya, pero una pareja que se ha conformado, sea pareja real o no, es un misterio. Pero sí una pareja musical, un dúo muy bonito y que ha mostrado una química, pero extremadamente bonito. Extremadamente bonito. Ahí está. 10:06. Oye, algunos consejos para ti en este día, pero por supuesto, obvio que sí, obvio que sí. 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Ya son las 10:07. Hoy en un ratito más vamos a tener el detalle de lo que ha pasado en este homicidio que ocurrió en la comuna de Lota. Es noticia, tiene que ser siempre noticia eso, pues, si es una muerte de una persona. ¿Ya? No, ¿cómo se le ocurre que iba a pasar piola? 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Seguimos con la música aquí en El Carbón.

0: Son ya las 10 con 15 minutos. 10 con 15 minutos. Ah, perfecto. Vamos a averiguar eso. Nos preguntan dónde se encuentra ahí el detalle de Contigo Casi en Coronel. Vamos a escribirle de manera interna la dirección exacta. Aquí nuestra amiga Amelia Aguilera, que está en sintonía de Radio El Carbón. Hoy nos llegó un saludito, de estos saludos que nos llenan el corazón. ¿Sabe por qué? Porque ¿sabía usted que en un año todas las personas del mundo estuvieron de cumpleaños? ¿Sabía usted o no? ¿Ah? Oye, ¿verdad? En un año, todo el mundo, todo. Desde Donald Trump a Putin. Desde el Papa para abajo, todo el mundo estuvo de cumpleaños en un año. Y hoy día, están dos chiquillos, están de cumpleaños de manera simultánea. ¡Ay, el mismo día, fírmate! Vladimir nos saluda. Hola, ¿cómo estás?
1: Hola, amigo Radio Carbón. Oh, buenos días. Buenas. Escuchando la radio y alegrando la mañana.
0: Eso.
1: Mira, quisiera que si puedes mandar un saludito a mis hijos.
0: ¿Ya?
1: Tengo dos hijos mellizos que nacieron un día como hoy, 26 de septiembre.
0: No te creo.
1: Giovanni Encina.
0: Yarisa Encina.
1: Así que alegre por lo los que hermanos, Dios nos presta. Tengo cuatro hijos maravillosos. Sí. Estos son mellizos, están cumpliendo 12 añitos.
0: Eso, 12
1: añitos. Mis otros hijos
0: 12.
1: Ya son grandes, ya soy abuelo ya. Así que para que puedas pasar el saludito ahí, pues saluda a Giovanni Encina y Yarisa Encina. Por favor, esto es una bendición que sí, Dios los da, ¿cierto?
0: Totalmente.
1: Y eso, si puedes cantarle cumpleaños a alguien, puedes cantar el cumpleaños.
0: Mame mi momo.
1: Voy a grabarlo para mandárselo a mis hijos, porque yo estoy en un trabajito. Buenos días, Radio Carbón.
0: Vamos al impulso.
1: Que te bendiga.
0: A ver. Mame mi. A ver si nos sale. A la una. A ver, ¿dónde está? A la una, a las dos. Y a las tres. ¡Feliz! Te deseamos. Salió como epidemia. Oye, que sea un lindo cumpleaños, chiquillos. Giovanni Yarisa Encina. ¡Que los cumpla! Ya. Que sea un lindo día. Excelente celebración. Que lo pase súper bien. Día sábado, además. ¡Oye, espectacular! El mismo día acá, un día de cumpleaños. El otro año va a ser el día domingo. Y después lunes, fome la cuestión. Ya. Feliz cumpleaños, chiquillos. Que sean muchos más. Les desea Franco Hernández. Y también, por supuesto, su papá, que ha estado en sintonía del carbón desde tempranito. Imagínense, puso la alarma, se madrugó a las 9 de la madrugada y dijo, voy a saludar a los chiquillos. Están de cumpleaños. Ya, que sea un excelente día. ¿Cuántos años cumplían los chiquillos? 12, como el chiste este, ¿no? No dije 2000, dije 12.000. Ya, ahí nos precisará. 10 de la mañana. ¡Ay, 10! Estoy un poquito difónico. Me agarró. En la ida a Arauco algo me hizo. Entró agüita al cuellito y como soy un bebé, me enfermé un poco. Así que, bueno, son cosas que pasan. Todo por el trabajo y la pega y los auditores. ¡Todo! Soy un mártir. 10 con 18 minutos. Maluma nos acompaña a esta hora. ¡Qué buen día, ¿no? Espectacular. Nos saludan auditores Alejandro, Rodrigo, y así se suman nuestros auditores acá en Radio El Carbón.

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2: Vamos a ampliar la información de este homicidio ocurrido en la comuna de Lota y además con esta balacera que dejó, con todo esto, a esta persona fallecida y dos mujeres lesionadas. José Manuel Lagos, buenos días.
3: Hola, Franco, auditores, muy buenos días. Continúan las diligencias en la comuna de Lota a propósito de este homicidio consumado y dos homicidios frustrados ocurridos durante esta madrugada y que se originaron en la comuna de Lota. Hablamos de en el sector de Playa Blanca, claro, entra el límite de Coronel y Lota en las proximidades de un bar que se llama Náufrago, en el sector de Playa Blanca. En ese lugar había un automóvil color blanco, un Mazda, en donde habían cinco ocupantes, ya, desde donde viene un segundo vehículo con personas desconocidas. Realizan una cantidad aún no determinada de disparos y producto de esa situación los atacantes huyen en dirección desconocida, en tanto las víctimas, el conductor de este automóvil se desplaza con las personas heridas desde Playa Blanca hasta el sector del hospital de Lota, donde lamentablemente un hombre de 24 años no llegó con signos vitales hasta el recinto hospitalario, falleciendo en las afueras de este recinto y por ello acordándose el sitio del suceso en la intersección de las calles Carrera con Caupolicán, en las afueras del hospital de Lota. Respecto a dos mujeres, ambas de 28 años, estas permanecen en estado grave, ambas en el hospital San José de Coronel, donde una de ellas se encuentra con riesgo vital en el hospital San José de Coronel. Nosotros estamos en la intersección de las esquinas Carrera con Caupolicán, en las afueras del hospital de Lota. Esta intersección permanece acordonada con los trabajos de equipos de policía, ¿no? Acordonando el sitio del suceso, carabineros y la policía de investigaciones. Está en el lugar el laboratorio de criminalística y también la brigada de homicidios de la policía de investigaciones, por instrucción del fiscal Cristian Vega. También se constituyó en el lugar el equipo contra el crimen organizado y homicidios del Ministerio Público. Está acordonado el sitio de suceso. Eso significa para los automovilistas que entre está hablando de calle Caupolicán, entre Carrera y calle 1, donde está el Chilatienda y como punto de referencia, se encuentra totalmente cerrado. Ajá. Debido a las diligencias en el sitio del suceso. Hay que señalar, Franco, auditores, que por este homicidio consumado y dos frustrados, hasta el momento no se reportan personas detenidas, y el acceso del hospital será para quienes obviamente tienen algún requerimiento de urgencia y todo eso, por el acceso de la calle Carrera, porque donde está el sector de urgencia desde Caupolicán, eso está totalmente cerrado debido al acordonamiento de las calles, debido al trabajo en el sitio del suceso por parte de ambas policías, Franco.
2: Ya, por lo menos está entonces cortado el calle Caupolicán, eso es lo que se sabe, ¿cierto? En ese tramo.
3: Sí, Caupolicán entre Carrera y la calle 1.
2: Perfecto, entonces para que se tomen, se considere esto como, que se tome como un punto a tener en cuenta para que tomen vías alternativas, porque hay un operativo policial en curso. Se ve que están las unidades entonces de la PDI, ¿cierto? En el lugar.
3: Hay personal de la PDI. Nosotros no logramos apreciar vehículo institucional, ¿da? No lo logramos apreciar.
2: Perfecto.
3: Sí, vemos sí a funcionarios, ¿no? Que están identificados porque están con, en este caso, sus vestimentas institucionales, ¿no? El laboratorio de criminalística con estos overoles blancos, y también hay una funcionaria de la Policía de Investigaciones con su chaqueta institucional, además de personal de carabineros quienes se encuentran resguardando el sitio del suceso con un vehículo también institucional de la policía uniformada.
2: Perfecto. Bueno, completamente las líneas disponibles, abiertas, si es que hay alguna novedad, sobre todo si es que hay algún oficial o parte de alguna vocería en torno a esto con el peritaje que se está desarrollando en ese punto. Muchas gracias, buenos días.
3: Buenos días.
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Ahí está Alejandro Sanz. Oye, un abrazo a nuestros auditores. Alejandro Leal, que nos saluda a esta hora, dice, escuchando la radio acá en casita. Un abrazo, ¿eh? Lindo día.

10:37. Oye, estamos muy atentos a lo que ha ocurrido y lo que ha pasado en torno al... con este homicidio en la comuna de Lota, algo que ha motivado, por supuesto, el peritaje. Está cortada calle Caupolicán, justo al lado, un costado del hospital, entre calle 1 y... esto es... Carrera, ¿cierto? Sí, entre Carrera y calle 1, justo donde está... el pasaje, la calle donde se encuentra el ingreso a urgencias en el hospital de Lota, está cortado porque hay peritajes que están en pleno desarrollo y está la policía de investigaciones desarrollando este trabajo pericial en el lugar, para que lo consideren. Así es que si está transitando por Lota y quiere meterse al hospital, no va a poder ahí. Va a tener que darse o la vuelta o detenerse en otro lugar y tratar de llegar. Las atenciones de urgencia están de manera normal, para que considere eso como un hecho. 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
1: Ampliamos la información de esta balacera que termine con una persona fallecida, José Manuel Lagos.
2: Así es, vamos a escuchar al fiscal de turno de la comuna de Coronel, Cristian Vega, quien se refiere parcialmente a la dinámica de los hechos, así como también el estado de salud de estas dos mujeres que también fueron baleadas y que, por lo tanto, se investiga como homicidios frustrados. Hay que señalar que estas dos mujeres de 28 años, ambas se encuentran en riesgo vital, lo que se suma, por cierto, a el fallecimiento de un joven de 24 años, quien también era ocupante de este vehículo blanco y que recibió los impactos de bala por parte de desconocidos a bordo de otro móvil. Escuchamos al fiscal de Coronel, Cristian Vega.
3: Está investigando por la Fiscalía la Brigada de Homicidios y la Unidad ECO el homicidio consumado de una persona y dos mujeres lesionadas con riesgo vital. Hecho ocurrió en la madrugada en el sector de Playa Blanca. Las víctimas iban al interior de un vehículo que fue agredido desde otro vehículo por impactos balísticos, siendo traídas las víctimas al hospital de Lota e iniciándose la denuncia y el procedimiento. La unidad de ECO está presente en el lugar con la fuerza de trabajo de la Brigada de Homicidios de la PDI y también trabajando la CRIM, realizando trabajos en el vehículo, en el cuerpo de la víctima, y también el Servicio Médico Legal concurrirá al lugar. Se están investigando las razones, están determinando los participantes, los autores de este hecho, y en este momento se está tomando declaración a los testigos presenciales, tanto personas del sector, de Playa Blanca, que estaban en el lugar, como acompañantes de las víctimas en el vehículo. Bueno, la persona fallecida es un hombre, voy a reservar la identidad por el momento, de joven, de 24 años de edad. Sí, habría sido otro vehículo y los disparos, la agresión habría producido desde el interior de ese vehículo al vehículo donde estaban las víctimas.
2: Declaraciones del fiscal Cristian Vega a propósito de esta balacera, ¿no?, registrada en las afueras de un local nocturno, una discoteca en sector de Playa Blanca, dentro de los márgenes de Coronel, donde lamentablemente uno de los ocupantes de este automóvil atacado a disparos no llegó con signos vitales hasta el hospital de Lota, y por ello entonces que finalmente se termina acordonando el lugar, esta calle, la intersección de Caupolicán con Carrera, ya que el vehículo en el que iban las víctimas aún se encuentra siendo objeto de pericias por parte del Laboratorio de Criminalística, la Brigada de Homicidios de la Policía de Investigaciones, mientras Carabineros se resguarda el sitio del suceso. Hay que señalar que han llegado también hasta las proximidades de este hospital personas conocen, en el caso de las personas que aún están con vida, llegaron hasta acá, en este caso personas que tendrían conocimiento, ¿no?, de las otras víctimas que se encuentran en estos momentos con riesgo vital. Continúa la toma de declaraciones, las pericias al vehículo, así como también las diligencias al interior del hospital de Lota, mientras nosotros realizamos este despacho. Acaba de llegar un nuevo móvil de la Policía de Investigaciones que está dando continuidad a este procedimiento. Insistimos, por un homicidio consumado y dos frustrados con el uso de armas de fuego en las afueras de Playa Blanca, en la comuna de Lota. En las afueras del hospital de Lota, Radio El Carbón.
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1: Son ya las 10:51. 10:51. Oye, queremos saludar a auditores que a esta hora ya están pendientes de la sintonía de Radio El Carbón a través de elcarbón.cl y a través de la tradicional señal 94.1. Víctor Carrasco nos escucha a esta hora desde Calama, a esta hora. Y nos dice, oye, ¿va a jugar hoy día en Lota? Pero por supuesto que sí. Hoy en Lota está nuevamente de local. Y verdad que nos pone muy requete contentos en esta jornada porque vamos a tener nuevamente la transmisión del partido junto a nuestros amigos de Buen Sonido, David Elías Cisterna, que por supuesto estará dando cuenta del el detalle minuto a minuto, instante a instante. Tururú, tururú. Oye, también nos llamó Lorenzo, que está requete atento a la jugada literal, ¿ah? En este partido, porque nos dice, se va al tiro a la cancha porque hay que arreglar algunas cositas, ¿ah? Hay que estar ahí amononando algunas cositas, sobre todo para la preparación del partido, ¿ah? El hombre dice, pareciera ser que sí. Soy el único soldador de coronel, el único que puede poner ahí los mástiles. Puede que sí o no. Claro, porque hoy día, para quienes nos preguntan, para quienes no quizás no tienen el detalle de lo que va a pasar hoy día, a las 4:30, hoy día, comienza la previa del partido entre Lota Schwager y Provincial Ovalle, a través del 94.1 y a través del carbón.cl. El detalle, minuto a minuto, con Buen Sonido, David Elías Cisterna, Armando Gili, Pancho Fritz, desde los estudios. Todo el acontecer deportivo en este tremendo partidazo. Así que ya lo sabe, quédese con la radio, en la tarde tendremos fútbol. Y lo puedes escuchar aquí, en Radio El Carbón.
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1: Antes de irnos a la pausa, fíjense que vamos a revisar el tiempo. Nos están preguntando. Jacob nos dijo, ¿y el tiempo? Yo le dije, cállate, no me digas más.
2: No, mentira.
1: Ya, oye, vamos a revisar el tiempo mejor. Si no, nos van a echar de acá. Y usted sabe que el jefe cuando habla... Ni en sueño le podría decir eso a auditorio, aunque tengo una gana a veces, pero jamás, jamás lo haré, jamás. Ya, vamos a revisar el tiempo. Y comenzamos por nota, atención. Ay, si me callo al tiro, si no digo nada. Máxima de 17 grados para hoy en la comuna de Lota. Mayormente nublado, ¿ah? Coronel, máxima de 18. Va a estar un maga. Vamos a tener una condición bastante templada a esta hora. O esta jornada. San Pedro de la Paz, máxima de 17. Igual, mayormente nublado. Concepción, máxima de 18 grados. Y nos vamos al sur del Río Bío. Máxima de 17 para la comuna de Arauco. Un poco más al sur, tanto al oriente. Curanilahue tendrá una máxima de 18 grados. Todo el territorio regional tendrá abundante nubosidad durante este día. Si me preguntan por lluvias. Según el pronóstico del tiempo, para mañana se esperan algunos chubascos durante la mañana y parte de la tarde. Y algo en la madrugada, tirando en la noche de la jornada de hoy, pero muy poquita. Parte del tiempo que te contamos aquí en la radio con historia. 11 en punto, aquí en El Carbón.

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Ahí está. Hoy nos escriben auditores a esta hora, en esta jornada de día sábado. Sábado, 26 de septiembre. Hoy se nos acabó el mes. Sí, se nos acabó el mes y para muchos se acaba el mes y se acaba el año también. Pues, ¿y cuánto queda para que septiembre, octubre, noviembre y diciembre? ¿Usted sabe lo que son 3 meses? Nada. Nada, pues chiquillos, nada. Es la nada misma, de verdad no es nada. De hecho, estamos buscando acá. A ver, para atrás. Tenemos agosto, julio, junio. Viene con decirle que en junio, ¿qué estábamos haciendo en junio? ¿Qué pasó? Bueno, estaba comenzando la lluvia ya, en junio. Y ya terminó. O sea, no, la lluvia no, pero ya prácticamente no es nada lo que queda para que se haga, para que haga el paralelismo. Para que se haga y tome conciencia de lo rápido que pasa el año. Oye, vamos a estar leyendo informaciones de noticias nacionales, internacionales también, porque no ha parado, ¿eh? No ha parado. Así es que eso es. Si usted tiene alguna, sí, algún detalle, alguna cosita que contar, no dude, ¿eh? Usted nos llama al 412-876-387 o nos escribe al +569-622-73110. Nosotros seguimos con algunos mensajes, algunos consejos para ti que son súper importantes. 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Son ya las 11 de la mañana con 11 minutos. La llamada ahora espejo aquí en el carbón. Si nos preguntan, hoy no hay viajes entre Lota y la isla Santa María. Así que eso es.

Ya, nos escriben auditores, nos saludan a esta hora. Nosotros, por supuesto, atendiendo el llamado de nuestros auditores. Sofía, un abrazo, linda jornada. Sofía Valentina, que está a esta hora en la sintonía de Radio El Carbón. Luis Bustos Villouta, sí, hoy juega el Lotachuayer. Hoy, como diría el chanchito, ¿cierto? Si le preguntan cuándo juega, hoy. Tal cual, hoy. Ya, seguimos con la música, Pablo Alborán, aquí en El Carbón.

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2: Viajamos a la década de los 70 con el grupo ABBA, cuyo nombre es un acrónimo formado por las primeras letras del nombre de cada integrante: Agneta, Björn, Benny y Anni Frid.

cuarteto se formó en Estocolmo en 1972 y logró fama internacional al triunfar en el Festival de la Canción de Eurovisión en 1974. Desde entonces, ABBA ha ganado popularidad empleando melodías pegadizas, letras simples y un sonido propio.

En lo personal, Byung y Agneta contrajeron matrimonio meses antes de la formación del cuarteto, mientras que Benny y Frida lo hicieron en 1978. Los cuatro lidiaron con sus obligaciones artísticas al mismo tiempo que se ocupaban de sus nuevas familias. Chiquitín.

Las grabaciones de ABBA tuvieron impacto comercial que los llevó a convertirse en los artistas más exitosos de la compañía discográfica Universal Music Group y a ser la banda con más ventas en los años 70. Fue el primer grupo pop europeo en experimentar el éxito en países de habla inglesa fuera de Europa, principalmente Australia, Nueva Zelanda, Sudáfrica, Canadá y en menor medida en Estados Unidos. Luego de su receso, el grupo ha vuelto en varias ocasiones, sin embargo, no han tenido la repercusión que tuvieron en la década del 70.

11 de la mañana con 26 minutos. Nos avisa lo siguiente, ya auditores nos comentan que, bueno, fue noticia, ha sido noticia lo que ha acontecido, lo que ocurre con la basura en Coronel toda la semana. Ya ha ido decantando, de alguna otra manera, el problema. Se firmaron acuerdos, pero en medio quedan todo lo que todavía no se soluciona y que tiene que ver con la basura que quedó dispuesta ahí en la calle. De hecho, se organizaron los vecinos en sector Pocuro Escuadrón, pero entre nos, la organización fue un éxito de alguna u otra manera, pero la practicidad, bien complicado, porque todos se pusieron de acuerdo, al menos de un gran sector, no todos, obviamente, siempre se escapan vecinos que no sabían de esto, pero se escapan algunos pocos, y la mayoría de un gran sector la dejó en Avenida Yacolén. Nos dice una auditora, hola, buen día, olor horrible de basura Campo Curo, La Mora, Avenida Yacolén. A ver. No hay audio en este video, pero sí se ve un montículo de basura que está ahí, ¿eh? Exacto, ahí estamos viendo el video y se observa en la esquina con, en específico, con Santa Silvia. Avenida Yacolén con Santa Silvia, mire. Perfecto. Está horrible el olor a basura en ese lugar. Debe ser posible, imagínese. Uno ya tiene la acumulación, imagínese, de un par de bolsas en la casa y se siente. ¿Cuánto más? Si fuera una tonelada de basura, si, ¿cuánto debe haber ahí? Ayer fueron a retirar particularmente la basura, pero no dio abasto. Fue una hilera de las tantas que están ahí con ese tema. Ya 11 de la mañana con 28 minutos. Seguimos disfrutando de la música, por supuesto, aquí en El Carbón. La radio con historia. Miami.

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2: Ahí está. Oye, temazo, ¿ah? Temazo del recuerdo. Sergio Nostroza, la pera madura, la perita madura. Oye, ¿quién nos saluda a esta hora? Alejandro Villalobos. ¿Cómo estás, Alejandro? Muy buenos días. Buenos días todavía. Pues, oye, aquí el sol radiante. Recién nomás, pues. Estaba bien nublado hace algún rato. ¿Cómo estás, Alejandro? Hola.
3: Muy buenos días, Franco Hernández. Escuchando la radio con historias. Eso. Por acá, escuchando la señal digital. Alejandro Villalobos reportando sintonía. Estaba atentamente escuchando la radio, pero como estoy trabajando de allá para acá, así que, bueno, tengo un pequeño momento, los saludo, ¿ya? Así que tenga buen sábado, Franco Hernández.
2: Igual tú.
3: Y eso, y regales un temita, una cancioncita así para mover el esqueleto aquí, por favor.
2: Alberto Plaza. No sé.
3: Pero hay que trabajar igual.
2: Sí, pues. Un abrazo. Oye, linda jornada, lindo día sábado para muchos, para todos, ¿no? Quienes están en la sintonía de Radio El Carbón, jornada agitada en materia policial, pero muy agitada, muy movida en ese sentido. Está todavía las unidades de emergencia trabajando, o por lo menos está el peritaje desarrollándose en el amplio de no solamente lo relacionado con el lugar, el sitio del suceso, sino que también investigándose internamente tantos detalles para dar con primero los autores de este homicidio que se registró en la comuna de Lota. Hola, amigo Franco, nos dice muchos saludos por todos, para todos. Que tengan un excelente fin de semana y a cuidarse. Sí, cuídate tú también. Amigo Rubén Yacín Reyes, que está en sintonía de Radio El Carbón en esta hermosa jornada de día sábado. Oye, quienes nos preguntaban, reiteramos, juega el Lota hoy día. Y hay que apoyar a la lamparita, no solamente con el aplauso, sino que en lo posible yendo, ¿ya? Si así se levanta. Así que eso es. Consejo para ti en esta jornada, por supuesto, como siempre. 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Que están a esta hora en sintonía también de la radio con historias.

Son las 11:37. Oye, no pasa desapercibido Donald Trump, para nada. Además de ser un tipo gigantesco, ¿eh? Súper alto Donald Trump, vale, mide como 1,90 m, enorme. Recupera tu sonrisa, así como la de Donald Trump, ¿no? 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Me imagino diciéndole al dentista, quiero ser Donald Trump. ¡Ah! Y lo hagan. Yo iría, pero al peluquero, así. Rubio, como diría Bello, ¿no? Tal cual. 11:38. Talía nos acompaña a esta hora aquí en El Carbón. ¡Eso! Oye, la Magdalena nos dice al tiro, ¿eh? ¡Hola, buen día! Yo aquí friendo las sopa y pillas. ¡Ah, me mataste! Uno de mis platos favoritos. Ya, seguimos. Mujer Latina aquí en El Carbón.

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1: Pedro Lira, o sea, Pedro Francisco Lira Rencoret, y considerado hasta el día de hoy el gran maestro de la pintura chilena. Había nacido Pedro Lira en Santiago en mayo de 1845, y siguiendo la corriente de su época, su padre lo obligó a cursar Humanidades en el Instituto Nacional y a recibirse de abogado. Una vez que satisfizo las exigencias paternas, Lira pudo entonces seguir sus inclinaciones artísticas y entró a estudiar pintura a la Escuela de Bellas Artes. Pedro Lira fue uno de los organizadores de la primera exposición artística del país, la Exposición del Mercado del año 1872. Junto a Benjamín Vicuña Mackenna, crearon esta muestra que se tituló Artes e Industrias y que coincidió con la inauguración del edificio del mercado. La exposición estuvo abierta 25 días y fue visitada por una muchedumbre de la época, o sea, 25.000 personas. El año 1873, Pedro Francisco Lira Rencoret emprendió un larguísimo viaje de estudios a Europa. Permaneció 10 años en París, entregado al cultivo del arte y concurriendo anualmente al Salón de Exposiciones, donde sus obras siempre fueron bien acogidas. Regresó a Chile y aquí fundó la Unión Artística, que construyó al interior de la Quinta Normal el famoso Partenón de la Quinta Normal, que sirvió por muchos años como Salón de Exposiciones. En ese tiempo se llamaba Museo Nacional de Pinturas y fue el predecesor del Museo Nacional de Bellas Artes. Según Ramón Pérez, en el libro Forjadores de Chile, en realidad ese local de la Quinta Normal fue edificado gracias al fervor de Lira y casi con su solo dinero. En aquel tiempo giraban alrededor de Pedro Lira casi todos los pintores chilenos, Valenzuela Llanos y Rafael Correa, entre otros, atraídos por su talento y porque siempre Pedro Lira manifestó interés por estimularlos. Ayudaba de hecho a los pintores modestos, les compraba sus cuadros o los favorecía con sus juicios. Incluso logró que más de algunos fuera enviado a Europa para perfeccionarse. Lira también se dedicaba a escribir sobre arte. Colaboraba en diarios y revistas, divulgando sus conocimientos, y hacía crítica de arte. Publicó además un diccionario biográfico de pintores, con biografías cortas de los más destacados pintores del mundo. Lira pintó numerosísimas telas. Hay muchas destacadas, por ejemplo, la Fundación de Santiago, además de El Niño Enfermo, el retrato de Pablo Buchardt, la carta, el retrato de la hija del general Bulnes, otra que se llama En el Balcón, entre muchísimas. Todas pertenecientes a la colección del Museo Nacional de Bellas Artes. Claro que algunas de sus obras también se exhiben en el Palacio de la Moneda, en la Biblioteca Nacional, en la Pinacoteca de la Universidad de Concepción y en el Museo Histórico Nacional. ¿Por qué? Porque pintó mucho y dejó una obra larguísima. Pedro Lira Rencoret murió en Santiago en abril de 1902.
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11 de la mañana con 49 minutos. Oye, nos saludan auditores, ¿ah? ¿Eh? Hola, muy buenos días. Franco dice, compañero de mis mañanas, un tanguito, por favor. Tambalache. Oye, qué buen tango, Anita. Un abrazo, Anita. ¿Cómo estás? Linda jornada. Son los recuerdos que tengo de mi madrecita, nos dice a esta hora. Hola, te escucho acá en Coronel. ¿Me puedes programar un tema de Miguel Bosé? El tema Olvídame Tú, gracias. Que tengas una linda tarde también, lo que se viene. Juanita, un abrazo. Los escucho todos los días, muy agradable compañía por la mañana y tarde. Y la Magda ahí sacándonos pica con una tonelada de sobaipillas para la Jana. Ay, señor Dios mío. Oye, si no es, eso no son sobaipillas, son panes amasados. Tremendo. Un abrazo a... 10 minutos nos separan de las 12 ya. No queda nada, chiquillos. No queda nada de nada. 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Tenemos un mensaje, un dato que nos, la familia nos informa lo siguiente. Siempre estos mensajes, estos datos son bien sensibles, son bien relevantes y sabemos que la familia necesita sobre todo el apoyo ahora más que nunca. Se comunica el fallecimiento de Erma Zambrano. Su velatorio se está desarrollando en Luis Emilio Recabarren, a la altura del 410, Cerro La Colonia, Comuna de Coronel, justo en la Capilla Sagrado Corazón de Jesús. Mañana se desarrollarán sus funerales en un horario por confirmar en el Parque Recuerdos San Pedro. Reiteramos el fallecimiento de Erma Zambrano. Esto es la comuna de Coronel y su velatorio se está desarrollando en la Capilla Sagrado Corazón de Jesús, ubicada en Luis Emilio Recabarren, 410, Cerro La Colonia, comuna de Coronel.

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1: Ampliamos la información de este homicidio que se registró, este operativo policial que aún así se mantiene en curso de alguna manera en la comuna de Lota, José Manuel Lagos.
2: Y claro, tiene que ver con este homicidio consumado y dos frustrados que, bueno, si bien se informó que el principio de ejecución fue en la comuna de Lota, pero no se tenía todo claro, afuera de un local nocturno, esto se precisa. Esto ocurrió afuera del pub Náufragos, en Playa Blanca, pero dentro de los márgenes de Coronel.
1: Okay.
2: ¿Ya? Ese es el principio de ejecución, donde llega un automóvil con desconocidos y ataca de disparos a otro vehículo en el que habían cinco ocupantes, tres hombres y dos mujeres, de los cuales, lamentablemente, un hombre de 24 años, identificado como Ignacio Arregada Pampaloni, falleció producto de esta gravedad de sus heridas a consecuencia de este ataque de disparos. Hay dos mujeres que están graves, riesgo vital, en el Hospital San José de Coronel. Dos mujeres de 28 años, de las cuales una de ellas tiene una investigación en curso por microtráfico de drogas. De hecho, está con una medida cautelar vigente de arraigo nacional. Ambas tienen heridas de bala en la zona del tórax y por ello la condición de gravedad y de riesgo vital, y que están en el Hospital San José de Coronel. Hace algunos minutos se procedió al levantamiento del automóvil en el que estaban estos cinco ocupantes, donde lamentablemente fallece este joven de 24 años. Como se dice, incautado, pero con fines investigativos, para realizar las pericias de rigor por parte del Laboratorio de Criminalística y la Brigada de Homicidios de la Policía de Investigación. Así que continúa la Fuerza Tarea de Homicidios de la PDI realizando las pericias correspondientes a este automóvil, pero también dando con los responsables de este ataque de disparos en las afueras de un local nocturno, de un pub, en el sector de Playa Blanca, dentro de los márgenes de Coronel, y que termina con el traslado de las víctimas hasta el Hospital de Lota, donde un hombre de 24 años fallece, dos mujeres de 28 años con heridas ambas en la zona del tórax se encuentran grave y con riesgo vital, donde una de estas mujeres tiene una investigación en curso por microtráfico sujeta a la medida cautelar de arraigo nacional.
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12:13. ¡Ay, mamá! ¡Ay, mamá! ¡Ay, mamá! Sí, pues. Oye, compleja la cosa, ¿eh? Harto tema en las noticias. Nuestro emisario informativo, el heraldo de las malas noticias y de las cosas raras, nos entregaba lo que estaba pasando a esta hora en la comuna de Lote, Coronel. Ya, oye, nos quedamos precisamente con este panorama de hartas informaciones, ¿ah? ¿Eh? ¡Oh, pero qué buen tema! Tema que nunca pasa de moda. Ponga atención en la letra. Julio Sosa, Cambalache, con este tanguito de aquellos, ¿no? 12:14.

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2: Soy 12 de la tarde, 17 minutos.

12:20. A ver, leamos, sí, vamos a revisar parte de la prensa que hasta ahora está con mucha atención en algunos temas bien relevantes a nivel país también, pues. Sí, ha dado harta noticia a la zona, ya, no lo vamos a negar, ya, pero aún así, el país no se queda atrás, pues, el país da, pero una cantidad, bueno. A ver, oye, esta noticia conmocionó en su minuto. La mujer, ¿se acuerda el caso de la mujer que ocultó el cuerpo momificado de su madre? Terrible. Bueno, ocurrió que la justicia la sentenció a la pena única de 5 años de cárcel. 5 años de presidio menor en su grado máximo. Y una multa de 11 UTM, o sea, 800 mil pesos, a Ketty de la Mercedes Castro Cáceres. Por delitos de obtención fraudulenta de prestaciones improcedentes de forma reiterada. La mujer fue condenada por mantener oculto por varios años dentro de una vivienda el cuerpo de su madre, para así seguir cobrando beneficios estatales. La madre, la señora Ketty de la Mercedes Castro Guerrero, falleció en el año 2011 a los 91 años y su muerte nunca fue informada públicamente. Su hija mantuvo momificado el cuerpo al interior de una vivienda de la población Prosperidad en Curicó para así obtener y cobrar la pensión y otros beneficios estatales con documentos falsos. Tras ser detenida, la mujer enfrentó un juicio que la encontró culpable de estos delitos, cuya sentencia fue leída en las últimas horas en el Tribunal Oral en lo Penal de la ciudad de Curicó. Lo que me llama la atención sin duda es qué pasó con el tema de la inhumación del cuerpo en rigor, po. O la, en este caso, no, la exhumación en este caso, porque no la enterró, ¿no? ¿Cómo queda ese delito al tener ahí sanitariamente el cuerpo de una persona? Se entiende que la exhumación es cuando se retira el cuerpo de un lugar y la inhumación es cuando se entierra. Ahí está. Pero ¿qué ocurre acá cuando se habla de una persona que ni entierra ni saca el cuerpo de un camposanto, por ejemplo? Ahí queda la duda. Bueno, al final fue condenada a ir a prisión por fraude, no por el otro hecho, que es deleznable, es terrible, es asqueroso por lo demás y es impactante sin duda. Bueno, vamos a ver cómo va esto. ¿Cuántos años? Por años, mucho tiempo, ¿no? 5, ¿no? Claro, la mujer tenía 91 años, la fallecida, claro, y terminó por una cantidad importante de años cobrando los beneficios. Tremendo, tremendo. Un caso que se dio a conocer hace tiempo, sí. Ahí está, el detalle, por supuesto, en biobiochile.cl. 12:23.

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12:34. 12:34, ¿ah? ¿Eh? Avanza rapidita la jornada. Hoy es día sábado, 26. Si usted tiene las ganas de escribirnos, de avisarnos alguna cosa, de comentarnos también otra, no lo dude, ¿ah? ¿Eh? Usted simplemente hágalo, no se complique, tome el teléfono y anota por ahí. +569 622 73 110. Ese es el WhatsApp de la radio, ¿ok? A veces ocurre que, no sé, la gente, no sé, se complica quizás en escribir, no les da vergüenza, o incluso mejor aún, puede venir a vernos, nosotros felices, contentos. De hecho, el otro día una auditora nos dijo, ¿dónde están ustedes? Estábamos aquí, estamos nosotros acá cerca, a metros solamente de la Plaza de Armas de la Comuna de Lota, ¿ya? Ahí estamos nosotros, trabajando. Perfecto, ya estamos respondiendo a una auditora quien nos preguntaba algunas cositas. Reiteramos, no hay viajes hoy día para el recorrido hacia desde Isla Santa María, ¿ya? No hay nada. Si usted tiene alguna duda, algún temor, no sé. Esa es la información. Ya, a ver, ¿qué nos preguntan auditores? Hola, Oscarito, ¿qué tal? ¿Cómo está, amigo? Yo lo hice, dice. ¿Qué cosa dice? No sé. Buenos días, en la Frank Mardones nos dieron una ruta para retirar la basura y no cumplieron con retirarla. Y toda la basura está en la calle. ¿Me puede entregar esta información, por favor? La estamos haciendo. ¿Cuándo pasa por Yovilo a la Frank Mardones? Ustedes sabrán. Se supone que había un recorrido, ¿no? Mire, suele pasar porque, mire, es tanta la basura. Son tantas, no sé si tantas toneladas, pero es tanta la basura en Coronel que puede ocurrir lo que sucedió por mucha organización que hayan tenido en sector de Pocuro Escuadrón, ¿ya? Ahí simplemente no dio más. No dio abasto, no se pudo. Y es tanta, a veces no se soluciona todo con el hecho de que esté simplemente afuera, sino que derechamente es una locura la cantidad de basura que hay y que se registra, al menos en ese sentido. Ya, 12:37. Oye, con un temazo, de verdad. Si no quedas peinado para atrás con esta, con nada. Phil Collins, acá en El Carbón.

0: Temazo, ¿ah? Temazo y temazo. Francisco, ¿qué tal? Hola, hola, Francisco.
1: Escribir, pues, tío, escribir y saludarlo, tío, y pedirle un temita también le pedí.
0: Eso fue. Alejandro.
2: Ahí me gustó Franquito Hernández, Phil Collins. Ven, temazo para escuchar aquí.
0: Temazo, amigo.
2: Para entrar el ánimo, y escuchando Radio Carbono. Una radio con historia, Franco Hernández.
0: Sí, pues.
2: Así que. Que tenga un buen fin de semana junto a su gente y todo eso, su familia, digo, perdón. Y eso, Franquito Hernández.
0: José Cerda Godoy nos dice, esto en Escuadrón Calle Principal. Más atrás hay otros montones de basura desde la semana pasada. Avenida Quiñenco con Calle Melín. Oye, es verdad. Complicado. A ver. Tururú, 12:43. Oye, si usted tiene algún problema, si tiene alguna dificultad, si tiene alguna complicación, si tiene un deseo en el corazón, ¡pare de sufrir! No es eso. Pero si tiene algo que le aqueja, cuente con nosotros para poder informarnos. Nosotros vamos a hacer eco de lo que usted le está pasando. Obviamente, siempre, pero siempre, con el debido respeto, con el cariño, la empatía, valores que tanto nos encantan, ¿cierto? Excelente. Abelardo, ¿cómo estás? Muy buenas tardes. Hola.
3: Tururú, tururú. Hola, Franquito.
0: ¿Qué tal?
3: Qué buen tema te mandaste, Franquito. ¿Te arreglaste este día sábado nublado al tiro? Un abrazo desde los guapes, Abelardo.
0: ¡Ay, de los guapos! Así le vamos a decir, ¿ah? ¿Eh? El sector de los guapos. Nuestro amigo Abelardo, que está en la sintonía del sector Los Guapos en Arauco. Un abrazo. Cariño, nomás un chistecito, después no me rete a. Temazo, pues, temazo de Phil Collins, el líder indiscutible de Genesis en su minuto. Oye, qué banda más grande. Phil Collins, lo único que le digo, es uno de los más grandes músicos que ha pasado por este planeta, un gigante. Y todavía queda ya alejado de la música, muy enfermito, bien delicado de salud, que ha recibido el reconocimiento ya de manera abundante de muchas personas. Verónica Spicini, hola.
4: Franquito, buenas tardes.
0: Buenas.
4: Buen tema, Franquito. Buen tema. Se pasó ese tema muy hermoso.
0: Hermoso. Y es bello. Bello Phil Collins. Hoy, si sacamos otro más de Phil Collins, después. Si no, usted sabe que lo que. Mejor que quede gustando que quede aburriendo. ¿Sí? Después tenemos todos los días Phil Collins y nos retan ahí. Otra vez con Phil Collins, dice. Pero no hay nada que sea un lujito. Ya. Vamos al avance de noticias aquí, en Radio El Carbón.
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0: Sigue burlando a la justicia las estratosféricas cifras que mueven las apuestas ilegales en Chile. Balacera en San Antonio deja 5 hinchas de Colo-Colo heridos. Uno recibió un disparo en la cabeza. Adolescente que preguntó a la IA cómo matar a su padre. Pero el FBI también lo estaba leyendo. En materia internacional, Donald Trump rechaza plan de Irán para reabrir Hormuz y se muestra convencido de que tiene el control. Y se investiga el homicidio de un hombre en la comuna de Coronel, junto con el baleo de dos mujeres. La PDI investiga el caso. Estas y otras informaciones en minutos en Radiograma Mediodía.
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Hoy a las 4:30 nos vamos con la previa del partido del Lota Schwager. Tal cual. 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Hoy vamos a seguir leyendo algunos mensajes. Todos aplaudiendo a Phil Collins, ¿eh? Al Phil Collins. Vamos a buscar un temita de aquellos de esa época también. Estoy un poco, chiquillos, sí, estoy congestionado, estoy hablando como caldito. Es la alergia, pues, chiquillos, la alergia. Así que eso es. 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Que nos acompaña también a esta hora en Radio El Carbón, El Carbón, El Carbón, El Carbón. A ver, ya hemos leído algunas cositas. Recuerde que la radio está disponible en nuestro Facebook. También está ahí, pero revisando todo lo que se sabe, lo que no se sabe, el Halloween del día, todo lo demás. Así que eso es. Usted puede llegar y pinchar ahí las informaciones. ¿Somos cuánto? 148.000, casi 150.000 los seguidores que todos los días se entretienen, se informan, nos acompañan a través de nuestro Facebook en Radio El Carbón. 9 minutos nos separan de las 13 horas.

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2: Ya, chiquillos, no queda nada, ¿eh? La nada misma. Oye, agradecemos a todos quienes se sumaron a la sintonía de la radio en esta linda jornada de día sábado. En la tarde, Pancho Fritz nos acompaña en la previa del partido de Lota Schwager. Desde acá, desde el Federico Schwager, para todos. 5 minutos, nos separan de las 13. No se vaya, quédese con nosotros.

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0: ser asaltado por un grupo de ladrones que le hizo una encerrona para robarle su automóvil en la comuna de Recoleta. La PDI investiga la muerte de un hombre que fue abatido tras recibir múltiples disparos que desconocidos realizaron desde un vehículo en Independencia. Carabineros confirmó que son hinchas de Colo Colo las 5 personas internadas por impactos balísticos en San Antonio. Una de ellas sigue en riesgo vital. Dictan 5 años de presidio por una mujer que mantuvo oculto varios años el cadáver de su madre para seguir cobrando su pensión y otros beneficios estatales en Curicó. Un hombre fallecido y 2 mujeres en riesgo vital dejó el ataque a balazos desde un automóvil a otro afuera de un local nocturno en Playa Blanca, comuna de Coronel. Parlamentarios oficialistas cuestionaron que los exmandatarios Michelle Bachelet y Gabriel Boric hablen de soberanía para rechazar el escudo de las Américas. La discusión por el presupuesto 2027 enfrenta al oficialismo y la oposición. Republicanos esperan el ingreso del proyecto y el PPD pidió que el foco sea en el empleo. Distintos gremios de transporte llamaron al gobierno a tomar medidas concretas frente a una posible nueva alza en los precios de los combustibles. La familia del gasfitter que murió en La Moneda hace 2 años, Hugo Morales, exigió el término del sumario para determinar responsables en la muerte del hombre. En la Araucanía, por tercera jornada, se mantiene el aislamiento en la comuna de Curarrehue tras el desborde del río Trancura. Y adelantan 200 millones de dólares al consorcio del Puente Chacao, que lleva un 69% de avance, mientras llegan desde Italia las sillas que sostendrán sus cables. Y en noticias del mundo, Donald Trump rechazó el plan de 7 días presentado por Irán para reabrir el paso marítimo por el estrecho de Hormuz, bloqueado por la guerra. E Irak pidió a Estados Unidos que permita vuelos iraníes en algunos de sus aeropuertos tras las sanciones al país persa.
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0: inmediato con la revisión de las noticias. Ya se lo adelantábamos en titulares, un hombre fallecido y dos mujeres en riesgo vital dejó el ataque a balazos desde un automóvil a otro afuera de un local nocturno en Playa Blanca, comuna de Coronel, región del Biobío. La Fiscalía y la Policía de Investigaciones trabajan en dar con los responsables de lo sucedido. Se trata del homicidio número 57 en la región del Biobío. Conocemos todos los detalles hasta ahora con José Manuel Lagos. Buenas tardes.
1: Buenas tardes, Valesca, auditores. El Ministerio Público y la Policía de Investigaciones indagan un homicidio consumado de dos frustrados que se originaron en el sector de Playa Blanca, dentro de los márgenes de Coronel, a eso de las 3 de la madrugada de este sábado. Según información preliminar entregada por Fiscalía, en las inmediaciones de un local nocturno, al menos 5 ocupantes se encontraban al interior de un automóvil, 3 hombres y 2 mujeres. Y por razones que se investigan, desde otro vehículo se acercaron desconocidos y efectuaron una cantidad aún no determinada de disparos. Producto de esta situación, al menos 3 personas resultaron lesionadas con impactos de bala, falleciendo un hombre de 24 años, y asimismo, 2 mujeres de 28 sufrieron lesiones de gravedad. El deceso de una de las víctimas se constató en el exterior del hospital de Lota, mientras que de las 2 jóvenes heridas permanecen ambas con riesgo vital en el San José de Coronel. Carabineros acordonó una cuadra en el exterior del recinto asistencial Lotino, que hasta el sitio del suceso concurrió el equipo contra el crimen organizado y homicidios del Ministerio Público, el Laboratorio de Criminalística y la Brigada de Homicidios, ambas de la Policía de Investigaciones y el Servicio Médico Legal. La vocería desde el ente persecutor fue entregada por el fiscal Cristian Vega.
2: El homicidio consumado de una persona y 2 mujeres lesionadas con riesgo vital. Hecho ocurrió en la madrugada en el sector de Playa Blanca. Las víctimas iban al interior de un vehículo que fue agredido desde otro vehículo por impactos balísticos, siendo traídas las víctimas al hospital de Lota e iniciándose la denuncia y el procedimiento. La unidad de ECO está presente en el lugar con la fuerza de trabajo de la Brigada de Homicidios de la PDI y también trabajando la CRIM, realizando trabajos en el vehículo, en el cuerpo de la víctima.
1: Los hechos fueron condenados por el gobierno, donde se indicó que las autoridades se trabajan en dar con los responsables de estos homicidios consumados y frustrados, registrados en el sector de Playa Blanca, comuna de Coronel, dijo el seremi de Seguridad Pública en Biobío, Richard Soto.
3: Como gobierno, condenamos categóricamente este nuevo hecho de violencia ocurrido durante la madrugada en el sector de Playa Blanca. Desde el Ministerio de Seguridad Pública estamos coordinando con las policías y el Ministerio Público para esclarecer completamente las circunstancias de este hecho, identificar a los responsables y ponerlos a disposición de la justicia. Nuestro compromiso es claro. Frente a hechos de esta gravedad, vamos a seguir fortaleciendo la coordinación entre la policía y el Ministerio Público para recuperar la seguridad.
1: Las 3 personas heridas tienen impactos de bala en la zona del tórax, siendo en el caso de Ignacio Arregada Pampaloni, de 24 años, quien tocó la peor parte, ¿no? Falleciendo en el exterior del hospital de Lota. En tanto, las 2 mujeres de 28 años permanecen grave y con riesgo vital en el hospital San José de Coronel. Si bien ninguna de las víctimas tienen antecedentes penales, hay una mujer que está siendo investigada por el delito de microtráfico y se encuentra sujeta a la medida cautelar de arraigo nacional. Por ahora no hay detenidos. Se trata del homicidio número 57 en lo que va del año en la región del Biobío, mientras que el automóvil en el que se trasladaban las víctimas fue incautado a fin de efectuarse las pericias por parte de la Brigada de Homicidios y el Laboratorio de Criminalística de la Policía de Investigaciones. 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
0: Y en otras informaciones, un hombre murió baleado tras ser asaltado por un grupo de ladrones que le hizo una encerrona para robarle su automóvil en la comuna de Recoleta. La víctima recibió 2 impactos balísticos en el abdomen y falleció cuando era atendido en la exposta central. En otro hecho, la misma Policía Civil realiza diligencias para aclarar la muerte de un hombre que fue abatido tras recibir múltiples disparos que desconocidos realizaron desde un vehículo en la comuna de Independencia. Cristian Borkowski, buenas tardes.
5: Muy buenas tardes, y sí, vamos a partir esta crónica policial con 2 hechos que tienen suma relevancia, sobre todo por la conmoción que han generado para los vecinos, por ejemplo, con el que vamos a partir, en la comuna de Recoleta. El hecho que termina con la muerte de un automovilista que fue víctima de una encerrona en el sector de la avenida Santa María con el puente Loreto, calle del mismo nombre, una de las entradas principales al barrio Bellavista, y donde tras sufrir este robo con intimidación, la víctima fue abatida a 2 disparos, lo dejan gravemente herido, y finalmente los ladrones huyen en los 2 vehículos, en el que realizan la encerrona y en el vehículo de la víctima. Este hombre queda gravemente lesionado y es asistido incluso por otros automovilistas que están ahí en el lugar, que ven el hecho y que lo asisten a la espera de que lleguen los vehículos de la emergencia respectiva. De hecho, este fue uno de los testimonios que nosotros captamos de los vecinos del sector, que nos señalaron justamente eso, que después de esta balacera, de este asalto, robo con intimidación a la víctima, los vehículos como las ambulancias demoraron mucho en llegar, poco más de media hora, y esto habría afectado justamente el tema de la salud de la persona abatida a disparos. Una situación que, por cierto, lo comentaron los mismos vecinos del sector con quienes nosotros hablamos y ustedes a continuación van a escuchar.
6: Una encerrona donde forcejearon y golpearon a una persona que venía en un auto. Lo dejaron, la verdad, tirado en el suelo. Otro conductor lo auxilió. Llamaron a la ambulancia y llegó la ambulancia de la H. Tuvo harto tiempo, como más de 30 minutos, en trasladarlo al hospital hasta que llegara carabinero.
5: Claro, finalmente la policía llegó ahí al lugar y con la ambulancia escoltaron este vehículo porque lograron estabilizar a esta persona para trasladarla a la urgencia de la exposta central, pero nada se pudo hacer, las heridas ya eran gravitantes para todo lo que significa, digamos, su sistema circulatorio estaba totalmente afectado producto de los disparos que recibió, y finalmente fallece entonces cuando estaba recibiendo atención médica en este recinto asistencial de la avenida Portugal, ahí en pleno centro de Santiago. Todo esto fue finalmente derivado a la Policía de Investigaciones, específicamente a la Brigada de Homicidios. Ahí la Fiscalía Centro Norte determinó que fuese esta unidad especializada que se encargara de investigar y poder recopilar la mayor cantidad de hechos para aclarar lo ocurrido. En el lugar habló el comisario Marcelo Navarro, que justamente el oficial de la brigada especializada de la PDI, que entregó algunos detalles.
7: Una persona habría sido trasladada en ambulancia hasta la posta central, lugar donde posteriormente falleció producto de un impacto balístico. Respecto a la dinámica, en estos momentos el personal está levantando cámaras en el lugar, se encuentra evidencia balística en el lugar, así como también evidencia biológica.
5: Un hecho que preocupa demasiado a la vecindad del sector, porque ellos dicen que no es primera vez que se desarrollan hechos de este tipo, es decir, abordazos, encerronas y asaltos a peatones, claro, con las consecuencias lamentables, con la víctima herida que termina fallecida. En otras circunstancias no ha ocurrido, pero sí han habido hechos de violencia, por lo que acusan a las municipalidades que son de Santiago, Recoleta, respectivamente. Por ahí pasa justamente el río Mapocho, que es un límite ahí en el lugar, a que tomen las providencias del caso, nos han señalado los vecinos que están denunciando otros hechos de incivilidad en el sector. Y de Recoleta nos vamos a ir a la comuna vecina de Independencia, porque fíjense ustedes que también ocurrió otro hecho de similares características, pero que está siendo investigado también por la Brigada de Homicidios de la PDI, donde un hombre fue abatido a múltiples disparos en esa comuna. Fue una situación muy compleja, de la cual se señala ocurre en la calle La Cruz, en un galpón que está abandonado y donde también hay mucha incivilidad. Es decir, se venden estupefacientes, microtráfico de drogas, incluso hay muchas personas en situación de calle que viven en ese lugar, pernoctan precisamente. Y es ahí donde llega un vehículo de color gris, del cual ni siquiera descienden los pistoleros, y se habla en plural porque es tanta la cantidad de evidencia balística que no se sabe si es un arma de fuego o varias las que ocuparon para poder terminar con la vida de esta persona que murió ahí en el lugar antes indicado. De hecho, este caso está siendo monitoreado por el equipo contra crimen organizado y homicidios. Estuvimos hablando con la titular de la Fiscalía Especializada, el equipo ECO, Patricia Fuentes, que nos declaró lo siguiente respecto a este hecho.
8: Una persona falleció producto de impactos balísticos que habrían sido efectuados desde un vehículo en movimiento. Hasta el momento, NN, un varón de 30 años aproximadamente. Múltiples disparos que dio evidencia balística en el lugar.
5: ¿Cómo se sabe que se trata de un vehículo de color gris? Porque las cámaras del sector lograron grabar el automóvil. Automóvil que ya, de las cuales se tiene la característica, la marca, el modelo y también parte de los ocupantes que iban a bordo. Y como les decía, es tanta la evidencia balística que todavía no se sabe si se ocupó un arma o varias. En rigor, ahí estuvimos hablando también con los detectives de la brigada investigadora que fue instruida por el Ministerio Público, en este caso por el equipo ECO, para poder aclarar las circunstancias. También van a escuchar a Marcelo Navarro, que es el oficial de la PDI, que nos entregó antecedentes respecto a las cámaras de vigilancia que están siendo monitoreadas.
7: Hay una cámara que se logró captar en la cual se ve la dinámica que habrían llegado sujetos desconocidos arriba de un vehículo de color gris, los cuales efectúan disparos en contra de la víctima para luego huir en dirección al poniente. Alrededor de 26 evidencias balísticas. Del peritaje ahí se va a poder establecer cuántas armas fueron las que participaron en el hecho.
5: Claro, porque puede ser una, dos o incluso más. Y tampoco se descarta que sea un arma específica como, por ejemplo, una especie de arma semiautomática que haya realizado todos los disparos, es decir, un cargador con múltiples municiones que termina con la vida de esta persona, de la cual ya nos han dicho las autoridades que ustedes escuchaban, no hay identidad, está como NN y por supuesto se está tratando de esclarecer cuáles habrían sido las causas que terminaron con la vida de esta persona y ver si las personas que pernoctan en el lugar lo conocían. 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
0: Y por tercera jornada consecutiva, la comuna de Curarrehue, en la zona cordillerana de la provincia de Cautín, sigue aislada por tierra a causa del desborde del río Trancura y otros cursos de agua que interrumpen en 7 puntos la ruta que permite su conexión con Pucón. Otras comunas como Milipeuco, Carahue, Teodoro Schmidt y Toltel registran además numerosas familias aisladas también por desborde de ríos y esteros, a lo que se suma el colapso parcial del puente Arturo Alessandri sobre el río Cautín en Lautaro. De esto nos cuenta Carlos Martínez.
10: El alcalde de Curarrehue, Daniel Parra, efectuó un balance preliminar de la situación en la comuna tras las intensas lluvias.
11: Lamentablemente hemos perdido puentes, hemos perdido pasarelas, tenemos los APR dañados con sus redes, los caminos están imposibles. Nuestra comuna Curarrehue hoy día lo está pasando muy mal, estamos bien desprotegidos.
10: En Lautaro, al ceder las cepas de dos pilastras del puente viejo sobre el río Cautín, se están adoptando medidas de emergencia, detalló el alcalde Ricardo Jaramillo.
12: Y ahora ya estamos tomando algunas medidas como el desvío por la ruta Curacautín-Victoria, viendo la posibilidad de semáforos transitorios en puntos estratégicos e implementar flexibilidad horario en los establecimientos educacionales. Todo esto para mitigar atochamientos en horarios peak y priorizar también la seguridad.
10: Constituido en el lugar, el subsecretario de Obras Públicas, Matías Balmaceda, confirmó que el puente, construido hace 93 años, no será reparado, por lo que se trabajará en una nueva obra.
13: La verdad es que ya por haber excedido su vida útil se ve muy difícil de que este puente pueda ser reconstruido. Tenemos ya un informe preliminar, por supuesto que hay que seguir haciendo análisis, pero el estado en que quedó por el mal tiempo, digamos, la sedimentación, el daño en las cepas, en las vigas, en los tableros, hacen pensar que aquí la solución tiene que ser una solución definitiva y un puente nuevo.
10: En la comuna fronteriza de Milipeuco, en el sector Carín, el desborde de un río dejó familias aisladas, lo que se replica en la zona costera de la región, en las comunas de Carahue, Imperial, Teodoro Schmidt y Toltén, manteniendo el despliegue de equipos de emergencia, municipales, bomberos y carabineros. 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
0: El alcalde de Quilaco y el presidente de los municipios cordilleranos de la provincia de Biobío, Pablo Urrutia, pidió a Enel anticipar vertimientos de represas de Ralco para reducir el impacto de crecidas en la comunidad y comunas cercanas al cauce del río Biobío. Mario Tapia con los detalles.
14: Se trató de una reunión con la Dirección General de Aguas para abordar la situación del río Biobío tras las intensas precipitaciones y el alto nivel del embalse Ralco. Urrutia informó que 4 viviendas resultaron inundadas y 12 familias también debieron ser evacuadas y planteó la necesidad de revisar medidas preventivas cuando existan pronósticos anticipados de sistemas frontales. El alcalde de Quilaco, Pablo Urrutia, abordó la situación que enfrenta la comuna producto del aumento del caudal del río Biobío y llamó a fortalecer la coordinación preventiva ante futuros eventos meteorológicos. Tras una reunión con la Dirección General de Aguas, el jefe comunal señaló que se están realizando esfuerzos para evitar nuevas afectaciones y puso el foco en la capacidad de anticipación frente a temporales que son pronosticados con varios días de antelación.
15: Queremos hacer una crítica constructiva a Enel. Sabíamos todos que este temporal venía, que venía mucha lluvia, más de una semana que estaban anunciando que venía temporal, entendiendo que no es responsabilidad de Enel, ¿cierto? Pues la cantidad de lluvia que cayó, la cantidad de agua que cayó en el territorio Biobío, trae problemas psicológicos, trae problemas de su vivienda, trae problemas de tema laboral. Entonces, ¿cuál es mi invitación? Ya que tenemos la información meteorológica, ¿cierto? Deberíamos empezar a vertir agua antes, una semana antes, y así tener caja, poder acumular agua.
14: La autoridad planteó que la información meteorológica disponible debería permitir evaluar maniobras anticipadas que generen una mayor capacidad de acumulación antes de la llegada de sistemas frontales. Instigó precisamente e insistió en que el objetivo es mejorar la coordinación entre las instituciones y la empresa para disminuir los riesgos para las comunidades ribereñas. 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

0: las noticias, 5 hinchas de Colo-Colo resultaron con heridas de bala y una de ellas se encuentra en riesgo vital. Todos los internados se mantienen en el Hospital Claudio Vicuña de San Antonio. La brigada de homicidios de la PDI trabaja en ubicar a los sospechosos que percutaron disparos a un bus que trasladaba a hinchas desde Santiago. Gonzalo Holguín con los detalles.
1: Carabineros de San Antonio confirmó que son hinchas de Colo-Colo las personas que se encuentran internadas con diversos impactos balísticos en el Hospital Claudio Vicuña, encontrándose una de ellas en riesgo vital. Temprano en la mañana de sábado, la institución policial había reportado el ingreso de 5 hombres entre 16 y 60 años de edad con heridas de diversa consideración luego de recibir una comunicación por parte del Hospital Claudio Vicuña de esa comuna durante la madrugada. La dinámica de los hechos ya está establecida. Los hinchas venían de regreso de Santiago en un bus con simpatizantes de Colo-Colo tras haber asistido al duelo de Copa Chile contra Audax Italiano la noche del viernes, y tras detener su marcha en la calle Bellavista de la comuna, se mantuvo un altercado. Los individuos con los que comenzó la reña de los hinchas de Colo-Colo se encontraban al interior de un vehículo menor y, tras sacar armas de sus ropas, realizaron una cantidad indeterminada de disparos a los hinchas y al bus que los trasladaba. Jonathan Zamora, comisario de servicio de la Primera Comisaría de San Antonio, dijo que 3 de ellos tienen heridas de diversa consideración, pero sin encontrarse en riesgo vital, ratificando que uno de ellos efectivamente se encuentra en una condición crítica.
2: Durante el transcurso de la noche, en circunstancias que un bus que se trasladaba con hinchada del equipo de fútbol Colo-Colo, que tiene su marcha en calle Bellavista, lugar donde mantienen un altercado con otros individuos que se trasladaban en un vehículo menor, quienes desde sus vestimentas extraen armas de fuego y efectúan un número indeterminado de disparos hacia el bus. Resultaron lesionadas 5 personas, una persona que se encuentra con lesiones de carácter riesgo vital.
1: Por orden del Ministerio Público y tras la presencia del fiscal de turno, el caso ya fue asignado a la Brigada de Homicidios de la Policía de Investigaciones, quienes ya están buscando esclarecer las circunstancias de los hechos y ubicar a los sospechosos.
0: La Dirección Regional de Aduanas en Arica detectó más de $63,000 en dinero no declarado en el complejo fronterizo Chungará. Andrés Bravo con los detalles.
3: 3 procedimientos consecutivos realizados por fiscalizadores de aduanas Arica en el complejo fronterizo Chungará permitieron detectar un total de $63,470 en efectivo no declarados al ingresar al país. Los hallazgos se produjeron durante controles a pasajeros de distintos buses internacionales. En los procedimientos fueron encontrados $11,800, $40,670 y $11,000 respectivamente. Por estos hechos, 3 mujeres fueron imputadas y el juzgado de garantía de Arica decretó para ellas la medida cautelar de firma mensual ante carabineros, además un plazo de 70 días para la investigación. Desde aduana destacaron la importancia de mantener una fiscalización permanente de los puntos de ingreso al país, especialmente para detectar divisas que no cumplen con la obligación de declaración establecida por la normativa. Estos procedimientos se suman a otros importantes hallazgos realizados este año en el complejo fronterizo Chungará, entre ellos la detección de $279,800 ocultos en el interior de un camión proveniente de Bolivia. En Arica, Bio Bio, la radio.
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0: La defensa de la soberanía quedó en el centro de las críticas a Michelle Bachelet y Gabriel Boric por sus reparos al escudo de las Américas. En un documento conjunto, la UDI, RN, Evópolis y Republicanos aseguraron que cooperar internacionalmente contra el crimen organizado no implica ceder autonomía, mientras que diputados de otros partidos, del Partido de la Gente, también cuestionaron a los exmandatarios. Valentina Ubrique con los detalles.
6: Los presidentes de la UDI, Renovación Nacional, Evópolis y el Partido Republicano cuestionaron a los expresidentes Michelle Bachelet y Gabriel Boric por pedir que Chile reconsidere su permanencia en el escudo de las Américas. En un documento en conjunto, los timoneles reprocharon que ambos ex jefes de Estado cuestionaran la incorporación del país sin conocer, según señalaron de primera fuente, los alcances, condiciones y resguardos considerados por el gobierno. Además, plantearon que quienes han ejercido la presidencia mantienen una responsabilidad institucional una vez terminado su mandato. La respuesta apunta especialmente al gobierno y al argumento que propone el gobierno de la soberanía. Las colectividades sostuvieron que Chile tiene precisamente la facultad de decidir con quién coopera, bajo qué condiciones y con qué objetivos. Y defendieron además que coordinarse con otros países contra el crimen organizado transnacional no significa ceder soberanía. Punto que fue abordado por la diputada de Renovación Nacional, Jimena Osandón.
7: Yo creo que cuando hablan de soberanía, de la posibilidad de perder nuestra soberanía, ponerla en riesgo, creo que se pasaron como varios pueblos, porque recordar que se opusieron a la ley de migraciones y la llevaron al TC, y ese ha sido el atentado más grande contra nuestra soberanía en los últimos años.
6: Cabe recordar que la controversia surgió luego de que los exmandatarios reconocieran que la cooperación internacional es necesaria contra el crimen organizado y que advirtieran que esto no debe significar subordinar la política exterior, de seguridad o defensa chilena a las prioridades de una potencia extranjera. El pronunciamiento conjunto de ambos expresidentes marcó además un hecho poco habitual en la política exterior chilena, ya que desde el retorno a la democracia en 1990 no se había registrado una declaración conjunta de dos exmandatarios cuestionando una decisión de política exterior de un gobierno en ejercicio. El diputado del Partido Nacional Libertario, Hans Marowski, también se refirió a la controversia y planteó que la cooperación internacional debe mantener las decisiones internas en manos de Chile.
8: Nosotros respaldamos la cooperación internacional contra el crimen organizado, obvio, es algo que es muy necesario, pero esto debe respetar nuestra constitución, nuestras leyes y, por supuesto, la soberanía nacional. Así que la pregunta es simple aquí: ¿qué compromiso asume Chile y cuáles son sus límites? Nada más. También Chile decide sobre Chile.
6: En la declaración, los presidentes de la UDI, RN, Evópolis y Republicanos también defendieron las atribuciones del presidente José Antonio Kast para conducir la política exterior y rechazaron que se atribuya al gobierno una eventual subordinación frente a otro país. A las críticas se sumó el diputado del Partido de la Gente, Patricio Briones, quien cuestionó la intervención de los ex jefes de Estado.
9: Si dar señal al mundo de estar en línea con la lucha hacia estos fenómenos y aprovechar la ocasión para criticar e imponer incluso visiones deconstructivas al respecto, es, en mi opinión, un aprovechamiento ideológico y quizás políticamente poco prudente.
6: El debate va a continuar en el Congreso, donde la adhesión de Chile al escudo de las Américas será uno de los puntos que abordará la oposición durante la interpelación al canciller Francisco Pérez Mackenna. Y republicanos se arremetieron contra los cuestionamientos públicos de Paulina Núñez al gobierno, mientras el diputado de Renovación Nacional, Diego Chalper, marcó distancia y defendió la crítica constructiva. En tanto, el cruce suma nuevas diferencias entre los oficialistas y anticipa un complejo escenario de coordinación para la reunión de este lunes. Dominga Hernández con los detalles. Buenas tardes.
10: Buenas tardes. Las respuestas de Renovación Nacional y Republicanos se elevaron el tono del enfrentamiento luego de que el secretario general republicano, Vicente Bruna, calificara a un sector de la derecha como obstruccionista y apuntara a las senadoras Paulina Núñez y María José Gatica. La reacción, en tanto, de Gatica profundizó el choque al respaldar a Núñez y cuestionar a los parlamentarios republicanos que viajaron a Nueva York mientras en Chile se votaban proyectos del gobierno. La senadora de Renovación Nacional, María José Gatica, sostuvo que los reparos del funcionamiento del gobierno ya habían sido planteados previamente en privado. A esto se sumó la presidenta de la colectividad, Andrea Valladares, quien reconoció que Renovación Nacional ha transmitido al presidente sus preocupaciones por la coordinación política del gabinete y planteó la necesidad de fortalecer el trabajo entre los partidos oficialistas. En ese sentido, el diputado del Partido Republicano, Alejandro Riquelme, cuestionó que las diferencias con el gobierno se expongan públicamente y además advirtió que esto debilita la coordinación del sector.
11: Las sucesivas declaraciones por la prensa solo debilitan al gobierno y la coordinación del sector. Las críticas constructivas se hacen de frente y entre cuatro paredes, buscando soluciones reales, no un aplauso fácil.
10: Asimismo, la diputada del Partido Republicano, Macarena Santelices, también reaccionó y rechazó que la gestión del Ejecutivo sea evaluada públicamente, por lo que sostuvo que los reparos deben canalizarse por las instancias internas.
12: Usar la prensa para evaluar públicamente la gestión del Ejecutivo solo desgasta la confianza y entorpece la agenda. Si de verdad existe un compromiso real con el éxito de este proyecto, los reparos se deben plantear de forma directa y en las instancias donde correspondan, que es de manera interna.
10: Sin embargo, en Renovación Nacional, el jefe de bancada, el diputado Diego Chalper, marcó distancia de los calificativos utilizados en la disputa y defendió la existencia de una crítica política constructiva al gobierno.
13: Nunca he estado de acuerdo con aplicar adjetivos de ningún tipo a ser de derecha. Yo creo que todos estamos tratando de construir un planteamiento de gobierno.
14: Tenemos que ser capaces de separar la crítica política, la reflexión, que me parece valiosa, porque las que la hacen lo que quieren es que al gobierno le vaya bien, de las descalificaciones.
10: Este cruce se produce después de una semana compleja para el oficialismo en el Congreso, donde la falta de coordinación quedó expuesta en votaciones clave. La reforma que ampliaba el plazo de detención para ejecutar expulsiones administrativas obtuvo 88 votos y necesitaba 89 para ser aprobada. Ante esto, el subsecretario del Interior, Máximo Páez, recordó que la definición del gabinete corresponde exclusivamente al presidente y llamó a mantener la unidad del oficialismo. Finalmente, la atención estará puesta en el comité político ampliado de este lunes, instancia donde se espera abordar la coordinación entre La Moneda y los partidos oficialistas. Por lo demás, encauzar las diferencias que han tensionado la relación entre Renovación Nacional y Republicanos.
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0: Y dictaron 5 años de presidio para la mujer que mantuvo oculto varios años el cadáver de su madre para seguir cobrando su pensión y otros beneficios estatales. Luz Cabello tiene más detalles.
16: Claro, efectivamente, sentenciada a una pena única de 5 años de presidio menor en su grado máximo. Además,

0: población por propiedad de Curicó. La mujer tras ser detenida y cuando el caso quedó al descubierto, enfrentó un juicio en que se encontró culpable de los delitos cuya sentencia fue leída en las últimas horas en el Tribunal Oral en lo Penal de Curicó. En esta investigación judicial se estableció que la condenada Castro Cáceres mantuvo oculto el cadáver para apropiarse de las pensiones de Montepío que su madre recibía específicamente de la Caja de Previsión de la Defensa Nacional Caperedena, según explicó el abogado Gerardo Salinda Muñoz, quien es jefe de la unidad judicial de la entidad.
1: Calculamos nosotros que desde los años 2011 hasta el año 2017 se obtuvo indebidamente el cobro de estas prestaciones, que es el cobro del Montepío que le correspondía a la madre de la acusada. En el año 2017 se pudo detectar esta circunstancia y producto de eso la Caja de Previsión inmediatamente procedió a suspender esos pagos y también inmediatamente formuló la correspondiente denuncia.
0: Finalmente, el Tribunal de Curicó sentenció a la mujer a 5 años de presidio menor en su grado máximo y, como hemos dicho, al pago una multa de 11 UTM por delitos consumados en obtención fraudulenta de prestaciones improcedentes. Además, hay otra condena de 61 días de presidio menor en su grado mínimo por el delito de uso malicioso de instrumento falso público en el perjuicio de Caperedena. Ambas penas, dijo la justicia, son privativas de libertad y se van a cumplir de manera efectiva y sucesiva. Aquí en Curicó, Bío Bío, la radio.
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3: La presidenta nacional de la COFUSAM, Gabriela Flores, criticó la lenta instalación de las mesas de seguridad en el actual gobierno luego del violento asalto que sufrió una funcionaria en la región metropolitana. De esto nos cuenta Nicolás Silva.
4: La dirigente estuvo en Valdivia para referirse al paro nacional convocado para el 29 y 30 de septiembre, medida de presión que servirá para exigir solución a sus demandas que se centran en el financiamiento de la salud primaria. Pero uno de los temas que genera preocupación en el gremio son los constantes episodios de violencia que afectan al personal de salud, inquietud que se volvió a plantear en los últimos días luego que un grupo de sujetos le robaran el vehículo a una funcionaria del CESFAM de Puente Alto, donde se habría utilizado un arma de fuego. La presidenta nacional de CONFUSAM, Gabriela Flores, se refirió al caso y criticó la lenta instalación de las mesas de seguridad en el actual gobierno, indicando que no se ha cumplido ninguna de las promesas realizadas por las autoridades con quienes se han reunido.
5: Bueno, mira, al inicio de la instalación de este gobierno tuvimos reuniones con 4 subsecretarios que tienen que ver con esta área. Se prometió mucho, pero nada se ha cumplido. Son contados con los dedos en algunos lugares que se han instalado las mesas de seguridad. Ni siquiera la mesa de seguridad del Ministerio del Interior se ha constituido. Con eso te digo todo.
4: Flores aseguró que el gobierno está preocupado en contener el avance del narcotráfico y el crimen organizado, pero no en proteger a los trabajadores de la atención primaria. Agregó que todos los días agreden a un funcionario de la salud y cuestionó la eficacia de la ley de consultorio seguro al afirmar que no se está aplicando como corresponde, precisando que se ha presentado más de 10.000 denuncias en el país y solo han existido 3 sanciones por la justicia. 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
3: Y el puente Chacao en Chiloé suma nuevos avances en su construcción. El Ministerio de Obras Públicas acordó un adelanto de hasta 200 millones de dólares al consorcio encargado del proyecto, mientras que desde Italia llegaron las denominadas sillas, estructuras necesarias para la instalación de los cables del futuro viaducto colgante. Hans Barros nos cuenta más.
7: El adelanto podrá alcanzar hasta el 26% del valor vigente del contrato y se entregará en 2 cuotas, respaldadas por las garantías correspondientes. La medida se adopta cuando la obra registra casi un 69% de avance físico. El presidente de la Asociación de Municipios de Chiloé y alcalde de Quinchao, René Garcés, explicó que el ajuste en la forma de pago busca reducir la diferencia entre el avance de las obras y los desembolsos ya realizados a Hyundai.
8: Como este era un proyecto a suma alzada, la obra se pagaba en la final. Eso producía también que el consorcio Hyundai pudiera tener alguna complicación en el futuro, entendiendo que los tiempos que el puente se lleva en construcción, los flujos de fondo no iban en relación a lo que era la construcción del puente. Teníamos un 68% del puente y financieramente casi un 45%. Por lo tanto, estos 100 millones de dólares lo que hacen es aplanar un poco la curva de pagos para que efectivamente haya una mayor sanidad financiera el consorcio.
7: En paralelo, comenzaron a llegar desde Italia las sillas que sostendrán

0: En los cables principales, está previsto instalar 10 de estas estructuras en 2027 como parte de una nueva etapa de las faenas. Son piezas de acero de alta resistencia que mantienen los cables principales en su posición y transmiten su peso y tensión a las torres y los bloques de anclaje del puente. La entrada en operación del puente Chacao sigue prevista para 2028 y la infraestructura establecerá una conexión vial permanente entre la Isla Grande de Chiloé y el continente. En Chiloé, Bio Bio, la radio.
1: Y la urgencia pediátrica de Osorno recibirá recursos para su implementación y proyectan el inicio de atención el próximo mes. Camila Báez con los detalles.
2: La implementación de la nueva urgencia pediátrica del Hospital Base de Osorno recibió recientemente un impulso luego que el Consejo Regional de Los Lagos aprobara recursos para dotar de equipamiento a la unidad. Según explicó el director del Servicio de Salud Osorno, Luis Barrientos, la asignación permitirá complementar la infraestructura construida por el recinto asistencial. La unidad será la única urgencia pediátrica a nivel provincial en Osorno, ya que actualmente no hay otro servicio público o privado con estas características.
3: Diariamente en el hospital base nomás donde se encuentra esta unidad, se atienden 91 menores todos los días del año, en promedio. Eso significa que algunos días pueden ser 100, 110, otros días 70, pero en promedio 90 pacientes. Y esta urgencia está dedicada, ¿no es cierto?, a esta población.
2: De acuerdo con el director, en el hospital base se atienden en promedio 91 menores de forma diaria, mientras que el proyecto considera espacios adaptados para la atención de pacientes pediátricos con situaciones de neurodivergencia y la incorporación de nuevo equipamiento médico y clínico. Respecto de la entrada en funcionamiento, se espera que la urgencia comience a operar próximamente, inicialmente con parte del equipamiento actualmente disponible en el hospital. El inicio está previsto para octubre, mientras que la incorporación del nuevo equipamiento se realizará posteriormente una vez concretados los procesos correspondientes. En Osorno, Bio Bio, la radio.
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1: Y el lunes se cumplen 2 años de la muerte de Hugo Morales Lobos, el gafiter de La Moneda, que falleció durante una extensa jornada laboral en el Palacio de Gobierno. A días de este aniversario, su familia exigió el término del sumario administrativo para esclarecer lo ocurrido y determinar eventuales responsabilidades en la muerte del trabajador. Su esposa, Maritza Soto, publicó este sábado una carta en el Mercurio titulada 2 años no son un trámite, donde cuestionó que pese al tiempo transcurrido todavía no existe una respuesta definitiva. En el escrito aseguró que durante estos años han debido insistir para acceder a antecedentes y conocer qué ocurrió durante las últimas horas de Hugo. Su hijo Mauricio Morales Soto, en conversación con la radio, recordó que inicialmente se le señaló que se trataba de un caso relativamente sencillo al atribuirse el fallecimiento a causas naturales. Sin embargo, cuestionó que si ese era el escenario, después de 2 años, la familia todavía no tenga una respuesta formal.
5: Pero que dentro de todo a nosotros se nos dijo que esto era un caso relativamente sencillo porque era una muerte por causa, por temas naturales, pero en 2 años tú te cuestionas este tema. Entonces eso es lo que nosotros más pesar nota, que ya han pasado 2 años, entonces tú dices si esto era tan sencillo, esto era una muerte natural, ¿por qué se demoran 2 años en entregar un sumario?
1: Y es que el proceso ha enfrentado una serie de dificultades. Un informe de la Dirección del Trabajo estableció que Morales llevaba más de 18 horas trabajando cuando ocurrió la emergencia, mientras Contraloría ordenó profundizar la investigación sobre las condiciones laborales y la extensión de las jornadas. Además, el organismo fiscalizador, objetó en 3 oportunidades los sumarios elaborados por la administración anterior. El último fue representado en marzo, ordenándose continuar con el procedimiento para subsanar las observaciones. Mauricio Morales explicó que la familia busca conocer qué ocurrió desde que su padre sufrió la emergencia hasta su fallecimiento, además de establecer qué protocolos activó su empleador y si se adoptaron todas las medidas disponibles para auxiliarlo. La demora también generó cuestionamientos en el Congreso. El diputado de la Federación Regionalista Verde Social, Jaime Mulet, calificó como una vergüenza para el Estado que transcurridos 2 años todavía no existan respuestas para la familia.
6: La verdad me parece extremadamente grave y lamentable. Revela cierto desdén, cierta despreocupación. Eso no debe haber sucedido nunca. Yo creo que es una vergüenza para el Estado no tener una respuesta rápida y suficiente para la familia.
1: Por ahora, los familiares de Hugo Morales insisten en que necesitan el término del sumario para conocer formalmente qué ocurrió aquella madrugada y determinar si existieron responsabilidades en la

0: que todavía está enfrentando diversas dificultades para recuperar el empleo. La última medición del INE ubicó la desocupación en un 9,5% y la informalidad en un 26,5%. En 12 meses, las personas desocupadas aumentaron en un 10,4%, mientras que las ocupadas cayeron un 0,2%. A su vez, la desocupación femenina llegó al 10,3%. La nueva encuesta de cifra muestra que un 87% considera que Chile atraviesa una emergencia laboral, un salto en 10 puntos en 2 meses, por lo que el desempleo concentra la mayor preocupación, seguido por la informalidad y luego el desempleo femenino. Pero la preocupación no apunta solo a encontrar trabajo, sino también a las dificultades para generar nuevas oportunidades. En ese sentido, el economista de Rabbits Capital, Yas Abarca, explicó que el desempleo afecta con mayor fuerza a grupos como las mujeres y los jóvenes.
1: Los que más afectan son las mujeres con el 10,3% y los jóvenes, que se ven súper afectados buscando su primera oportunidad laboral porque realmente no hay trabajo. Y lo que hoy estamos buscando son más oportunidades de trabajo, que den previsión y sobre todo que sean trabajos formales, lo que ayude a reactivar la economía.
0: Pero ojo que la otra señal está en las causas, ya que el 65% atribuye la menor creación de empleo al bajo crecimiento y un 45% menciona la inteligencia artificial y la automatización, 7 puntos más que en julio. Sumado a ello, el economista Luis Conejeros apuntó a la falta de dinamismo de la economía como uno de los principales factores detrás de la dificultad para generar nuevos puestos de trabajo.
2: Ya llevamos 43 meses seguidos con el desempleo sobre el 8%, o sea, casi 4 años. Y el problema de fondo es uno solo: la economía no está creciendo. Este año vamos a crecer menos de un 1% y sin inversión no hay más trabajo.
0: Además, está presente la meta del gobierno, donde Jorge Quirós defendió llegar al 6,5% al final del periodo, mientras Tomás Raúl inicialmente planteó que primero había que llevar la tasa al 9%, aunque después reafirmó que el 6,5 es la meta del Ejecutivo. La pregunta quedaría entonces sobre cómo se alcanzará, que el calendario ya tiene una próxima prueba. El miércoles 30 de septiembre, el INE publicará el desempleo del trimestre junio-agosto. El gobierno, en tanto, se prepara para la próxima semana un plan de emergencia laboral que buscaría impulsar unas 25.000 plazas durante el cuarto trimestre. Antes de eso, a juicio del abogado y el director del área laboral de Araya y Compañía Abogados, Juan Ignacio Letelier, indicó que la transformación tecnológica también está modificando las decisiones de contratación y las características de los puestos de trabajo.
3: Hoy muchas empresas no saben cómo va a ser puesto trabajo en un año más, y nuestra legislación laboral está pensada para funciones estables. Y a diferencia de antes, hoy tiene una alternativa: automatizar. Porque si no adaptamos a tiempo las reglas del trabajo, las empresas ya no van a elegir entre contratar o no contratar, van a elegir entre una persona y un algoritmo.
0: Finalmente, se espera ver si las próximas cifras mostrarán una recuperación efectiva y si las medidas anunciadas lograrán traducirse en empleos formales, mientras la meta exige reducir 3 puntos a la desocupación.
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0: El proyecto de de ley de presupuesto 2027 ingresará al Congreso el próximo miércoles 30 de septiembre en medio de un escenario de estrechez fiscal y una compleja negociación entre oficialismo y oposición. A esto se suma un nuevo escenario. El alza en el precio de referencia del cobre podría entregar mayores ingresos estructurales y ampliar el margen de maniobra para elaborar el presupuesto. Geraldine Díaz con los detalles. Buenas tardes.
8: Buenas tardes. El proyecto de ley de presupuesto 2027 ingresará al Congreso el próximo miércoles 30 de septiembre y su discusión ya genera controversia entre el oficialismo y oposición. Mientras el gobierno defiende una propuesta austera para cumplir las metas fiscales comprometidas, desde sectores opositores ya advierten que el diálogo previo ha sido escaso y anticipan una tramitación compleja en el Parlamento. Ante estas críticas, el diputado y presidente de la Comisión de Hacienda, Agustín Romero, enfatizó que es apresurado hablar de falta de diálogo cuando el proyecto no ha sido ingresado.
9: Mi posición va a ser conversar con todos, pero teniendo claro que dialogar no significa renunciar a las prioridades del gobierno.
10: Yo insisto, no declaremos fracasado el diálogo antes de sentarnos siquiera a la mesa.
8: El debate estará marcado por el estrecho margen fiscal con el que el gobierno trabaja. El Ministerio de Hacienda, Jorge Quirós, ha reiterado que el gasto público debiera crecer entre el 0 y el 1% para mantener la trayectoria de reducción del déficit estructural comprometida para los próximos años. A ello se suma una gran parte del presupuesto que ya se encuentra comprometido por leyes permanentes, lo que limita el espacio para nuevas iniciativas o aumentos significativos de recursos. En esa línea, el diputado independiente de la bancada del Partido por la Democracia, Jaime Araya, sostuvo que los mayores esfuerzos deben concentrarse en la generación de empleo a través de la inversión en obras públicas.
11: Si este no es el presupuesto del trabajo, este gobierno fracasa. Evidentemente, el presupuesto tiene que fomentar la creación de empleos en nuestro país con un gran plan de obras públicas que hemos venido pidiendo hace mucho rato.
8: Sin embargo, una nueva variable podría otorgar mayor margen de maniobra a la Hacienda, el aumento en el precio de referencia del cobre. Expertos elevaron la estimación de largo plazo desde $4.38 a $5.37 la libra, lo que permitiría generar ingresos estructurales adicionales cercanos a los $2,000 millones, según explicó el economista César Valencia.
12: Aportaría cerca de $2,000 millones que viabilizarían reducir el déficit estructural a 1,8% del Producto Interno Bruto y absorber la rebaja tributaria corporativa del 25,5% sin asfixiar la inversión pública.
8: No obstante, el economista advirtió que este escenario está lejos de constituir una garantía. Explicó que el precio de referencia corresponde a un supuesto contable, mientras que las proyecciones efectivas del mercado, la situación productiva de Codelco y un PIB tendencial estimado en 2,6% siguen planteando desafíos para las finanzas públicas.
0: Continuamos con la revisión de las noticias posibles. Nuevas alzas en los valores de los combustibles preocupan a los gremios del transporte, esto tras una posible restricción a las exportaciones de diésel desde Estados Unidos. El supuesto plan también mantiene en alerta al gobierno, y es que el combustible ya acumula 3 alzas consecutivas en sus precios. Josefa Chiamaro, buenas tardes.
13: Buenas tardes. Desde que asumió el gobierno del presidente Kast, los combustibles han sido una piedra en el zapato para su gestión. Recordemos el cuestionado bencinazo en marzo, donde el precio del diésel subió 580 pesos por litro. Ahora, este fantasma vuelve a acechar a la moneda. Desde la Casa Blanca en Estados Unidos se estaría evaluando un plan para restringir las exportaciones de diésel, esto por 90 días y en son de subsanar el alza histórica que ha tenido este combustible en el gigante norteamericano. Si bien no se trata de una política establecida, ya es una propuesta levantada por legisladores del propio sector del presidente Donald Trump, razón por la que el rumor ha encendido las alertas, sobre todo en nuestro país. Y ojo aquí, porque el diésel corresponde a la segunda mayor importación de nuestro país con $4,190 millones, esto en el mes de agosto, seguido por el petróleo crudo. Con todo, si el plan norteamericano llega a concretarse, existiría una menor oferta de diésel en circulación, obligando a Chile a competir con cargamentos alternativos que estarían a un mayor precio. Así, el presidente de la Confederación de Dueños de Camiones, Juan Araya, afirmó que este lunes a las 11 a.m. se reunirán ambas confederaciones a ver cuál será el accionar que tomarán como asociaciones. Además, hizo un llamado directo para que el gobierno tome medidas drásticas y que los valores combustibles no sigan aumentando.
14: Y ahí el gobierno tendrá que tener una propuesta, ¿no? No va a llegar con un carbón que el stack. Hoy día nosotros estamos perdiendo plátano. O sea, hoy día la gente no tiene plata para hacer los fletes.
13: tanto, el presidente de la Confederación de Camioneros Centro Sur de Chile, Freddy Martínez, fue enfático en que la situación ya es totalmente preocupante y con estas nuevas noticias la situación es aún peor. De hecho, advirtió que si suben más los precios, significa que muchos camioneros no podrán seguir trabajando, afectando la línea de producción.
15: Significaría ya no poder prestar servicio y significaría el colapso ya total, porque hoy día estamos pasando por una situación en donde estamos esperando algún anuncio por parte del Ministerio de Hacienda y, como lo hemos venido diciendo desde la Confederación de Camioneros Centro Sur, esto es una crisis económica y social. Detrás de un camión hay una familia.
13: Fuera del gremio de los camioneros, en los transportes de pequeño tamaño, el presidente de la Confederación Nacional de Taxis y Colectivos, Héctor Sandoval, fue crítico con el Ejecutivo e incluso llamó a que el gobierno tome medidas concretas y deje de quedarse en los eslogans.
16: Los esfuerzos se hacen, la comprensión existe, pero hasta cuando llega un minuto en que no es posible continuar con esos discursos, con esas posiciones de respaldo, sino que tenemos que pensar en el respaldo a nuestros asociados.
13: Ahora, con todo esto en consideración, el gobierno aseguró que están estudiando medidas en caso de que el plan norteamericano llegue a puerto. Esto según el propio presidente Kast. Asimismo, él aseguró no tener mayores detalles al respecto.
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0: Y la próxima temporada de incendios forestales se proyecta complejo, esto debido a las condiciones climáticas y al fenómeno del Niño. Desde CONAF, su directora ejecutiva, Aida Baldini, en entrevista con La Tercera, advirtió que el verano será complejo por posibles olas de calor y la presencia de vientos que podrían favorecer una rápida propagación del fuego. A esto se suma otro factor: las lluvias registradas durante el invierno han favorecido el crecimiento de pastizales y vegetación. Alejandro Vial, geógrafo especialista en desastres naturales de la Universidad de Santiago, explica cómo esta vegetación expuesta al calor funciona como combustible para los incendios.
19: Al mes que empieza la temporada seca de verano, esa hierba está completamente seca, convirtiéndose realmente en una carga de fuego, como dicen los bomberos, tremenda.
0: Las proyecciones apuntan a un escenario complejo con temperaturas que podrían superar los 34 grados durante varios días y en determinados sectores alcanzar los 40 grados, por lo que las autoridades han comenzado a reforzar las medidas de prevención en las zonas de mayor riesgo. Desde SENAPRED valoran el trabajo colaborativo que comenzaron a realizar junto a CONAF desde el mes de agosto, el que contempla remoción de maleza, regulación de las llamas controladas y la contratación de 10.000 personas para labores de limpieza y elaboración de cortafuegos. Felipe Riquelme, subdirector de Reducción del Riesgo de Desastres, explicó cómo se preparan para la temporada de incendios.
20: En total, se contemplan más de 120 acciones orientadas a la mitigación del riesgo, a la preparación para la respuesta y a la comunicación del riesgo a la población.
0: Con ese objetivo fueron definidas 90 comunas prioritarias de la zona centro-sur para reforzar las medidas preventivas. Entre ellas se encuentran Quilpué, Tomé, Hualqui, Coyipulli y Santa Bárbara. La prevención, el manejo de la vegetación y la preparación de los puntos críticos serán claves para reducir el impacto de eventuales incendios durante la próxima temporada.
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0: El presidente de Estados Unidos, Donald Trump, dijo que rechazó el plan de 7 días presentado por Irán para reabrir el paso marítimo por el estrecho de Hormuz bloqueado por la guerra. hicieron una propuesta, pero la rechacé, respondió el mandatario a la prensa en los jardines de la Casa Blanca antes de abordar su helicóptero. Quieren hacer un acuerdo, lo cual está bien, a mí me gustan los acuerdos, pero ese acuerdo no sería aceptable, apuntó. El ministro iraní de Exteriores, Abbas Araghchi, anunció en Nueva York que Teherán había presentado a Washington un plan de 7 días para restablecer el tránsito marítimo normal por Hormuz. Y el gobierno de Irak anunció este sábado que está en contacto con Estados Unidos para obtener exenciones en algunos de sus aeropuertos y permitir vuelos de iraníes por razones humanitarias, después de que Washington amenazara con sancionar a toda entidad con relaciones comerciales con aerolíneas de Irán. La oficina del primer ministro iraquí, Ali al-Saidi, dijo en un comunicado que su ejecutivo mantiene un diálogo abierto con Estados Unidos para obtener exenciones para ciertos aeropuertos iraquíes, después de que los vuelos iraníes hayan sido suspendidos en varias instalaciones aeroportuarias del país, incluida la de Bagdad. Estas exenciones permitirían la reanudación de vuelos por razones humanitarias relacionadas con tratamiento médico, educación, peregrinaciones religiosas y los intereses de la población civil, de acuerdo con la nota que recordó que Bagdad está haciendo esfuerzos para reducir las tensiones en Medio Oriente.
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0: Un hombre fue asesinado a balazos tras ser asaltado por un grupo de ladrones que le hizo una encerrona para robarle su automóvil en la comuna de Recoleta.

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0: Justicia indicó que la violencia y la inseguridad en centros de internación como el de Coronel terminarán con la ley que permita el traslado de los jóvenes mayores de edad a cárceles de adultos. Sobre la falta de una jefatura titular para el ex-ENAME en el Biobío, la situación se mantendrá, pues el primer concurso fue declarado desierto. Fabián Polanco con los detalles.
1: El centro de internación de Coronel, dependiente del Servicio de Reinserción Social Juvenil, es, según sus funcionarios, el más inseguro y peligroso del país, incluso más que la cárcel de adultos de Concepción, el penal Biobío. Al respecto, el ministro de Justicia, Fernando Rabat, señaló que esa situación será abordada por un proyecto de ley que apunta a separar a los adolescentes menores de 18 años de los jóvenes mayores de edad y así tener un control real de los establecimientos.
2: El gobierno ha incorporado modificaciones a la ley de responsabilidad penal adolescente que buscan, entre otros casos, tener controles efectivos de estos centros de jóvenes. Dentro de esas indicaciones que incorporó el gobierno, la posibilidad de trasladar a algunos jóvenes mayores de 18 años a centros especiales dentro de las cárceles. No se trata de centros que compartan con los reos comunes, sino de secciones especiales para jóvenes, pero de esa manera entonces salen del centro de detención y por lo tanto no se produce la llamada contaminación criminológica.
1: Desde los gremios de trabajadores del ex-ENAME se saludó la iniciativa, pero advirtieron de otras medidas igualmente urgentes para asegurar la reinserción de los infractores de ley, como lo explicó el dirigente Alejandro Saavedra.
3: Nos parece bien el traslado de los jóvenes mayores de edad que ponen en riesgo la seguridad del centro. No obstante, nosotros también pensamos que debe mejorarse las condiciones del centro. Tenemos que tener espacios dignos, talleres, actividades que le permitan adquirir conocimiento a los jóvenes. Esa es la idea, ¿no? La idea es reinsertar a los jóvenes. ¿Y cómo lo hacemos? A través de la educación, a través de la capacitación.
1: Lamentaron, eso sí, que los funcionarios del Servicio de Reinserción Social no sean parte de la discusión en el Congreso, y por eso el llamado de Susana Barberis, dirigente nacional y funcionaria del Centro de Internación de Coronel.
4: Reiteramos al ministro de Justicia que nos incorpore y nos haga parte de esta discusión, porque las decisiones que se adopten tendrán un impacto directo en la seguridad y en las condiciones laborales de nuestros funcionarios.
1: Otra medida tiene que ver con la necesidad de que la dirección regional del ex-ENAME en el Biobío sea liderado por un titular y no un reemplazante, como ha ocurrido por casi ya 2 años. Los directores subrogantes, dijo el dirigente Raúl Fuentealba, sienten no tener las mismas facultades que un titular.
5: Debería lo más pronto posible poder llenarse el cargo, ya que el constante diálogo con directores subrogantes ha dificultado la toma de decisiones, porque obviamente ellos no se sienten con la capacidad ni con las espaldas para poder tomar determinaciones.
1: Sobre esta situación, el ministro Rabat solo señaló que el primer concurso fue declarado desierto y por eso el próximo llamado.
2: Se abrió un concurso por alta dirección pública, ese concurso se declaró desierto y por lo tanto se va a llamar a un nuevo concurso.
1: Los procesos a través del sistema de alta dirección pública tienen sus plazos y por eso lo más seguro es que el Servicio de Reinserción Social Juvenil en el Biobío no tendrá un director titular hasta el próximo año.
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0: El próximo año regresaría la estatua de Pedro de Valdivia a la Plaza Independencia de Concepción. El Consejo de Monumentos Nacionales aprobó la restauración de la figura que fue derribada durante el estallido social. Si bien la estatua fue recuperada, la espada nunca apareció.

0: Fue la tarde del 14 de noviembre de 2019 cuando la estatua de Pedro de Valdivia fue derribada en medio de las manifestaciones del estallido social. Desde aquel entonces, la figura que estaba en la Plaza Independencia de Concepción se mantuvo a resguardo en el Cementerio General de la ciudad. Luego de más de 6 años, la estatua será restaurada y el próximo año volverá a la plaza, así lo señaló el alcalde Héctor Muñoz. Inversiones de alrededor de 60 millones de pesos y un escultor de Santiago realizará el trabajo. La idea es que el fundador de la ciudad, señaló el alcalde, esté de regreso cuando Concepción celebre un nuevo aniversario. El Consejo de Monumentos Nacionales ya aprobó su restauración.
1: Y en el aniversario 2027 nosotros vamos a instalar la estatua Pedro Valdivia. ¿Cómo está la estatua de Lautaro? La idea es que esté en toda la historia de la ciudad. Somos una ciudad de 476 años que cumplimos en unos días más. Por lo tanto, la historia es parte de nuestra identidad y la idea es que todos la respetemos con las visiones distintas de sociedad. Y la estatua nosotros la vamos a volver a instalar el año 2027.
0: La figura sufrió daños tras ser arrastrada. También quedó con varias capas de pintura. Además, una de las piezas, la espada, nunca apareció. Así lo recordó el historiador Armando Cartes.
2: Era espada, yo creo que de 1.30 m, 1.40 m, porque, y quizá un poco más, porque la escultura en general no se hace en escala humana, se hace en escala 1:2, 1:3. Es muy lamentable, pero eso ocurre con las piezas sueltas o móviles de las esculturas. También ocurrió cuando hubo que restaurar la estatua de la plaza, de la diosa Ceres.
0: La estatua fue realizada por artesanos de Concepción.
2: Yo quería decir que esta estatua tiene valor, porque si bien es copia de una estatua que existe en Santiago, encargada de Italia por Vicuña Maquena, 1870, esta versión en particular se hizo por la Escuela de Artesanos Industriales de Concepción, la actual Universidad del Biobío, por 12 artesanos de Concepción. Por lo tanto, también refleja lo que fue la celebración en Concepción del cuarto centenario de la ciudad, el año 1950.
0: La imagen de Pedro de Valdivia regresaría el próximo año al centro de la ciudad. La decisión se tomó en la pasada administración municipal y sigue causando controversia.
2: Es una figura controvertida para algunos, pero en la plaza está también Lautaro, que refleja la dimensión mestiza de nuestra sociedad. Está los Aceres, que muestra la economía. Está la Virgen María presidiendo desde lo alto de la catedral. O sea, son dimensiones de la historia de Concepción que más que personajes reflejan una ciudad compleja, hecha de mucha influencia en el tiempo y que tiene que ir sumando nuevas identidades más que irla suplantando.
0: La estatua de Pedro de Valdivia ya fue trasladada a Santiago para su restauración.
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3: Tiene la crisis en Coronel por la falta de jueces que autoricen los pagos y las distintas causas civiles, laborales y principalmente de familia, con madres que llevan esperando por meses la pensión alimenticia para sus hijos. La situación se debe a las licencias médicas y al traslado de los magistrados cuyas firmas son las habilitadas ante el banco del tribunal. Fabián Polanco con los detalles.
4: Hasta ahora se conocían casos de trabajadores cuyos finiquitos estaban retenidos en la cuenta corriente que el juzgado de Coronel tiene en el Banco Estado sin que esos dineros se puedan ser pagados por la falta de jueces. Ahora, sin embargo, se sabe de situaciones aún más graves, el de mamás que en algunos casos se llevan meses esperando las pensiones alimenticias depositadas por los padres de sus hijos. La respuesta del tribunal es que no hay quien firme los cheques, como indicaron Carolina y Sofía.
5: El dinero sigue ahí paralizado únicamente por un trámite administrativo. La única respuesta es la demora burocrática por falta de firmas.
6: La única explicación que el tribunal nos entrega es que no se dan las transferencias ni los giros de cheques, producto de que la secretaria subrogante se encuentra con licencia médica.
4: Hasta hace 2 semanas se sabía que los pagos no se concretaban porque los autorizados para firmar los cheques estaban enfermos o destinados a otras funciones, entre ellos la jueza titular Leila Velázquez, el secretario Diego Erices y la oficial primero Melanie Roberts. A Carolina la situación le impide el pago de tratamientos médicos para su hijo, generándole frustración saber que el dinero está y que el problema sea del Poder Judicial.
6: Una situación que nos afecta de sobremanera porque hay niños de por medio. En este caso, mi hijo, que presenta condiciones y tengo que pagarle sus terapias semanales, no estoy pudiendo cubrir todo eso, producto de que el juzgado tiene todo el proceso congelado y es mucho el dinero que se nos adeuda y no lo liberan.
4: Pero lo más grave, dijo Sofía, por su parte, es que son muchas las madres en Coronel y que están atravesando por el mismo problema.
5: Me preocupa y me indigna esta situación, es pensar en tantas otras madres y familias de Coronel que dependen exclusivamente de estos pagos para alimentar a sus hijos, pagar arriendos o cubrir gastos básicos, y que hoy estén de manos atadas y no puedan hacer nada, y que la única respuesta que reciban es que no hay nadie que pueda autorizar el pago de estos dineros.
4: Un recurso de protección presentado por una persona que espera el pago de 13 millones de pesos por concepto de finiquito laboral fue acogido y la Corte de Apelaciones de Concepción ordenó al juzgado de Coronel autorizar la firma de otros funcionarios, algo que al parecer aún no se ha cumplido.
3: Y diputadas reaccionaron frente a la situación del juzgado de Coronel, llamando al Poder Judicial a adoptar medidas que permitan el normal funcionamiento del tribunal, especialmente en un tema tan sensible como son las pensiones de alimentos, con la que subsisten muchas madres y sus hijos. La diputada Flor Baices subrayó en el complejo escenario económico que ya vive las familias de Coronel. La situación se agrava, dijo, si a lo anterior se suma a la falta de acceso a las pensiones por parte de madres e hijos, y por eso el llamado para que se encuentren las medidas administrativas que superen el problema.
7: Detrás de cada pensión de alimentos que no se paga, hay una mamá que tiene que ver cómo llega a fin de mes, cómo alimenta a sus hijos y cómo cubre sus necesidades. Esa hoy es la preocupación de muchas familias de Coronel. Y si bien entendemos las dificultades que enfrenta el tribunal y respetamos plenamente la independencia del Poder Judicial, se requiere que se encuentren prontamente soluciones administrativas necesarias para superar esta situación.
3: En igual sentido, se manifestó la diputada Francesca Muñoz, integrante de la Comisión de Familia de la Cámara Baja. Sin embargo, recordó que hay una iniciativa legal de su autoría para agilizar los procesos judiciales, comprometiendo una solicitud para darle trámite.
8: Lamento la demora denunciada en Coronel, ya que se deben adoptar medidas urgentes para regularizar estos pagos, porque hay niños y una familia que dependen de estos recursos. En el 2024 presentó un proyecto de ley para fortalecer la mediación, reducir los plazos y descongestionar los tribunales, y así agilizar los procedimientos. Así que pediré que se coloque en tabla este proyecto en la comisión.
3: Falta de jueces en Coronel y que se repite el lota no solo demora las resoluciones, sino que afectan también el clima laboral con jueces subrogantes colapsados y personal presionado frente a la frustración de los usuarios.
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0: fiscalizaciones se ha realizado la Seremi de Vivienda y Urbanismo en la región del Biobío para verificar que las viviendas sociales estén siendo habitadas por los beneficiarios. Valentina Arriaza nos cuenta más.
1: El Ministerio de Vivienda y Urbanismo, junto con el Servicio de Vivienda y Urbanización de la región del Biobío, continúa en el desarrollo de fiscalización permanente de viviendas sociales, esto en el marco de emergencia habitacional que enfrenta el país. A la fecha han realizado 502 fiscalizaciones en la provincia de Concepción, 80 en el Biobío y 425 en Arauco. Al respecto, Anselmo Villagra, Seremi de Vivienda y Urbanismo en Biobío, señaló que cada vivienda entregada por Mimbu debe cumplir su rol social, asegurando que los recursos del Estado beneficien a la población más vulnerable del país.
2: Este jueves pasado, por ejemplo, estuvimos en San Pedro de la Paz, donde se realizó la primera visita de los inspectores del servicio a un conjunto entregado hace 7 meses. Es importante recalcar que este es un proceso que es parte del trabajo que realiza el Mimbu y que el ministro Iván Poruje nos ha pedido intensificar.
1: La autoridad se refirió a la recuperación de viviendas fiscales, la cual busca revocar el beneficio y exigir la restitución de la propiedad al Servio.
2: Si detectamos alguna vivienda deshabitada o con un uso irregular, iniciaremos los procesos de recuperación para asignarla a las miles de familias que aún siguen esperando.
1: Hasta la fecha, del total de fiscalizaciones que se han realizado en la región, se han presentado 50 demandas, de las cuales 6 están cerradas y 44 se encuentran en proceso. Esto con la finalidad de lograr la restitución del inmueble.
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0: Una querella criminal presentó el gendarme que a principios de mes fue detenido e imputado por apremios ilegítimos contra internos del penal Biobío, proceso abierto a partir de la denuncia realizada por oficiales de la cárcel penquista. En la acción legal se pide investigar lo ocurrido al suboficial mayor Daniel Jara como una denuncia calumniosa apuntando al jefe del recinto penitenciario coronel Claudio González, además de otros 4 oficiales, como explicó el abogado Juan Claudio Sandoval.
4: Hemos interpuesto querella criminal en contra del alcaide del CP Biobío y los oficiales responsables de la detención arbitraria de mi representado. Estos hechos, nuestro juicio, constituyen el delito de denuncia calumniosa, toda vez que el juzgado de garantía de Concepción determinó que la detención de mi representado había sido ilegal.
0: El suboficial Jara solo recuperó su libertad tras 24 horas luego que el tribunal declarara ilegal la detención. En paralelo, Gendarmería inició un sumario administrativo y separó de sus funciones en el penal Biobío al uniformado, trasladándolo a una oficina administrativa. La querella fue declarada admisible por el juzgado de garantía, enviando los antecedentes a la fiscalía para

0: esa declaración, la Agrícola y Forestal FBR, representada por Francisco Berluis, se refirió a las emergencias causadas a partir del loteo que realiza la empresa como parte de un proyecto inmobiliario en el sector Idahue. Sobre las inundaciones en la Ruta de la Madera y las casas del kilómetro 1, se indica que la empresa encargó estudios cuyos análisis han identificado obstrucciones y modificaciones en algunos tramos del sistema de evacuación que dificultarían el normal escurrimiento de las aguas hacia el río. En clara alusión a la responsabilidad que desde la Municipalidad de San Pedro de la Paz y la Dirección de Vialidad se ha atribuido a la empresa, la declaración señala que los hallazgos de sus estudios deben ser revisados técnicamente junto con los organismos competentes, evitando anticipar responsabilidades mientras no concluyan las evaluaciones correspondientes. Agrega a la empresa que desde que se produjeron las primeras afectaciones, la prioridad ha sido colaborar activamente en la solución de sus consecuencias y apoyar a los vecinos. Para ello indican que han destinado más de 30 millones en maquinaria, camiones y personal para el retiro de sedimentos y la limpieza de calzadas, canaletas y patios de viviendas afectadas. En otras informaciones, le contamos que el constante rebalsa de aguas servidas y malos olores denuncia a los vecinos de la Villa San Francisco en la comuna de Concepción. Los afectados advierten que con el sistema frontal el problema empeoró alcanzando a las viviendas colindantes. John Vallejos con los detalles. Buenas tardes.
1: Buenas tardes, sí. Más de 2 meses con el pasaje número 5 inundado por el desborde del alcantarillado y soportando malos olores es la denuncia de los vecinos de la Villa San Francisco, la comuna de Concepción. Rosa Ayala, vecina colindante a la cámara que presenta el desborde, señaló que durante los últimos meses las condiciones han sido insalubres y que incluso han afectado su salud.
2: La gente no se soporta, no puedo abrir las ventanas, tengo que estar todo el día cerrada, porque la casa se me pasa toda la mugre en el diente. Y más encima soy asmática, así que es el dolor que tengo yo en la enfermedad.
1: La afectada agregó que con el paso del último sistema frontal al nivel de las aguas servidas alcanzó su vivienda. Juan Castro, miembro de la Junta de Vecinos de la Villa San Francisco, señaló que la problemática se ha extendido durante meses y acusó que ante los reclamos presentados no han recibido respuesta alguna desde Desvío.
3: Aproximadamente 3 meses con este problema acá y el alcantarillado en mi casa, que yo soy perjudicado, 1 semana. Y Desvío viene. Estoy en contacto con un joven, me dice que van a venir. De 1 semana que me está engrupiendo, se puede decir.
1: Desde la empresa Desvío señalaron que se encuentran trabajando en la mantención del alcantarillado del sector para darle pronta solución a la problemática que ha afectado por más de 2 meses a los vecinos de la Villa San Francisco. Buenas tardes.
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0: Y el próximo sábado se realizará el Gran Malón 2026. La actividad impulsada por Ciudad Emergente busca recuperar el encuentro entre vecinos y promover la sana convivencia en los barrios. Conocemos más detalles con Valentina Arriaza. Buenas tardes.
6: Buenas tardes. El próximo sábado 3 de octubre se realizará el Gran Malón, una actividad que busca fomentar la sana convivencia entre vecinos y promover la vida de barrio. En relación a las inscripciones, la mayoría de los participantes pertenecen a las comunas de Concepción, Tirúa, Hualpén y Curanilahue. Anita Parra, vicepresidenta de Comunidad Bio Bio, señaló que esta actividad lleva desarrollándose desde 2012, afirmando que estas iniciativas construyen un puente que permite avanzar hacia una comunidad más empática.
7: Vamos fomentando cifras que han sido demostradas en todo el mundo de cómo estos malones pueden ayudar a fomentar la confianza con el resto de las personas, a conocernos, a generar mayor interacción.
6: Al respecto, la directiva de Comunidad Bio Bio se refirió a la entrega de kits maloneros.
7: Estos kits fueron simbólicos, invitaban a las personas a que efectivamente con un par de cosas para compartir, un par de juegos, podemos reunirnos en torno a una mesa y poder motivarnos.
6: La actividad contará con la participación del Hogar de Cristo, Fundación para el Autoconocimiento, estudiantes de la Universidad de Concepción y dirigentes sociales y territoriales. La participación es gratuita y las inscripciones continúan abiertas en www.elgranmalón.cl. Buenas.
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0: Cincuenta y una horas. obras de arte del Museo del Prado de España serán expuestas en la Diagonal Pedro Aguirre Cerda de Concepción desde el próximo mes. La muestra, que ya ha estado en 15 países, iniciará su recorrido por el país en la comuna penquista. Constanza Montiel con los detalles.
8: La Diagonal Pedro Aguirre Cerda en Concepción se transformará en una galería de arte al aire libre. Esto gracias a la exhibición de 51 obras correspondientes al Museo Nacional del Prado de España. Se trata de réplicas a escala real que usted podrá ver entre las calles Ongolmo y Tucapel. La muestra se realizará en el marco del aniversario número 476 de la ciudad. Específicamente, comenzará el 1 de octubre y se extenderá hasta el 15 de noviembre, con acceso a todo público. El alcalde de Concepción, Héctor Muñoz, destacó la presencia de facilitadores que explicarán los detalles de las pinturas a los visitantes.
9: Hay obras muy relevantes, por lo tanto la idea es que los vecinos tengan esa información con facilitadores que Balmaceda Arte Joven ya está preparando, así que agradecemos mucho esa colaboración, que van a ser personas comunes y corrientes, que van a poder llegar con un lenguaje sencillo a las personas que recorran la Diagonal.
8: A su vez, la representante de la Embajada y del Centro Cultural de España, Lili Dufo, aseguró que el objetivo es democratizar el aprendizaje artístico.
10: Todo tipo de ciudadano, con educación, sin educación y con inclinación a las artes o no, puedan dialogar con esta maravilla de obras y encontrarse con temáticas, encontrarse con historia, encontrarse con artes visuales y con otro tipo de artes también.
8: Cabe destacar que Concepción será la ciudad inaugural de la actividad, que también llegará a Santiago y Valparaíso. Además, se contempló la integración de emprendimientos gastronómicos de Plaza Perú, con el fin de impulsar ventas en el sector durante los días de exhibición.
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0: El ministro de Justicia indicó que la violencia y la inseguridad en centros de internación como el de Coronel terminarán con la ley que permita el traslado de los jóvenes mayores de edad a las cárceles de adultos. Sobre la falta de una jefatura titular para el Exename en el Biobío, la situación se mantendrá, pues el primer concurso fue declarado desierto. El próximo año regresaría la estatua de Pedro de Valdivia a la Plaza Independencia de Concepción. El Consejo de Monumentos Nacionales aprobó la restauración de la figura que fue derribada durante el estallido social. Si bien la estatua fue recuperada, la espada nunca apareció. Una querella criminal presentó el gendarme que a principios de mes fue detenido e imputado por apremios ilegítimos contra internos del penal Biobío, proceso abierto a partir de la denuncia realizada por oficiales de la cárcel penquista. Y tras las inundaciones en Idahue, San Pedro de la Paz, la empresa se defiende y apunta obstrucciones en el sistema de aguas lluvias. Son las 2 de la tarde con 27 minutos. Dejamos hasta aquí la revisión de las noticias. Gracias por informarse con nosotros y los invitamos a continuar en compañía de la radio. Ya llega El Deporte. Que tenga muy buenas tardes.
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11: ¿Cómo están? Buenas tardes, son las 2:29. Hoy día, la selección chilena, dirigida interinamente, como es bien sabido, por Nicolás Córdoba, va a enfrentar a Canadá en este primer partido amistoso por esta gira por Norteamérica, este partido que se va a jugar a las 20 horas de nuestro país en Toronto, y será, por supuesto, transmitido. La probable formación de la Roja sería, algunos nombres: Felipe Faúndez, Iván Román, estaría Gabriel Suazo, Vicente Pizarro, Rodrigo Echeverría, Darío Osorio, Agustín Arce, Lucas Cepeda y también Gonzalo Tapia. Córdoba, el técnico, señaló que el objetivo de la gira es enfrentar a selecciones de alto nivel y dar experiencia internacional a jugadores que podrían formar parte de la base del equipo en las próximas clasificatorias. Son tres partidos, hoy día a las 20 horas es el primero. Los próximos van a ser entonces frente a Estados Unidos y también en México. En este análisis de estos tres encuentros se refiere a continuación en Nicolás Córdoba, el técnico interino de la selección chilena. Escuchemos.
12: Los rivales son de gran nivel, sobre todo por los jugadores que tiene cada selección. Van a ser partidos muy, muy duros físicamente. Estados Unidos y Canadá son muy fuertes, por lo tanto van a ser dos partidos que nos van a llevar al límite desde lo físico, desde el orden, desde lo táctico.
11: Parte de las palabras de Nicolás Córdoba, entonces, la previa de este partido de hoy día frente a Canadá a las 20 horas. Luego viene, ya lo decíamos, Estados Unidos el martes. Esta gira va a terminar con México el 6 de octubre. Vamos a estar, por supuesto, muy pendientes con los detalles a lo que se vaya desarrollando este partido desde las 20 horas, este partido amistoso de la selección chilena. Uno de los datos que se dio a conocer sin convocatoria de lo que son la generación dorada. Así que la idea es precisamente que estos nombres que hacíamos mención, algunos de ellos, se vayan probando y, por supuesto, para poder ir a hacer una base importante para lo que puedan ser las próximas clasificatorias del equipo nacional. Nos mantenemos en el fútbol, pero nos vamos a la Copa Chile, que se está disputando durante estos días, con partidos de ida. Ya comenzaron los partidos de vuelta durante esta misma semana. Y partidos de vuelta que comenzaron ayer, que ya tienen, estos son los octavos de final que se están disputando, pero ya tiene un equipo con, muy claro, ahí hay los cuartos de final, que fue Colo-Colo, que ayer en el partido de vuelta enfrentó y se impuso por la cuenta mínima a Audax Italiano. Hoy día también hay fútbol, que es lo que viene. Este día sábado a las 5:30 p.m, Ñublense va a recibir a Puerto Montt. Está obligado a remontarse 2-0 de ida. Y es muy importante este partido porque quien gane, quien se imponga en el global, va a ser quien enfrente a Colo-Colo ya en cuartos de final. Ese es uno de los partidos que se va a disputar durante esta tarde. Y a las 8 de la noche la Universidad Católica va a enfrentar a Unión La Calera, después del empate 1-1 registrado en el primer partido. Eso en torno a lo que va a pasar con la Copa Chile. También hay Liga de Ascenso, la Liga de Ascenso chilena. Hoy día sábado se juegan dos partidos. Hay uno que ya está casi finalizado, ya que comenzó a eso de las 12:30. Partido que sí está totalmente finalizado, en donde Unión San Felipe cayó por 4-1 frente a Copiapó. El otro partido se va a realizar a las 15 horas en Calama, donde Cobreloa va a enfrentar al líder Santiago Wanderers en un duelo clave por la lucha del ascenso. Eso en torno al ascenso. Por otro lado está la segunda división. Hoy día sábado hay dos partidos por esta liguilla de ascenso. Desde las 7 de la tarde, Santiago City recibe a Brujas de Salamanca, y a las 8 va a estar toda la atención, por supuesto, de parte de quienes viven ahí en Lota, en Coronel, respecto a la Lota Chuaver, que va a recibir a Provincial Ovalle.

0: cordillera, porque estamos siguiendo el minuto a minuto de lo que está pasando, por supuesto, y hemos estado durante todos estos últimos días contándoles sobre estos Juegos Sudamericanos de Santa Fe, que tienen esta jornada final. La selección femenina de tenis de mesa, integrada por Daniela Ortega, Paulina Vega y Valentina Ríos, derrotó a Brasil en la final y consiguió la medalla de oro. Con esta nueva presea, una presea dorada, alcanza el equipo, el Team Chile, 49 medallas de oro y se mantiene en el cuarto lugar del medallero. Esto es histórico, una posición que ya había asegurado tras la extraordinaria jornada del día viernes, cuando obtuvo 9 oros, 26 medallas en total. Ante esta nueva victoria, Chile, que está acumulando 49 de oro, 57 de plata y 67 de bronce en lo que es esta edición número 2026 de los Juegos Sudamericanos. Así que vamos a estar pendientes, porque está también a esta hora en desarrollo, porque hay posibilidades, hay posibilidades de sumar una nueva de oro. Está en desarrollo también otras de las competencias, el balonmano masculino, que se está enfrentando precisamente frente a Argentina, y esto está, por supuesto, totalmente en desarrollo, y estamos, por supuesto, siguiendo ahí el minuto a minuto para ver cómo se van dando aquellas condiciones. En este momento Argentina se está imponiendo por 16-15 a la selección de nuestro país. Así que vamos a ver qué es lo que pasa en los próximos minutos, si hay posibilidad de sumar un nuevo oro en estos Juegos Sudamericanos, los Juegos Sudesur, que se están realizando ya y que están finalizando, por supuesto, durante este fin de semana en Argentina. Todos los detalles se los vamos contando en Bio Bio Deportes.
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giros, giros, giros. La música de Fito Páez en Bio Bio, la radio. ¿Cómo están? Buenas tardes, 2:42. Les acompañamos en Bio Bio, la radio, con Fito Páez en la música. Uy, hay un documento. Está la serie Fito Páez en Netflix. Sí, está desde hace un tiempo, pero hace poco se estrenó. A comienzos de este mes de septiembre, fue el 3 de septiembre que se estrenó un documental sobre la vida del rosarino, del cantante argentino. Y se llama Fito Páez, El mundo cabe en una canción. Así es, así que si a usted le gusta la historia de Fito, si le gusta su música, es seguidor y quiere, por supuesto, ver algo más, conocer algo más, esta cinta que aborda su vida, su trayectoria, una trayectoria significativa para Argentina, pero también, por supuesto, para nuestro país, porque Fito permanentemente viene a Chile, ¿ah? con distintas presentaciones. Estuvo en la región del Biobío, ¿se acuerda? Estuvo en el REC hace algunos años atrás. Fito Páez. Y se llama este documental, esta producción, Fito Páez, El mundo cabe en una canción. Recuerda su trayectoria, sus grandes éxitos, momentos son conocidos los momentos complicados de su vida también, ¿ya? Y esto desde el punto de vista de un amigo íntimo, ¿eh? que dirigió este documental desde hace 20 años. Así que hay harto material ahí que se puede revisar en torno a Fito Páez, porque es contar su historia, su parte íntima, su parte, por supuesto, musical, pero también su vida. Ya un accidente, por ejemplo, un episodio ahí que ocurrió durante el 2024, también está incluido ahí en este documental de Fito. El mundo cabe en una canción. Está en Netflix, así que si anda buscando algo que ver durante este fin de semana, le gusta Fito, ahí tiene un dato. Estamos pendiente, atento a todo lo que nos van contando a través del WhatsApp de la radio. Sí, sus reportes en este fin de semana, el último fin de semana del mes de septiembre. Imagínese, se fue. Sí, casi. Ya nos vamos a enfrentar aquí al miércoles, se va a septiembre. Definitivamente. Y primera semanita de primavera, por lo demás. Rara si el inicio de la primavera, bueno, con el sistema frontal, por supuesto, que está afectando durante estos últimos días. El tiempo, las temperaturas, harto dato relacionado con panorama, harta información, todo eso, como siempre, usted lo puede seguir escuchando, encontrando a través de la programación de la radio. Así que los invitamos a que sigamos juntos durante esta tarde de día sábado. Son las 2:45.

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2: De la tarde, 52 minutos. Estamos en el WhatsApp de BioBio. Sí, siempre nos puede escribir más 569-9278-78, nuestra línea gratuita. También recordará el 800-726-726. Nos están contando a través de esta plataforma que hay taco la autopista, dirección a Talcahuano, Concepción Talcahuano, o desde el Trébol hacia Talcahuano. Ya, esa es la situación. Nos envían algunas fotografías, se ve harta congestión en aquel punto. Ya hay harto movimiento a esta hora. Sí, bueno, están las fotografías que nos están enviando, dan muestra de aquello. Así que gracias a nuestros auditores que nos están reportando esta congestión que está ahí en desarrollo. Gracias por escribirnos. Nos pueden ir reportando, ¿eh?, no solamente desde Talcahuano, sino desde donde nos esté escuchando, cualquier hecho, cualquier situación, lo que esté ocurriendo, por donde usted está pasando, por donde usted vive, nos escribe a través del WhatsApp de la radio. Seguimos. Son las 2:54 minutos. Vamos a estar en algunos minutos actualizando también las noticias en el informador.

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3: Hola, ¿cómo están ustedes? Comenzamos de inmediato la revisión de las noticias y conocemos la información con John Vallejos.
4: En alerta se mantienen los vecinos del sector San Riquelme en la comuna de Concepción, donde recordemos durante la jornada de ayer se manifestaron y protestaron en la ruta camino a Cabrero, cerrándola por completo tras la consigna de solicitar al municipio y principalmente a Esbío, haciendo el llamado a que le implementen el alcantarillado definitivo, que recordemos durante este sistema frontal se vio afectado su sistema de aguas residuales, las cuales se desbordaron por completo y hasta ahora también el municipio se encuentra trabajando en ese sector para mitigar los daños provocados por este desborde. Es por eso que los vecinos continúan haciendo el llamado y no descartan hacer nuevas movilizaciones en torno a la petición de ellos de obtener un alcantarillado definitivo. En Concepción, Bio Bio, la radio.
3: Y revisamos ahora la información con Fabián Polanco.
5: Una querella criminal presentó el gendarme que a principios de mes fue detenido e imputado por el delito de apremios ilegítimos en contra de internos del penal Bio Bio, proceso que fue abierto a partir de la denuncia realizada por propios oficiales de la cárcel penquista. El suboficial Jara solo recuperó su libertad tras 24 horas, luego que el tribunal, el juzgado de garantía de Concepción, declarara ilegal esa detención. En paralelo, Gendarmería inició un sumario administrativo y separó de sus funciones en el penal Bio Bio al uniformado, trasladándolo a una oficina administrativa. Ahora, con el apoyo de un abogado, el suboficial presentó una acción legal que pide investigar lo ocurrido como una denuncia calumniosa, apuntando al jefe del recinto penitenciario, el penal Bio Bio, hablamos del coronel Claudio González, además de otros 4 oficiales. La querella fue declarada ya admisible por el juzgado de garantía penquista, enviando los antecedentes al Ministerio Público para el inicio de esta investigación. En Concepción, Bio Bio, la radio.
3: Son las 3 de la tarde con un minuto. Dejamos hasta aquí la revisión de las noticias.
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0: Buenas tardes. Buenísimas tardes para todos quienes están en nuestra sintonía a esta hora de la jornada en este Saturday. Sábado 26 de septiembre, el último sábado. Ya que aterrizamos, Puperini. Aquí aterrizamos, aquí estamos reencontrándonos nuevamente en esta hermosa zona geográfica, en esta hermosa comuna, en estos alrededores, con tanta historia, con tanta magia, con tanto cariño y con personas tan pero tan especiales, chiquillos. Panchito Fritz saludándoles a todos quienes están en nuestra sintonía a través de la 94.1, la radio con historia. Hoy sábado fui parte del listado de los citados para ir a la cancha comunicacional, porque ya muchos sabrán a lo que me refiero. Sí, pues hoy día nos convoca desde las 16:30 horas APP una nueva chance, una nueva oportunidad. Porque muchos ya los echaban de menos, los extrañaban y solo deseaban que pudiesen salir a la cancha nuevamente para lanzar las cartas más importantes de este año que le puedan permitir prevalecer, mantenerse, continuar en la categoría. A la lamparita Lotita Schwager, que hoy día a las 17 horas va a estar jugando frente a Provincial Ovalle. Y obviamente, nuestro equipo del área de deportes, en esta transmisión conjunta con Buen Sonido, con el inagotable, la biblioteca del fútbol regional, David Elías Cisterna junto a Armando Gili, para estar luego ya estableciendo contacto desde el Federico Schwager y, por supuesto, acá Panchito Fritz, desde los estudios centrales de la NASA, Perrini. Vamos a estar acompañándoles y haciendo los enlaces y los primeros nexos para que de esa manera también nuestros compañeros puedan desarrollar cómo ha sido la tónica, en todo caso, las transmisiones. Y algunos temitas han tenido netamente que ver con internet. Nada más que eso. Oye, yo vengo llegando, chiquillos, y me pillé con un regalito al toque. Me pillé con un regalito. ¿Quién es o es la que estuvo detrás de ese presente tan bonito? ¿Quién? Aunque ayer algo me dijeron cuando estaba en Conce. Me dijeron, Panchito, prepárate cuando llegué a la radio, no más, po. Y esa persona alguna información clasificada tenía. Entonces yo creo que por ahí puede andar incluso la mente pensante detrás de ese plan asombroso, especial y significativo para mi humanidad, Berrini. Yo creo que puede ser, ¿ah? Pero necesito su confirmación. Pero mi alma, mi aura, mi corazoncito está agradecido por ese gesto. Muy agradecido, muy agradecido. ¡Qué regalo más necesario para mí! Tremendamente necesario, así que feliz, chiquillos. ¡Qué manera de llegar a los estudios! A la radio con historia. Somos El Carbón y ya enseguida estaremos saludándoles a todos quienes están en el WhatsApp más 569-6227-3110. Y por supuesto, línea de red fija absolutamente habilitada al 41-287-6387 para que ya manifieste su cariño, sus saludos, cómo está su fin de semana, cómo está ese 18, chico. ¡Ah! Hoy ya no queda recipiente, Perrín. ¡Ah! ¿Cómo está ese estanque, chiquillos? Mande sus mensajes, mande sus audios de WhatsApp, porque a las 4:30 ya nos conectaremos, lo más probable, con los chiquillos desde el Federico Schwager, así que es la oportunidad de irse manifestando, ¿ah? ¿Eh? Y vamos con música, porque hay uno que nos dice de inmediato, como yo, Juanito Lucho como Guerra.
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0: Un gran abrazote para todos quienes están en nuestra sintonía, en la radio con más historia de toda la Cuenca del Carbón. 3 de la tarde con 15 minutos. Panchito Fritz te acompaña hasta las 19.
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0: Esa es la canción del que no deja comer a nadie, muchiquillo, como se dan cuenta. Es todo el rato como yo, como yo, como yo. ¿Y si cuándo comí tú? 3 de la tarde con 18 minutos. Más 569-62-2731-10. Vamos a revisar, vamos a revisar, vamos a revisar, vamos a revisar, quienes ya están a través de nuestro WhatsApp, porque hay manifestaciones, bueno, cualquier reporte, cualquier situación, circunstancia, hecho, cosilla por ahí que marque la pauta, que usted también nos quiera informar para poder transmitirla a nuestra audiencia a esta hora de la tarde, bienvenido sea. Sí, no solamente todo puro tandeo, puro chuleteo. También puede ser informaciones relevantes que podamos hacer parte de nuestra comunidad en las distintas rutas, calles, avenidas. Ya que ha sido hasta ahora un fin de semana bastante, bastante convulsionadito con hechos delictuales, con accidentes, con la lluvia. Mañana parece que se nos viene más agüita ya. Vamos a esperar el reporte, mi amigo personal Iván Torres, que nos va a compartir ya luego a través de WhatsApp la información absolutamente garantizada de cómo vendrán las próximas horas en los cielos de nuestra comuna. Y revisaremos quiénes ya están a través de el WhatsApp. A ver, a ver. A ver, Pedrito Lister. ¿Eres tú, Pedrito? Pedrito Lister, ¿eres tú?
1: Bueno, Panchito, tanto tiempo sin saber de ti.
0: ¡Harto rato!
1: El otro día te escuché en la Radio.7.
0: ¡Buena!
1: ¿Cómo está tu vida? ¿Cómo te ha ido, amigo?
0: Bien, perrine.
1: En antes pasé por afuera de la radio, pero no vi a nadie.
0: ¡No!
1: Si hubiera sabido que estabas ahí, te hubiera pasado a saludar.
0: ¡Sí!
1: Ando aquí en lo trabajo.
0: ¡Ya!
1: Entregando carta.
0: ¡Vas a saludar, no mapu! Ya aterrizamos un poquito antes de las 15 horas. Lo que pasa es que, bueno, usted sabe, pues arriba está habilitado el helipuerto, entonces no, de repente la visibilidad no ayuda a observar bien mi aterrizaje o alunizaje. Eso es lo que pasa. Pero me alegro también escucharlo, pues Pedrito, muy bien todo en Conce, contento, ya 2 meses también por allá. De regreso, y acá que estamos desde enero y sumando, si el papito Dios así lo quiere, mucho más, mucho más. Abrazo, Pedrito. Janito Villalobos, ¿eres tú?
2: Muy buenas tardes, Panchito Frick. Por acá, reportando sintonía desde Pichilemu. Bueno, tanto tiempo sin escucharlo.
0: ¡Cuánto rato, amigo!
2: Desde las fiestas patrias que me quedé pegado yo trabajando, sí. Nadie malicia, así que no piense mal. Así que un gusto escucharlo de nuevamente aquí.
0: Gracias, amigo.
2: Panchito Frick. Así que, ¿quién va a estar mañana? ¿Va a echar de menos si no trabaja mañana en la tarde?
0: Nah, yo no tengo nada mi problema hoy. No sé. Alguien estará pues mañana. No, Leito me parece que está en la tarde mañana. Leito está en la tarde. Y en la mañana debería estar la Carito Enrique, que a esta hora debe estar. La Caro Enrique tiene que estar. Mejor no están ni cerca porque la succión, el magnetismo debe ser, pero bravísimo. Mañana está tempranito la Carito. A ver, ¿qué le dice Pedrito?
1: Panchito Frick, no le pidáis nada el tiempo al Iván Torres porque es mentiroso.
0: ¡Oh! Voy a tener que cambiar entonces en una de esas, voy a ir con la Michelle Adam. La Michelle Adam. Sí, po. Esa parte es refrescante, dicen que es más certera. Vamos a ver si es real eso, pues, Pedrito Alister. ¿Qué más está por ahí? Vladimir Encina. Hola, don Vladi, buenas tardes.
3: Hola, amiguito de Radio Carbón.
0: ¿Cómo estás?
3: ¿Me puedes pasar un saludito hoy?
0: Sí, pues.
3: Ahora que estoy aquí en la casita en la mañana, ya les di un saludo a mis hijos.
0: ¿Ya?
3: Pero ahora estoy en la casita con ellos aquí disfrutándolo.
0: Muy bien.
3: Comiendo tortita con ellos aquí. Yo en Encina, Yarisa Encina, junto a mi esposa, estamos celebrando a mi hijo aquí. Y quiero pedirle una canción para él, de Sombre del Primo.
0: ¿Ya?
3: Por favor, que te vaya bien, dice.
0: ¡Ah!
3: Esa es la cumbia que le gusta a él.
0: ¡Mire!
3: Por favor, buenas tardes.
0: Mire, ve.
3: Están cumpliendo 12 añitos. 12 años están cumpliendo en el día de hoy.
0: ¿Ya?
3: Un día 26 de septiembre.
0: Cosita más,
3: nacieron mi hijo maravilloso.
0: Bonito, bonito, perrilla. Le mandamos un gran abrazo entonces ahí a sus retoños, a sus luces, a sus pilares, a sus motivaciones, sus motores, en el día de su cumpleaños. De todas maneras, amiguito, ¿eh? Y atenti que le vamos a regalar su cancioncita enseguida. Atenti nomás, atenti nomás. Claudito Centeno, tantos milenios, querido amigo, ¿cómo te va?
4: Hola, Panchito, ¿cómo estás, viejo pelado? Mira, viejo. De Concepción del Biobío a Coronel. ¿Sí? ¿Qué tal?
0: ¿Sí, vos?
4: No. Oye, en cualquier momento, Panchito, vaya a ser lugares que hablan. Ya, te mando un saludo. Ya, un saludo, un abrazo. Un saludo de señora. Ya.
0: Muy bien, perrito.
4: Y Brígido. Ya, nos vemos.
0: ¡Panchurris que hablan! No, que los panchos somos bravos, pues, Claudito, ¿qué te puedo decir, pues? Yo hoy día de la señora vida, la verdad es que uno simplemente se deja encantar. Porque todos los días te sorprende, todos los días hay un guión, un libreto distinto que por más que uno quisiese averiguarlo, adaptarse, prevenirlo, imaginarlo, idealizarlo, la señora vida siempre nos entrega un guión que nos hace el día distinto, así que... ¿Qué pasará mañana? ¡Noche, Chávez! Abrazo, querido Claudito. Aunque usted ya lo está decretando, así que afírmate, Pancho Saavedra. Bueno, al final, ¿qué haría en Chepancho? No estaría tan mal la cosa también. Claro que yo saldría menos patallero que el otro, sí, ¿eh? Un poquito menos, por lo menos. Saludos desde Talca, Panchito, dice, póngale lo más, entre mares, por favor, Víctor Valencia, Cisterna, a todos los de Lotita Schwager. Buena Talca, perrita, también Talca presente, grande Talquini, grande Talquini. Saludos para usted también, pues, querido amigo, Víctor Valencia, Cisternas. Presente también con nosotros ya algo de Entre Mares. Despertar por la mañana, hay vida. Todavía estamos en septiembre, todavía nos queda patria. Todavía nos queda cumpleaños de nuestro país, pues. Sí, pues. Así que vamos a dejarlo muy considerado ahí en su petitorio musical, querido amigo, junto a Entre Mares. ¿Por qué no? ¿Qué pasa? ¿El llamado, eh?

0: Parece que había llamado, pero que cuando estoy en el aire estoy con los audífonos puestos, no escucho bien el teléfono, déjeme escuchar cómo se escucha. Entonces no pude percatarme bien del llamado, pero saliendo al aire, contáctense para poder contestar con toda calmación, por favor. A ver, ¿qué más tenemos acá?
1: Panchito Frick, ¿sabe qué?
0: ¿Qué?
1: Te cuento, tengo unas frutillas por acá.
0: Ah.
1: Y las estoy mirando que son muy buenas con vino.
0: Ah.
1: Blanco, creo que se llama Borgoña, ¿cierto?
0: Oh.
1: Estoy que me preparo un Borgoña para continuar con las fiestas pachas todo el mes de septiembre, bro.
0: Oye, pero hay algo que no me calzó con su receta, amigo. Ya, las frutillitas todo bien, pero con vino blanco. Esa sería una nueva preparación. Yo sabía que era con tintolio, sí señor, con tinto, señor, con tinto. Es lo que yo sabía. A menos que esté equivocado y se hagan las dos versiones, no sé. Pero yo como no soy de esas áreas, la verdad, entonces... los que más se manejen en la materia, por favor, que nos asesoren ahí. Yo sabía que era con tinto, señor, con tinto. Yo sabía eso. ¿O será que hay mucha inexpertiza, a lo mejor, y usted está muy alejado de esas pistas, Janito Villalobos? Puede ser también, ¿ah? ¿Eh? Puede ser. Bueno, Don Vladimir Encina, para sus retoños, para sus cumpleañeros, para su cumpleañera, cumpleañero, vamos a mandarle al tiro entonces esta canción preciosa de Santa Feria con su vale primo. 3 de la tarde con 27 minutos. ¡Que le vaya bien! 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

0: Ay, no sé si reír o llorar, güey.
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0: ¿Cómo estuvo ese Leazo Rey? Con Alejandro Fernández, un tributo que le mandó ahí, ¿ah? ¿Estuvo brígido? Oye, ya, más allá de que... Cortito, va a ser cortita, porque tengo a un querido amigo esperando en línea ahí hace 27 minutos ya más o menos, y ya me va a retar y no quiero que me rete. Pero más allá del contenido, el mensaje, cuando se encendió la mecha y poco menos fue la explosión de una planta nuclear. Me quedo con el bailecito que se pegó con la bailarina cuando empieza a mover el pechito, hace sus meneos y se lanza la frase para el bronce, Leo Rey. ¡Oh! Leo Rey siendo Leo Rey, no mapo. Solo eso, solo eso. Ya, no lo hago esperar más, porque me está y me va a retar Ramoncito, buenas tardes.
1: Panchito Frit, tenga usted muy buenas tardes, mi niño.
0: Igualmente, pues, querido amigo. Qué gusto.
1: Chiquilla, llegó el sol de Hualpén.
0: El sol
1: de... Y más encima llegó con la prima.
0: ¡Ay, ay, ay!
1: No, me llegó con la primavera, pues. No se crean que sí. No, si no se estén pensando que...
0: Ya.
1: No, llegó con la primavera, pues.
0: Maravilloso, sí. Oye, me está asustando ya, Ramoncito, menos mal.
1: No, sí, con la prima no se puede decir.
0: Oiga, usted se... estábamos hablando por interno, Ramoncito, se ha transformado en mi profesor Banderas en algunas aclaraciones y de hechos, como por ejemplo la encrucijada que tuvimos con Janito Villalobos de Pichilebrio. Entonces, claro, pues dijo, oye, tengo una frutillita, veo un vinito blanco, podríamos hacer un borgoña, pero parece que la idea es buena, pero el nombre estaba equivocado.
1: Exactamente.
0: ¿Me puede aclarar, por favor?
1: El nombre puede ser el mismo, pero el color del

0: Romé,
1: sí,
0: le cambia el nombre.
1: ¿Y quién sabe usted de eso,
0: el
1: Ramón?
0: El convidito blanco,
1: ¿ya?,
0: se llama Chiguayante.
1: Mira, algún contertulio de esa comuna en algunos años pasados de otras épocas tiene que haberlo bautizado con ese nombre, el brebaje.
0: Sí, muy bien puesto el nombre Chiguayante porque es una bella comuna.
1: Sí, pues.
0: Como un buen clima.
1: Claro.
0: Y en el envase con frutilla, un buen sabor.
1: Mire, ve, yo, no, es así que podría haber catado más de algún brebaje ancestral, más de algún jarabe y antibiótico al respecto, pero fíjese que ese en particular no he tenido la posibilidad, no sé si privilegio o a lo mejor sucumbir ante esos dulces milenarios.
0: Claro, pero o bien a lo mejor estaba tan ya que no se dio ni cuenta.
1: Pues... puede ser también, por una de esas...
0: También puede ser, y hay varias...
1: teorías.
0: Opciones.
1: Sí.
0: Y varias cosas que puedan pasar, porque cuando a uno le flota más que los ojos ya y sigue poniéndole, después no se da cuenta si llueve o no llueve.
1: Sí, pues uno que está alejado de las pistas, yo ya llevo... abstemio, ya llevo como, a ver, 4 horas y media más o menos.
0: 24 horas.
1: Exactamente, Ramoncito. Oiga, y usted, pregunta muy personal, ¿se queda con ese brebaje versión tinto, señor, con tinto o con Blanquelli?
0: No, contento.
1: Perfecto. Esa sería su preferencia en el caso de tener las dos ahí frente a frente.
0: Claro.
1: Perfecto.
0: Y a pesar de que ese brebaje es el regalón de acá de la casa.
1: Ah,
0: porque
1: sí,
0: la guagua cuando llora... hay que darle una mamadera de esa y se queda calladita.
1: Ramoncito, ¿cómo no irá hoy día con Ovalle?
0: Mira, ojalá que los chiquillos ya tomen la responsabilidad como corresponde y que realmente salgan a jugarla a la cancha.
1: Claro,
0: salgan
1: sí,
0: a mojar la camiseta, porque es lo que les estamos pidiendo desde hace mucho tiempo.
1: Y hoy día en casa,
0: entonces,
1: con su gente.
0: Claro, eso es lo principal, con su gente. Y hoy día vamos a estar estadio lleno, porque la primavera se cuadró con el tiempo.
1: Sí, pues.
0: El vientecito que hay con un cafecito caliente se pasa.
1: De todas maneras. O los que ya llegan a lo mejor al estadio desde antes con alguna calefacción propia, personal, ya es otra cosa.
0: Bien,
1: sí,
0: bueno. Y más con el ánimo que les va a poner David Elías, entonces mucho mejor todavía.
1: Sí, pues.
0: Así es que no hay más que solamente estar pensando en un triunfo.
1: Diga 33.
0: Sí, ahí está, pues David Elías, cuando vamos a los 33 minutos.
1: Le pone.
0: Diga 33.
1: Tulio. Muy bien, pues Ramoncito, vamos a estar atentos y ya estamos acercándonos a la conexión con nuestros compañeros y mandarle un gran abrazo por Ramoncito a usted y al amorzote de su vida y gracias por aportarnos y a enriquecer nuestro vocabulario chupíltico.
0: Claro, porque puede ser que estemos cayendo en falta de cultura,
1: claro,
0: en ese sistema, porque... No, en cualquier otra cosa podemos caer, pero en esa parte de los cítricos, no.
1: No pues, podemos permitirlo, exactamente.
0: No. Irían al tiro, no, y estos son extranjeros.
1: No, olvídese. Aparte que tenemos nosotros un abanico, una carta tan variada en esa categoría, así que no podemos guatear por Ramoncito.
0: Claro que no, pues. Es así como están guateando ahora,
1: sí,
0: con el terremoto. Yo no sé en qué onda. Parece que fue una mujer. Y las mujeres de repente se le ocurren ideas medias raras.
1: ¿Usted dice?
0: Ahora con champán.
1: No, mire, sí, no, si tú...
0: ¿Dónde se dio eso lo último? Ya, pues ya no va a ser terremoto. Ese va a ser una congestión de... terremotos, marejada y cuanta cosa, ¿no?
1: Y tromba marina, claro.
0: Una tromba marina, justamente, que le va a sacar el corcho de la botella y capaz que se le sube toda la cuestión y no alcanzará el terremoto.
1: Mándele un abrazo a su morenita, el amorcito de su vida, y otro grande para usted, por Ramoncito.
0: Muchas gracias, pues, mi niño. El Señor me lo bendiga.
1: Gracias.
0: Vamos a estar atentos cuando finalice el partido, a ver si podemos a estar alegre o quizás qué podemos decir en este momento.
1: Sí, pues, alegría es lo que todos esperamos y deseamos para los días de Lamparito.
0: Eso es lo que se quiere.
1: Sí, ya, pues.
0: Que el Señor me lo bendiga.
1: Gracias, Ramosito.
0: Y vamos a poner los santos de cabeza.
1: A ponerle con Tuti. Atentos estaremos.
0: No, hay que ponerle nomás, ya. Cariñoso saludo a David Elías, que ya tiene que estar con los audífonos puestos.
1: Sí.
0: Y al amigo
1: Armando Gil.
0: Armando Silla.
1: Sí, Armando Silla. Abrazo, Ramoncito, hablamos.
0: Ahí estamos, que Dios te bendiga.
1: Gracias, amiguito. Que esté muy bien igual. Chau, chau. Ahí estamos con Ramoncito. Y que tenemos una mención muy especial también para nuestros auditores. 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Sí, pues, esa misma. Y vamos a revisar el WhatsApp. A ver. ¿Tenemos visita? No debo ver. ¿Tenemos visita? Vivianita Mendoza, ¿eres tú?
2: Hola, Panchito, bienvenido, hijo lindo. Aquí las dos princesas de la casa de Glamerquín te están saludando. Un besito. Cuando tengas tiempo, intenta contestar tu teléfono, aunque sé que es imposible. Besos.
1: Oiga, estamos ahí con la línea liberada, a ver si la patita puede pegarse una tipiadita ahí. Pero una vez que me saque el audífono para poder escuchar la llamada. Feliz de escucharte también, pues, querida Vivianita. Abrazo ahí para las dos y los otros fantásticos embajadores, hijos ilustres del Cerro Merquín. ¿Dónde están? ¿Dónde está Ismael? ¿Ah? ¿Dónde está Huguito? ¿Dónde? ¿Dónde los tienen? ¿Dónde? Háganlos aparecer, por favor. Abrazo, Vivianita. Cariños a la patita también. Podemos estar atentos ahí si podemos conversar antes de iniciar ya la transmisión del partido. Janito Villalobos.
3: Machito Fick, te pillé, así que sabís preparar Borgoña. ¡Mira! Está haciendo eso nada más.
1: No.
3: No sé por qué te haciendo eso, Panchito.
1: No.
3: Me caí bien, Panchito.
1: No. algo de kilometraje. Yo todavía estoy seminuevo en esas áreas, amigo. Seminuevo. Seminuevo, un poquito de kilometraje. Ni siquiera todavía la primera mantención de motor. Por ahí así que. Pero alguna idea tenemos, querido Janito Villalobos. Oye, cariños a la Angita Angélica, que también nos escribe a través del WhatsApp. Dice Francisco que tenga muy linda tarde, escuchando en casita con mi hermana Maritza, que está de visita. Mire qué bueno que está acompañada, pues, Angita Angélica. Abrazos para usted, pues, linda, siempre tan amorosa. Me imagino que viene de la misma fábrica también su querida hermana, así que grandes saludos para Maritza, que están ahí en sintonía. Esteban Carrillo también presenta. Abrazos, Esteban. ¿Cómo está la cosita? Podríamos hacer un despacho, pues, David Elías. ¿Está escuchando ahí o no? ¿Sí? Ya, pégueme una llamadita nomás, pues. Pégueme una llamadita. Ya, aquí lo tenemos. A ver, vámonos más. A ver, aló. Espera un poquitito. Dame un segundito, David.

0: ¿Aló? ¿Aló?
1: ¿Ahora sí?
0: ¡Ay, sí, David! Te escuchamos muy bien, estamos al aire.
1: ¿Cómo está, Francisco? Estamos al aire, como diría Juanín, Tulio, Tulio.
0: ¡Tulio! Exactamente, amigo.
1: ¡Tulio, Tulio! Oiga, estamos acá ya en el Estadio Federico Schwager de Coronel.
0: Buenísimo.
1: Instalados ya en la caseta número 5, bueno, instalado armando con los equipos, porque producto de la capacidad de la caseta también tenemos que relatar desde la galería, para nadie es un misterio.
0: Claro.
1: Esperando que la gente que quiera apoyar al equipo se acerque al estadio. Falta algo más de una hora para que comience el partido. Nosotros en unos 40 minutos más ya estaremos tomando la transmisión desde el estadio en directo para la radio y también para Buen Sonido. Y esperando de que el Lota Schwager pueda sumar 3 puntos también en un encuentro que es un partido bisagra para ambos elencos, ¿sabes? Consignando de que el Lota Schwager y Provincial Ovalle suman 5 puntos en la tabla.
0: Ya.
1: Están cuartos. De ganar, Lota Schwager respira una semana, sumaría 8 unidades, consignando que el último tiene 1 unidad y el penúltimo tiene 3. Se escapa un poco y se da el lujo de después incluso hasta de poder perder, que es lo que nadie quiere, frente a San Joaquín en Santiago, cerrando la primera fase del campeonato. Pero lo medular es lo que se le exige acá, ganar de local.
0: Exacto.
1: Y por eso es que le pedimos a la gente que apoye, a que venga al estadio. Hay un día medianamente lindo, con un cielo medianamente gris, pero no amenazante para el día de hoy, donde no van a haber lluvias. Yo le escuchaba a usted el pronóstico hace algunos instantes.
0: Exacto.
1: Y reiteremos, esperemos que sea una fiesta deportiva, y los que no, ya sea por salud, por tema económico, por tiempo, por trabajo, puedan escuchar la transmisión a través del carbón, a través de Buen Sonido. Tenemos distintas plataformas para llevarles una transmisión como la gente se merece, para hacerlo sentir como en el estadio. Y si Lota Schwager gana este fin de semana, en el día de hoy digo, sería mucho, pero mucho más gratificante, Francisco.
0: David, dentro y desde mi ignorancia, en relación al presente de Lotita Schwager, ¿qué es lo que resta en el fondo para poder garantizar la permanencia en la categoría? ¿Qué es lo que podría suceder? O más bien, ¿cuál sería el peor de los escenarios en relación a lo que ya queda en las fechas siguientes? Y comenzando ya del partido que en un ratito más vamos a estar ahí transmitiendo junto a ustedes. ¿Cuáles son las probabilidades y las posibilidades que más bien tiene Lota Schwager en lo que resta de partidos por jugar?
1: Es una muy buena pregunta la que hace Francisco, plantearla para la gente que no está interiorizada en esto del campeonato, que es una liguilla con 7 equipos, de donde de esos 7, 2 van a descender al fútbol amateur. Ya. En este caso, si el campeonato concluyera hoy, sería Colina y Real San Joaquín, ambos de la región metropolitana.
0: De acuerdo.
1: Pero después vienen equipos muy cercanos, Provincial Ovalle, que es el rival de Lota Schwager hoy, un equipo que, mire, ha consumido, entre comillas, por decirlo así, consumir, sí, 3 técnicos esta temporada, ya. 3 técnicos. Tiene un plantel medianamente oneroso con nombres rimbombásticos, algunos como el caso de Sebastián Dumas, quien en su momento con Darío Franco fue el gran precio de Universidad de Chile, tasado incluso en $7 millones, marcando un par de goles en un clásico por ahí frente a Colo-Colo en un triunfo 3-2, por citar algunos nombres. Partió con el Oreja Orellana, después estuvo Claudio Lubera, el argentino, y no han dado pie en bola. Y Lota Schwager, que se armó 10 días antes del torneo, tiene un plantel a lo mejor algo más sencillo, más humilde, por decirlo así, pero que se le exigía durante todo este año ganar todo de local. Y en referente a tu pregunta, ¿qué es lo que queda? Es eso, ganar todo de local para pasar un año tranquilo. Si Lota Schwager gana todo lo que se viene en calidad de dueño de casa, mantiene la categoría y así, deportivamente hablando, por lo menos hace un papel más que digno en este retorno al fútbol profesional tras 9 años de estar en el amateurismo.
0: Claro.
1: De no ser así, podría descender. Pero está la otra parte también, Francisco, que es la financiera, donde Lota Schwager tiene un sostenedor, que es don Claudio Castro Iturrieta, su presidente y por cierto, propietario del club, el cual, siendo una proyección económica y financiera, y viendo los actuales balances, que bueno, los balances se hacen al final de año en términos contables, pero viendo lo que ingresa y lo que sale, no está haciendo negocio, o nótese esto, ni siquiera para sostenerse.
0: Claro.
1: Por lo tanto, es ahí donde se pide el apoyo al hincha para que asista al estadio, y si el 1% de la población de Lota y Coronel, que somos más de 170 mil habitantes, y eso se traduce en 1.700 espectadores y algo más, podría no pasarse esa sobra, ni siquiera generar ganancias.
0: Exacto.
1: Pero ¿qué pasa? Que en el pic de esta temporada Lota Schwager ha llegado 1.200 espectadores, y después, producto de las derrotas consecutivas que tuvo, bajó sideralmente la cantidad de espectadores, llegando a un promedio de 700, lo que no da para financiar un club en el fútbol profesional.
0: Claro.
1: Ayer conversábamos con el gerente del club y él nos decía, cada partido local arroja un gasto cercano a los $5 millones, y puede ser muy exagerado lo que se dice, pero es muy fácil sacar cuentas. Sí. Solamente en guardias se pagan 2 millones de pesos. Y guardias que se pagan no porque al club se le ocurra, sino que en normativa de estadio seguro, por parte del gobierno y también de la NFP, para resguardar el orden, y así tantas otras cosas que generan gastos y que, reitero, con la concurrencia de público y también con la poca cantidad de sponsors, no se alcanza a sustentar. Por lo tanto, esperemos que Lota traiga gente hoy al estadio y que pueda ganar también en la cancha para el día lunes, ojalá comentar un triunfo de Lota en el Carbón Deportes.
0: De todas maneras, David, o sea, en el fondo hay un gasto base de cada partido local, sí, que es ineludible, y por lo cual, claro, no se está haciendo viable para hoy día quien acabas de mencionar es el que está con la billetera puesta, digamos, en la institución. Por otra parte, está bien, se puede comprender que el público, que la hinchada, manifieste su descontento o más bien su frustración no acudiendo al estadio, pero le hace un flaco favor también a la institución como tal, que aquí, más allá de los jugadores del presente que puede estar pasando Lota, se le hace también un daño, porque se corre el riesgo de simplemente dejar de poner las lucas y desaparecer, como ha pasado con otras instituciones. Claro. Entonces, es una visión a veces algo errónea, porque en las más difíciles, en las más complejas, es donde hay que estar, donde hay que apoyar.
2: Por supuesto.
0: Porque aquí, no es, insistimos, son jugadores, los jugadores pasan. La institución es la que finalmente queda. ¿Y quién es? ¿Y el amor por qué es? Hablando desde la arista de un hincha, es por la institución. Entonces, el claro daño no sí se le puede estar transmitiendo y traspasando, digamos, aquí a la institución, porque está el riesgo de que ocurra finalmente y sucumba ante una inviabilidad económica que la puede hacer, francamente, desaparecer, que sería más terrible incluso que bajar de categoría.
1: Claro que sí, Francisco, concuerdo plenamente con lo que alcanzas, y bueno, un ejemplo tan cercano es el de Naval de Talcahuano, sí, con una ciudad pujante, que usted conoce a Solares por ahí.
0: Exacto.
1: Y tantos años tratando de bregar para retornar al fútbol profesional, que cuesta tanto, y Lota Schwager se demoró casi una década en poder retornar. No hay que tirar por la borda en una temporada lo que costó casi 10 años lograr.
0: Sí.
1: Es por eso que se hace el llamado a la conciencia y dejar de lado también en la zona algo tan arraigado que es la teoría de la gratuidad, y meterse la mano al bolsillo, colaborar. ¿Y qué genera eso también? Autoridad moral al hincha, el Exacto. que viene al estadio para poder criticar, para poder decir esto está mal, para poder decir esto está bien, y que crezca la institución propiamente tal, pues, y salvar este año y el próximo año ya cimentar bases sólidas y ver lo que pasa con nuestra institución, que, por cierto, los que amamos el fútbol, los que queremos a Lota Schwager, no queremos que desaparezca.
0: Sí, pues toda la razón, pues, y apoyo completamente lo que señalas. La mejor manera de manifestar un descontento, o en este caso expresar una visión absolutamente comprensible, como ha sido la campaña, es ahí en la tribuna, dejando incluso los pulmones, todas las cuerdas vocales, expresando el descontento, obviamente sin caer en desmanes ni en desórdenes, absolutamente. Pero parte de la esencia del hincha es gritarla, pero hasta que ya poco menos quedas difónico. Pero en la tribuna, no en el Facebook, porque ahí también claro con esas sí luquitas se sostiene. Y no sé si manejas, así ya que estamos todavía a una hora y con posibilidad de seguir motivando a más hinchas de que puedan hoy día uh-huh asistir al estadio, ¿qué valor tiene hoy día la entrada, por ejemplo, David Elías? ¿Tienes alguna información?
1: A ver, la entrada, eso es lo otro, que ha costado coeducar al hincha por el tema de Movis Ticket o Master Ticket, que es la ya empresa que vende las entradas. Presencialmente no se pueden realizar ya, ¿por qué? Porque primero, los que vienen por primera vez al estadio se tienen que inscribir en el Registro Nacional de Hinchas, que ya es un trámite que se hace a través de internet, que es bastante amigable, podríamos decirlo así, y durante la semana en la sede del club también lo hacen.
0: Ya.
1: Hay mucha gente que llega al estadio, adultos mayores en los primeros partidos, que no podía ingresar producto de lo mismo. Y eso que condiciona también que el acceso al recinto sea medianamente lento.
0: Claro.
1: La gente para ingresar son promedio 10 minutos por persona, y también hay que tener paciencia de aquello.
0: Sí.
1: Por lo mismo lo que dije anteriormente, nos estamos coeducando todos en este nuevo proceso del profesionalismo.
0: Claro.
1: No es como cuando se estaba en tercera, que tú podías comprar la entrada 5 minutos antes o a la hora del partido.
0: Exacto.
1: Porque no están bajo las estrictas normativas que rige el fútbol chileno. Y hay que someterse nomás, pues.
0: Sí.
1: Y el que no se somete, la verdad es que...
0: Sí.
1: No, podríamos contar después cuentas tristes muy desagradablemente, claro, que esperemos no ocurra.
0: No es un caso aislado lo que sucede con este sistema y esta reforma, digamos, a la manera hoy día de ingresar a un estadio desde el profesionalismo, sino que hay que adaptarse en el fondo. No podemos remar contra esa corriente cuando ya es un estatuto que está más que establecido, pero no puede ser un pretexto siempre que se haga con tiempo. Esto ya ustedes lo han ido comentando, tú en tu espacio también en la semana y en más de alguna oportunidad me imagino que has hecho referencia a aquello.
1: Sí.
0: Entonces, bueno, hay que las reglas son razón para cumplirla, pues, nos guste o no nos guste, claro, y es la manera hoy día de poder asistir y obtener su entrada de manera, digamos, virtual, pero ojalá que hoy día el público acompañe, y estamos, yo creo que a 30 minutitos más o menos ya, David Elías, de establecer contacto.
1: Yo creo que media hora más. Nosotros nos vamos a dirigir a sacar las formaciones, el bus de Provincial Ovalle llegó muy temprano, ellos pernoctaron acá en la octava región. Mire otra cosa, pues, Lota Choker tiene que viajar a la provincia de Limarí en la segunda rueda. Ya. ¿Cuánto depara el viaje hasta la región de Limarí? Con alojamiento, con comida, con estadía. Es mucha plata la que hay que disponer para estar en el fútbol profesional.
0: Sí.
1: Yo reitero, teniendo un cerco empresarial de más de 200 industrias en Coronel, desde Escuadrón hasta Playa Negra, teniendo un radio urbano de más de 170.000 habitantes entre Lota y Coronel, los 40 y fracción lotinos y los 120 y fracción de Coronel, ¿cómo no nos va a dar para sostener una institución?
0: No.
1: Pero
0: no,
1: sí, es nuestra realidad, Francisco, así que es por eso que me pongo crítico también. Y para concluir, el ente rector del fútbol chileno a los equipos de Primera B les está entregando cerca de 90 millones mensuales, me parece, me decía el gerente del club de acá, y nada a la segunda división. Si el ente ANFP diera por lo menos 5 millones mensuales para cada club de segunda división, por lo menos habría para financiar los viajes.
0: Claro.
1: Pero ni eso tampoco hace, así que hay que ver también qué pasa con la repartija de la torta en el fútbol chileno para que esto, más que un despropósito, no se transforme en mafia, y es por eso que la segunda edición sufre tanto, Pancho. No pretendo aburrir a su gente, pero no, era necesario conversarlo.
0: Me gusta cuando las cosas se dicen como tienen que ser, David Elías, y usted también tiene esa premisa por la cual también se destaca, y yo lo valoro muchísimo, y contento vamos a estar luego a establecer la comunicación junto a Armando Gili en la transmisión conjunta con Buen Sonido, así que voy a estar atento al 33.
1: Claro que sí. Se viene Tulio, las gaviotas, Diga 33 y todo lo que la gente conoce. Así que un abrazo, Pancho, y saludo a todos los auditores.
0: Listo, amigo. Muchas gracias, David Elías Cisterna. Estamos ratito. Chao, chao. Ahí estábamos en esa previa, en ese análisis. Y que bueno, podríamos estar muchas horas más porque nos gusta el peloteo también con David Elías, que ya nos conocemos hace hartos años. Sin duda que daría para mucho más. Pero al César lo que es del César, el ferretero lo que es del ferretero, y nosotros vamos a ir rapidito a la música. Luego tenemos un encuentro con nuestros auspiciadores y vamos a revisar, retornando, todos y cada uno de los WhatsApp al más 569-6227-3110, porque a las 16:30 horas estaríamos ya estableciendo la comunicación en directo desde el Federico Schwager para lo que va a ser este partido frente a Provincial Ovalle. Un partido importantísimo a la Lamparita, así que vamos que se puede, chiquillos, y usted podrá seguir el segundo, minuto, donde más, a través de la 94.1, la radio con historia, Radio El Carbón. 4:02 p.m. y nos vamos al inmediato.

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0: Biotren. Buena canción con los enanitos greenes. Los enanitos greenes presentes hasta ahora. Vamos a comentarles, chiquillos. A ver. Por acá. 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Yo aquí me voy a firmar, ¿eh? Permítame, voy a poner el cinturón de seguridad de 5 puntas. Voy a activar los airbags, porque la colisión puede ser estrepitosa. Estrepitosa, se los voy a decir al tiro. Porque se me viene brava la cosa ahora. Ya, resiste, Pancho Fritz, resiste, tú puedes. ¿Aló?
1: Aló, muy buenas tardes.
0: Yo sabía que no hay plazo que no se cumpla.
1: Ni deuda que no se pague. Por fin, joven, muy buenas tardes, muy qué buena. Bueno escucharlo.
0: Buenas tardes.
1: Y qué bueno que me atiende su teléfono. Llevo más de 40 minutos marcando. Corresponsal, que habló, usted tiene un corresponsal propio. Si los demás también queríamos ocupar el teléfono para saludar y felicitarlo, pues oiga. Pero usted parece que tiene gente preferencial. Y yo me califico por decir las cosas al pan pan vino vino.
0: Y si yo tuviera gente preferencial, pongámonos en ese escenario, ¿usted cree que usted no calificaría para ese selecto grupo?
1: No, yo creo que no, porque usted cuando yo lo llamo nunca me contesta. ¿Ah? O cuando están dando partido.
0: Ojalá que...
1: Entonces, no, pues caballero.
0: Ojalá que mi jefecito no esté escuchando esto.
1: No, si el jefecito siempre escucha, sí. Yo hablo con su jefecito también.
0: Uy, el mejor jefecito que yo pueda haber tenido en la vida.
1: Y a veces con los teléfonos igual se ponen medio apriete.
0: ¿Se ponen medio chúcaros de repente también?
1: No, más que chúcaros, se ponen diablo.
0: Ay, no, es que yo sabía. Se me acaba de activar el airbag ahora y los cinturones, ¿ya? Se me soltaron los cinturones.
1: Ya. Bueno, y no estabais tan seguro.
0: No, pero contigo nada, nada suficiente contigo, Pati Mendoza.
1: A mucha honra. Oiga, mijito lindo, un gusto de escucharlo, saludarlo.
0: Igualmente.
1: Se echa de menos. Pero yo te llamo y nadie me contesta. Y no estoy diciendo mentira.
0: No, no, si el día que tú digas mentira, deja de ser quien eres, Pupati.
1: Sí. Oye, ¿yo sabes por qué estoy llamando? Porque ya preparándolo para escuchar el partido, porque anoche también llamé a David Elías.
0: ¿Ya?
1: Porque yo no llamo, pero mi deporte no dejó de escucharlo los lunes y los viernes.
0: Ah, muy bien.
1: Sí, pues, el deporte empieza 9:15 y termina a 10:00 sí, de la noche.
0: Sí, pues grande.
1: Y los lunes y los viernes y ellos son mis grandes amigos.
0: No, tremendo.
1: Entonces yo a mis amigos siempre los apoyo, los llamo igualmente a usted.
0: Sí, pues usted tiene un selectísimo grupo de personas que les tiene...
1: No, y yo ahora ya la Angie está escuchando también, y la Angie ya el 4 va a estar de cumpleaños.
0: Sí, pues está escuchando, está con su hermana ahora, que es de Ercilla, de la Araucanía, está compartiendo...
1: Sí, pues, y el otro domingo la Angie está de cumpleaños.
0: Mira, pues más encima la tiene clarita. No.
1: Claro, y José Manuel está el 13.
0: Sí, pues anda por aquí dando vueltas, José Manuel.
1: ¿Y otro cuándo está? ¿Y el otro cuándo está? ¿En diciembre?
0: En diciembre, pues sí.
1: Ya.
0: No, la tiene. ¿Eh? No,
1: sí. Para que vea que tengo memoria y pollo.
0: Contigo no hay que jugarse, Patita. Nunca hay que jugarse contigo.
1: Oye, ¿sabes, Panchito? Ya, pongámoslo serio. Ya saludar a todos los auditores que nos están escuchando.
0: Por supuesto.
1: Desearle unas lindas bendiciones. Que Dios los proteja y los bendiga. Y yo ahora, ¿sabes por qué también estoy llamando? Porque tengo a 4 personas de cumpleaños hoy día.
0: ¿Hoy mismo 4?
1: Hoy, 26 de... septiembre tengo a 2 primos.
0: ¿Ya?
1: La coincidencia, distinto año, pero nacieron el mismo día.
0: ¡Oh, la coincidencia más grande!
1: Sí, eso sí que es coincidencia.
0: Sí.
1: Coincidencia grande que nazcan los dos en distinto año, pero el mismo día. ¿Vos?
0: Exactamente, pues no es...
1: Claro, porque no se da mucho.
0: No, mira.
1: Y tengo un amigo y a una amiga que fuimos compañera de trabajo también.
0: Ya.
1: Y yo esas cosas no me olvido.
0: No, pues en absoluto.
1: Entonces yo siempre me acuerdo en esta fecha importante de todos mis amigos, porque es lindo saludar el día de tu cumpleaños.
0: Sí.
1: Un año más de vida, un año más de experiencia, de sabiduría.
0: Sí, pues.
1: Y como dicen, te ponía un año más viejo, no, es un año más de bendiciones que Dios, y gracias a Él estamos con salud y vida.
0: Un año más de herramientas para enfrentar esta vida, pues, Pati.
1: Claro, con harto aprecio y cariño. Entonces, ahora va mi saludo. para mi querida prima Jimena Sangüesa e Iván Sangüesa.
0: Ya.
1: Uno de la de aquí de Coronel y el otro de Santiago.
0: Perfecto.
1: Y mi amiga Sabina Lavín González, que es de Corcovado.
0: Ya, perfecto.
1: Y a mi gran amigo, en la buena, en la mala, en la dura, en la madura, cuando Lolo nos lo perdíamos con nuestros papás los partidos del Lotazuay.
0: Mira.
1: ¿Y cuál era nuestro lado? El marcador.
0: Ah, ese era su... Ese era,
1: nuestro lado.
0: Mira qué bonito.
1: Porque con mi papá el Lota jugaba a las 3:30, nosotros a las 1:30, 2 ya estábamos en el estadio ya. Pues.
0: ¿Siempre me saliste pichanguera, patita?
1: Sí, mi papá lo enseñó a hacer pichanguera.
0: Mira qué bueno.
1: Que lo llamamos el pan amasado, que la sierra, nosotros la bebidita, el juguito, los viejos el copetito.
0: Oh, qué...
1: Claro, pues, sí. Son historias lindas que nunca volverán.
0: Qué tiempo aquello, ¿ah? ¿Eh?
1: Y si no tenía plata,
0: ¿sí? ¿Sí?
1: Igual llevamos con mis tajos y lo íbamos para el cerro, también se veía bien.
0: También, pues no había la
1: porque a veces lo dan la plata para la entrada y nosotros la compramos y cosas y lo llevamos.
0: Pero que esa, pero era una vida sana, no era sí, lo que hoy día se está
1: sí,
0: presenciando.
1: Pero del cerro se veía espectacular y los gritos no los paraba nadie.
0: Bien, patita.
1: Y a quien me falte de saludar. Y a mi querido amigo, eso amigo que está contigo en la buena, en la mala, en la dura, en la madura, es un gran amigo, don Hernán Ariel Durán Oñate, que hoy día está de cumpleaños, que Dios lo cuide, lo proteja, lo bendiga, junto a mi primo, a mi amiga, a todos, que Dios les traiga muchas bendiciones en el día de su cumpleaños.
0: Bien, pues linda repasada por esas personas que...
1: Y ahí te voy a contarte otra.
0: A ver...
1: Hoy día estamos a 26 de septiembre.
0: ¿Sí?
1: Y el 30 de septiembre, la Barbarita de Ramón va a estar de cumpleaños.
0: ¡Ah, su morenaza!
1: Su morenaza va a estar de cumpleaños el 30 porque Ramón está el 26 de enero.
0: Oh.
1: Como yo no me sé la fecha de nacimiento.
0: Te la sabes completa.
1: La tuya también no. Me la sé, guayito.
0: Soy la terrible, tu pati, oye, más de lo que hubiese imaginado.
1: ¿Y por qué tan terrible?
0: Terriblemente bonito esa virtud que tienes, pues.
1: Sí.
0: Sí.
1: Como yo digo, cuando me llaman me dice, patita, ¿cómo estáis? Fresca como lechuga, rellena como repollo. Aunque las verduras están caras, pero no importa.
0: Sí, no sé.
1: Que los repollos, dijo la Viviana, que ya están sueltos.
0: No, se te subió el precio, el valor, Pati, ¿eh?
1: No, las cosas están todas caras. Ya la papa llega a 26 a 30 lucas el saco, guacho.
0: No, si estamos súper bien.
1: No, estamos bien, no, vamos para arriba.
0: Vamos, no, se pasó. Oye, mándele un abrazo a la Viganota nomás y aguante.
1: Está, mira, ¿sabes qué está haciendo la Viviana?
0: ¿Qué está
1: mira,
0: haciendo ahí?
1: Te voy a decir. Está con un vaso de bebida.
0: ¿Ya?
1: Se está comiendo un pedazo de sierra ahumada y con tortilla.
0: ¡Mire! ¡Bendito metabolismo la Vivi, oye!
1: Sí, así que ahí, aquí está, porque hoy día nosotros después de las fiestas primero hacemos ajiaco y después hacemos las panchucas.
0: ¡Bien!
1: Yo no pierdo la tradición porque yo soy el antiguo guachito.
0: Ese sí que es un clan organizado.
1: ¡No!
0: ¿Y usted
1: cómo? Así que aquí todo en familia, gracias a Dios, dándole las gracias a mi Señor por todo lo que nos da, la salud y la vida especialmente.
0: Claro.
1: Y muchas gracias a Él por tener la familia que tengo.
0: De todas maneras, pues mándele ahí un... Mándele un saludo y al Huguito ahí que está castigando.
1: Sí, no, el Hugo está con sus amigos afuera, están tomando, están haciendo 18 chicos. Terremoto, guachito.
0: A Don Isma también.
1: ¿Ah? A Elimar está durmiendo cierto.
0: Eso, mándele ahí un vaso, un balde de agua fría en mi nombre. ¿Ah?
1: Y yo quiero mandar a don... Ay, se me olvidó el nombre.
0: No estoy guateando ahora, bu.
1: Ah, sí, voy a guatear. Don Nick, no, así te estoy, como se me olvida. A don Nicanor Parra, la Mariana.
0: Perfecto. ¿Ah? Sí.
1: A uno de que cuida a los leones en el parque.
0: Ah, mira ahí.
1: A René Venegas.
0: Ya.
1: Él también somos amigos y él es el único que peina a los leones porque él los cuida.
0: ¿Qué te parece si no es cualquier cosa?
1: Claro, entonces, como te digo, saludarte a ti, mandarle muchos saludos y bendiciones a tu hija, a tu familia.
0: Gracias,
1: Patricia. Y a ti, recibe las más lindas bendiciones y a todos los que lo están escuchando, Ah, pero yo cuando hablo las cosas al pan pan vino vino.
0: Tal cual.
2: Pero no le gusta a algunos.
1: Por eso a algunos no les gusta, porque a algunos le molesta. Pero yo me califico por decir las cosas.
0: Sí, pues.
1: Yo siempre he dicho, no soy monedita de oro para caerle bien a todos.
0: Usted de verdura, pompatita, de verdura.
1: Sí, no, pero yo soy sincera en decir las cosas.
0: Sí, pues cariño.
1: ¿Viste?
0: Y feliz de...
1: Ya se acabó el pescado y se la...
0: Oye, feliz de escucharte, queridísima patita.
1: Qué bueno escuchar eso, hijo. Se nota que me echáis de menos, ¿eh?
0: ¡Oh, galeta de menos! Pues si estás en Hualpé, me pregunto, oye, ¿qué pasa con las del Cerro Merquín? Que si no hay como... No, yo digo, ya, si cuando hablemos me van a pegar una parada y les decía yo... ¡Oh!
1: No, usted sabe que yo voy y digo las cosas al pan pan mi noy.
0: Así que van a quedar tranquilos también ahí de haberte escuchado la
1: saludar
0: familia.
1: A todos los que lo están escuchando de Hualpé, de todos lados.
0: Sí, pues, así que vamos a estar atentos y ya estamos segunditos de conectar con
1: sí,
0: Armando.
1: Sí, estoy pendiente del partido, si apenas llegaste te estaba marcando y escuchando.
0: Bien, patita. Y,
1: listo. Y ahora lo vamos al partido y que Dios quiera que ganemos, muchachos, con harta fuerza y harta pasión.
0: Vamos, que se puede, patita.
1: Vamos, que se puede, porque si no, abuelita. Oye, hay que ganar de local, no. Pero ganar, pues, ¿ya cuántos partidos que no jugamos?
0: No, hoy día tiene que ser.
1: Había descanso por todos lados.
0: Hoy día sí que tiene que ser, ¿no?
1: Hoy día sí que sí, si Dios quiere y Dios lo permite.
0: Besito, patita.
1: Y a los cumpleañeros, que Dios me los cuide, me los protege y me los bendiga. Chao, chao.
0: Abrazote, Vivianita, patita. Gracias por estar con nosotros. Muchas gracias. Estoy ya en mi plenitud con los llamados, con la gente, con el cariño. Pero nos quedan también ahí rápidamente, porque después dejamos el WhatsApp de ladito con los audios. Lo tenemos que establecer contacto con los chiquillos desde el Federico Schwager. Janito Villalobos.
3: Yo apoyo 100% a la señora Pati. Hay que darle la oportunidad a la señora Pati también por Panchito Freak. Oh. No te hagas el lejos por Panchito Freak. Oh. A ver qué está pasando.
0: Mira, ¿y cuándo te resiste de derecho tú? ¿Ah? ¿De cuándo tenés que ser, aplicártelas de abogado? ¿Te las dais de Helwes Ugni? ¿Ah? ¿Dónde la diste? ¡Mírenlo! ¡Inventando ropa!
4: Por culpa de pocos, pagamos el pato muchos que queremos ir al estadio.
0: Sí, po.
4: A apoyar a nuestro equipo.
0: Es verdad, pues, Pedrito Alister. Oye, Pablo Oriones nos dice que siguen apagados los semáforos, ¿ah? Los semáforos. Estación Los Canelos, referencia Estación Los Canelos, siguen apagados los semáforos para que puedan hacerse parte las entidades pertinentes de ese cruce, que además es complicado y sin semáforo, imagínense, pues terrible. ¿Qué más nos queda pendiente por acá? A ver, estaríamos, pues. Ya, vamos a ir rapidito entonces a la música mientras empezamos a establecer la conexión con nuestros queridos compañeros Armando Gili, David Elías Cister, la transmisión conjunta con Buen Sonido. Luego esta canción, ya estaríamos ok, con la previa de Deportes Lota Schwager frente a Provincial Ovalle. Hoy, de local, hoy hay que ganar. Hoy sí que se puede. Juanchito Fritz acompañándote la 94.1.

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Tarde con 44 minutos, estamos tratando de establecer la comunicación con nuestros compañeros en esta transmisión conjunta con Buen Sonido, con David Elías Cisterna y Armando Gili. En este momento tuvimos ahí estamos solucionando un tema de conexión que lamentablemente nos está en este instante perjudicando, pero en vía de solucionarlo porque nos vamos acercando al partido, nos vamos acercando raudamente al partido. Así que estamos monitoreando constantemente, chiquillos, lo que va a ser esta conexión. Y tal como se lo dijimos delante, usted sabe, el internet es esencial. Bueno, y durante todo este tramo, que va a ser el partido, también invitarles a nuestros auditores y auditoras que están ahí conectados en la 94.1, que puedan cualquier mensaje, saludo, por ahí alguna información que también nos puedan o nos quieran compartir, a través de mensaje escrito, porque ocupamos el mismo canal para poder emitir la transmisión, en este caso el partido, que es la que se lanza habitualmente para poder escuchar sus mensajes de voz. Así que en este caso, los mensajes de voz deben quedar guardaditos y cualquier saludo o cualquier apoyo que nos quiera hacer llegar a través de mensaje escrito en nuestro WhatsApp más 569-6227-3110. Vamos a irnos rapidito con una cancioncita más mientras vamos a seguir luchando para restablecer la comunicación desde el Federico Schwager, que en minutitos, si vuelve, nos conectamos pero de inmediato y ahí nos va a perdonar Luis Miguel, pero lo primero, chiquillos. Así que vamos a establecer esa comunicación.

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1: Queridos amigos, ya vamos de inmediato. Tuvimos algunos inconvenientes, pero vamos al Federico Schwager enseguida con Armando Gili y David Elías Cisterna.
2: Y dos protagonistas de esta jornada. La banca del conjunto de Provincial Ovalle la componen Claudio Abarca con la 18, Martín Meneses con la 9, Benjamín Vega 17, Benjamín Castro con la 19, Camilo Matamala con la 21, Matías Ávila 24 y Fabián Rosales con la 25. El cuadro de Lota Schwager para la emergencia tiene a Gabriel Fuentes con la 12, Gianfranco Catrileo 22, 31 Marcelo Zambrano, 8 Leonardo Povea, 10 Diego Bravo, 18 Christopher Salas y 27 Sebastián Torres González. Suspendidos Sebastián Torres Sepúlveda y Agustín Ambiado. Cuando los equipos entran a la cancha, cuando ya el romántico minero está en el terreno de juego, cuando Provincial Ovalle, el ciclón del Limarí, se apresta para recibir el saludo también del respetable, los casi 1000 espectadores que tenemos en el recinto, que no alcanza para sustentar ninguna institución, ofrendan papel picado, serpentinas, enarbolan banderas, globos tricolores para demostrar que aquí hay una fiesta, que el mes de la patria no se acaba, que en septiembre Lota Schwager quiere zapatear en su propia fonda. Desde el Municipal Coronelino, para todo Chile, América y el mundo, Lota Schwager enfrenta al conjunto del Provincial Ovalle, esperando lo que va a acontecer en 90, sí, 90 minutos del deporte más hermoso del mundo, a través de Buen Sonido y a través de Radio El Carbón.
3: Don David,
2: diga,
3: ¿me puede reiterar por favor la formación de la visita rápido? Porque ya estamos junto a Radio El Carbón. Un abrazo gigante para quienes se conectan a través del 94.1. ¿Cómo forma Provincial Ovalle, David?
2: Kevin Catalán con la 1, 2, Lucas Arce, 3, César González, 4, Sebastián Contreras, 5, Eric Millalén, 10, Albano Besica, 11, Luis Felipe Maluenda, 13, Mauro Maureira, 23, Renato Tarifeño, 28, Benjamín Cortés, 29, Cristian Duma, técnico Víctor Quintanilla, el 11 inicial del conjunto del ciclón del Limarí.
3: ¿Y cómo llega Lota Schwager a este partido, David?
2: Patricio Silva con la 26, Juan José Contreras con la 6, 19 Cristóbal Vergara, 21 Claudio Jopia, 13 Dylan Alvarado, 14 Gerardo Navarrete, 20 Paolo Fuentes, 16 Nicolás Lincopán, 24 Lucas Pontigo, 9 Lucas Quiroga, dirigidos por el internacional Renato Ramos Madariaga.
3: ¿Cómo? Y por último, ¿quiénes son los árbitros que imparten justicia esta jornada?
2: Tenemos a Oscar Dávila Riquelme, Diego Vidal Cornejo, Diego Yáñez Rojas y Víctor Parmiño Díaz, los encargados de impartir justicia en esta jornada, en este templo del fútbol coronelino.
3: Son las 17 horas en punto y nosotros estamos preparados, listos, dispuestos para llevarles la redonda emoción del fútbol junto a David Elías Cisterna. Ya está todo preparado, los jueces de línea están revisando las mallas, en este caso en los arcos. Todo lo siguiente, David, ¿habrá llegado más gente al estadio?
2: Sí, algo más de público, algo más de gente, pero no es todavía lo que se requiere, así que la gente todavía tiene tiempo de llegar al estadio si es que quiere apoyar al equipo de la Lamparita. Mientras tanto, la gente sigue manifestándose a través de las redes. Víctor Gómez, Aldo Gómez, nos dice cómo van en la tabla los equipos. puntero de esta liguilla es Rengo con 11. Segundo, Santiago Morning con 8.
3: David.
2: Dígame.
3: Sí. ¿Podemos escuchar?
2: Sí, sí. Es un minuto de silencio por el expresidente de la NFP, Reinaldo Sánchez, y presidente de Santiago Wanderers, campeón del año 2001 del fútbol nacional.
3: Nos sumamos.

0: Qué respeto, ¿ah?
1: Impresionante.
0: Sí. Una vez más, la gente dando muestras de civilidad, cortesía y respeto. Abrazos al cielo para Don Choco. Perdónenme la patudez, pero lo conocí personalmente a Don Reinaldo Sánchez cuando era presidente de Santiago Wanderers. Y que, bueno, a todo esto fue uno de los creadores de la segunda edición de nuestro fútbol, me parece, pues. Don Reinaldo, que descanse en paz. Un dirigente más del fútbol chileno que se nos va. Cuando ya va a comenzar el encuentro, nosotros cronometramos desde Buen Sonido nada más, don Armando. Recordemos que no alcanzamos a recuperar el otro cronómetro. Escucha el grito de la gente. El minero Julio, que alienta a los parciales, que no pudo entrar a la cancha mientras no hay autorización formal. ¿Cuándo comienza el encuentro entre Lota Schwager y Provincial Ovalle? Provincial Ovalle y Lota Schwager, aquí desde Coronel, a través de Buen Sonido, a través del carbón, sintonía que crece y crece.
1: 90 minutos de fútbol, te dejamos con el relato de David Elías Cisterna.
0: El balón lo tiene la gente del conjunto verde, que no es precisamente el de Carabineros, sino que el cuadro de Provincial Ovalle. Arremetía por este otro sector del terreno, tocando Linco para la pelota, y estaba el número 16 jugando el implemento. Un hombre cae al piso, despeja de cualquier forma el número 4, Sebastián Contreras. Hay tiro libre favorable al conjunto de Lota Schwager. Por lo menos 4 hombres de Provincial Ovalle tienen participación activa en primera división, ¿eh? El caso de Sebastián Contreras, el caso también de su técnico Víctor Quintanilla, Renato Tarifeño, que jugó muchos años en la B, el propio Cristian Duma. Es un plantel experimentado el cuadro del Valle de Limarí. La pelota la van jugando por la banda izquierda, nuevamente el conjunto verde retazando. Otra vez el implemento para César González. González, que levanta la vista, se quería juntar con Tapia, pero aquí están los prisioneros. Devolviendo el balón para Luis Felipe Maluenda. Se da media vuelta Maluenda, levanta la vista, juega circensemente ahí la pelota más atrás para Sebastián Contreras. Contreras con frente en alto, cuerpo erguido, con calma, trata de distribuir el fútbol, se frena la masa, la pisa, la toca, engancha, pasa de largo Lucas Pontigo, ahora descarga por la banda izquierda, balón para Maurida, Maurida que va devolviendo arriba la pelota, el nombre que viene, luchando, tocando, es el número 13, Minero Dylan Alvarado, y falta, sí, falta y tiro, falta y tiro, falta y tiro libre, favorable al conjunto de Lota Schwager.
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0: Ahí viene, surcando los aires para que despeje desde el fondo la gente del conjunto de Provincial Ovalle. Retiene el balón ahora el número 6, Juan José Contreras, a correr por este otro sector, Paolo. Ahí está Fuente, saca el centro, viene buscando a Alvarado, lo va sacando Lucas Arce. Recupera nuevamente otra vez dentro del área la gente del conjunto de Provincial Ovalle. Lota Schwager inclina la cancha en estos primeros instantes del partido. Se cumplen 120 segundos de emoción y pasión a través del fútbol que se vive en Buen Sonido y el Carbona. Banderas al viento, público expectante, mirando el accionar de los dirigidos de Quintanilla, mirando el accionar de los dirigidos de Ramos. Balón que peina la pelota y no la muñeca Lucas Quiroga, la va sacando la defensa del conjunto de Provincial Ovalle y la retiene nuevamente Dina Alvarado, que levanta la vista, se hace caminar andar por la banda derecha, la va tocando la sande y abierto, devuelve para Juan José Contreras, centro. Ahí estuvo el primero para Lota Schwager, don Armando, avisando al equipo de la Lamparita. Atenta estuvo la defensa en ese ABC del fútbol, de carrerón por la derecha, centro atrás y uy, generalizado del respeto.
1: Buena llegada de Lota Schwager en 2 minutos con 30 segundos. Primera intentona de los dirigidos de Renato Ramos.
0: El balón detenido y saque de costado favorable a la oncena del conjunto de Provincial. Ahí está la gente de Ovalle armando al fútbol. Mauro Maureira con la pelota, jugando más adelante para Renato Tarifeño. Juega a Cristian Duma, en definitiva luchando, anticipa el número 16, Lincopan, que va jugando por el centro del terreno de juego, la viene devolviendo arriba para que todo el Vergara que la manda, y de cabeza la va sacando Sebastián Contreras, sin darse tan medio terreno a media, Gerardo Navarrete, ahora la baja Lincopan, pelota que controla Pablo Fuentes. Ahí está el número 24, devolviendo Felipe Ortiz, en definitiva, jugando para JJ Contreras. Contreras por la banda derecha, va devolviendo Rosandi y abierto nuevamente el balón para Felipe Ortiz que devuelve para Pablo Fuentes. Fuentes, que se hace un control orientado, lo va tocando para Lincopana. Traba la pelota Lincopana en un bosque de piernas ovallinos. El balón está por la banda derecha jugando Mauro Maureira, engancha, pasan todos de largo del conjunto de Lota, tocando para Álvaro Vesica. Vesica que toca más atrás la pelota y arriba la revienta nuevamente Maureira para que corra Duma y Tarifeño. Intercepta la pelota, Gerardo Navarrete jugando, el balón para Contreras, Contreras que devuelve, la pelota para Copia.
1: Oiga, David,
0: dígame.
1: Para que respire un poquito, está medio desordenado el inicio del partido.
0: Mucho,
1: ¿verdad?
0: mucho.
1: Mire eso.
0: ¡Epa, error no forzado de Copia! Hay tiro de esquina favorable al conjunto de Provincial Ovalle.
1: Y es el número uno.
0: El primero del partido, el primero del encuentro. Juan Carlos Estrada, Omar Veloso, Nelson Guajardo, Luz Ulibar, Luciano Gatica Zócar, Carolyn Rebolledo. Dicen presente, está Vesica frente al balón, el número 10. Albano Vesica, este tiene nombre de cantante. Hablando de ti, hablando de mí, yo sé que tú no me quieres, decía Romina Power, la pareja de Albano. Vamos a ver, acomoda el balón con pierna izquierda. La danza de bailarines dentro del área con la ceremonia de agarrones que se tocan donde la espalda pierde su nombre, la va sacando. Cuidado que es muy peligroso Valle por arriba. Tiene 4 hombres sobre el 1.85. Es muy peligroso Valle cuando hay tiro de esquina nuevamente, don Armando.
1: Número 2.
0: El segundo del partido.
1: Y le cantaba siempre, siempre tú.
0: Siempre, siempre, insistentemente. Y aquí viene. Muy bien el Pato Silva colgándose con la pelota. El balón lo va rechazando. Saca pasaporte, cruza la frontera. Viene corriendo arriba Luca Pontigo. De cabeza la va sacando el pequeño Luca Arce. No puede. Alvarado. Sí, distribuye la marca a los hombres de Lota Schwager cuando viene jugando esa tarjeta. Sí. Tonta tarjeta del hombre de Lota Schwager. Tarjeta María, tonta desde el inicio de la jugada. Me parece que fue que para Paolo Fuentes, que más encima le pegaron donde algunos les dan y no se dan cuenta. Le pegaron en la nuca a Paolo Fuentes. Tiempo detenido en el fútbol de esta tarde. 5 minutos de encuentro. 0-0 el marcador. Primera tarjeta amarilla del partido. Hay un caballero que me está mirando feo. ¿Quién me conoce? No, amigos, a usted no le pegan. Tarjeta amarilla para Paola Fuentes y tiro libre para Provincial Ovalle.
1: O quizás sí, pues.
0: Bueno, espero que no. Pues.
1: Le cayó la estaria.
0: Espero que no, pues bueno. Y el balón.
1: Oiga, innecesaria la falta, totalmente innecesaria. No había peligrosidad en este caso, el jugador del Otachuay estaba solo, no tenía acompañamiento como para decir que era una jugada de peligro o que podían haber hecho algo para acercarse al arco. Totalmente innecesaria la falta.
0: Y condiciona el accionar de Paolo. Saludos para Marco Espinosa, Alejandro San Martín, Casitúa, Víctor Chaupi Cartes, desde Valparaíso, Hugo Cuevas, Elena Troncoso. Cuando ataca, oiga, ataca punzantemente Ovalle y es el tercer tiro de esquina del partido, don Armando.
1: El número 3.
0: Sí, el tercero, nos adelantamos de los nervios porque...
1: Oiga, ¿le digo algo?
0: A ver.
1: ¿Sabe quién está escuchando el partido?
0: ¿Quién?
1: Don Marcos Figueroa.
0: Saludos.
1: Junto a Marcelo Valderrama vienen viajando desde La Pega.
0: Marcos
1: desde
0: Figueroa.
1: Desde Ralco.
0: Mire
1: desde allá
0: anda,
1: que
0: Martito.
1: Vienen escuchando el partido de Lota Schwager con Ovalle.
0: Marcos Relata Figueroa Altamirano.
1: David Elías Cisterna.
0: Se viene el tiro de esquina. Está Albano Vesica frente a la pelota. Pierna izquierda, borde interno. Segundo palo, salta el Pato Silva. Exigido otra vez, la manda afuera don Armando.
1: Corner número 4.
0: El cuarto del partido. A ponerse casco, muchachos, porque le están apiedrando el rancho a Lota. Queda contundido el Pato Silva. Queda contundido después de la contorsión que hizo mirando burros verdes y gatos amarillos. Ahí está revolcándose de dolor. Comienza a calentar Gabriel Fuentes muy rápidamente.
1: Oiga, pero el no sé qué será el cuerpo médico de Lota Schwager. Entró más lento que... Mejor no digo nada, pero lentísimo.
0: Sí, lento. Oiga, ando... No quiero hacer comparación hoy día porque ando muy sarcástico, pero bueno. Mientras tanto, la pelota está detenida en el cuarto de círculo. Vamos a ver lo que pasa.
1: ¿Quién es el arquero suplente de Lota Schwager?
0: Gabriel Fuentes, pues quien asomaba como titular este año y que no tuvo una buena temporada. Ojo, y Pato Silva lo vemos muy mala. Lo vemos muy mal a Pato Silva. Se cumplen 8 minutos. Ya lleva 2 de detención el encuentro. Sigue 0-0 el marcador.
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0: Luis Jiménez, para toda la gente que trabaja en sus embarcaciones y para toda la gente que está en sintonía, comienza a calentar el portero. Recordemos que Lota Schwager tiene al preparador de arqueros también suspendido, me parece. Nos decía en la semana su gerente deportivo, Siegfried Jordan, y por expulsión no están Angustín Ambiado y le queda un partido todavía a Sebastián Torres Sepúlveda. Son las únicas dos bajas que tiene Lota Schwager para este partido. Los demás no fueron citados nada más, y llama la atención que hay algunos titulares en la banca, como el caso de Povea, que alguna dolencia tendrá que tener, Christopher Salas, también había alternado Marcelo Zambrano y Gianfranco Catrileo, y sorprende desde el inicio el ingreso de Gerardo Navarrete, Paolo Fuentes, Dylan Alvarado y el propio Nicolás Lincopán, jugadores que se alternan, pero es que comúnmente no vienen desde el inicio. Mientras Renato Ramos mira con manos ahí en bolsillos el accionar, don Víctor Quintanilla con brazos cruzados también al borde del terreno de juego, el marco que se vive en la cancha es de completa detención. Y mire, los jugadores de Ovalle se reactivan entre ellos dentro del terreno de juego. Y consignemos reglamentariamente que el portero es el único jugador que se puede atender dentro de la superficie de la cancha, don Armando.
1: Y se han perdido, pero en realidad no se han perdido porque están revisando la salud del jugador, pero hemos perdido en cuanto a transmisión, solo números como 3 o 4 durante este momento.
0: Sí, 4 minutos por lo menos que se han suspendido de este encuentro, producto de la atención de Patricio Silva, que quedó muy, muy a mal traer, y bueno, vamos a ver, pues, esperemos que se mejore. Saludos para Jorge Salgado, a X6K, que hace su comentario ahí en YouTube. Estamos para todos nomás, pues, para quien le gusta, para quien no, y para toda la gente del fútbol que está presente en nuestras transmisiones cada fin de semana desde los distintos puntos del país.
1: No pesquen.
0: No, pues sí, para nada. Sí. Igual lo saludamos.
1: Igual se parece la realidad,
0: pero no tiene nada que ver, pues. Ahora, si quiere que le diga, no está muerto quien pelea. En el cuarto de círculo. Oiga, cayó de nuevo mi amigo. ¿Qué le vamos a hacer, pues? Cayó de nuevo, pues, don Fernando Javier. Fuerza y saludos para él. En el cuarto de círculo está.
1: ¿Cuándo ha sido su amigo? No, ya, oiga, le damos el pase a Pancho Fritz en el carbón.
0: Es un tremendo tipo.
1: Ah, no le podemos dar el pase porque no. Corner número 4.
0: El 4, es un tremendo tipo. He tratado 3 veces con él, Fernando Javier Solabarrieta. Así que mucha fuerza para él ya recuperarse nada más de esa traicionera enfermedad, tal como él lo dice. En el cuarto de círculo viene la pelota. Agazapado está el Pato Silva. Se reparten las marcas. Mire la ceremonia de agarrones. Mire, se tocan hasta donde la espalda pierde su nombre. Y epa ahí, Vergara. Se queja de un manotazo por parte del número 5, Eric Millalén. Se están mostrando los dientes en cualquier instante. Esto puede arrojar alguna cartulina para cualquiera. Viene el tiro de la izquierda, arriba salta nuevamente Lucas Quiroga, le queda el balón otra vez a Lucas Pontigo, viene controlando la pelota de arriba, la va buscando Lincopan, que mete primera, segunda, tercera y extrema recursos para mandarla afuera, y me sale verso sin mayor esfuerzo Benjamín Cortés. La pelota no está en la cancha, transcurren 11 minutos de esta primera fracción, 0-0 el marcador.
1: Sí, totalmente. Esperemos que sea ocasión para que se pueda, en este caso, ordenar un poco el medio campo, que estaba bastante desordenado.
0: Traigan estufa. El partido se enfría, muchachos, cuando el balón lo tiene el portero catalana. Ahí está Kevin. Vamos a ver las pelotas que corre surcando los aires y arriba la va sacando de cabeza nuevamente la gente de Lota Schwager, que la viene interceptando Vesica en el medio terreno, la va sacando como puede por este sector del campo. Dylan Alvarado que va tocando también la pelota para Lucas Pontigo que cae al piso, el árbitro dice que sigan bien el balón en profundidad corriendo a Duma, también aparece Tarifeño. Se juntaron las dos torres del conjunto de Provincial Ovalle que viene el centro arriba, despeja nuevamente Cristóbal Vergara, el balón que les queda a Dylan, ahí está Alvarado tocando arriba la pelota, controla el balón en el vértice izquierdo del avance nuevamente la gente de Lota Schwager, la unidad de Felipe Ortiz que toca para el jugador número 16, Lincopan que tocaba para Vergara para Juan José Contreras que levanta la vista, mete el freno en la pausa, la va tocando arriba corriendo, aparece el número 24 de Lota Schwager, está Felipe Ortiz, despeja la defensa de la María de Sebastián Contreras y la pelota que viene arriba sacándolo en defensa Lucas Arce, intercepta otra vez el número 23 Renato Tarifeño que retrasa unos metros tocando el balón para Lucas, anticipa, ahora como en 2 de la tarde, ahora Jopia que va devolviendo para Lucas Quiroga, le cometen falta a mi gusto, epa, no, pues esa tarjeta, pues eso es para tarjeta, se están dando, eso es para tarjeta amarilla, sí, Eric Millalén, ya hace rato ya que andaba pasado de revoluciones. Muy bien mostrada la tarjeta. La apuntamos a los 14 minutos de esta primera fracción. Empata Nata en tarjetas. Amonestado Eric Millalén en Ovalle. Y amonestado antes Paolo Fuentes en las dos cartulinas. Muy bien mostradas. Le doy el crédito al árbitro en esta pasada.
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1: David,
0: sí, chica.
1: Saludamos también a la gente que nos escucha desde Ovalle, ¿eh? Un abrazo cordial para todos quienes están acompañándonos en YouTube.
0: Son muchos, ¿eh? A través de Ovalle, en Ovalle, nos escuchan también los amigos a través de Expreso Deportivo, nuestros buenos amigos. Mientras el balón está en propiedad del jugador número 24, Minero, viene al centro arriba, despeja la defensa, le queda Dylan Alvarado, la aguanta, Lincoln Pan tocando nuevamente para Dylan, en el hombro con hombro viene ganando Cristian Duma, el ex hombre de Barnechea que toca más adelante la pelota para Renato Farid Tarifeño, se reparten las marcas los hombres mineros en terrenos propios, atacan dos, defienden tres, uno para quien engancha, se limpia el camino, lo da pidiendo por el centro Luis Felipe Maluenda, previo tocar hacia el otro sector del terreno, ¿para quién? Para nadie, es mía, dijo el portero Patricio Silva, quien se queda como propietario del esférico.
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0: Mientras tanto, la pelota la va controlando otra vez la gente del conjunto de la Lamparita por este sector. Hay saque de costado. Mientras tanto...
1: Hay varios blondos, ¿eh?
0: Sí, varios blondos.
1: ¿Cómo que confunde?
0: Sí, pues. Ahí vemos a Alvarado, vemos a Lincopan... Y nos están escuchando, ¿eh?, en toda la provincia de Limaría a través del Expreso Deportivo. Muchas gracias, amigos. Es un honor compartir con ustedes, hermanados por el fútbol también. 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
1: control orientado del argentino, descarga rasante y abierto nuevamente para Paolo Fuentes, que se mete en la diagonal, quiere sacar el centro, toca destapado, aparece el número 3, Dylan Alvarado, 13 digo, ahí está Dylan, pierna izquierda, centro arriba, no alcanza a llegar Pontigo, tampoco Lucas Quiroga, le queda el balón al número 11, Luis Felipe Malunda. Malunda que viene atrapando y un hombre que viene jugando que es Paolo, en el hombro con hombro la va ganando al piso Lucas Arce, el balón no está en la cancha y lateral favorable al Romántico Minero.
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1: Oiga, está como para irse a vivir por allá,
3: ¿eh? ¿Cierto?
1: Maravilloso. Mientras, el balón lo viene controlando nuevamente la gente del conjunto de Lota Schwager. Hay saque de costado. Lanzamiento ofensivo. Favorable a la oncena de la lamparita. Está Juan José Contreras frente al balón. Ayer se cumplen 5 años del deceso del gran cantautor, poeta y escritor chileno que vivió gran parte de su vida en Lota, don Patricio Mans. Vamos a ver, pues, si acá en Lota y Coronel la noche brava esta jornada. Arriba, de cabeza la va sacando nuevamente Cristóbal Vergara. Vergara que intercepta para Claudio Jopia. Jopia que la manda arriba nuevamente para Lucas Pontigo. Luchándose bien en el hombro con hombro, cae al piso. Muy bien, el árbitro, sí. Hay falta innecesaria de Pontigo. Tiro libre y epa, se están dando.
3: Oiga, anoche epa. Estuvo brava la noche en Coronel
1: sí,
3: y Lota.
1: Sí, muy brava. Y estuvo lamentable, pues. Esperemos que no siga corriendo sangre en ninguno de ya, los balnearios de nuestra zona.
3: Sin hacer comentarios.
1: Sí, comentario. Eso nada más, pues. Así como usted hace alusión a eso, yo lo tengo.
3: No,
1: que
3: pero
1: decir.
3: Yo no dije nada.
1: Sí, es que era por la canción y ya que lo toca, lamentable. Y lo digo a título personal, ojalá que no haya más vidas fatales cada fin de semana en nuestra zona. Vamos a ver, mientras tanto, la pelotita está detenida. Le va a pegar el número 4, Sebastián Contreras, al balón. Este también estuvo en la Universidad de Chile en algún momento, al igual que Cristóbal Vergara. Se prepara el espigado defensor del conjunto de Valle. Transcurren 18 minutos, ya cumplimos mayoría de edad. Un abrazo, Cristian Somorrostro, Jorge Valencia, Monsalves también. Mientras tanto, la pelotita la viene manejando ahí Cristian Duma. La pierde, le triplica en la marca. Ahí está Duma jugando otra vez el balón para Albano Vesica. Vesica que engancha, se limpia el camino, va devolviendo nuevamente para Renato Tarifeño. Al piso, muy bien, Felipe Ortiz, casi le raja la camiseta al Pipe. Hay saque de costado favorable al conjunto de Ovalle. El partido friccionado, el partido disputado, pero sin llegadas a los pórticos de Silvi Catalán, lo que demuestra la poca profundidad en los ataques directos de Provincial Ovalle y los ataques construidos del conjunto de Lota Schwager.
3: Respetamos obviamente todos los comentarios, ¿eh? pero así como saludamos a la gente de Ovalle, cuidado.
1: Otra vez el Pato Silva, córner, don Armando.
3: Número 5.
1: El 5, siga con la idea, siga con la idea.
3: Así como saludamos a la gente de Ovalle, les pedimos respeto también.
1: Sí, pues.
3: A Oscar Lucema.
1: Que no se nos pasen para la cabina, pues.
3: O a
1: que
3: Lucema, no se... o no sé cómo se me dirá su
1: que
3: opinión.
1: Que no se nos pasen para la cabina, pues. Nuestros amigos del Expreso de Ovalle, Nelson Gallardo, nos da las gracias. Estamos al servicio del deporte, pues, amigos. Estamos al servicio. Don Ronnie Sandoval nos escucha también. Con Antonia Villarroel, que está haciendo también la locución comercial por acá en el estadio. Arriba, pivotea nuevamente la defensa, la va sacando Dylan Alvarado. Alvarado que va tocando el balón por la banda y se va fuera del terreno de juego. Hay saque de costado favorable al conjunto de Lota Schwager. Estamos llegando ya a los 20 minutos de esta primera fracción. La cuenta dice 2-0. Un 0 para Lota Schwager, otro 0 para Provincial Ovalle.
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1: Segunda de Lota Schwager en extrema defensa, viene Cristóbal Vergara. Vergara que va manejando las acciones otra vez por el sector central de la cancha, avanza a terreno antagónico, descarga por la diestra para Juan José Contreras. Era Felipe Ortiz en definitiva que las toca para Pablo Fuentes. Opa, eso falta, pues le puso el codo en el hombro, pues. Eso es falta de César González y a mi gusto también era para amarilla. Se despreocupa totalmente de la pelota y choca al jugador. El árbitro solo indica lateral favorable a Lota Schwager. Va a mover Juan José Contreras la pelota. Ahí se reparten otra vez las marcas en territorios propios del ciclón del Libarí. Peina la pelota y no la muñeca. Quiroga no alcanza a llegar Pontigo. Despeja cerrándose oportunamente el número 13, Mauro Maurella. Le queda el balón a Cristian Duma. Duma que la pierde. Intercepta medio terreno otra vez la gente del conjunto del ciclón. Anticipa a media Gerardo Navarrete tocando para el jugador Lincopana. Lincopan para Alvarado. Ahí está los Blondon Boys, con mucho cariño, por la teñida de pelo me refiero nomás, jugando nuevamente para Felipe Ortiz. Ortiz que levanta la vista, la va tocando rasante y abierto otra vez para Navarrete, Navarrete para Jopia. Jopia que la toca con su pierna basal, ya saltas para el Pato Silva, no puede salir la gente de Lota Schwager. Le regala la cancha el cuadro de Provincial Ovalle, descarga ahora por el sector central, avanza izquierdo de Gerardo Navarrete, tiene tiempo y espacio, va jugando otra vez para Dylan Alvarado. El Blondo que levanta la vista, pasó por sus espaldas Navarrete, se junta nuevamente con Pontigo, no estuvo fino ahí para cubrir la marca el hombre de Lota Schwager, le pegó de cualquier manera y falta, indica el árbitro. Tiro libre favorable al conjunto del ciclón del Limarí, me parece no, para el cuadro de Lota Schwager.
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1: La pelota la viene tocando por arriba nuevamente Pablo Fuente para que corra Juan José Contreras. Contreras que levanta la vista, viene luchando ante la marca del número 3, César González. El balón se va cruzando la última línea en toda su circunferencia cuando hay tiro de fondo. Saque de mitad, favorable a la oncena del conjunto de Provinciala. Transcurriendo ya 23 minutos de esta primera fracción del encuentro. Los goles guardados todos entre Provincial Ovalle y el conjunto de Lota Schwager. Encuentro que se debió disputar el 29 de agosto y producto de la falta de contingente policial por los grandes eventos deportivos que habían acá en la zona, como el WRC Rally Móvil, se está jugando en esta jornada. Viene el centro, la pelota otra vez se va al córner, don Armando.
5: Número 6.
1: Oiga, qué poco común, ¿ah? 6 tiros de esquina para la visita, ninguno para el local, lo que demuestra también el alto poderío de los dirigidos de Quintanilla, que a pesar que no llega a inquietar claramente la portería de Silva, sí, llega a exigir en muchas ocasiones la defensa del conjunto de la Lamparita.
5: ¿Fue a mirar el rally, no?
1: Sí, pues estuve ahí, pues.
5: ¿En serio?
1: Subiendo con mi cacharro a las 5:30 de la mañana por Colcura hacia arriba, oiga.
5: Oiga, ¿y no quedó enterrado?
1: No, esta vez no, es que no llovió el día antes.
5: Menos
1: maestro.
5: Mal, pues.
1: No llovió, aparte que ya buen guía mi padre, ahí se conoce todos esos cerros como la palma de su mano. Va despejando Lucas Quiroga. Saludos para los Pérez Burgos. Está ahí el Tata, Mario, Roberto, Rigoberto Rodríguez, alias El Careca, todos escuchando nuestra transmisión también. Cuando otra vez hay tiro de esquina, otra vez hay lanzamiento de rincón, don Armando.
5: Y es el número 7, ¿ah?
1: El séptimo, cuidado que tanto irá al cántaro al agua. Esperemos que no termine por romperse. Vamos a ver lo que pasa en esta jugada de rincón. Se viene Besica para hacer efectivo el centro. Albano Besica, el número 10, el dueño de todos los balones detenidos. Mientras tanto, el balón. ¿A quién está bañando usted? Oiga, yo de repente miro al YouTube. Viene el centro, arriba, salta Duma, no alcanza a llegar, le queda Lincopana, le pega de primera, no alcanza a llegar Pontigo, a correr nuevamente Lincopana, pelota por la banda derecha y al piso, nada, como los peces en el agua, dice el árbitro, a mí tampoco me parece.
5: Un piscinazo,
1: como los que se viene ya un par de meses con la pierna saliendo, cuidado que es peligrosa la carga, viene el tiro, gol. ¡Gol! Gol de Provincial Ovalle. Renato Tarifeño, el número 23, tras un error en la salida. 7 tiros de esquina lleva Lota Schwager, el cuadro de Provincial Ovalle. A los 25 minutos, Renato Tarifeño coloca la primera cifra del partido y la incertidumbre para los hinchas del equipo de la Lamparita. El ciclón está soplando fuerte. Provincial Ovalle 1, Lota Schwager 0 acá en Coronel.
5: Y es un gol de buen sonido deportes. Vamos a ver qué hace rápidamente Renato Ramos para que el equipo reaccione, ¿eh? Porque la verdad es que no se puede dar el gusto de perder durante este partido.
1: Claro que sí. se le complica el panorama a los dirigidos por Renato Ramos Madariaga. La gente rápidamente se predispone, la gente rápidamente comienza a mandarle saludos a toda la parentela. Es parte del folclore de nuestro fútbol.
3: ¿Cómo es posible este suceso? Dice ¿cómo? Iván Alexis Eduardo Aburto.
1: Bueno, él lo dice así desde la tribuna de la red social. Si se hubiera acá, pues, Pático, Freydon, Carter, no son nada al lado de la gente que está aquí en el estadio. Pero bueno, es parte del folclore nomás, pues sí. Mientras no haya agresión física, la gente también se tiene que manifestar. Gol a los 25 minutos. 25 a Totarifeño. Paola Sanzana Flores escribe, ¿eh? Muy valiente para expresarse también, pues bien. O sea, acá todos juegan. La pelota viene arriba buscándola de cabeza. Contreras intercepta otra vez. Dylan Alvarado, no puede Lucas Quiroga. Va saltando nuevamente Dylan, le queda al varón para que luche Lucas Pontigo. ¡Ay, falta pues! ¡Ay, falta pues! Tiro libre favorable a Lota Schwager a 25 metros de la portería de Catalán. Lota que está buscando el empate tras el gol agónico. El único tanto del partido, obra del 23 del conjunto de Provincial Ovalle.
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1: El Zorro Muñoz y el Tiburón Ramos al borde del terreno de juego. Vamos a ver lo que pasa en este tiro libre. Se ubica frente a la novia de 32 pentágonos ahí, el ex internacional Gerardo Navarrete.
3: Yo le quiero hacer una pregunta, David.
1: Todas las que quiera.
3: En 25 minutos, bueno, 27 ya. ¿Usted ha visto que Lota Schwager tenga intenciones en este partido?
1: Mire, intenciones siempre están. Lo que yo no he visto, que Catalán sea exigido por lo menos una vez dentro de estos 25 minutos. Salvo un centro al área chica que no lo alcanzó a conectar contigo ni Quiroga, nada más. Nada más, cuando mire cómo se agarran, mire cómo se agarran. Es pololeo, cogoteo esta cuestión en el área de Ovalle, pues. Se están agarrando, se disfrazan de Gonzalo Jara, también cae solo un hombre, viene el centro, gol. Anulado, anulada la acción porque había falta en contra de Duma. Tiro libre favorable al conjunto de Provincial Ovalle. Y le digo algo, Armando, ha estado impecable hasta el momento el árbitro, tanto en las tarjetas como en los cobros. Son los jugadores los que se tienen que poner las pilas nomás.
3: El colmo de la mala suerte.
1: Ajá. Mientras, la pelota la tiene nuevamente el portero Kevin Catalana. Arriba los corazones ovallinos repartiéndose en el terreno propio carbonífero. De cabeza intercepta Cristóbal Vergara. Anticipa Lucas Quiroga. No alcanza a llegar Pontigo. Le pega más alto que largo el balón nuevamente el número 4 Sebastián Contreras. Intercepta por la izquierda todavía la pelota el número 28 Benjamín Cortés. Cortés que saca el centro. Es mía, dijo el Pato Silva, quedándose como propietario del implemento. Transcurren ya, estimados oyentes, 29 minutos. Comienza a perder juventud del encuentro. Lota Schwager está perdiendo con tanto de Tarifeño al minuto 25 de este partido. El balón lo tiene Cristóbal Vergara, que la manda arriba a luchar. De cabeza lo va despejando Milayen. Le queda otra vez el balón a Lucas Pontigo. Ahí está Pontigo, que poco parecido. Lucha el balón al piso, la manda Besica. El árbitro indica que hay lateral. Se equivoca, me gusta el árbitro en esta. Hay lateral favorable. No, no sé, me parece que no la toca porque cae al suelo.
3: La toca Pontigo, la saca.
1: Si usted dice que la toca, está un metro más arriba. Aquello, hay saque de costado. Vamos a ver ahora el implemento. Maureira de cabeza la va sacando a medias. Alvarado intercepta de cabeza arriba. Tarifeño no puede. Duma, quien lo toma, ni el balón que queda en juego nuevamente. Ahí está Tarifeño. Tarifeño que la pierde, recupera otra vez Alvarado. Ahí está Dylan, ahogado por la raya, por el manejo. Ricardo tocó nuevamente el balón para Lincopan. Lincopan para Alvarado. Alvarado para Lincopan. Rebota la pelota en Besica. Le queda la pelota nuevamente a Pontigo. La va sacando como puede Millalén. Millalén que la pierde, intercepta medias. Ahora en defensa se va. Sebastián Contreras, balón más alto que largo, contiene nuevamente desde el fondo Claudio Jopia. Jopia que va jugando la pelota otra vez por el sector central para Cristóbal Vergara. Vergara que juega en corto, como dice el maestro, en el ombligo de la cancha, para Vergara, Gerardo Navarrete. Navarrete para Lincopan, ahí está Lincopan que devuelve por el centro del terreno de juego para Felipe Fritz. Felipe que va tocando, Felipe Ortiz, digo Felipe Fritz, está un amigo junto con Panchito Fritz que está en los estudios. Ahora devolviendo Ortiz la pelota, Felipe que toca arriba buscando a Pontigo. Le queda otra vez a Navarrete, a ver si aparece. Se lo perdió. Palo bonito. Qué agónica jugada, don Armando.
3: Qué terrible.
1: Qué agónica jugada. No quiso nada. Se lo perdió Navarrete. No pudo el portero. Chocó en el palo. hay tiro de esquina favorable al Romántico Minero.
3: Recién el número uno para Lota Schwager.
1: El primer tiro de esquina para Lota, el octavo del partido, consignando que hay 7 tiros de rincón para los dirigidos de Quintanilla. Vamos a ver lo que pasa en este perfume de gol en la portería de Catalán.
6: Saludos grandes para el querido profesor Luis Seguel, que está en nuestra sintonía. Manda su reporte por acá, en sintonía también, escuchando este partido hasta el momento, rota parcial de Lota Schwager. Así que un gran abrazo, profesor Luis Seguel Garrido. Gracias por estar junto a nosotros, la radio con historia.
1: Arriba, el central Contreras, mire dónde está, metiéndose al central, al piso, menos mal que estuvo atento Paolo Fuentes. Hay tiro de esquina favorable a Ovalle, que cuando llega, que cuando pisa el área, por Dios que pisa fuerte, diría León Gioco. Octavo tiro de esquina favorable al conjunto de Lota Schwager. Cristian, el Tita Naraneda, Luis Flores Gallardo, Verónica Contreras, Amada Cid, Mati Toledo, dicen presente, Andrea Catrileo, Manuel Zapatac, muchas gracias. Carolina Cisterna, estás con nosotros también.
3: Está la familia Catrileo, van en el estadio.
1: Sí, están por acá, están por acá. Mientras tanto, el balón lo acomoda el número 28 del conjunto de Valle, viene al centro. ¡Epa! ¡Uy! Está la barreta, le pegó. El Pato Silva salva a Lota. El Pato Silva salva a Lota. ¿Y qué cree que le diga? Era penal en favor de Valle. Le chocó la pelota en la mano al hombre de Lota Schwager. Y recordemos que no hay manos casuales dentro del área. Hay tiro de esquina favorable al conjunto vallino.
3: Número 9. Solo hay una mano que no se cobra.
1: Sí, pues.
3: ¿Cuál? A ver.

0: número 10.
1: El décimo tiro de esquina. El décimo tiro de esquina favorable a Valle. Cuando atacan, yo lo dije, miren, el minuto uno, es fácil decirlo después. Son peligrosos en pelota detenida los de Provincial Ovalle. Más peligroso que Argentino haciendo mapa. Vamos a ver. Mientras la gente está pidiendo tempranamente la cabeza de Ramos. ¿Ah? Está frente a la pelota. Benjamín Cortés. Ahí está Cortés. En el cuarto de círculo.
0: Alcanzamos
1: conmigo, 33, yo 33, contigo. 33. Mientras tanto. Dígalo, don Armando, otra vez. Hay córner número.
0: El número 11.
1: El número 11. Y diga 33.
0: 33.
1: La gente escriba 33. Carlitos, diga 33.
2: 33.
1: La gente.
0: Que no griten, sí,
1: diga
0: por favor.
1: 33. Porque se cumplen 33 minutos de esta primera parte del encuentro. Y los mineros quieren estar vivos en este refugio deportivo cuando viene el centro. Las pelotas la despejan. Anticipa evitando el córner un hombre del conjunto de los Tachuager. Y el balón se va fuera del campo de juego.
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1: Saludos para Luis Seguel Garrido, que está siempre en sintonía también de nuestra transmisión. Muchas gracias, profe. ¿Eh? Muchas gracias. Cómo no saber de esas vueltas a Colcura que nos llevaba, pues. Mientras tanto, el balón lo viene recuperando la gente de Provincial Ovalle, pero antes había falta de la gente de Lota Schwager. Hay tiro libre. Y ahora podemos decir que hay un dominio territorial y futbolístico total en estos últimos 10 minutos de los dirigidos por Víctor Quintanilla frente a los dirigidos de Renato Ramos. Vamos a ver si esto mejora o no, porque se le complica el panorama a Lota Schwager, que está perdiendo por 1-0, que tiene 11 tiros de esquina a favor el conjunto de Provincial. Uno Lota Schwager y muy pocas llegadas en la portería de Catalán. Vamos a ver Besicas. Ahí está, tocando Besica la pelota. Un hombre que cae al piso, era falta del atacante del conjunto de Provincial Ovalle. Hay tiro libre favorable al elenco de la Lamparita. Estamos llegando ya, señora, señor, prácticamente a los 35 minutos de esta primera fracción del encuentro. Gol a los 25 por parte de Tarifeño, que deja en ganancia al elenco del Ciclón del Limarí.
3: Continúa en el relato para Buen Sonido Deportes y Radio El Carbón, 94.1, David Elías Cisterna.
1: Cuando la viene a buscar el Pato Silva en terreno propio, implemento que va tocando corto y rasante para el número 13, Dylan Alvarado. Alvarado que va jugando la pelotita por el sector central para Felipe Ortiz. Felipe que sale fuera del terreno de juego, tocando del medio terreno, digo. La pelota de una forma errónea intercepta el balón Lucas Arce. Arce que va jugando por la banda izquierda, otra vez la pelotita para Mauro Maureira. Maureira que engancha y va tocando otra vez para Luis Felipe Malunda. Malunda que toca para Duma, está fuera de juego. Corten. Estaba fuera de juego y el asistente, como mostrando la marca de su desodorante, levanta el brazo derecho para indicar que está offside. La pelota la está tocando Dylan Alvarado, tocando el balón otra vez. Ahí, el número 13 juega para Gerardo Navarrete. Navarrete que descarga por la banda derecha, la deja pasar el número 24, Felipe Ortiz. Ahora va tocando para Juan José Contreras. Se junta y se vienen dos cambios. Se nota, juega rápidamente. Vamos a ver las piezas del técnico Renato Ramos. Ahí va sacando el centro otra vez Lucas Quiroga. Y hay tiro de esquina favorable a Lota Schwager.
0: No,
1: lateral nada más. Se viene Christopher Salas al terreno de juego en cualquier momento. Christopher Salas al terreno de juego en cualquier momento. Cuando hay lateral ofensivo favorable al otro, yo creo que Luca Pontigo es uno de los primeros candidatos a salir del terreno. ¿Eh? Casi no ha tocado el balón. Ha luchado mucho, pero no ha estado fino a la hora de recibir y también a la hora de entregar. Cuando ahora sí tiro de esquina, don Armando.
3: Número 2.
1: El número 2. Y se viene Marcelo Zambrano al terreno de juego. Otro que jugó mucho desde el inicio. Ay, que no sé por qué lo habrán sacado. Zambrano y Christopher Salas al terreno de juego. Mientras tanto, le va a pegar el hombre de la Lamparita. Viene el tiro abierto, despeja la defensa. Le queda otra vez al cuadro del Limarí que lo saca. Anticipa en medio terreno solo contra el mundo a Pablo Fuentes. Le va pegando con pierna derecha arriba. A la que te criaste nomás con mi abuelito en el campo. Ahora sí la peinó Lucas Pontigo, no hay caso. Es miña, dice Catalán, quedándose como amo y señor de la novia de 32 pentágonos. Balona que viene jugando Maureira. Maureira que va tocando otra vez la pelota para Lucas Arce. Arce que le pega arriba, está habilitado. Cuidado, sí. Sí, sí, sí, para mi gusto estaba habilitado. El árbitro levanta la banderola. Hay tiro libre favorable a la oncena de la Lamparita.
3: Se va a ir el número 16.
1: El número 16.
3: Y va a ingresar el número 31.
1: Lincopan se va

0: e ingresa Marcelo Zambrano al terreno de juego.
1: Y se retira el número 20.
0: Que tiene amarilla, Paolo Fuentes, y se va al 18. 18.
1: E ingresa el 18.
0: Christopher Salas. Los cambios a los 39 minutos de la primera fracción. Ojalá les alcance el tiempo para revertir este magro resultado en la primera parte del encuentro, donde se tienen que jugar también alrededor de unos mínimos 5 minutos adicionales por todas las detenciones que han habido en este encuentro, donde Ovalle merecidamente lo gana por 1-0.
2: Continúa en el relato David Elías Cisterna.
0: Y la pelota la viene tocando otra vez por la banda derecha la gente del conjunto de los Tachuelos, y viene al centro. La va sacando un hombre al córner que lleva el número Don Armando.
2: Número 3.
0: El tercero para Lota Schwager, en contraposición a los 11 que lleva Provincial Ovalle. El balón lo tiene otra vez el cuadro de la Lamparita. Saludos para Víctor Eduardo Pino, que está con nosotros.
1: Pero despeja.
0: Es un caramelo para la defensa ovallina. Es un caramelo para el conjunto del Ciclón del Limarí. Mientras tanto, la pelotita la viene buscando otra vez la gente de Lota Schwager. Está Cristóbal Salas en su primera intervención. Hay tiro de esquina y dice que no.
1: No, rebotó finalmente en el jugador de Lota.
0: Pero tengo una duda tremenda si el jugador de Lota estaba dentro o fuera de la cancha. Hay tiro de fondo favorable a Provincial Ovalle. Llegando ya casi a las proximerías del encuentro. 36 minutos me parece que se cumplen de esta primera fracción.
1: 39,
0: se me atrasa el cronómetro, pues ahora no estamos con el manual. 39 minutos y Lota Schwager cae por la mínima acá en el Mineral.
2: Continúa en el relato para Buen Sonido y Radio El Carbón, David Elías Cisterna.
0: Alberto Valdivia Malebrán Beltrán, Miriam Frid, Javier, Osvaldo Márquez desde Rengo nos escucha. Muchas gracias por estar con nosotros. El implemento lo va jugando Tignan Alvarado por la banda izquierda. Ahora, tocando para Christopher Salas. Este engancha, se limpia el camino. Quieres meterse en la franja en diagonal. Se cierra Pontigo, también se cierra Quiroga. Le pega al arco. Buena intentona. En una defensa cerrada al tiro de media distancia. Estuvo muy ágil Kevin Catalán parando tiempo. Quedarse con el balón. Arriba, luchando Duma. Aguantando la pelota Cristian Duma. De la marca de Jope, le duplica la marca, estaba Alvarado, también no alcanza a llegar Christopher Salas. Hay lateral favorable al conjunto de Provincial Ovalle. Señor, se cumplen 40 40 minutos de esta primera fracción del encuentro, con gol a los 25 de Renato Tarifiño. Lo está ganando Provincial Ovalle por 1-0. Implementos que lo tiene nuevamente otra vez la agenda del conjunto de Lota Schwager. Ahí va corriendo Christopher Salas, que ha sido factor en estos primeros minutos, tocando para Quiroga. Se equivoca en el taco. Quiso hacer un control dirigido, control orientado. Hay saque de costado. Se equivoca.
1: El partido no está para estos lujos.
0: Se equivoca. Y lateral. Lateral favorable a Provincial Ovalle. Vamos viendo Maurera. Cayó solo. Hay tarjeta amarilla para Jopia. La gritó antes el jugador Duma. Tarjeta amarilla en 41 minutos para el defensor de Lota Schwager. Amonestados Milayena a los 14. Paolo Fuentes a los 5, que ya no está en la cancha. Y ahora Claudio Jopia a los 41. En cartulinas van 3, 2 para Lota Schwager, 1 para el cuadro del Ciclón de Limarí.
3: Saludos hasta ahora de la tarde, le enviamos también a nuestro auditor Héctor Muñoz, que nos dijo: Héctor, vamos al empate, Lotita no puede perder, ¿eh? El Minero jamás retrocede, vamos al empate, Lota. Abrazos para nuestro auditor Héctor Muñoz, que está en sintonía.
0: La pelota aún no está en movimiento. Duma se queja de un golpe en la espalda.
1: Debería haber salido ese jugador, ¿no?
0: No, porque el árbitro, antes de dar la orden del juego, ya se había parado. Así, lo que tenía que haber hecho, haber pedido la camilla inmediatamente. Cuando viene corriendo el número 13, ahí está tocando Maureira, se mete en la franja, ahora saca el centro y la manda afuera Cristóbal Vergara al tiro de esquina. Número
1: 12.
0: Vamos a completar casi las regiones del país en este primer tiempo con tanto tiro de esquina. 42, casi 43 minutos transcurridos, señora, señor. El fútbol está y nosotros estamos a través de Buen Sonido y El Carbón. Francisco Frit en los estudios de la radio con más historia de nuestro país. Armando Alfredo en la casita y en la galería que les habla. Viene el centro. La pelota se pasea. Hay puntapié de fondo, tiro de valla. Saque de meta favorable al Romántico Minero.
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0: La pelota detenida. Y aquí se viene. Tocando rápidamente Jopia para Cristóbal Vergara. Vergara que va devolviendo para Juan José Contreras por la banda derecha. Gerardo Navarrete nuevamente. Navarrete que va tocando ahora para Juan José. Contreras que avanza, terreno antagónico, lo va tocando más arriba para Lucas Quiroga. Quiroga que toca de primera otra vez para Gerardo Navarrete. No alcanza a interceptarla. Felipe Ortiz intercepta ahora. Albano Vesica tocando la pelotita. Ahí está el talentoso descargando por la banda izquierda. Y el blanco se viene sin destino por parte de Benjamín Cortés. Se va fuera del campo. Lo manda fuera el hombre minero. Hay lateral favorable al conjunto del Ciclón. Institución que desde el año 2024 está en la segunda división de nuestro fútbol. En Ovalle, donde hay 3 equipos participando, 2 en tercera, 1 en segunda. Esta institución estuvo 7 temporadas en tercera A, desde 2017 al 2023. Una en tercera B, que fue el año 2016, en Nobel, en concierto San FP. Pero que tiene 84 años de existencia desde su fundación. La pelota la viene devolviendo otra vez Cristóbal. Vergara tocando para Gerardo Navarrete. Navarrete que va devolviendo por la banda derecha. La pelota que viene tocándola para Felipe Ortiz. Ortiz que la pierde. Lucha por fin y gana Lucas Arce. Tocando la pelota por la banda izquierda. Se viene Vesica, Albano que descarga. Está fuera de juego. Sí, corten. Hay tiro libre favorable al conjunto de Lota Chuagra en terreno propio. Cuando se cumple tiempo reglamentario. Todo lo que se comienza a jugar todavía a partir de estos instantes va a ser
1: lo va a anunciar en cualquier
0: propina
1: instante.
0: El cuarto árbitro.
1: ¿Cuánto? 4 minutos.
0: 4 240 segundos de emoción se van a vivir en esta jornada. Anticipa Christopher Sala la pelota, lo viene buscando Alvarado, controló el balón para Zambrano si no puede con el pie, ahora la toca con la mano y me sale verso sin mayor esfuerzo, la va tocando para Gerardo Navarrete que viene devolviendo nuevamente para Juan José Contreras que levanta la vista, se frena la masa, la pincha, la va tocando para Cristóbal Vergara que toca en terreno propio otra vez para Marcelo Zambrano control orientado, se hace camino andar, la va tocando arriba, balón para Contreras que descarga para Navarrete, a ver si se calcendo Felipe Ortiz también, la va pidiendo otra vez Zambrano, Martí Alota buscando el empate, la va tocando nuevamente para Alvarado que toca de primera de cabeza para Quinto Versala, la va sacando en defensa el número 13 Maureira, y le queda el balón otra vez al número 29, Cristian Duma, el balón lo va ganando muy bien Alvarado, retrasa la pelota, ahora para Copia, se juega el primer minuto ya de adición en este partido, le quedan 3, 180 segundos de emoción, 180 segundos de pasión a través de Buen Sonido y El Carbón.
2: Relato, David de Lía Cisterna.
0: Balón que lo va perdiendo el número 23, Renato Tarifiño. Ahora hay lanzamiento para los Dachuaga, la tiene Cristo Versala tocando para Felipe Ortiz. Ortiz que la pierde, la recupera otra vez Vesica. Ahí está el mano, tocando la pelota para Duma. Este se frena, la masa le descuida nuevamente al balón. Falta, sí, pues eso falta. Falta y tiro libre favorable a Lota Chuagra en el nivel izquierdo de la defensa del conjunto de la Lamparita. Vamos a ver qué pasa, vamos a ver qué acontece. Implemento que viene tocando. Más adelante, Juan José Contreras. Ahí está devolviendo para Luca Pontigo. Aguanta la marca Pontigo. Ahí está Luca que la pierde otra vez para variar. Jugando. El balón en medio terreno. Lo va sacando otra vez la gente del conjunto de Provincial Ovalle. Extrema recursos. Quinto Versala. Tiene tiempo y espacio. Ahí está enganchando. Más adelante la gente tiene que... Está muy lenta la arremetida en bloque. Ahí está Christopher Ronaldinho con la pelota. Le hacen falta entre dos. Sí. Falta y tarjeta para el número 23, Renato Tarifiño, que mire dónde anda abajo defendiendo. Tarjeta amarilla para Renato. Hay tiro libre. Tiro libre favorable a Lota Schwager. Apuntamos la cartulina a los 47 minutos, don Armando.
1: Don Iván Aburto dice, Ovalle va ganando por suerte. Re mal, por suerte del mal planteamiento del DT Ramos. Y la ineficiencia de los jugadores de Lota Schwager.
0: Es un cúmulo de cosas. Cuando hay tiro libre, Vamos a ver. Está Gerardo. Está Gerardo. Y está.
1: A mí personalmente, siendo imparcial totalmente de esto, me parece que Ovalle ha hecho un muy buen partido.
0: Sí, sí, sí, sí. Un muy buen partido. Inteligente, bien planteado. Está Navarrete. Puede ser una de las últimas jugadas del encuentro. Vamos a ver. Ocho hombres mineros metidos en el área. Corrió Navarrete, le pegó el primer palo. Un caramelo. Fue Felipe Ortiz en definitiva el que le pegó. Un caramelo en 47, casi 48 minutos. Marcos Agir dice al empate Schwager, Juan Guillermo Millar. Un abrazo para él, también para Alejandra Beltrana. Viene corriendo Duma, metiendo primera, segunda, tercera. Minuto fuera de juego. Cuidado, sí. Está dentro del área. Va a pegarle. Gol. Gol.

0: de Provincial Ovalle. Ahora sí, ahora sí que el ciclón está soplando. Ahora sí que hay damnificados acá, porque Duma, con alguna duda cuando arrancó, si es que estaba fuera de juego o no, pero con displicencia defensiva también,
1: es que
0: manda la pelota sutilmente al primer palo, dejando sin opción la resistencia de Silva, quien achicó esperando el zambombazo y definió como los que saben. Cristian Duma para decretar Provincial Ovalle 2, Lota Schwager 0. Y esto es un funeral acá en Coronel, don Armando.
1: Y es un gol de Buen Sonido Deportes. Relata David Elías Cisterna.
0: 2-0 la cuenta. 2-0, pues José Barahona, Mil Toledo, Verónica Contreras, Michael Albos Padilla, Robert Herrera, dicen no puede ser. 49 se cumplieron. Y el árbitro Oscar Dávila Riquelme indica que esto no va más. Y reiteramos, con gol de Sebastián gol de Renato Tarifeño a los 25 y Cristian Duma a los 48, Lota Schwager pierde, Provincial Ovalle gana por 2-0 acá en Coronel.
1: Fue el relato de David Elías Cisterna para Buen Sonido y Radio El Carbón. ¿Por qué lo está perdiendo Lota Schwager, David Elías?
0: Porque hacía tiempo que en Coronel no veíamos un equipo que no se venía a echar atrás, sobre todo la primera media hora. Quien sin ser tan llamativo galanamente con el balón, tengo que ser muy responsable, es muy portentoso físicamente. Y cuando hablamos de portentoso físicamente, no es de mala intención, sino que gana los balones divididos. Cuando hay pelotas en profundidad, no se complican en tocar corto, sino que un balonazo largo. Y la prueba de ello es que los dos goles han sido de impericias defensivas mineras. Cuando pensaba que estaba usada de Dumas, sin ser un hombre veloz, se llevó casi al hombro el defensor minero y define con sutileza. En el primer tanto, una salida en falso minera también en errores que no puedes cometer en la época de campeonato que estás jugando. La abrieron en el marcador y Lota Schwager, salvo una arremetida de Christopher Salas y un centro al área chica que no conecta el jugador contigo, ni tampoco el jugador Quiroga, y ese gol anulado que estaba a mi gusto correctamente porque antes había falta, demuestran de que hoy Provincial Ovalle, aunque duela decirlo, es un correcto y merecedor ganador de las acciones en estos primeros 45 minutos.
1: Le damos el pase a Pancho Fritz allá en el estudio de El Carbón y nosotros continuamos acá.
2: Perfecto, queridos compañeros, en este primer tiempo finalizado con un altísimo nivel de frustración, 2-0, parcial, el marcador de momento, cayendo la lamparita, cayendo Deporte Lota Schwager frente a Provincial Ovalle, que, bueno, ya lo estaba comentando también ahí a través de este espectacular relato David Elías Cisterna, una cantidad enorme de tiros de esquina en favor de Ovalle, buscándola, y si bien no vamos a pensar ni a creer de que no quiere o no ha querido buscar la Deporte Lota Schwager, claramente una cosa es lo que se desea y otra cosa es lo que se está plasmando en la cancha en estos primeros 45 minutos, en donde la intencionalidad ha estado marcada pero enormemente por parte del equipo visitante, en desmedro de lo que ha mostrado como actitud futbolística el local, que es el que debe prevalecer, debe predominar, debiese llevar la batuta en estos primeros 45 minutos, haciendo respetar su localía, cosa que no ha sucedido. Y los números así hoy día respaldan al cuadro visitante, que está siendo merecedor, parcialmente, porque quedan todavía 45 minutos de este 2-0 en base a innumerables oportunidades que se ha creado e instancias que de todas ha aprovechado certeramente al menos estas dos, que lo tienen con un 2-0 en favor de Ovalle en contra de Deportes Lota Schwager. Ya vamos a estar a la espera de lo que van a hacer en los últimos 45 minutos, así que también le damos descanso ahí a nuestros compañeros en esta transmisión conjunta con Buen Sonido, Radio El Carbón 94.1. Y vamos a ir a un encuentro ahora con nuestros auspiciadores y ya estaremos de regreso con los últimos 45 minutos, con una fe y una esperanza que tiene que mantenerse intacta. ¡Vamos que se puede!
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11: La familia Melín fue una familia mapuche que formó parte de las tribus de los abajinos, es decir, aquellas tribus que habitaban las faldas orientales de la cordillera de Nahuel Buta hasta el Valle Central y desde el río Malleco hasta el Traigen. El relato, recogido por Tomás Guevara en el libro Las últimas familias y costumbres araucanas, es del mapuche Lipay, un anciano natural de Huelehuelco, en la comuna de Renaico, que contó así sobre la familia Melín. Los Melín, dijo, eran de Lilpuyi, al sur de los sauces. Esta familia tuvo fama por ser todos hombres muy valientes. Los buscaban para los malones. Animal que entraba en sus tierras no salía más, porque no permitían el paso y había muchos rincones para esconderlos. El cacique más viejo que recordamos, los de edad avanzada, es uno que se llamaba Meliñancu. Después de él quedaron mandando la reducción sus hijos, Piucón, Melilonco y Domingo, que había aprendido a leer y escribir con los padres de nacimiento, o sea, los curas de nacimiento. El viejo Melín recibía 15 pesos de sueldo que les daba el gobierno y su hijo Piucón siguió recibiendo esa gratificación. Y sigue contando este mapuche Lipay sobre la familia Melín. El poder de los Melín les venía de la gran parentela que formaban. Un jefe con harta descendencia, con hijos, hijas casadas, hermanos, sobrinos, ahijados, se hacían fuertes para dar malones y también para defenderse. Cuando llegaban los parientes a una reunión, formados y a caballo, imponían respeto a los demás. Un cacique con una parentela corta no causaba temor a nadie. Se reían de él y lo atropellaban cada vez que se ofrecía la oportunidad. Por eso mismo, tenía que ser pobre. Entre los hijos de Domingo Melín se contaba Fermín Alejo Melín, que había aprendido lo que saben los chilenos en una escuela de Santiago, o sea, había aprendido a leer y a escribir en la escuela normal de preceptores. Este mozo era vivo y bien sabio, con lo que le aprendió a los chilenos, a los cuales conocía con todas sus intenciones y maldades contra los mapuches. servía de escribiente y lenguaraz en la gobernación de Angol. Los Melín ayudaron muchas veces al gobierno chileno. Los viejos acompañaron a Colipí y Pinolevi en la guerra con los realistas. Domingo siguió sirviendo al gobierno después de esa guerra. Se reunieron un año, en octubre de 1856, en un parlamento cerca de los Sauces. Concurrieron los costinos, abajinos y algunos caciques del este. Ahí se convino vivir en paz y permitir el comercio a los chilenos, pero en distintas ocasiones se sublevó. En una ocasión, el año 1860, salió herido en una pelea con soldados chilenos. Domingo Melín murió el año 1880, fusilado a traición por un tal Bernardo Concha y unos soldados que mandaba, de una pequeña hijuela que tenía este señor en Huequén. Varios indios de la reducción de Melín le habían robado algunos animales, por lo que Concha salió de Angol con soldados a la casa de Domingo Melín. Llegó y le dijo que fueran al pueblo, porque lo mandaba a llamar el gobernador. Melín salió sin sospechar una traición, y por el camino, Concha les ordenó bajar del caballo a él y a otro de sus parientes que lo acompañaban, y enseguida mandó hacer fuego. Melín, Domingo Melín y sus acompañantes cayeron muertos, y solo uno se salvó huyendo. Cuando su hijo, Fermín Alejo, que era el escribiente de la gobernación, supo de la muerte, pidió permiso para ir a recoger el cadáver de su padre. Al salir, dijo que vengaría el asesinato y que iba a correr sangre. Le dieron un sargento y tres soldados, pero el sargento recibió orden de fusilarlo por el camino. Un poco al sur de Angol, en un lugar llamado Buduyukura, que significa montón de piedras, este sargento le hizo seña a los soldados y les mandó hacer fuego por la espalda. Alejo y el mocetón quedaron tendidos en el camino. En esos años, sigue contando este mapuche Lipay, se mataba mapuches como hoy se cazan pájaros. Los jefes y autoridades chilenas consideraban estas matanzas a modo de escarmiento, pero al contrario, los indios se enfurecían como toros bravos. La familia Melín mermó con el tiempo y de sus terrenos se apoderó el gobierno para rematarlos por hijuelas. No quedan descendientes de reputación y por lo tanto ya nadie se acuerda de ella. ¿De quién? De la familia mapuche Melín.
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1: La tiene el ex hombre de tricolor de España y le pega un hombre. Marcelo Zambrano, y mire pues, al minuto del complemento, primer tiro al arco, lo que no había hecho Lota Schwager en todos los primeros 45 minutos. Esa tiene que ser la tónica. Vamos a ver si movió bien las piezas y si el café estuvo cargado por parte del técnico Renato Ramos Madariaga.
2: 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Volvemos al Federico Schwager.
1: El implemento, y nos está escuchando nuestro gran amigo José Pepe Ormazábal allá en la región metropolitana. Un abrazo también para él, ¿eh? Un máster de los relatos también, mi gran amigo. La pelota la va sacando de cabeza Felipe Ortiz, la va devolviendo por la banda izquierda y se cierra oportunamente para recuperar al Álvaro Mesica. Mesica que engancha, mire, es talentoso y dónde viene a ponérselo Verola atrás, tocando para Benjamín Cortés. Cortés que la pierde y arriba de cabeza la viene controlando ahora Juan José Contreras. Hay lateral favorable al conjunto de Lota Schwager. Primeros minutos del segundo tiempo, 46 del global, 1 del complemento, y Lota Schwager está perdiendo 2-0, goles de Tarifeño y Dumas para el conjunto del Ciclón del Limarí. Saludos a los amigos del Expreso Deportivo Llano Valle. Mientras tanto, el implemento lo viene devolviendo Lucas, ahí está Quiroga jugando para Sebastián Torres González, la manda fuera el defensor ovallino César González. Hay lateral favorable al Romántico Minero.
3: Relata David Elías Cisterna.
1: Pelota que va jugando Juan José,
3: ahí le sale como tatán, ¿ve?
1: No, pero oigan, bueno, para mí un honor, si no hay imitación. Iba jugando la pelotita arriba, otra vez la agenda del conjunto de Lota Schwager, y anticipa otra vez dentro del área de defensa que va sacando. Le queda el balón para que revienda arriba Benjamín Cortés. Cortés que la manda, la que te criaste, nomás como dice mi abuelito. En el campo viene el Pato Silva para hacerse acreedor de la novia y 32 pentágonos, y rápidamente juega de manos otra vez por el sector central para Cristóbal Vergara, el ex hombre de Universidad de Chile, que va tocando para Gerardo Navarrete. Navarrete que se da de ella vuelta, vuelta completa, se frena la masa, la pisa, la toca para aquí, para Leonardo Povea, el internacional Povea, que va tocando por la franja izquierda. Balón para Zambrano. Zambrano que aguanta por el vértice izquierdo, puede sacar el centro. Y yo me pregunto por primera vez en el partido, Armando, ¿qué culpa tienen las gaviotas ante tan elevado tiro del hombre de Lota Schwager?
3: Oiga, doña Claudia Hidalgo en YouTube, si están ganando, disfrute su triunfo en este momento. ¿Para qué? ¿Para qué, le digo yo?
1: Que nos escribe y nos mande pisco, pues, allá en el Limarí. Hay del bueno, dicen por ahí. Pelean con el Valle del Elqui, ¿quién lo tiene mejor? Mientras tanto, la pelotita viene devolviéndola en terreno antagónico la gente de Lota Schwager. Ahí está Poea tratando el limpia parabrisas de retener el balón, jugando para Juan José Contreras. Contreras que va tocando arriba, nadie llega. ¿Cómo hace la línea del offside? Muy bien, Provincial Ovalle. Es mía, dice Kevin Catalana, quedándose como amo, señor propietario, no precisamente de la querencia, sino que del balón. La va sacando arriba, otra vez Navarrete devolviendo para Sebastián Torres González. Este va tocando por la banda derecha para Lucas Quiroga. Quiroga en el vértice del área, puede sacar el centro, se coloca el dovero para sacar el centro y despeja. Otra vez Mauro Maureira intercepta otra vez el balón, el número 28 Benjamín Cortés, y ahí está colegante de Navarrete tocando para Contreras, se equivoca en la entrega, choca la pelota en Cortés y hay saque de costado. Va moviendo rápidamente otra vez la gente de Lota Schwager, en cancha Navarrete, la pelota la va despejando, intercepta Povía, ahí está jugando Leonardo, falta.
3: Sí,
1: aunque duela decirlo, estoy de acuerdo con usted, una clara falta de Povía. Hay tiro libre favorable al conjunto de Provincial Ovalle. Lo dejaba ahí pues, rasurándole tibi peroné al hombre del conjunto del Ciclón. Va a mover la pelota el número 4 Sebastián Contreras.
2: Cualquier cosita, repórtese de dónde nos está sintonizando en este partido de Federico Schwager, directamente desde el estadio Federico Schwager, entre Deportes Lota Schwager con Provincial Ovalle, cayendo por 0-2, parcialmente en estos segundos 45 minutos, al WhatsApp, más 569-62-27-31-10.
1: Que va devolviendo la gente del conjunto de Provincial Ovalle, porque hay lateral en esta sinfonía, en esta sinfonía de un concierto de errores. Mientras tanto, la pelotita la viene jugando otra vez el conjunto de Lota Schwager, mientras el balón. Muchas gracias Sergio Manrique por su palabra. Mientras José Reinaldo Azócar desde Los Ríos allá en Manfield dice que está presente. El implemento lo viene jugando Claudio Copia. Por la banda izquierda está corriendo, metiendo primera, segunda, tercera, Marcelo Zambrano. Ahí está Marcelo, este no es de cachureo, el que se juntaba con Epidemia y el hombre que decía ¡a mover el pollo! La pelotita la viene jugando otra vez Felipe Ortiz. Y arriba la despeja al más puro tiro de Jean-Claude Van Damme, el Millalén. Ahí está Millalén con la pelota, la va luchando Zambrano. Le queda otra vez la pelota al número 5, Millalén. Millalén que toca la pelota para Lucas Arce. Le va pegando Leonardo Povea. De primera rebota el balón en Lucas Arce. El balón, hay dos Lucas ahora en la cancha. Salió Pontigo. Mientras tanto, está Arce y está Quiroga. Uno por Lota y el otro por Valle. Pelotita por la banda izquierda. Lo viene jugando otra vez. Ahí Christopher Sala. Le pinchan el balón. Le queda la pelota por la banda izquierda. Marcelo Zambrano que va devolviendo por el centro central. Ahí está jugando Christopher. Balona para Quiroga que está metido en el área. Cuidado que viene el descuento para Lota. Chuber viene al centro. Atrás. Es mía, dijo Catalán. Quedándose como propietario del balón. Tenemos que decirlo. En estos 5 minutos del segundo tiempo, el dominio territorial es de Lota Schwager. El marcador juega en favor de Provincial Ovalle por 2-0.
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1: En definitiva, tocando para Sebastián Torres González. Ahí está el ex hombre de Puerto Montt y Deportes Valdivia, y también de Tricolor de España, el 2024. Pincha esa pelota el número 28, Benjamín Cortés. Cortés que va descargando por la banda derecha para arriba con el número 19, para que corra por el sector del terreno el jugador Benjamín Castro. Ahí está Benjamín, tilín, tilín, le gana Povea, jugando para Marcelo Zambrano. Zambrano para Christopher Salas. Arriba la pide Quiroga, también la está pidiendo Sebastián Torres González. Intercepta aquí Christopher, engancha por aquí, por allá, por allá, por acá, jugando al pasto verde. Suele tú por aquí, yo por allá. ¿Cómo está, señorita? Ahora que está solita, la pierde. Se colocó el tambor y de petróleo.
3: La va a perder.
1: Sí, pues se colocó el tamborcito ahí. Y ahora hay falta. Y tiro libre favorable al conjunto del Ciclón del Limarí.
2: Se mantiene el 0-2 parcial cayendo. 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
1: El Valle viene corriendo. Benjamín Castro engancha la pelota a Leonardo Povea. Ahí está el hombre de las barbas, el fogonero y peón de brega, que descarga por la banda izquierda para Sebastián Torres González. El capitalino que aguanta. A ver si engancha por aquí, por allá. Los persigue César González. Pasó. Saca el centro exigido. Parece Quiroga. Casi en el punto penal. Avisa Lota Schwager. Le está piedrando el rancho. Le quiere romper la botella a los productores de pisco, a los del Valle del Limarí. A ver quién se cura primero. Finalizados los 90 minutos.
3: Nos preguntan en YouTube por qué solo tenemos sonido. Bueno, yo creo que esto es una explicación que hemos dado muchas veces, pero le vamos a explicar al amigo. El club tiene los derechos de transmisión de la imagen en este caso, y hay otro medio de comunicación que es el encargado de hacer la transmisión con imagen. Por ende, nadie más puede mostrar el partido y nosotros estamos con formato radio. Eso, muchas gracias.
1: Y hay que hacerlo sentir como en el estadio la gente, porque la pelota la viene tocando otra vez la gente de Lota Schwager. Balón que viene arriba buscando a Sebastián Torres González, casi importante gente ofensivo, la va sacando a César González. Ahí tiene el balón el número 28, Benjamín Cortés, que devuelve otra vez la pelota para Albano Vesica. Vesica que va tocando para César González. González para Vesica, el número 10, el talentoso y capitán del conjunto vallino, que la manda arriba. Mano del número 11, Luis Felipe Maluenda. El árbitro dice que sigan tocando el implemento Ortiz. Ahí está Ortiz devolviendo para Gerardo Navarrete. Navarrete que aguanta la marca, devolviendo para Leonardo Povea. Povea que va tocando por el bandejón izquierdo, arriba para que luche Cristóbal Cristóbal Salas. Ahí está Christopher, digo, enganchando ante la marca del número 13, Maureira. Se muestra los dientes, corrió, le pegó. Palomita espectacular de César González y anticipa otra vez en la marca la gente del conjunto de Valle, le pega hacia atrás. Ahora le queda a Sebastián Torres. Ahí está, comienza a jugarse con luz artificial acá en Coronel. Desde el centro geográfico de nuestra nación vivimos el fútbol para todo Chile, América y el mundo. Somos buen sonido de Deportes y Radio El Carbón, la radio con más historia, con Pancho Fried en los controles de la sala máster, con Armando Alfredo Gingue acá en la cabina y en la galería un amigo y servidor. Mira el centro de un hombre del otro, la pelota que rebota, rebota, rebota y es mía, dijo Catalán, quedándose como propietario del esférico.
2: Muchas gracias, don David Elías Cisterna, por esos créditos. Y por supuesto, saludos también para su profesionalismo, para Armando Gili. Gran trabajo desde el Federico Schwager. Volvemos al partido.
1: Cristian Sala, sin comentarios, Robert Herrera, Andrea Catriligo. Mientras todos opinan, nosotros narramos y nos dividimos por el romántico minero para que la gente pueda saber lo que pasa en todo Chile con esta institución señera del fútbol nacional. El implemento lo tiene ahí Povea. Leonardo, un poco a pie y un poco andando, lo va tocando para Quiruga, que está habilitado solo contra el mundo por el centro. La está pidiendo Sebastián Torres González, se va metiendo en el área, pilota atrás, choca en un bosque de piernas del conjunto ballino, anticipa, recupera Maureira, le pega a la que te criaste, nomás va corriendo, lo toman de la camiseta, lo dice que nada le queda a Leonardo Povea. Ordenó el mediocampo Povea, se metió entre medio de los centrales y unos metitos más adelante. Juan José Contreras, que mete a primera, segunda, tercera, se sube la moto, lo toman de la camiseta, frente en alto, cuerpo erguido, tocando arriba nuevamente para Sebastián Torres González. Ahí está el capitalino enganchando, limpiándose el camino, pasando dentro del área, a ver si gana el mano a mano o no. Con el hombro lo saca Sebastián Contreras, anticipa y hay córner, se equivoca Vesica. Hay tiro libre favorable a los Tacho Hackers, don Armando.
3: Número uno.
1: El primero del segundo tiempo sería el 16º del partido. Lleva 4 Lota Schwager, 2 el conjunto de Provincial Ovalle. Se viene Ortiz para el servicio. Saltan todos, centro arriba. Rebota el balón en un hombro de Ovalle, me parece. Extrema recurso Navarrete, la va tocando para Quito Versalas. Salas para Povea. Prefirió mandar el centro a la que te criaste. De cabeza la saca un hombre ballino. Extrema recursos otra vez, un hombre de Lota. Tocando está Sebastián Torres para jugar el balón Felipe Ortiz. Felipe Ortiz que saca el centro arriba. Sale el portero con los puños, se descuelga, le queda Christopher. Lota que taca, machaca y mastica. Vamos a ver, lo toman de la camiseta de Christopher Salas. Viene al centro atrás, va para hacer con tres, no puede Duma. Le queda otra vez el balón. Los 10 hombres de Lota internados en un radio de no más de 30 metros sobre la ofensiva ballina. Aguanta la marca el número 19, Benjamín Castro. La pelota no está en la cancha. Lateral favorable al conjunto ballino, don Armando.
2: 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Volvemos al Federico Schwager.
1: 12 minutos de la segunda fracción del encuentro, regalando el primer tiempo Lota Schwager. Vamos a ver si le alcanza para sumar un par de goles en el segundo. La aguanta Lucas Quiroga para Christopher Salas. Ahí está Christopher, mete a primera, segunda, tercera, engancha, deja dos hombres en el camino, centro atrás, llega Quiroga a ver si le pega. Rebota la defensa del conjunto ballino, le queda nuevamente a Navarrete para Povea. Povea que descarga otra vez para Zambrano. Zambrano que devuelve a Sandy, abierto el balón para el número 24, jugando está Felipe Ortiz, el Pipe que le pega. ¿Qué culpa tienen las gaviotas, don Armando? Y ya no me parece gracioso decirlo. El elevadísimo título del hombre de Lota Schwager.
3: Pero ojo que se nota un Lota Schwager que está mejor parado en el campo de juego. Povea, que a mi juicio no debió haber estado en la banca, ingresó y, como usted bien señala, ordenó inmediatamente el mediocampo.
1: Sí, hay una franca mejora. Una franca mejora. Mientras esto se traduzca, ojalá los resultados, la gente va a estar tranquila. El balón está otra vez en propiedad minera, en lateral favorable al conjunto de la Lamparita, que está perdiendo 2-0 frente a Provincial Ovalle. El implemento lo tiene Gerardo Navarrete, lo va despejando, cae el piso en hombro de Ovalle cuando va corriendo Duma. Cuidado que es peligroso, le saca 2 metros de ventaja a Cristóbal Vergara. Manda al centro, cuidado que aparece Castro, queda pasado, menos mala. La pelota se pasea en el área del conjunto de Lota Schwager. Ahí los persigue Zambrano a Castro. Castro que gana de fondo, la va ganando. Muy bien estuvo Cristóbal Vergara, que corrió 50 metros y recuperó la pelota la última línea. Pelota que ahora tiene Christopher Sala, deja un hombre en el camino. Suéltela, pues, Christopher.
3: Sí, no,
1: suéltela, ya. Pues ya, las vitaminas son buenas, pero dado a lo más, pues. No se empache.
3: No, es que la ha hecho 4 veces.
1: Hay lateral, sí. Lateral favorable al conjunto de la Lamparita.
3: Relata. Ahí está. David Elías Cisterna.
1: El balón lo tiene sin destino Zambrano, le pegó a la que te criaste, nomás por poco no va a dar a Maule la pelota. Ahí saque de costado. Maule, para los amigos de Ovalle, es una localidad costera perteneciente a Coronel, muy pero muy pintoresca, histórica, formada bajo el alero y la historia de la zona carbonífera. Viene la pelota arriba, jugándole, la saca al más puro estilo de Andán Marcelo Zambrano. Falta, sí. Falta, pierna en alto, amenazante. Tiro libre de anda a nivel derecho de la defensa del conjunto ballino.
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1: El balón lo va jugando la gente minera por la banda izquierda. Le dispara a Felipe Ortiz, provocando un gavioticidio tremendo.
3: ¿Perdón, este el mismo de recién?
1: Sí, sí, ya, sí. Ya. Esto no es rugby, Pipe. Esto no es rugby.
3: Tenía tres jugadores.
1: La pelota se va desviada, sí. Traiciona las ganas muchas veces a los muchachos. Se va perdiendo. Hay que ponerle paños fríos a esto.
3: O sea, a ver, uno pide, obviamente, que cuando un partido está difícil se patee de media distancia porque podría funcionar. Pero si ya lo intentaste cinco veces, cuatro o cinco veces, y hay jugadores que están mejor posicionados, también da el pase. O sea, esta opción tiene que ser así.
1: Mientras, el implemento lo tiene Juan José. Ahí está Contreras. Contreras con el implemento. Anticipa en la marca la experimentada defensa del conjunto de Provincial Valle. Balón que viene luchando Marcelo Zambrano. Arremete ante la marca de Castro, luchando. Linda combinación, hay lindo duelo entre ambos. Mientras, la pelotita la tiene ahora nuevamente Vesica, que habilita otra vez a las espaldas de la defensa. Aparece Benjamín Cortés.
3: Menos mal que se la, que le chocó. Menos mal porque si no era golazo.
1: Menos mal que no. Cuando juega otra vez la gente del conjunto de Lota Schwager, implemento que va devolviendo sin destino. Sin destino. Como es el fútbol minero en estos instantes, hay tiro libre favorable a Lota Schwager.
2: Recuerda que también puedes enviar tus mensajes de apoyo a la lamparita porque todavía quedan posibilidades, sin duda, hasta que no termine el partido. Más 569-6227-3110, mensajes escritos a través de nuestro WhatsApp.
1: Vea que va devolviendo para Juan José Contreras. Contreras que descansa y juega el balón por la banda derecha, rasante y abierto para el jugador Sebastián Torres. Rebota la pelota en el hombre minero y hay lateral. Busca Lota Schwager, pero sin claridad en el pórtico de Catalán. Domina Lota Schwager, pero sin pulcredad en el marco superior de 2.48 por 3.72. Por de 6.72, cuando viene la pelotita, jugando la Quiroga. Quiroga queda, pierde también. Ahí comienza a circular el balón en la humanidad de Vesica. Ahí está Albano, le triplica en la marca y falta, indica el árbitro.
3: Y me parece.
1: Sí, sí, se quedó. Estamos para narrar verdades nosotros, pues, independiente de nuestros deseos. Y siempre destacamos, no somos hinchas con micrófono. Y los 28 años que llevamos narrando fútbol en todas las divisiones del país y también en lo internacional nos obligan a decir solamente la verdad, y esa es una sola, lo que transcurre acá en el Federico Schwager, don Armando.
2: 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Sigue cayendo parcialmente por 0-2, Deporte Lota Schwager frente a Provincial Ovalle.
1: Cumplen ya 63 minutos del global. Lota tratando de buscar un mínimo descuento para ver lo que pasa en los proximerías del partido. Balón que lo tiene otra vez por la banda izquierda la gente de Lota Schwager y la va controlando, corriendo, metiendo primera, segunda, tercera, y tiene ese paso Cristóbal Sala. Ahora toque, lo encare, la tiene González, se complica la marca, le queda Quiroga. Quiroga que levanta la vista, quiere disparar, le pegó. Esta sí. Y el portero catalán la manda al córner, don Armando.
3: Número 2.
1: El segundo del complemento para Lota Schwager, el quinto del partido para los mineros. El 17º tiro de esquina del partido. ¿Cómo lo sufre José Antonio Enjar con Joan Acevedo? ¿Cómo lo sufre hasta allá mi amigo Zlatan, Esmeralda, todos escuchando el partido? Mientras el balón está otra vez en el cuarto de círculo, va a jugar Felipe Ortiz arriba a los corazones mineros. Le pega rasante casi a media altura. Intercepta a Leonardo Povea. Povea que va jugando por la derecha nuevamente para el Pipe Ortiz. Hombro con hombro gana el hombre de Valle y la deja pasar. Le pegó también donde algunos le dan y no se dan cuenta. Raspadita en la nuca al hombre de Ovalle. Hay tiro de fondo favorable al conjunto del Libarí. Transcurriendo ya 64-65 minutos del global.
3: Don Iván, muchas gracias por sus palabras. Alfonso dice: don Elías, ya no haya qué decir para que reaccionen los jugadores del Lota. Lamentablemente no nos escuchan. Debe ser, y le preguntan a usted, ¿debe ser decepcionante transmitir tanta derrota?
1: Eso es profesionalismo, maestro, pues en la buena y en la mala, pues. El balón lo va recuperando. Otra vez la gente del conjunto de Provincial Ovalle. Implemento que va devolviendo. Ahora la gente del cuadro del Limarí viene tocando. Lucas Arce. Lucas que levanta la vista, descarga hacia el otro sector del terreno, levanta los brazos como invocando al altísimo al número 28, Benjamín Cortés, pero se equivocan en la entrega. Se da media vuelta. Ahí jugando Contreras. Trata de armar Cristóbal Vergara. Vergara para Povea. Povea con toda la calma del mundo trata de colocar paños fríos al encuentro y descarga para el Pato Silva. Silva que juega para Claudio Jopia. Jopia tiene tiempo y espacio, va devolviendo otra vez por el terreno central. Ahí controla y juega para Christopher Salas. Salas que levanta la vista. Este es bueno para la pelota, pero tiene que ponerlo al servicio del equipo. Jugando para Zambrano. Se manda Zambrano, la está pidiendo Quiroga para liberar la pelota. Rebota otra vez el balón. César González intercepta el implemento. Jugando por la izquierda, Benjamín Cortés. Cortés que levanta, ya pasamos los 31 minutos. Tulio, estamos al aire. Acá, desde Coronel para Chile, América y el mundo. Mientras tanto, el balón va jugando otra vez el número 19 del conjunto de Provincial Ovalle. Ahí está, corriendo Benjamín Castro. Castro que va tocando el balón. Ahora para Povea. Povea que levanta la vista, la va tocando para Sebastián Torres González. González que aguanta. Hay dos hombres que lo siguen por aquí, por allá, por allá, por acá. Engancha, se limpia el camino, se llega más. Nadie lo auxilia tampoco. Pasa solito, a ver si saca el centro. Fabrica un córner, menos mal. Hay tiro de esquina favorable a los Tachuacas, don Armando.
3: Número 3. Oiga, ¿escuchó lo que dijeron por el alto para adelante, no?
1: Dígalo usted mejor porque me dio risa.
3: Están reuniendo firmas para... ¿Para qué? ¿Para el día del Jurel?
1: El día del Jurel, sí. El día del Jurel. El día del Jurel. Tanto Anglota, Coronel, Talcahuano quieren hacer el día del Jurel, pues. Pero por aquí anda Pescaseca, pues. Esta. Abajo está Juanito Ortiz. El balón que viene, gol. ¡Gol! De Lota Schwager. ¿Quién otro que Lucas Quiroga para elevarse a los 66 minutos de partido? A los 66 minutos del encuentro, Lucas Quiroga coloca el gol de la ilusión para que Lota Schwager pueda, en esta casi media hora que le queda, revertir y dar vuelta al partido ante este público fiel y verdadero que está mirando como ahora caen 2-1. Lucas Quiroga lo hizo.
3: No diga gol, diga golazo de Buen Sonido Deportes.
1: El implemento que lo viene jugando ahora nuevamente Navarrete. El centro arriba buscando a Quiroga dentro del área. Va cayendo al piso por falta del argentino. Sí, va cayendo al piso por parte del argentino. Y hay tiro libre favorable al conjunto, al elenco del ciclón del Limarí. Estamos cumpliendo ya 68 minutos del partido, 68 minutos del encuentro. Le quedan 22, le quedan 22. Don Gerardo Neira dice, estoy aquí en la galería con otros hinchas, no como los de cartón. Mientras tanto, la pelotita, oiga, están buscando, mire, qué cosa más paradójica, que con todo respeto lo digo, quieren instaurar el día del Jurel y la gente quiere que se vaya el tiburón. ¿Cómo es la cuestión? ¿Cómo es la cuestión? Pero hay que colocarle algo de humor a esto, pues hay que colocarle algo de humor. La pelota se va fuera del terreno de juego. Hay saque de costado favorable al equipo de la Lamparita. Se viene el número 21, Camilo Matamala en Provincial Ovalle, y Matías Ávila, el número 24, lo dirigido por Quintanilla. Cuando viene corriendo Lucas Quiroga, pasa, se mete al área, viene luchando, no alcanzó a llegar Sebastián Torres. Hay tiro de fondo favorable a la oncena visitante.
2: Al empate, Schwager, al empate, Schwager. Vamos que se puede. Cariños a Mónica Rivera Celedón de Polvorín 12 en Lota, que está ahí en nuestra sintonía. Nos desea un excelente fin de semana y usted también. Repórtese con su cariño y su buena vibra. Todos juntos podemos. Más 569-6227-3110. Mensajes escritos a nuestro WhatsApp.
3: Y va a ingresar el 21.
1: El 21. Camilo Matamala.
3: Cambios se va en Ovalle.
1: Número 13. Los cambios. A los casi 70 minutos de la segunda fracción, estimado Armando, estamos llegando ya a bien avanzado este partido.
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1: 25 minutos del segundo tiempo ya llevamos. Mientras tanto, la pelotita la va sacando arriba Contreras, también Povea, cuidado que la pierde, intercepta el recién ingresado Matías Ávila, que anda prendidito, no porque haya comido por otro sacar la octava región, sino que tiene ganas de demostrar. Falta, eso es tarjeta para Sebastián Contreras, tarjeta amarilla para Sebastián Contreras, una falta táctica, la apuntamos también a los 25 del segundo tiempo, don Armando.
3: Sí, bueno, y Lota Schwager tiene que aprovechar estos 20 minutos que quedan de partido y volcarse en el arco de Provincial Ovalle. Es la única opción que tiene para empatar este partido. Ya niveló Lota Schwager, podríamos decir ahora que está dominando el partido en este momento, pero se necesitan goles.
1: Se viene Diego Bravo al terreno de juego en cualquier instante. Se viene Diego Bravo al terreno de juego, a la cancha, el ex hombre de Fernández Vial, el ex hombre de Comunal Cabrero, el oriundo de Lagunillas. Ahí la pelota la tiene nuevamente por la derecha Juan José Contreras, el centro que lo manda. Aparece un hombre que la peina hacia atrás, que era Claudio Copia. A ver si la inventa, Christopher Salas, engancha. Pasa por aquí, pasa por allá. Lo toman de la camiseta, me gusta y falta. Se sube a la moto, deja dos hombres en el camino, va a disparar, rebota. La pierde. Ahora le queda Duma. Cristian que sale jugando. La pelotita por la banda izquierda. Devuelve para que se descuelgue el número 28, que corre por el sector Benjamín Cortés. Cortés que la manda arriba para que venga corriendo sin destino.

0: le queda el balón, un hombre de lota que se equivoca en peinarlo, quiere Navarrete, el balón sube al firmamento, saluda a San Pedro y baja a este infierno deportivo a correr Albano Vesica. Ahí está el número 10, el talentoso de pierna izquierda jugando, se da media vuelta, lo cubre Povea, falta, se la fabricó y gana minutos sacando a toda la cámara de humo. Hay tiro libre favorable a la oncena del ciclón del Limarí.
1: En esta, lamentablemente, debo decir que el árbitro se equivocó totalmente.
0: La aguantó y como venía de espaldas, indicó falta y tarjeta amarilla para un hombre, ¿eh? Tarjeta amarilla para un hombre.
1: Sí, para, me parece que es para el entrenador de...
0: Para Víctor Quintanilla.
1: De Valle.
0: Cuando jugaba Quintanilla era muy buen jugador, ¿eh? Había que ponerse canillera, eso sí. Había que ponerse canillera cuando jugaba Víctor. Buen valor en Melipilla, me recuerdo el 2006 cuando ascienden. Allá en el Roberto Bravo Santibáñez frente a Lota Schwager ganando 2-0. Estuvimos narrando ese partido.
1: ¿Como cuando usted juega la pelota?
0: Oiga, que pasa la pelota pero no jugador.
1: Que pone canillera.
0: Sí, pasa la pelota pero no jugador. Mientras, vamos a ver por quién va a ingresar Bravo. La hora avanza. Estamos ya en los 72 minutos. Pasamos los 31. Tulio, estamos al aire. Para todos los niños, le indicamos el tiempo de juego.
1: Pobre
0: 72
1: Tulio.
0: De Globala. Mientras el balón. Y eso que no le saco la epidemia al señor Lapi. Todos los personajes. Algún día vamos a sacar todos los personajes que tenemos, incluyendo los políticos. Balón.
1: No, oiga, eso no, eso te oiga,
0: el próximo déjalo año.
1: Fondeado,
0: el próximo
1: no
0: año, cuando aparezcan los candidatos a concejales.
1: Oiga, el 14 va a salir Lota Schwager.
0: El 14, Gerardo Navarrete. Se va Navarrete del terreno de juego e ingresa Diego Bravo. A los 73.
1: Este es un jugador,
0: a los 73 del global.
1: Este es un jugador que me gustaría que le vaya bien.
0: A mí igual, ¿a quién no? Si es de la zona, pues. Si es de la zona. A ver si tiene el pase filtrado que se requiere. Esa es su principal característica. Mientras el balón lo tiene otra vez la gente del conjunto de Provincial Ovalle. Está jugando Albano Vesica. Vesica que toca otra vez el balón para Benjamín Cortés. Cortés que va devolviendo la pelotita por el andar izquierdo. La hace chocar en Povea. Ya hay lateral favorable al cuadro verde. Que retiro. No es el de Carabineros ni el de Gendarmería, sino que el ciclón del Limarí, que está ganando por 2-1. Con tantos de Tarifeño y Duma, descuento de Lucas Quiroga. El partido acá en Coronel. Con esto sumaría 8 puntos el conjunto de Provincial Ovalle, se queda con 5 Lota Schwager. Ovalle estaría pasando a General Velázquez, que se queda con 6 y dando casa a Santiago Morning.
1: Mano ahí, ¿eh?
0: Cuidado, cuando ataca nuevamente Ovalle, rebota la pelota. Lota Schwager, que estaría quedándose en el ante penúltimo lugar y podría quedar penúltimo si gana San Joaquín a Colina mañana. El balón lo tiene nuevamente Jopia que aguanta, la va devolviendo y tocando para Diego Bravo. Bravo que no alcanza a llegar en su primera intervención del encuentro, recupera Povea trabando con todo, intercepta Vesica, cuidado que está tocando para Duma que le pega. ¡Ay! Esto se podría. Esto se hubiese podrido todo. Se salva Lota Schwager en la única llegada del segundo tiempo de Provincial Ovalle. Casi vacuna Duma y se disfraza de doctor en el área minera, don Armando.
1: Relata David Elías Cisterna.
0: El balón que lo tiene otra vez la gente del conjunto de la Lamparita. Transcurren ya 75 minutos del global. 75 minutos de partido. ¿Cómo avanza la hora rápidamente? ¿Cómo avanza el reloj, señora, señora? Todos compenetrados. Mientras... Miren, 957 espectadores controlados. 957 espectadores acá en la Catedral del Fútbol Minero, el Estadio Federico Schwager. No es público para el fútbol profesional. Y con el respeto de los equipos del norte que llevan 200 a 300 personas, la proyección cuando sube Lota Schwager era tener 1.700 por lo menos acá en el estadio. Está casi la mitad de lo que se requiere para sustentar el equipo. El balón lo tiene por la banda central. Otra vez la gente viene y le va devolviendo por la franca derecha para Juan José Contreras. ¿Contra qué? Tocando está para Lucas Quiroga, el argentino que aguanta. Ya se va en el 1.84 de estatura. Tocando para Sebastián Torres González. Se viene enganchando. A las espaldas va pasando el número 24. Felipe Ortiz metiendo primera, segunda, tercera. Como viendo al puntero. Va a sacar el centro. Un hombre que llega. A ver, se anticipa. Christopher Salas. Se va limpiando el camino por el área. Va pegándole al arco. Se salva Provincial Ovalle.
1: Corner.
0: Se salva Provincial Ovalle y hay tiro de esquina, don Armando.
1: Número 4.
0: El cuarto del segundo tiempo, el séptimo del partido para Lota. El 19º del global. Ningún tiro de esquina al segundo tiempo para Ovalle. Hubo 2 en la primera fracción. Centro arriba, saltan todos. Se lo perdió. Se lo perdió. Se lo perdió Quiroga. Se lo perdió.

0: Vergara se lo perdió Jopia, estaban los tres. Y el balón se va fuera del terreno de juego. Puntapié de fondo, saque de meta favorable al ciclón del Limarí, don Armando.
1: Y la gente de Ovalle obviamente ahora va a aprovechar cualquier instante, cualquier momento, para quedarse un par de segundos más en el suelo también.
0: La pelotita está detenida. Don Juan Ortiz escucha el partido a través del carbón en su radio, ahí al antiguo, al borde de la reja. Ahí está The Fishman. Mientras, de cabeza la va sacando. Juan José Contreras controla a Diego Bravo, lo toman de la camiseta de dos falta. Tiro libre favorable al conjunto de Lota Schwager. Como calienta el partido, ahora la gente de Ovalle la devuelve más allá el número 24. Ah, viva. Epa, y recién ingresó el pequeñito, ¿ah? Es calentón este, es calentón. Mientras, ataca nuevamente a Felipe Ortiz por el vértice del área, va a sacar el centro, pelota rasante, despeja César González y le queda el balón nuevamente a Felipe Ortiz por las espaldas, va a pasar Juan José Contreras, engancha, limpia el camino, saca el centro, aparece Jopia de cabeza, es mía, dijo Catalán, quedándose como propietario del esférico, rechaza y salió fuera del área un metro, ¿ah? Sí. ¿Dónde está el asistente ahí? Pues asistente de fútbol profesional, salió un metro del área para rechazar esa pelota, ahí, jugando, nuevamente otra vez la gente de Lota Chogin la viene aguantando, falta en contra de Ortiz y el 24, sí, hace rato 24. Ya se lo... No, recién ingresó nomás.
1: Me parece.
0: Pero venía calentando hace rato. Y se gana tarjeta amarilla. Se gana tarjeta amarilla. Oiga, don Efra Videla, no se trata de tirar eso. Si son la realidad del fútbol chileno, pues. Hay equipos que tienen 200 personas. En Osorno hay 3.000 y llueve todo el año. Acá tenemos 1.000 y no nos basta con aquello para sustentar el equipo. No nos basta, son realidades nada más. A eso es lo que apuntamos. Así que, don Efra, sáquese la inyección nomás, pues. Sáquesela nomás, pues.
1: Ya, pero parece usted
0: que
1: no está para
0: eso. No, yo no estoy para eso. Si es, para... es para coeducar a la gente, si uno no cae en la pelea con el auditor. Es para eso.
1: ¿Pero para qué le dice lo de la inyección?
0: Sí, porque le dolió, pues. Le dolió y no fue una crítica para los equipos del norte y a los amigos del norte que los queremos mucho. La pelota la tiene Diego Bravo. Ahí está. Bravo por la banda izquierda, se limpia el camino, deja dos hombres. Ahí le está luchando ante la marca del número 21. Camilo Matamala que gana. Viene corriendo por este otro sector. Otra vez la gente de Provincial Ovalle la está pidiendo Duma por el sector central del terreno. Avanza Albano Vesica, le queda el balón nuevamente a Marcelo Zambrano, se manda con zancada larga, frente en alto, cuerpo erguido, tocando para Sebastián Torres González, mete el balón prendido en el área, va a ganar red de fondo, los persiguen dos hombres, engancha, toca más atrás a ver si dispara a las nubes. ¿Qué culpa tienen las gaviotas, me pregunto, cuando le pega Christopher Salas de primera la pelota?
2: De infarto están los últimos minutos en el Federico Schwager, buscando pero empedernidamente y como tiene que ser la lamparita, el empate sigue cayendo parcialmente por 1-2 frente a Provincial Ovalle. 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
0: Talán que devuelve. Mientras tanto, en la provincia del Limarí, a través del Expreso Deportivo, están todos pegaditos al receptor. Gracias, Nelson Gallardo, no, no, Ramos, no, no, y todos los amigos. Aquí vivimos fútbol, narramos y estamos viviendo la esférica pasión deportiva. Nos escucha Israel Quintana también en las alturas, junto a Cristóbal Maximiliano, ahí en la cordillera de Nahuel Buta, donde se hizo el rally. Están escuchando nuestra transmisión. Mientras, el balón lo tiene el número 6 jugando, pero Copiapó está en primera división, don Claudio, pues, está en primera división. Mientras, la pelota la tiene Juan José Contreras, la aguanta Quiroga, y le quedan 10 minutos al partido, nada más, 35 ya se cumplen, 35 ya se clavan, 10 mía, dijo el portero, quedándose
1: como propietario del esférico. ¿Cómo no va a haber otra idea, teniendo el balón a pasos del ingreso del área? ¿Cómo no va a haber otra idea que lanzar ese tiro, ese lanzamiento tan hediondo?
0: Y por segunda vez el portero catalán sale fuera del área con la pelota. La gente no se da cuenta, pero consecutiva. Yo no sé los asistentes si lo están a ellos. Ojo que el partido no pasa por el arbitraje. Pero yo no sé si se evalúa técnicamente a los asistentes, a los jueces de línea, como se le llamaba antes. Porque, mire, a ver, vamos a ver si sale del área nuevamente. Mire, mire, otra vez sale fuera del área para realizar el servicio. Cuando se viene Fabián Rosales al campo de juego con la 25 y Benjamín Vega con la 17 en el elenco del conjunto del ciclón del Limarí, hay tiro de fondo favorable a la oncena de la lamparita.
2: Menos de 10 minutos para que finalice el tiempo reglamentario, más los adicionales que serán alrededor de 4, 6, entre 4 y 6 minutos por lo menos. Quedan esperanzas, saludos a toda la familia minera y de la lamparita que está en nuestra sintonía desde el Federico Schwager junto a Radio Carbón.
0: El 17, Benjamín Vega, y el 25, Fabián Rosales, al terreno de juego, ambos de buen desempeño los que se van. Nada que decir. El aporte de Cortés y el aporte de Dumas en el campo de juego.
1: Continúa en el relato David Elías Cisterna.
0: En los 81 minutos de partido abandonaron el encuentro. Tanto Dumas, tanto como Cortés. Vamos a ver lo que pasa ahora en estos minutos que quedan de partido. Balón que viene jugando. Sin destino otra vez la gente de Lota Schwager. Hay saque de costado para Ovalle. Y tiene que quemar todas las naves Lota Schwager, ¿eh? Ya le quedan 8 minutos reglamentarios al partido. Mínimo unos 6 de adición. Y ojalá que esto se revierta. Si no, el funeral se va a transformar en lo contrario, un carnaval acá en el estadio y en la galería por parte de la cara de la gente que no le hace reír ni el sindicato de payasos en este momento. El implemento lo va devolviendo desde el fondo Cristóbal Vergara, tocando para el número 24, Felipe Ortiz. Avanza, saca pasaportes cruzando la frontera. Felipe que toca el balón de forma errónea, no la entiende la defensa, sale el portero catalán y dice mía, quedándose como propietario del esférico. Miren, epa que se están dando ahí, epa que se están dando entre Quiroga y César González. Y quiero ver si Catalán sale del área. Primer saque que no sale del área. Primer saque que no sale del área. Viene corriendo, no ve la pelota, otra vez que jugando. Ahí se cierra oportunamente Juan José Contreras. Contreras que la manda a cualquier parte y hay saque de costado. Hay saque de costado. Lanzamiento favorable al conjunto de Provincial Ovalle. Transcurren ya 83 minutos. Le quedan 7 reglamentarios al partido para que esto sea historia. Y Lota Schwager pierde por 2-1. No, Efra Videla, saludos para usted también, saludos. El balón lo tiene la gente del conjunto de Lota Schwager por la banda izquierda, por la banda derecha digo, jugando la pelotita más arriba para que corra Quiroga. El balón lo tiene nuevamente la gente de Ovalle, ahí está luchando en terreno propio. Implemento que va devolviendo y el árbitro indica falta, retrotrae la jugada porque hay tiro libre favorable al equipo de la Lamparita.
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0: Y con estilo, vamos a ver lo que pasa en estos últimos instantes de partido. Con estilo, de buen sonido y el carbón, vamos a estar narrando hasta el final. Últimos 6 minutos de encuentro.
1: No sé qué le estarán reclamando al juez de línea.
0: Es que esta hora con la calentura, si tienes 500 personas gritándote atrás, reaccionas de cualquier manera nomás. Pero bueno, el balón está detenido y algo dice Quiroga que le habían pegado antes, parece. Está frente a la pelota Felipe Ortiz. A ver qué pasa en esta. A ver qué acontece en este tiro libre a 35 metros de la portería de Catalán.
1: ¿Y cómo ha jugado Lota Schwager en este segundo tiempo? Al menos podría merecer un empate.
0: Cuando viene Ortiz arriba, sacando el centro, a ver quién salta. Hay una mano, mi gusto, de un hombre minero, viene el centro. Pelota al segundo palo para Jopia, la penga, le queda Felipe Ortiz. Queda contundido el hombre minero, viene el centro. Nadie deja de que la pelota pare y ahí está. Contundido Jopia, paren de correr. Y ambos paramédicos van al borde. ¿Qué al borde? Adentro del terreno de juego. Contundido Jopia y el otro González. Tiempo muerto como en el básquet, don Armando.
1: ¿Le quedó claro, no?
0: Sí, a mí sí.
1: La salida es por la entrada principal.
0: Como dicen por ahí, vete por donde entraste. Oiga, qué manera de crecer los ciprés que están ahí en la galería de cemento donde estaba el tablero marcador antes.
1: Oye, ¿ah? Es que no hay más salida, po.
0: No, sí hay más. Mire, hay más, pero es, va a ser habilitada solamente por la principal. Tiene allá, por donde ingresa la ambulancia.
1: Ah, pero
0: tiene
1: es acá. Que esa
0: sí.
1: Es...
0: Si es que Eso se hace pensando en caso de alguna emergencia. Porque usted se imagina con un grado 7 aquí nomás, cómo sale la gente por un portón de 80 metros, 80 centímetros de amplitud. Queda la crema, pues. Pero ahora por seguridad de la visita, por seguridad de los jugadores, también locales, el público sale por donde ingresó, que está muy lejos de camarines, pero aquí nunca ha pasado nada tampoco, y esperemos que esto no sea la ocasión de hacerla, como diría el comandante, arriba de la Esmeralda el 21 de mayo de 1879. Todavía no se reanuda el fútbol, hemos perdido valiosos 3 minutos de partido. 87 se van a cumplir, 3 minutos reglamentarios, contundido César González, todavía lo abandona el terreno. Y ahora, se va a reanudar el fútbol.
1: Sí, bueno, y los jugadores que estaban contundidos tienen que esperar afuera.
0: Claro que sí, por reglamentación. Va a ingresar ahora Jopia, va a ingresar González. El implemento lo tiene, sacándolo Cristóbal Vergara. Vergara que anticipa, lo va jugando Felipe Ortiz. Ortiz que retrasa, nuevamente la pelotita, devolviendo por la banda derecha para Juan José Contreras. Contreras que va tocando arriba para Lucas Quiroga. Quiroga que aguanta, la va sacando el número 4, Sebastián Contreras. Contreras que se la deja al número 10, Albano Viveca. Vesica que la toca arriba y recupera Felipe Ortiz. Ortiz que despeja, le queda por una Vesica a Vesica. Va tocando Povea, todavía no ingresan los hombres. Ambos equipos con 10 en la cancha. Jugando está el número 25, Fabián Rosales. Rosales que la toca arriba para que corra el número 17, Benjamín Vega. Vega se le acaba la cancha, se le escapa el esférico. Hay puntapié de fondo, saque de meta. Tiro de valla favorable a la oncena de las lamparitas.
1: Relata David Elías Cisterna.
0: El bus blanco de Carabineros está tomando posición para abandonar también. Mientras la pelota arriba la viene jugando de cabeza, sacando César González. Ya hay falta, sí, había falta en ataque por parte de Sebastián Torres González. Tenemos, apunten estimados oyentes, 89 minutos de partido, uno reglamentario, mínimo 6 o 7 de descuento para que esto sea historia acá en Coronel.
2: Un minuto ya para poder cumplir los 90 en total. Veremos cuánto habrá de adición. Sigue la esperanza viva en toda la familia minera para conseguir el empate desde el Federico Schwager.
0: Cae el piso por parte de Bovea y falta y la cobra inmediatamente. Tiro libre. Favorable. La quise arreglar. No tiene. Sí, ingresó el segundo tiempo nomás, pues. No tiene. Hay tarjeta amarilla para Leonardo Povea. Y ahora le queda un minuto al partido, don Armando, reglamentariamente. Y se va a comenzar a jugar. Solamente adicional en lo que queda del encuentro.
1: Ya no queda partido.
0: Se va a jugar adicional, pues.
1: Ya no queda
0: se
1: nada.
0: Se va a jugar.
1: Ya
0: cuénteme
1: no queda
0: usted.
1: Absolutamente nada. El árbitro en cualquier instante va a mostrar cuánto es la propina para este partido. Yo calculo que deberían ser 6, mínimo. ¿Por cuánto se la juega usted?
0: Yo me la juego por 7, ¿ah? Por 7, por todas las detenciones, los cambios.
1: Pero por eso yo digo, o sea, mínimo por... deberían ser 6.
0: Sí, yo me la juego por 7, vamos
1: si
0: a ver.
1: Si son menos de 6, ay, no sé.
0: A ver.
1: Ahí está, 7.
0: 7 minutos, mire pues. 7 minutos. Mientras tanto, ahora, ¿se puede cambiar la historia? ¿Se puede cambiar el marcador?
1: ¿En 7 minutos?
0: Decía Víctor Jara que la vida es eterna en 5 minutos. La vida es corta en 1, decía el Mago Jiménez. Ya me estoy acordando de Alexis y Leo Rey. No quería, pero me obligan, pues. Ya me estoy acordando de Alexis y Leo Rey. Pero bueno, con los besos que me diste, amor. Mientras demos la alegría mejor a la gente.
1: Dígale al amigo, pues, que se siente, porfa.
0: 420, Carlito Alberto, eso, tome asiento. Y que no, tiene nombre futbolista, ¿eh? Carlos Alberto Sandoval Reyes está con nosotros a un costado. La pelota detenida y va a tener que jugar 8, ¿ah? Va a tener que jugar 8, ¿ah? Porque todavía no se reanudan las acciones. 480 segundos de emoción, me la juego. 480 segundos de pasión. Don Carlos Tejas se mueve de lado a lado, ¿ah? Yo recuerdo el cariño que le hizo Carlos Tejas en Coquimbo a Ivo Basay. Tremendo arquero este Tejas también, ¿ah? Y tuvo por ahí una cosita con Mario Sacconi cuando eran compañeros y lo dirigía a Zulantay. Tenía un futuro tremendo este Carlos Tejas. Tercer arquero en el Mundial de Francia 98 tras Nelson Tapia, Marcelo Ramírez. Aparte de Coquimbo, jugó en Santiago Morning también. Llevamos 91 minutos, 46 del segundo tiempo. Y el fútbol aún no se reanuda. La pelota que viene arriba, de cabeza la va sacando Vergara. Le queda otra vez un hombre de Ovalle luchando ahí en el hombro con hombre, número 25, que corre Fabián Rosales. A correr, con falta indica el árbitro. Falta indica el árbitro. Y hay tarjeta amarilla para Rosales. Tarjeta amarilla para Rosales. Ahora detiene la acción el árbitro. Mire pues, el 91, 46 del segundo tiempo. Tiro libre favorable a Lota Schwager.
2: Agradecemos a toda la tremenda audiencia que está siguiendo este partido en esta señal online que estamos además teniendo a través del carbón.cl. Todavía quedan posibilidades, volvemos junto a Armando Gili y David Elías Cisterna.
0: Duma, descuento de Quiroga para el romántico vinegro. El ciclón del Limarí se está quedando con 3 puntos. Todavía le quedan 7 a este partido. Lo está jugando Felipe Ortiz. Descarga para Juan José Contreras. Contreras que levanta la vista. Avanza a 3/4 de cancha. Va a sacar el centro. Pelota a la olla como en el barrio. Despeja el otro Contreras, el hombre del conjunto de Valle. Pelota arriba. Viene a hacer la cobertura inteligentemente. Atento el experimentado Cristóbal Vergara. Vergara que aguanta. Tocando por la izquierda el balón para Marcelo Zambrano. Era en definitiva Cristo Versalas, cae un hombre al piso. A correr el hombre minero, saca el centro, no. Llega a la línea de fondo, toca atrás para Diego Bravo. Ahí está Diego, falta a mi gusto, el árbitro indica. Tiro libre favorable a Lota Schwager en el vértice del área, no. ¿Cobró piscinazo? A ver. Sí, cobró piscinazo. Y si es así, y no alega Bravo. Muy bien mostrada la tarjeta en 48 minutos del segundo.
1: No sé. La verdad, David, no sé.
0: Mientras el balón está detenido. Es una canción que se llama así también, ¿eh? No sé. Y va a jugar la pelota el portero catalana. Corre surcando los aires simplemente porque lo viene jugando otra vez en terreno propio. La gente de Lota Schwager la va sacando Leonardo Pubea para que corra Sebastián Torres González. Le queda el implemento Lucas Quiroga que avanza. Mete primera, segunda, tercera. Lo va persiguiendo el número 3 del conjunto vallino, César González. Engancha, pasó de la falta. Epa, no. Esa me pareció falta. Fuera del área, pero falta. Esa me pareció falta, pero fuera del área. Oiga, el árbitro. El árbitro está destiniendo los últimos minutos. Lo habíamos alabado durante todo el transcurso del encuentro. La pelota se va fuera de la cancha y saque de costado. Lo va jugando. Y estaba, otra vez el Pato Silva, ¿sí?
1: Y estaba súper, súper, súper lejos para que la gente que está escuchando. Sí. Estaba muy lejos de la jugada, pero el juez de línea estaba al lado. Al lado, a 3 metros.
0: Y se cumplen 49 minutos de partido. Y ahí tiro de fondo favorable al cuadro de Provincial Ovalle.
1: ¿El último?
0: ¿El último de Ovalle?
1: No, el último que corrió del otro.
0: Ah, Christopher, pues, Christopher.
1: Ya.
0: Christopher. Listo. Christopher. Vamos a ver cuando el balón saca pasaporte, cruza la frontera por parte de Catalán. Arriba la va ganando Copia. Le queda la pelota. Álvaro Vesica intercepta. Povea que le pega arriba, la que te criaste nomás, como dice mi abuelito. En el campo va saliendo Sebastián Torres González y el portero que anticipa. Y se quiere, mire, quiero ver si es que va a salir del área. Salió 6 veces del área golpeando la pelota. Jugando por la banda izquierda para Ávila. Ávila que va devolviendo el balón arriba para que corra Fabián Rosales. Rosales que mete primera. Con todo respeto, pero se parece al Tachuela Chico, el número 25, con el pelito y la forma física como corre. Ahora la viene jugando otra vez la gente de los Tachuela y saque de costado. Oiga, está casi metido en la cancha Quintanilla y el preparador físico. Vaya más atrás, pues, muchachos. Implemento que va jugando ahora arriba. Sebastián Torres González aguanta la marca, devolviendo para Diego Bravo. Aguanta Bravo, corriendo Diego, lo persiguen 2 hombres, saca el centro, el corazón del área, despeja César González, como en toda la tarde. Hay lateral favorable a Lota Schwager, lo viene a mover ahora Juan José Contreras. Ahí vamos a ver en 95 minutos del global, ya llevamos 50, esto no para hasta los 53, yo creo. Algunos hinchas comienzan a abandonar el estadio. Arriba, no puede Vergara, mía, dijo Catalana. ¿Quién se queda como propietario del esférico?
1: Relata David Elías Cisterna.
0: El balón que lo va tocando ahora nuevamente el jugador Povea. juega Razam de abierto y estamos llegando a los 96 minutos 51 de esta segunda fracción. Está Povea con la pelota tocando para Sebastián Torres González. Aguanta González, no levanta la cabeza tampoco. Exceso de individualismo de los dos aleros en este segundo tiempo de Lota Chuagra, a pesar de que por gana no se quedan. Aguanta Rosales, la pierde, la juega Besica. Besica para Rosales, ahí lateral favorable al conjunto minero. No hay tiempo para pausas, se cumplen ya 96 del global. Muchachos, con toda la calma del mundo, está Contreras, tienen que jugar uno más por lo menos, esto no para hasta los 98, la pelota la tiene nuevamente Felipe Ortiz, viene al centro arriba, cabezazo, habilitan al portero, ¡oh, es mía!, dijo Catalán, quedándose otra vez como propietario del balón. Llegamos a los 97, los 7 minutos se cumplieron, el árbitro tiene que dar por lo menos uno o dos más, el árbitro tiene que dar por lo menos uno o dos más, la pelotita. ¿Y por qué? Porque cuando anunció los descuentos se paralizó el fútbol mínimo 2 minutos. A correr, arriba Lucas Quiroga, aguanta la marca, la va ganando, peina el balón y no la muñeca, y es mía, dijo Catalán. Pero ahora
1: así, ni uno más, discúlpeme, pero así
0: no, no así, así no, no es. Tuvo media hora muy linda Lota Schwager, muy buena. Mira, otra vez salió 2 metros de afuera del área el arquero Catalán. Yo creo que no debiese dirigir el próximo partido como asistente el hombre que corre por este sector. Cuando termina el encuentro, finaliza el partido con gol de Renato Tarifeño a los 25, Cristian Dumas a los 48, Lucas Quiroga a los 66, Lota Schwager pierde 2-1, se sumerge en las aguas de la preocupación, se sumerge ahí en la anomalía del fútbol, que dice que si mañana gana Real San Joaquín al conjunto de Colina, sería el penúltimo de la tabla. Ya hay que aquí hacer un cambio, un switch, pero tremendamente, mental, psicológico. Hubo 3 semanas de descanso, se hicieron partidos amistosos, concientización, por lo menos 957 personas, y no hay caso. No se responde a las expectativas. Costó tanto, 9 años llegar al profesionalismo, y no está respondiendo en la cancha los jugadores y el cuerpo técnico, no está respondiendo la gente. Es algo que tenemos que analizar fríamente.
1: Fue el relato de David Elías Cisterna para Buen Sonido Deportes y Radio El Carbón 94.1. ¿Por qué lo pierde Lota Schwager, David?
0: Lo pierde porque regala un tiempo donde hubo dominio territorial y futbolístico del conjunto vallino, consignando que tuvo 12 tiros de esquina, 3 solamente el equipo de la Lamparita. Mejora ostensiblemente con los ingresos de Leonardo Povea, de Christopher Salas, a pesar del exceso de individualismo, y algo insinuó Sebastián Torres González. Pero a la hora de atacar el equipo se diluía y falta ese golpe de knockout, llevándolos en la jerga boxeril. Se ve como un gran maquillador el conjunto de Lota Schwager, donde a ratos en el juego gana por puntos, pero esto se gana con goles. Y es ahí donde grafica esta anemia futbolística de Lota Schwager. Si usted analiza, es Quiroga el goleador. Quiroga, que el año pasado para los hinchas era el tercer centro atacante, detrás de Munives, detrás del otro chico que no recuerdo el apellido, Leighton, y hoy está salvando la plata acá. Si no, nadie la mete adentro. Es preocupante lo que está pasando. Además, está ocurriendo un factor que antes no tenía: la presión de jugar de local, que cualquiera quisiera tener 1000 personas apoyándolo todos los partidos. Pero ellos no están respondiendo a las expectativas.
1: A ver, vienen ahora 2 de sí, visita. Bueno,
0: Real San Joaquín y el primer partido que jugó Lota Schwager. Ay, se me fue en estos momentos. Estoy en otras, pero vienen 2 de visita.
1: Y después vuelve de local.
0: Sí.
1: Imagínense cuánta gente va a ver ahí.
0: Termina la primera rueda ahora con San Joaquín. Que si San Joaquín gana, Lota queda penúltimo. Y después Lota tiene que ir a jugar con San Joaquín. Está complejo el panorama. Y por lo mismo lo decimos, pues. Había que ganar de local todo lo que se venga. Y la cuenta de ahorro se le está acabando cada fin de semana al conjunto de Lota Schwager. Y es una pena por toda esta gente que aún así no pierde la fe y que viene con esfuerzo cada fin de semana al estadio.
1: Gracias, David.
0: Cómo no.
1: Don Pancho Fritz, muchas gracias. Hasta acá llegamos. Y a ustedes.
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15: Ya, hermositos y hermositas, triste también por la pérdida de la lamparita. Desazón, sin duda. Pero un abrazo grande a todos los que siguieron nuestra transmisión y desearles que sigan teniendo, ojalá, un buen resto de sábado y un fin de semana. Vienen sus vidas en su entorno. Panchito Fritz les envía un gran cariño. Será hasta la próxima semana. Ya viene Radiograma, que esté maravilloso. Chau, chau, chau, chau, chau, chau, chau, chau. Ah, y un saludito también gigante a Lorencito, nuestro amigo La Lamparita, por su regalo, por su presente, por su gesto. Abrazo, Lorencito. Muchísimas gracias, querido amigo. ¿Eh? Ahora sí.

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3: Y este hecho también se los contamos oportunamente. Se trata de un ataque armado en contra de un bus que transportaba a hinchas de Colo-Colo, que dejó 5 lesionados, esto en San Antonio, en la región de Valparaíso. Uno de ellos se presenta una lesión craneal y permanece en riesgo vital. Los pasajeros regresaban desde la región metropolitana cuando recibieron los disparos, y la PDI investiga el caso como un quíntuple homicidio frustrado y mantiene diligencias para identificar a los responsables. Vamos hasta Radio Bio Bio, la región de Valparaíso. La información la conocemos con Aníbal Rosales.
4: En riesgo vital permanece uno de los 5 hinchas de Colo-Colo que resultaron heridos a bala tras un ataque contra el bus que los transportaba durante la madrugada de este sábado en San Antonio. El afectado presenta una lesión craneal y fue trasladado a la posta central en Santiago. Los simpatizantes regresaban desde la región metropolitana luego de asistir al partido de Copa Chile entre Colo-Colo y Audax Italiano, disputado la noche del viernes. De acuerdo con la PDI, el grupo estaba integrado por barristas de San Antonio que habían arrendado un minibús para realizar el viaje. El bus había detenido su marcha cuando se habría producido un altercado entre los hinchas y otros individuos que se desplazaban en un vehículo menor. Los ocupantes del automóvil habrían extraído armas de fuego desde sus vestimentas y efectuado una cantidad indeterminada de disparos hacia el bus, provocando las lesiones de los pasajeros. Carabineros tomó conocimiento de los lesionados a través de una comunicación del Hospital Claudio Vicuña, donde ingresaron los afectados. La Policía de Investigaciones precisó que las víctimas son 4 adultos y un adolescente. Por su parte, la Fiscalía situó el ataque cerca de las 1 de la madrugada de este 26 de septiembre en la calle Marta Brunet. El fiscal de San Antonio, Santiago Polanco, explicó que la condición de uno de los heridos hizo necesario su traslado desde la comuna hasta un centro asistencial de la capital.
5: Un bus que venía desde la localidad de Santiago, con víctima al interior, y los cuales resultaron con diversos tipos de lesiones. Uno de ellos resultó con lesiones de carácter grave, establecidas como de riesgo vital, el cual fue trasladado hasta Santiago, la posta central, por la gravedad de dichas lesiones, y hasta el momento las diligencias las realiza la Brigada de Homicidios de San Antonio.
4: Por su parte, el subcomisario Miguel Hermosilla, de la Brigada de Homicidios de San Antonio, detalló los antecedentes recogidos para reconstruir lo ocurrido y explicó que los barristas fueron atacados mientras el minibús se estacionaba.
6: Ante las diversas diligencias investigativas se ha logrado establecer una dinámica del hecho donde un grupo de barristas del club de fútbol Colo-Colo de esta comuna que se encontraban retornando desde la región metropolitana en un microbús arrendado mientras se encontraban estacionando en la población bellavista, fueron víctimas de diversos disparos por armas de fuego.
4: Por instrucción del Ministerio Público, la investigación quedó a cargo de la Brigada de Homicidios de San Antonio, cuyos detectives trabajan junto a equipos de la región metropolitana. La PDI informó que las diligencias se desarrollan por un quíntuple homicidio frustrado. Desde la región de Valparaíso, Bio Bio la radio.
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3: Seguimos revisando más informaciones. 19 horas con 17 minutos. Vamos de inmediato a revisar información del momento, porque un conductor murió tras el volcamiento de un tractocamión. Esto es en la ruta 5 en Chiloé. Hans Barrows tiene el detalle. Adelante, Hans.
10: Así es, porque el conductor de un tractocamión falleció tras el volcamiento del vehículo en la ruta 5 Sur, pasado el cruce Quilar. Todo esto perteneciente a la comuna de Ancud, en el norte de Chiloé. Era el único ocupante de esa máquina. En primer momento se había informado que el conductor había quedado atrapado. Posteriormente, los equipos de emergencia que acudieron al lugar confirmaron su fallecimiento. El Ministerio Público instruyó la concurrencia de la CIAT de Carabineros a fin de investigar las causas y también las circunstancias que originaron este accidente. Mientras se desarrollan todos estos trabajos, una vía permanece habilitada. Personal de Carabineros de Ancud está regulando el tránsito en ese sector del archipiélago de Chiloé. Bio Bio, la radio.
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3: Vamos también a revisar otros temas. En medio de la disputa entre Renovación Nacional y Republicanos, todo esto a raíz de las críticas de Paulina Núñez al gobierno, la senadora María José Gatica y el diputado Diego Chalper protagonizaron un nuevo cruce, esta vez por la ausencia de parlamentarios de derecha en una votación que fue clave durante la semana. Vamos a conocer más detalles con Dominga Hernández.
1: Las respuestas a las críticas de la senadora Paulina Núñez al gobierno elevaron la disputa entre Renovación Nacional y Republicanos, sumando ahora un enfrentamiento directo entre integrantes de ambas colectividades. El secretario general republicano Vicente Bruna calificó a un sector de la derecha como obstruccionista y apuntó a Núñez y María José Gatica. La senadora de Renovación Nacional, en tanto, respondió respaldando a Núñez y cuestionando a los parlamentarios republicanos que viajaron a Nueva York mientras en la Cámara se discutían proyectos prioritarios. El reproche se centró especialmente la votación de una reforma que ampliaba el plazo de detención para ejecutar expulsiones administrativas. La iniciativa obtuvo 88 votos, uno menos de los 89 que necesitaba para ser aprobada. Por su parte, la presidenta de Renovación Nacional, Andrea Valladares, reconoció que el partido ya había planteado al presidente sus reparos por la coordinación política del gabinete. Bajo este contexto, el diputado republicano Alejandro Riquelme cuestionó que las diferencias con el gobierno se expongan públicamente y defendió que los reparos sean planteados directamente a las autoridades.
11: Las sucesivas declaraciones por la prensa solo debilitan al gobierno y la coordinación del sector. Las críticas constructivas se hacen de frente y entre cuatro paredes, buscando soluciones reales, no un aplauso fácil.
1: La senadora de Renovación Nacional, María José Gatica, respondió a Chalper y sostuvo que sus críticas no apuntan al gobierno, sino a parlamentarios que se ausentaron de una votación clave cuya falta de votos terminó perjudicando la iniciativa.
12: Un proyecto que es combatir la delincuencia y recuperar la seguridad se cayó porque parlamentarios de derecha no estuvieron en la sala. No se puede justificar que por esa irresponsabilidad delincuentes extranjeros sigan sueltos. Si eso le molesta a Chalper es porque otra vez no está entendiendo lo que pasa en Chile.
1: En respuesta, el jefe de bancada de Renovación Nacional, Diego Chalper, buscó bajar el tono del cruce y sostuvo que es posible aportar a la discusión sin recurrir a descalificaciones.
13: Yo no tengo ningún interés de tener una polémica con nadie, sino que al revés, yo creo que uno puede decir muchas cosas y puede aportar mucho a la discusión sin necesidad de descalificar. Ese es todo el punto.
1: El cruce ocurre mientras Renovación Nacional reconoce problemas de coordinación política con el Ejecutivo, aunque plantea mantener el trabajo conjunto con Republicanos. Las diferencias volverán a abordarse este lunes en el Comité Político Ampliado de La Moneda, junto con la coordinación legislativa del gobierno.
3: La incorporación de Chile al denominado Escudo de las Américas se continúa generando diferencias en el mundo político, luego que los expresidentes Michelle Bachelet y Gabriel Boric cuestionaron la permanencia del país en esta iniciativa que está impulsada por el gobierno de los Estados Unidos y su presidente Donald Trump. Sus reparos generaron respuestas desde la derecha, mientras que en la oposición respaldaron la preocupación por el rumbo de la política exterior de Chile. Nos entrega más detalles Valentina Obreque.
14: Las diferencias por la incorporación de Chile al Escudo de las Américas continúan en el mundo político luego de que los expresidentes Michelle Bachelet y Gabriel Boric pidieran al presidente José Antonio Kast reconsiderar la permanencia del país en esta iniciativa impulsada por Estados Unidos. Los exmandatarios respaldaron la cooperación internacional para enfrentar el crimen organizado, pero advirtieron que esta no debería implicar subordinar la política exterior de seguridad o defensa de Chile a las prioridades de otra potencia. En la UDI, la diputada Flor Weiss cuestionó la postura de ambos ex jefes de Estado y atribuyó sus reparos a diferencias políticas.
15: Por eso, la crítica de los dos expresidentes de una sensibilidad de izquierda, que además fracasaron internamente cuando dirigieron el país, porque ellos tienen otra concepción y modo de luchar contra estos flagelos que claramente no dieron los resultados.
14: Una posición distinta planteó el diputado y presidente del PPD, Raúl Soto, quien respaldó la declaración de los expresidentes y sostuvo que refleja una preocupación por el rumbo y la conducción de la política exterior de nuestro país.
16: La declaración de los expresidentes Boric y Bachelet me parece que es correcta. Lleva implícita una preocupación por el Estado y la conducción de la política exterior de nuestro país, que se ha visto débil y errática.
14: En paralelo, la UDI, Renovación Nacional, Evópoli y Republicanos respondieron mediante una declaración conjunta. Las colectividades defendieron que la cooperación con otros países para enfrentar organizaciones criminales no implica ceder soberanía y cuestionaron que los expresidentes se pronunciaran, según señalaron, sin conocer de primera fuente los alcances y resguardos de la adhesión. En esa misma línea, el diputado del Partido Nacional Libertario, Hans Marowski, defendió la cooperación internacional, aunque recalcó que las decisiones internas deben seguir dependiendo de Chile.
17: Nosotros respaldamos la cooperación internacional contra el crimen organizado, obvio, es algo que es muy necesario, pero esto debe respetar nuestra constitución, nuestras leyes y, por supuesto, la soberanía nacional. Chile decide sobre Chile.
14: En medio de este debate, el próximo miércoles, partidos de oposición se reunirán con Michelle Bachelet en un encuentro convocado para reconocer y conmemorar su trayectoria política. La actividad reunirá nuevamente a la exmandataria con dirigentes opositores.
3: El ministro de Defensa, Fernando Barros, reforzó esta semana la postura del gobierno sobre el estrecho de Magallanes y afirmó que no existe ningún cuestionamiento válido a la soberanía chilena, destacando además que los tratados internacionales en que regula la zona permanecen plenamente vigentes. Sus declaraciones se produjeron durante una sesión especial de la Comisión de Defensa de la Cámara realizada en Punta Arenas y convocada tras las controversias generadas por declaraciones de autoridades argentinas sobre el paso interoceánico. El secretario de Estado sostuvo que la defensa de la soberanía no depende únicamente de las capacidades militares, sino también de la presencia efectiva del Estado, el fortalecimiento de la infraestructura, la conectividad y el desarrollo de la zona austral. En esa línea, el diputado republicano por Magallanes, Alejandro Riquelme, coincidió en que la soberanía está respaldada por tratados internacionales, pero planteó que también debe ejercerse mediante una presencia permanente del Estado a través de obras públicas, inversión y recursos para la región.
18: Pero defenderla también significa que el Estado esté presente todos los días. Espero que las palabras del ministro se traduzcan en prioridades y recursos concretos para nuestra región en el presupuesto del año 2027.
3: Durante su visita a Magallanes, el ministro también vinculó la soberanía con la necesidad de aumentar la población residente, mejorar la conectividad y fortalecer la infraestructura estratégica de esta zona. A ello también sumó proyectos relacionados con la proyección antártica y el fortalecimiento de las capacidades de defensa en el extremo austral. En tanto, el senador independiente por Magallanes, Karim Bianchi, valoró que el debate haya vuelto a poner a la región en el centro de la discusión nacional, pero advirtió que la soberanía no puede limitarse a visitas de las autoridades. El parlamentario sostuvo que además de la presencia militar, el desafío pasa por potenciar el desarrollo de las zonas extremas.
19: Algo que agradecerle a los argentinos es que el Estado de Chile se acordó que existe Magallanes y que hay que hacer inversiones allí. No es urgente, más tanques, más aviones, requiere más desarrollo, más puertos, más capacidad, más trabajo, mayor calidad de vida.
3: A su juicio, la soberanía chilena sobre el estrecho de Magallanes no está en duda, ya que se encuentra respaldada por tratados internacionales. Por ello, calificó estas visitas de autoridades como una suerte de turismo de soberanía y sostuvo que la presencia del Estado debe ser permanente y no limitarse a momentos de tensión diplomática.
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3: El ministro de Justicia indicó que la violencia y la inseguridad de los centros de internación, como el de Coronel, por ejemplo, terminarán con la ley que permita el traslado de los jóvenes mayores de edad a las cárceles de adultos. Sobre la falta de una jefatura titular para el ex Sename en el Biobío, la situación se mantendrá, pues el primer concurso fue declarado desierto. Fabián Polanco nos informa desde Radio Biobío de Concepción.
20: El centro de internación de Coronel, dependiente del Servicio de Reinserción Social Juvenil, es, según sus funcionarios, el más inseguro y peligroso del país, incluso más que la cárcel de adultos de Concepción, el penal Biobío. Al respecto, el ministro de Justicia, Fernando Rabat, señaló que esa situación será abordada por un proyecto de ley que apunta a separar a los adolescentes menores de 18 años de los jóvenes mayores de edad y así tener un control real de los establecimientos.
21: El gobierno ha incorporado modificaciones a la ley de responsabilidad penal adolescente que buscan, entre otros casos, tener controles efectivos de estos centros de jóvenes. Dentro de esas indicaciones que incorporó el gobierno, la posibilidad de trasladar a algunos jóvenes mayores de de 18 años a centros especiales dentro de las cárceles. No se trata de centros que compartan con los reos comunes, sino de secciones especiales para jóvenes, pero de esa manera entonces salen del centro de detención y por lo tanto no se produce la llamada contaminación criminológica.
20: Desde los gremios de trabajadores del ex Sename se saludó la iniciativa, pero advirtieron de otras medidas igualmente urgentes para asegurar la reinserción de los infractores de ley, como lo explicó el dirigente Alejandro Saavedra.
0: Nos parece bien el traslado de los jóvenes mayores de edad que ponen en riesgo la seguridad del centro. No obstante, nosotros tenemos, también pensamos que debe mejorarse las condiciones del centro. Tenemos que tener espacios dignos, talleres, actividades que le permitan adquirir conocimiento a los jóvenes. Esa es la idea. La idea es reinsertar a los jóvenes. ¿Y cómo lo hacemos? A través de la educación, a través de la capacitación.
20: Lamentaron, eso sí, que los funcionarios del Servicio de Reinserción Social no sean parte de la discusión en el Congreso, y por eso el llamado de Susana Barberis, dirigente nacional y funcionaria del Centro de Internación de Coronel.
5: Nos reiteramos al ministro de Justicia que nos incorpore y nos haga parte de esta discusión, porque las decisiones que se adopten tendrán un impacto directo en la seguridad y en las condiciones laborales de nuestros funcionarios.
20: Otra medida tiene que ver con la necesidad de que la dirección regional del ex Sename en el Biobío sea liderado por un titular y no un reemplazante, como ha ocurrido por casi ya 2 años. Los directores subrogantes, dijo el dirigente Raúl Fuentealba, sienten no tener las mismas facultades que un titular.
22: Debería lo más pronto posible poder llenarse el cargo, ya que el constante diálogo con directores subrogantes ha dificultado la toma de decisiones, porque obviamente ellos no se sienten con la capacidad ni con las espaldas para poder tomar determinaciones.
20: Sobre esta situación, el ministro Rabat solo señaló que el primer concurso fue declarado desierto y por eso el próximo llamado.
21: Se abrió un concurso por alta dirección pública, ese concurso se declaró desierto y por lo tanto se va a llamar a un nuevo concurso.
20: Los procesos a través del sistema de alta dirección pública tienen sus plazos y por eso lo más seguro es que el Servicio de Reinserción Social Juvenil en el Biobío no tendrá un director titular hasta el próximo año.
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3: Ya estamos de vuelta, seguimos revisando más noticias, 19 horas con 30 minutos. Vamos a volver hasta Concepción, ya les habíamos contado de una manifestación que mantiene hasta ahora cortada la ruta que une a Concepción con Cabrero. Esta es la autopista que se conoce como Concepción-Cabrero, ¿verdad? Y que efectivamente ahí hay una manifestación de vecinos de un sector denominado Juan Riquilme. Vamos de inmediato al contacto con la unidad móvil, ahí se encuentra Marcelo Aravena. Entendemos que ya llegó Carabineros, adelante Marcelo.
28: Buenas tardes, Oscar, buenas tardes, auditores. Nos mantenemos en el sector de Juan Riquelme, en la ruta 146, donde desde hace aproximadamente media hora se están manifestando vecinos de este sector y nos encontramos precisamente con uno de los vecinos que se está manifestando. Hola, buenas tardes. ¿Cuál es tu nombre?
29: Hola, buenas tardes. Mi nombre es Jorge, vecino acá de la población Juan Riquelme.
28: ¿Por qué se están manifestando? ¿Fue ayer, hoy día? ¿Han continuado estas manifestaciones? ¿Se tomaron la ruta? Cuéntanos.
29: Sí, mira, que acá hay una problemática que se arrastra por montones de años en este sector en particular. Hay una problemática sistematizada entre la autopista, Forestal Arauco y el agua potable. No tenemos un suministro de alcantarillado digno para la población. El agua se corta intermitentemente. Hay familias afectadas acá y el barro baja de arriba de las quebradas y invade las casas completamente. Hay vecinos que perdieron todas sus cosas en la casa y sacan barro y no hacen una mejora definitiva en esta área de canalización de agua el alcantarillado y suministro de agua potable permanente para la población.
1: Parte de esta problemática se vio aumentada por las precipitaciones de esta semana. Eso hizo que ustedes se estén manifestando ayer viernes y hoy día sábado.
29: Claro. En general es un problema de todo el invierno, sobre todo cuando se quema el bosque, los sedimentos bajan de una forma desproporcionada, pero acá todos los inviernos es lo mismo. El suministro de agua es inestable, el agua turbia, y ya los vecinos aquí ya estamos hartos. O sea, aquí estas medidas son extremas porque la situación es extrema. Hay familias que no tienen cómo atender a sus hijos, gente enferma, los canales saturados, alcantarillado no existe, ¿para qué hablar de alcantarillado? Pero acá la situación es realmente extrema y hoy día lo que se refleja acá es eso, que se pueda sensibilizar esto, y además aquí no está la televisión, no está ni un canal activo que pueda ver esto. O sea, aquí es donde la gente no, los canales de comunicación no están, pues. Es como que está todo patas para arriba y la televisión no está, pero para los cagüines, para todas esas cosas, la televisión ahí está presente, en todas las tonteras, en todas las otras cosas, pero esto es una situación importante que tiene acá la población.
1: Gracias, Jorge.
29: Gracias.
1: Jorge, bueno, uno de los manifestantes que está en este lugar, se mantiene cortada la ruta 146, se instalaron barricadas incendiarias a la altura de este sector, del sector Juan Riquelme. Está procediendo personal policial que se encuentra en este lugar intentando dispersar a los manifestantes, pero también por otro lado apagar estas barricadas para poder habilitar el tránsito de la ruta 146 que une Concepción con Cabrero. En esa dirección se encuentra totalmente paralizado, por lo menos hace 20 minutos atrás es la situación. La manifestación continúa, Carabineros, insistimos, está intentando persuadir a los manifestantes para que salgan de la ruta para poder habilitar la principal conexión de Concepción, del Gran Concepción, con el sur de Chile. Desde el sector Juan Riquelme, en la ruta 146, Bio Bio, la radio.
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3: Una baja en el nivel del agua que por 3 días ha cubierto la calzada está permitiendo que paulatinamente puedan pasar vehículos y con ellos sacar del aislamiento a la comuna de Curarrehue, esto es la zona cordillerana de la provincia de Cautín. Otras comunas como Melipeuco, Carahue, Teodoro Schmidt y Tolten registran además numerosas familias aisladas también por desborde de ríos y esteros, a lo que se suma el colapso parcial del puente Arturo Alessandri sobre el río Cautín, esto en Lautaro. Vamos hasta la región de la Araucanía, Radio Bio Bio de Temuco, Carlos Martínez con el informe.
4: Aunque la condición de aislamiento está terminando, la afectación persiste, tal como lo precisó el alcalde de Curarrehue, Daniel Parra, al entregar un balance preliminar de la situación en la comuna fronteriza tras las intensas lluvias.
6: Lamentablemente hemos perdido puentes, hemos perdido pasarelas, tenemos los APR dañados con sus redes, los caminos están imposibles. Nuestra comuna Curarrehue hoy día lo está pasando muy mal.
4: En Lautaro, al ceder las cepas de 2 pilastras del puente viejo sobre el río Cautín, se están adoptando medidas de emergencia, anticipando el subsecretario de Obras Públicas, Matías Balmaceda, que el puente construido hace 93 años no será reparado, por lo que se trabajará en una nueva obra.
7: La verdad es que ya por haber excedido su vida útil se ve muy difícil de que este puente pueda ser reconstruido. Tenemos ya un informe preliminar, por supuesto que hay que seguir haciendo análisis, pero el estado en que quedó por el mal tiempo, digamos, la sedimentación, el daño en la cepa, en las vigas, en los tableros, hacen pensar que aquí la solución tiene que ser una solución definitiva y un puente nuevo.
4: En la comuna fronteriza de Melipeuco, sector Caén, el desborde de un río dejó familias aisladas, lo que se replica en la zona costera de la región, en las comunas de Carahue, Imperial, Teodoro Schmidt y Tolten. Además, en la jornada de este sábado, la municipalidad de Traillén confirmó que quedó interrumpida la ruta con Galvanino por un deslizamiento de tierra en la cuesta Chufquén. En la Araucanía, Bio Bio, la radio.
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3: Seguimos revisando más informaciones. Te contamos que la urgencia pediátrica de Osorno recibirá recursos para su implementación y proyectan el inicio de atención para este próximo mes de octubre. Camila Báez nos informa desde Radio Bio Bio en esta ciudad.
8: La implementación de la nueva urgencia pediátrica del Hospital Base de Osorno recibió recientemente un impulso luego que el Consejo Regional de los Lagos aprobó

0: a esta población.
1: De acuerdo con el director, en el hospital base se atienden en promedio 91 menores de forma diaria, mientras que el proyecto considera espacios adaptados para la atención de pacientes pediátricos con situaciones de neurodivergencia y la incorporación de nuevo equipamiento médico y clínico. Respecto de la entrada en funcionamiento, se espera que la urgencia comience a operar próximamente, inicialmente con parte del equipamiento actualmente disponible en el hospital. El inicio está previsto para octubre, mientras que la incorporación del nuevo equipamiento se realizará posteriormente, una vez concretados los procesos correspondientes. En Osorno, Bio Bio, la radio.
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3: Bueno, hace algunos momentos les comentábamos de una manifestación importante que tenía una autopista relevante con taco, con también barricadas incendiarias. ¿Qué ha ocurrido? Vamos de inmediato al contacto desde Radio Bio Bio en Concepción con Marcelo Aravena. Marcelo, te escuchamos.
4: Se ha habilitado parcialmente el tránsito a la altura del sector Juan Riquelme, donde vecinos de este sector más temprano habían cortado totalmente el tránsito. Carabineros logró levantar parte de lo que era la barricada incendiaria que obstaculizaba el tránsito de vehículos en este sector. La barricada parcialmente continúa, emana una gran columna de humo que pueden ver los automovilistas que pasan por esta ruta, pero está aledaña a la ruta. Los manifestantes continúan, Carabineros logró persuadir parcialmente para que los manifestantes dejaran la ruta y pudieran habilitar parcialmente el tránsito, del cual en este momento los vehículos que se dirigen desde Concepción hacia Florida, hacia Cabrero o alguna ciudad del sur de Chile pueden pasar a esta hora. Está habilitada una de las dos vías. Eso es lo que está ocurriendo en este momento, en donde la manifestación continúa de parte de los vecinos del sector Juan Riquelme. Se mantiene parcialmente cortada la ruta y está siendo manejada esta situación por Carabineros, quienes se mantienen apostados y habilitaron parcialmente el tránsito desde Concepción a Cabrero a la altura del sector de Juan Riquelme. Bio Bio, la radio.
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3: Vamos a otras informaciones. El proyecto de ley de presupuesto 2027 ingresará al Congreso el próximo miércoles. Esto en medio de diferencias entre el gobierno y la oposición por el margen fiscal disponible y las prioridades del gasto. Mientras el Ejecutivo apuesta por una propuesta austera para cumplir sus metas fiscales, la oposición anticipa una discusión que podría llegar a ser compleja en el Parlamento. Geraldine Díaz tiene el detalle.
6: El proyecto de ley de presupuesto 2027 ingresará al Congreso el próximo miércoles 30 de septiembre y su discusión ya genera diferencias entre oficialismo y oposición. Mientras el gobierno defiende una propuesta austera para cumplir las metas fiscales comprometidas, desde la oposición advierten que el diálogo previo ha sido escaso y anticipan una tramitación compleja en el Parlamento. El presidente de la Comisión de Hacienda e integrante de la Comisión Especial Mixta de Presupuestos, el diputado republicano Agustín Romero, sostuvo que el debate comenzará una vez que el proyecto ingrese formalmente al Congreso.
7: Mi posición va a ser conversar con todos, pero teniendo claro que dialogar no significa renunciar a las prioridades del gobierno. Yo insisto, no declaremos fracasado el diálogo antes de sentarnos siquiera a la mesa.
6: La discusión estará condicionada por el estrecho margen fiscal con el que trabaja el gobierno. El ministro de Hacienda, Jorge Quirós, ha señalado que el gasto público para el 2027 debería crecer entre el 0 y el 1%, en línea con la meta de reducir el déficit estructural. Además, una parte importante de los recursos ya está comprometida por leyes permanentes, reduciendo el espacio para nuevas iniciativas. Ante esto, el diputado comunista e integrante de la Comisión Especial de Presupuestos, Boris Barrera, sostuvo que su sector se opondrá a cualquier disminución de recursos en ministerios como Salud, Educación, Vivienda y Desarrollo Social.
8: Nos vamos a oponer rotundamente a los recortes que hayan en todos los ministerios, entre el foco debiera estar puesto, bueno, en mantener y aumentar ojalá estos presupuestos.
6: En tanto, el escenario fiscal podría haberse favorecido por una revisión al alza del precio de referencia del cobre. Expertos se le elevaron la estimación de largo plazo desde $4.38 a $5.37 la libra, lo que podría traducirse en ingresos estructurales adicionales cercanos a los

0: 2.000 millones de dólares para las arcas fiscales. Según explicó el economista César Valencia, este cambio entrega un mayor margen para la elaboración del presupuesto.
1: Aportaría cerca de 2.000 millones de dólares que viabilizarían reducir el déficit estructural a 1,8% del Producto Interno Bruto y absorber la rebaja tributaria corporativa del 25,5% sin asfixiar la inversión pública.
0: No obstante, este mayor margen fiscal no está asegurado, ya que el precio de referencia del cobre es un supuesto contable, mientras que la Comisión Chilena del Cobre proyecta precios efectivos a la baja. A esto se suma la menor producción de Codelco y un PIB tendencial anclado al 2,6%.
2: Ya a pocos días, Diego, de que el gobierno ingrese al Congreso el proyecto de ley de presupuesto 2027, crece la preocupación de municipios, también de gobiernos regionales, por el impacto que los ajustes fiscales podrían tener en la inversión, el empleo y los programas sociales. En el caso de los gobiernos regionales, los 16 gobernadores manifestaron su rechazo a un eventual recorte entre un 7 y un 10% de sus recursos para el próximo año, advirtiendo que la medida podría afectar la cartera de proyectos y también la generación de empleos. El gobernador de la región metropolitana, Claudio Rego, cuestionó este eventual ajuste y sostuvo que existe oposición transversal entre los gobernadores debido al impacto que tendrá sobre la inversión regional y el empleo.
3: O sea, aquí ya no estamos haciendo un recorte de emergencia, esto es disminuir el poder de las regiones y además hacerle un tremendo daño a la cartera de inversión que tenemos pro empleo.
2: La autoridad también cuestionó que la ejecución presupuestaria sea utilizada como argumento para reducir los recursos y aseguró que, en el caso de la región metropolitana, durante los últimos 5 años se ha ejecutado el 100% de este presupuesto. A esta preocupación se suma la reorganización de la oferta programática del Ejecutivo, que contempla fusionar 25 programas sociales en 9 nuevas iniciativas, con el objetivo de reducir la fragmentación y evitar duplicidades. Desde los municipios, en tanto, advierten que una reducción de recursos podría afectar directamente a las comunas y a las prestaciones destinadas a los sectores más vulnerables. El alcalde de Maipú, Tomás Bodanovich, cuestionó los posibles efectos de estas medidas y defendió el rol de los municipios en resguardar la calidad de vida de sus comunidades. En tanto, el alcalde de Ñuñoa, Sebastián Sichel, pidió resguardar los recursos destinados al gasto social, el empleo y la inversión. Además, planteó que los ajustes no deberían afectar a las personas sin trabajo y propuso reducir el número de ministerios como una alternativa para contener este gasto.
4: No me gustan estas señales de los recortes parejos porque eso demuestran gobiernos que no tienen un norte. ¿Cuál debería ser el norte? Apoyar el gasto en el empleo y en protección social.
2: Las advertencias se conocen mientras el gobierno afina este proyecto que deberá ingresar al Congreso antes del próximo miércoles 30 de septiembre. La discusión pondrá sobre la mesa el margen fiscal disponible y el impacto que las eventuales reducciones de recursos podrían tener tanto en las regiones como en los gobiernos locales.
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2: La percepción de una emergencia laboral se instala en un mercado que aún enfrenta dificultades para recuperar el empleo. La última medición del INE ubicó la desocupación en un 9,5% y la informalidad en un 26,5%, mientras que el desempleo femenino supera también las dos cifras, llegó al 10,3%. En paralelo, una encuesta, la encuesta de Cifra, reveló que el 87% considera que Chile atraviesa una denominada emergencia laboral. 10 puntos más que hace 2 meses. El desempleo concentra así la principal preocupación, seguido por la informalidad y la situación laboral de las mujeres. En este contexto, el economista de Rabbits Capital, Jazz Abarca, explicó que la falta de empleo está afectando con mayor fuerza a grupos como las mujeres y los jóvenes.
6: Las que más afectan son las mujeres con el 10.3% y los jóvenes que se ven súper afectados buscando su primera oportunidad laboral porque realmente no hay trabajo. Y lo que hoy estamos buscando son más oportunidades de trabajo, que den previsión y sobre todo que sean trabajos formales, lo que ayude a reactivar la economía.
2: Pero otra señal está en las causas que explican esta percepción. Un 65% atribuye la menor creación de empleo al bajo crecimiento económico, mientras que un 45% menciona el avance de la inteligencia artificial y la automatización, 7 puntos más que en julio. A esto se suma la falta de dinamismo de la economía que el economista de Rabbits Capital, Luis Conejeros, identificó como uno de los principales factores detrás de la dificultad para generar nuevos puestos de trabajo.
7: pública. Llevamos 43 meses seguidos con el desempleo sobre el 8%, o sea, casi 4 años. Y el problema de fondo es uno solo: la economía no está creciendo. Este año vamos a crecer menos de un 1% y sin inversión no hay más trabajo.
2: Las próximas cifras permitirán observar si el mercado laboral muestra una recuperación efectiva y si las medidas anunciadas logran traducirse en nuevos empleos formales, en un escenario donde el gobierno se ha fijado como meta reducir al menos en 3 puntos porcentuales la tasa de desocupación. Y en los últimos días ha comenzado a tratarse un concepto, el concepto de estanflación, digo. Volvió a estar ahí en el centro del debate, principalmente por una serie de factores económicos que algunos consideran señales de un escenario precisamente estanflacionario. Entre ellos están el alto precio de los combustibles, con el barril de petróleo sobre los $100, un dólar cercano a los 960 pesos, además de una inflación y una tasa de desempleo elevadas. Sin embargo, pese a estos factores, el Banco Central descartó que Chile se encuentra actualmente en un escenario de estanflación. Si bien reconoce que existen riesgos, la presidenta del organismo explicó que se trata de un fenómeno que debe presentarse de manera persistente en el tiempo y no solo durante periodos acotados. Esta visión es compartida por expertos. El economista Francisco Castañeda explicó que la estanflación combina un aumento de la inflación con un deterioro de la actividad y el empleo. A su juicio, Chile no se encuentra cerca de este escenario, sino que atraviesa una pequeña recesión técnica, dice él. Además, se proyectó que durante el 2027 la economía debería comenzar a recuperar el crecimiento.
8: Así que, por lo tanto, Chile está lejos de tener una estanflación. Sí, simultáneamente coincide una debilidad importante en la actividad con un desempleo alto y al mismo tiempo con una inflación que no está desbocada, pero que ha sido más alto.
2: Por su parte, el analista económico de GTC, César Valencia, afirmó que, si bien la situación actual comparte algunas características con la estanflación, se descarta por ahora una inflación consolidada, ya que responde principalmente a factores volátiles. Asimismo, advirtió que el principal riesgo está en el precio del petróleo y sus posibles efectos sobre el resto de la economía.
1: A pesar de esto, la estructura del cuadro igual está descartando una estanflación consolidada, porque el salto que hemos visto del IPC responde enteramente a factores que son volátiles de oferta, como lo son los alimentos y los combustibles, con una variación subyacente, en la parte subyacente de apenas 0,1% mensual.
2: Con todo esto en consideración, que Chile se acerque o no a un escenario de estanflación dependerá de cómo evolucionen estos factores y principalmente de que no se mantengan de forma persistente en el tiempo, condición clave para que se configure este complejo escenario económico.
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2: Los gremios del transporte están mirando con preocupación la posibilidad de nuevas alzas en los combustibles ante un eventual recorte de las exportaciones de diésel desde los Estados Unidos. Un escenario que también sigue de cerca el gobierno, considerando que el diésel ya registra 3 aumentos consecutivos en sus precios. Los detalles los conocemos con Josefa Chiamaro.
9: Los precios de los combustibles han sido uno de los principales motivos de cuestionamiento al presidente José Antonio Kast desde que asumió su gestión, partiendo por el denominado bencinazo de marzo, cuando el precio del diésel aumentó en 580 pesos por litro. Ahora las alertas vuelven a encenderse ante un plan que estaría evaluando Estados Unidos para disminuir o derechamente suspender por 90 días las exportaciones de diésel como una medida para enfrentar el alza histórica que ha registrado el combustible en dicho país. Eso sí, se trata de una propuesta y no de una política establecida. En nuestro país, el diésel corresponde a la segunda mayor importación de combustibles después del petróleo crudo. Por lo mismo, si Estados Unidos llegara a restringir sus exportaciones, una menor disponibilidad de diésel en el mercado internacional podría presionar nuevamente al alza los precios de los combustibles en Chile. Desde el gremio de los transportes menores, el presidente de la Confederación Nacional de Taxis y Colectivos, Héctor Sandoval, fue crítico con el Ejecutivo y llamó a tomar medidas concretas.
10: Los esfuerzos se hacen, la comprensión existe, pero hasta cuando llega un minuto en que no es posible continuar con esos discursos, con esas posiciones de respaldo.
9: El presidente de la Confederación de Dueños de Camiones, Juan Araya, confirmó que ambas confederaciones se reunirán este lunes a las 11 de la mañana.
11: Y ahí el gobierno tendrá que tener una propuesta, ¿no? No va a llegar con un carbón que el stack. Hoy día nosotros estamos perdiendo plátano. O sea, hoy día la gente no tiene plata para hacer los fletes.
9: En tanto, el presidente de la Confederación de Camioneros Centro Sur de Chile, Freddy Martínez, advirtió que el escenario es totalmente preocupante.
12: Significaría ya no poder prestar servicio y significaría el colapso ya total, porque hoy día estamos pasando por una situación en donde estamos esperando algún anuncio por parte del Ministerio de Hacienda. Esto es una crisis económica y social. Detrás de un camión hay una familia.
9: Ahora, el gobierno chileno aseguró que está evaluando medidas ante la eventual concretación del plan norteamericano, según confirmó el propio presidente Kass, quien de todas formas señaló no contar con mayores antecedentes sobre la propuesta.
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3: El alcalde de Quilaco y presidente de los municipios cordilleranos de la provincia de Biobío, Pablo Urrutia, pidió a Enel anticipar vertimientos de la represa Ralco para así reducir el impacto de crecidas en la comunidad y comunas cercanas al cauce del río Biobío. Mario Tapia nos informa desde Radio Biobío de Los Ángeles.
4: Se trató de una reunión con la Dirección General de Aguas para abordar la situación del río Biobío tras las intensas precipitaciones y el alto nivel del embalse Ralco. Urrutia informó que 4 viviendas resultaron inundadas y 12 familias también debieron ser evacuadas y planteó la necesidad de revisar medidas preventivas cuando existan pronósticos anticipados de sistemas frontales. El alcalde de Quilaco, Pablo Urrutia, abordó la situación que enfrenta la comuna producto del aumento del caudal del río Biobío y llamó a fortalecer la coordinación preventiva ante futuros eventos meteorológicos. Tras una reunión con la Dirección General de Aguas, el jefe comunal señaló que se están realizando esfuerzos para evitar nuevas afectaciones y puso el foco en la capacidad de anticipación frente a temporales que son pronosticados con varios días de antelación.
5: Queremos hacer una crítica constructiva a Enel. Sabíamos todos que este temporal venía, que venía mucha lluvia, más de una semana que estaban anunciando que venía temporal, entendiendo que no es responsabilidad de Enel, ¿cierto? Pues la cantidad de lluvia que cayó, la cantidad de agua que cayó en el territorio Biobío, trae problemas psicológicos, trae problemas a su vivienda, trae problemas a su tema laboral. Entonces, ¿cuál es mi invitación? Ya que tenemos la información meteorológica, ¿cierto? Deberíamos empezar a vertir agua antes. Una semana antes y así tener caja, poder acumular agua.
4: La autoridad planteó que la información meteorológica disponible debería permitir evaluar maniobras anticipadas que generen una mayor capacidad de acumulación antes de la llegada de sistemas frontales. Instigó precisamente e insistió en que el objetivo es mejorar la coordinación entre las instituciones y la empresa para disminuir los riesgos para las comunidades ribereñas. 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
3: La próxima temporada de incendios forestales se presenta un escenario complejo, esto debido a las condiciones climáticas y el aumento de los riesgos asociados al cambio climático y al fenómeno de El Niño. Ante esto, las autoridades ya implementan medidas preventivas en distintas zonas del país. Christopher Aguilera tiene los detalles.
6: La próxima temporada de incendios forestales se anticipa especialmente compleja debido a las condiciones climáticas previstas para los próximos meses. Desde CONAF advierten que el riesgo ya no se concentra únicamente en la zona centro-sur, sino que se extiende a distintas regiones del país. Las altas temperaturas serán uno de los principales factores de preocupación. Los pronósticos contemplan jornadas con registros superiores a los 34 grados y sectores donde los termómetros podrían alcanzar los 40 grados, acompañados de fuertes vientos que podrían facilitar la propagación de los incendios. La directora ejecutiva de CONAF, Aida Baldini, explicó que el cambio climático ha modificado el comportamiento y la distribución del riesgo de incendios forestales.
7: Nuestro pronóstico para esta temporada de incendios forestales es complejo. Por primera vez en nuestra historia tenemos todo el país afectado con un nivel de riesgo mayor.
6: A las condiciones meteorológicas se suma el aumento de la vegetación producto de las precipitaciones registradas durante el invierno. El crecimiento de pastizales y malezas genera una mayor cantidad de material combustible disponible frente a las altas temperaturas. Alejandro Vial, geógrafo especialista en desastres naturales de la Universidad de Santiago, explica por qué esta vegetación seca puede favorecer la rápida propagación del fuego.
8: Al mes que empieza la temporada seca de verano, esa hierba está completamente seca, convirtiéndose realmente en una carga de fuego, como dicen los bomberos, tremenda.
6: Ante este escenario, Senapred y CONAF comenzaron desde agosto un trabajo coordinado para reforzar las medidas de prevención. Entre las acciones se contempla la remoción de maleza, la regulación de quemas controladas y la contratación de 10.000 personas destinadas a labores de limpieza y construcción de cortafuegos. Felipe Riquelme, subdirector de reducción del riesgo de desastres de Senapred, detalla las medidas que se están implementando para enfrentar la temporada.
9: En total, se contemplan más de 120 acciones orientadas a la mitigación del riesgo, a la preparación para la respuesta y a la comunicación del riesgo a la población.
6: Como parte de esta estrategia, fueron seleccionadas 90 comunas prioritarias de la zona centro-sur, donde se reforzarán las acciones preventivas. Entre ellas se encuentran Quilpué, Tomé, Hualqui, Coyipulli y Santa Bárbara. La preparación anticipada, el manejo adecuado de la vegetación y la intervención de sectores críticos serán fundamentales para disminuir los efectos de eventuales incendios forestales durante la próxima temporada.
3: El puente Chacao en Chiloé suma nuevos avances en su construcción. El Ministerio de Obras Públicas acordó un adelanto de hasta 200 millones de dólares al consorcio encargado del proyecto, mientras desde Italia llegaron las denominadas sillas, estructuras necesarias para la instalación de los cables de la futura estructura colgante. Más información tiene Hans Barros.
10: El adelanto podrá alcanzar hasta el 26% del valor vigente del contrato y se entregará en dos cuotas, respaldadas por las garantías correspondientes. La medida se adopta cuando la obra registra casi un 69% de avance físico. El presidente de la Asociación de Municipios de Chiloé y alcalde de Quinchao, René Garcés, explicó que el ajuste en la forma de pago busca reducir la diferencia entre el avance de las obras y los desembolsos ya realizados a Hyundai.
11: Como este era un proyecto a suma alzada, la obra se pagaba en la final. Eso producía también que el consorcio Hyundai pudiera tener alguna complicación en el futuro, entendiendo que los tiempos que el puente se lleva en construcción, los flujos de fondo no iban en relación a lo que era la construcción del puente. Teníamos un 68% del puente y financieramente casi un 45%. Por lo tanto, estos 200 millones de dólares lo que hacen es aplanar un poco la curva de pagos para que efectivamente haya una mayor sanidad financiera del consorcio.
10: En paralelo, comenzaron a llegar desde Italia las sillas que sostendrán los cables principales. Está previsto instalar 10 de estas estructuras en 2027 como parte de una nueva etapa de las faenas. Son piezas de acero de alta resistencia que mantienen los cables principales en su posición y transmiten su peso y tensión a las torres y los bloques de anclaje del puente. La entrada en operación del puente Chacao sigue prevista para 2028. Y la infraestructura establecerá una conexión vial permanente entre la Isla Grande de Chiloé y el continente. 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
3: La presidenta nacional de la CONFUSAM, Gabriela Flores, criticó la lenta instalación de las mesas de seguridad en el actual gobierno. Esto luego del violento asalto que sufrió una funcionaria en la región metropolitana. Nicolás Silva nos informa desde Radio Bio Bio en Valdivia.
15: La dirigente estuvo en Valdivia para referirse al paro nacional convocado para el 29 y 30 de septiembre, medida de presión que servirá para exigir solución a sus demandas que se centran en el financiamiento de la salud primaria. Pero uno de los temas que genera preocupación en el gremio son los constantes episodios de violencia que afectan al personal de salud, inquietud que se volvió a plantear en los últimos días luego que un grupo de sujetos le robaran el vehículo a una funcionaria del CESFAM de Puente Alto, donde se habría utilizado un arma de fuego. La presidenta nacional de CONFUSAM, Gabriela Flores, se refirió al caso y criticó la lenta instalación de las mesas de seguridad en el actual gobierno, indicando que no se ha cumplido ninguna de las promesas realizadas por las autoridades con quienes se han reunido.
16: Bueno, mira, al inicio de la instalación de este gobierno tuvimos reuniones con 4 subsecretarios que tienen que ver con esta área. Se prometió mucho, pero nada se ha cumplido. Son contados con los dedos en algunos lugares que se han instalado las mesas de seguridad. Ni siquiera la mesa de seguridad del Ministerio del Interior se ha constituido. Con eso te digo todo.
15: Flores aseguró que el gobierno está preocupado en contener el avance del narcotráfico y el crimen organizado, pero no en proteger a los trabajadores de la atención primaria. Agregó que todos los días agreden a un funcionario de la salud y cuestionó la eficacia de la ley de consultorio seguro al afirmar que no se está aplicando como corresponde, precisando que se ha presentado más de 10.000 denuncias en el país y solo han existido 3 sanciones por la justicia. 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
3: Un hombre murió en Concepción luego de ser apuñalado en el sector Santa Sabina de la capital regional del Biobío. La PDI y la Fiscalía trabajan en la investigación de este nuevo asesinato en la región del Biobío. Un hombre fallecido y 2 mujeres en riesgo vital dejó el ataque a balazos desde un automóvil a otro afuera de un local nocturno en Playa Blanca, esto en la comuna de Coronel. Un ataque armado contra un bus de barristas de Colo-Colo dejó 5 heridos en San Antonio y 1 quedó en riesgo vital. 2 venezolanos, entre ellos una menor de 17 años, se fueron detenidos por el secuestro de un ciudadano peruano ocurrido en agosto en Providencia. El presidente José Antonio Kast destacó una caída del 93% en los ingresos irregulares y pidió reconsiderar el rechazo a la reforma sobre detención de migrantes. Partidos oficialistas rechazaron la declaración de Michelle Bachelet y Gabriel Boric sobre el escudo de las Américas y la calificaron como desafortunada y mezquina. El presupuesto 2027 generó tensión entre alcaldes y gobernadores, quienes advirtieron por posibles recortes a programas sociales y proyectos comunitarios.
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3: Exactamente 20 horas con 6 minutos.
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3: Ya estamos de vuelta, seguimos revisando más noticias, ahora ya de nuestra zona. Bueno, ya te habíamos comentado que durante esta tarde ocurrió un nuevo homicidio, ya había ocurrido uno en Lota, en Coronel, ¿verdad? Ahí en Playa Blanca, y ocurrió otro ahora en la tarde. En Concepción específicamente fue un joven de 22 años que murió, todo esto en el contexto de una riña en medio de un partido de fútbol en el sector Santa Sabina. Estamos con John Vallejos, quien tuvo la oportunidad de conversar con el Seremi de Seguridad sobre esta situación. Adelante, John.
25: Sí, continuamos ampliando la información respecto al homicidio que se registró en el sector de Santa Sabina, donde terminó afectado un joven de 22 años, resultando fallecido. Tomamos contacto telefónico de inmediato con el Seremi de Seguridad Pública de la región del Biobío, Richard Soto. Seremi, ¿nos puede comentar un poco acerca de qué se conoce hasta ahora, los antecedentes en torno a este nuevo homicidio en Concepción?
26: Hoy en horas de la tarde, en el entorno de un encuentro deportivo de fútbol, hay una riña en la cual resulta lesionado 2 personas, una de ellas es trasladada por los mismos asistentes, entiendo, al SAPU de, de Santa Sabina, donde lamentablemente, pese a todos los esfuerzos que hizo el servicio médico, falleció en el lugar. Y Carabineros, por su parte, en un centro asistencial de Tucapel, en Concepción, logra tomar a otro de los participantes en esta riña, al cual lo detienen también, y estaría, digamos, uno de los participantes en la riña ya detenido por homicidio.
25: ¿El segundo involucrado se encuentra con alguna lesión?
26: El segundo involucrado también se encuentra lesionado, como les digo, fue una riña, una pelea entre más de dos personas, y hasta el momento es la información con la que cuento.
25: Seremi, ¿cómo evalúan ustedes que este sea el segundo homicidio registrado? Recordemos que también se había registrado uno en Lota y ahora el segundo en Concepción.
26: Bueno, lamentamos profundamente que estas cosas sucedan, sobre todo porque en ambos casos los fallecidos son jóvenes que tienen recién poco más de 20 años, ¿no es cierto? Y estos hechos de violencia lamentablemente empañan el normal desarrollo de las actividades de diversión, por un lado, y en este otro caso, un evento deportivo que no tiene por qué mezclarse con la violencia. Este es un tema que nos debe llamar a reflexionar respecto a estas circunstancias.
25: Perfecto, muchas gracias, Seremi. Estas eran las declaraciones del Seremi de Seguridad Pública respecto al nuevo homicidio que se registró en la comuna de Concepción. 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
3: Seguimos revisando más informaciones. El ministro de Justicia indicó que la violencia y la inseguridad en centros de internación como el de Coronel terminarán con la ley que permita el traslado de jóvenes mayores de edad a las cárceles de adultos. Fabián Polanco.
4: El centro de internación de Coronel, dependiente del Servicio de Reinserción Social Juvenil, es, según sus funcionarios, el más inseguro y peligroso del país, incluso más que la cárcel de adultos de Concepción, el penal Biobío. Al respecto, el ministro de Justicia, Fernando Rabat, señaló que esa situación será abordada por un proyecto de ley que apunta a separar a los adolescentes menores de 18 años de los jóvenes mayores de edad y así tener un control real de los establecimientos.
5: El gobierno ha incorporado modificaciones a la ley de responsabilidad penal adolescente que buscan, entre otros casos, tener controles efectivos de estos centros de jóvenes. Dentro de esas indicaciones que incorporó el gobierno, la posibilidad de trasladar a algunos jóvenes mayores de 18 años a centros especiales dentro de las cárceles. No se trata de centros que compartan con los reos comunes, sino de secciones especiales para jóvenes, pero de esa manera entonces salen del centro de detención y por lo tanto no se produce la llamada contaminación criminológica.
4: Desde los gremios de trabajadores del ex Sename se saludó la iniciativa, pero advirtieron de otras medidas igualmente urgentes para asegurar la reinserción de los infractores de ley, como lo explicó el dirigente Alejandro Saavedra.
7: Nos parece bien el traslado de los jóvenes mayores de edad que ponen en riesgo la seguridad del centro. No obstante, nosotros también pensamos que debe mejorarse las condiciones del centro. Tenemos que tener espacios dignos, talleres, actividades que le permitan adquirir conocimiento a los jóvenes. Esa es la idea. La idea es reinsertar a los jóvenes. ¿Y cómo lo hacemos? A través de la educación, a través de la capacitación.
4: Lamentaron, eso sí, que los funcionarios del Servicio de Reinserción Social no sean parte de la discusión en el Congreso, y por eso el llamado de Susana Barberis, dirigente nacional y funcionaria del Centro de Internación de Coronel.
8: Reiteramos al ministro de Justicia que nos incorpore y nos haga parte de esta discusión, porque las decisiones que se adopten tendrán un impacto directo en la seguridad y en las condiciones laborales de nuestros funcionarios.
4: Otra medida tiene que ver con la necesidad de que la dirección regional del ex Sename en el Biobío sea liderado por un titular y no un reemplazante, como ha ocurrido por casi ya 2 años. Los directores subrogantes, dijo el dirigente Raúl Fuentealba, sienten no tener las mismas facultades que un titular.
9: Debería lo más pronto posible poder llenarse el cargo, ya que el constante diálogo con directores subrogantes ha dificultado la toma de decisiones, porque obviamente ellos no se sienten con la capacidad ni con las espaldas para poder tomar determinaciones.
4: Sobre esta situación, el ministro Rabat solo señaló que el primer concurso fue declarado desierto y por eso el próximo llamado.
5: Se abrió un concurso por alta dirección pública, ese concurso se declaró desierto y por lo tanto se va a llamar a un nuevo concurso.
4: Los procesos procesos a través del sistema de alta dirección pública tienen sus plazos y por eso lo más seguro es que el Servicio de Reinserción Social Juvenil en el Biobío no tendrá un director titular hasta el próximo año.
3: Te contamos también que diputadas reaccionaron frente a la situación del juzgado de Coronel, llamando al Poder Judicial a adoptar las medidas que permitan el normal funcionamiento del tribunal, especialmente en un tema tan sensible como son las pensiones de alimentos con las que subsisten muchas madres y sus hijos. La diputada Flor Baize subrayó en el complejo escenario económico que ya viven las familias de Coronel, y la situación se agrava, dijo, si a lo anterior se suma la falta de acceso a las pensiones por parte de madres e hijos, y por eso el llamado para que se encuentren las medidas administrativas que ayuden a superar este problema.
6: Detrás de cada pensión de alimentos que no se paga, hay una mamá que tiene que ver cómo llega a fin de mes, cómo alimenta a sus hijos y cómo cubre sus necesidades. Esa hoy es la preocupación de muchas familias de Coronel. Y si bien entendemos las dificultades que enfrenta el tribunal y respetamos plenamente la independencia del Poder Judicial, se requiere que se encuentren prontamente soluciones administrativas necesarias para superar esta situación.
3: En igual sentido, se manifestó la diputada Francesca Muñoz, integrante de la Comisión de Familia de la Cámara Baja. Sin embargo, recordó que hay una iniciativa legal de su autoría para agilizar los procesos judiciales, comprometiendo una solicitud para darle trámite.
10: Lamento la demora denunciada en Coronel, ya que se deben adoptar medidas urgentes para regularizar estos pagos, porque hay niños y una familia que depende de estos recursos. En el 2024 presenté un proyecto de ley para fortalecer la mediación, reducir los plazos y descongestionar los tribunales, y así agilizar los procedimientos. Así que pediré que se coloque en tabla este proyecto en la comisión.
3: La falta de jueces en Coronel, y que se repite también en Lota, no solo demora las resoluciones, sino que también afectan el clima laboral, con jueces subrogantes, colapsados y personal presionado frente a la frustración de los usuarios.
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3: Constante rebalse de aguas servidas y malos olores denuncian los vecinos de la Villa San Francisco. Esto es en Concepción. Los afectados advierten que el sistema frontal empeoró, digo, este problema y alcanzó también a las viviendas colindantes. La información con John Vallejos.
13: Más de dos meses con el pasaje número 5 inundado por el desborde del alcantarillado y soportando malos olores. Es la denuncia de los vecinos de la Villa San Francisco en la comuna de Concepción. Rosa Ayala, vecina colindante a la cámara que presenta el desperfecto, señaló que durante los últimos meses las condiciones han sido insalubres y que incluso han afectado su salud.
15: La inundación no se soporta, no puedo abrir las ventanas, tengo que estar todo el día cerrado, porque la casa se me pasa toda la mugre en la inundación. Y más encima soy asmática, así que es el dolor que tengo yo en la enfermedad.
13: La afectada alegó que con el paso del último sistema frontal, el nivel de las aguas servidas alcanzó su vivienda, generando afectaciones menores. Juan Castro, miembro de la Junta de Vecinos de la Villa San Francisco, señaló que la problemática se ha extendido por meses y acusa que ante los reclamos presentados no han recibido respuesta de desvío.
16: Aproximadamente 3 meses con este problema acá y el alcantarillado en mi casa, que yo soy perjudicado, 1 semana. Y el desvío viene, estoy en contacto con un joven, me dice que van a venir, y 1 semana que me está engrupiendo, se puede decir.
13: Desde la empresa Esbio señalaron que se encuentran trabajando en la mantención del alcantarillado del sector para darle solución a la problemática que ha afectado por más de 2 meses a los vecinos de la Villa San Francisco.
3: Y a través de una extensa declaración, la agrícola y forestal FBR, representada por Francisco Berzluis, se refirió a las emergencias causadas a partir del loteo que realiza la empresa como parte de un proyecto inmobiliario ahí en el sector de Idahue. Sobre las inundaciones en la Ruta de la Madera y las casas del kilómetro 1, se indica que la empresa encargó estudios cuyos análisis han identificado obstrucciones y modificaciones en algunos tramos del sistema de evacuación que dificultarían el normal escurrimiento de las aguas hacia el río. En esta declaración también hacen alusión a la responsabilidad que desde el municipio de San Pedro de la Paz y la Dirección de Vialidad se ha atribuido a la empresa. Esta declaración señala también que los hallazgos de sus estudios deben ser revisados técnicamente junto con los organismos competentes, evitando anticipar responsabilidades mientras no concluyan las evaluaciones correspondientes. Agrega la empresa que, desde que se produjeron las primeras afectaciones, nuestra prioridad ha sido colaborar efectivamente y activamente en la solución de sus consecuencias y apoyar a los vecinos. Para ello, hemos destinado más de 30 millones de pesos a maquinaria, camiones y personal para retirar de sedimentos y también la limpieza de las calzadas, canaletas y patios de las viviendas afectadas.
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3: Cambiamos de tema. El próximo año, sí, el próximo año 2027 regresaría, lo decimos en condicional, regresaría eventualmente la estatua de Pedro de Valdivia a la Plaza de la Independencia de Concepción. El Consejo de Monumentos Nacionales aprobó la restauración de la figura que fue derribada durante el estallido social. Si bien la estatua fue recuperada, la espada que tenía nunca apareció. Valesca Belmar tiene los detalles.
14: Fue la tarde del 14 de noviembre de 2019 cuando la estatua de Pedro de Valdivia fue derribada en medio de las manifestaciones del estallido social. Desde aquel entonces, la figura que estaba en la Plaza Independencia de Concepción se mantuvo a resguardo en el Cementerio General de la ciudad. Luego de más de 6 años, la estatua será restaurada y el próximo año volverá a la plaza, así lo señaló el alcalde Héctor Muñoz. Inversiones de alrededor de 60 millones de pesos que un escultor de Santiago realizará el trabajo. La idea es que el fundador de la ciudad, señaló el alcalde, esté de regreso cuando Concepción celebre un nuevo aniversario. El Consejo de Monumentos Nacionales ya aprobó su restauración.
17: Y en el aniversario 2027 nosotros vamos a instalar la estatua Pedro Valdivia. ¿Cómo está la estatua de Lautaro? La idea es que esté en toda la historia de la ciudad. Somos una ciudad de 476 años que cumplimos en unos días más. Por lo tanto, la historia es parte de nuestra identidad y la idea es que todos la respetemos con las visiones distintas de sociedad. Y la estatua nosotros la vamos a volver a instalar el año 2027.
14: La figura sufrió daños tras ser arrastrada. También quedó con varias capas de pintura. Además, una de las piezas, la espada, nunca apareció. Así lo recordó el historiador Armando Cartes.
18: Era una espada, yo creo que de 1.30 m, 1.40 m, porque, y quizá un poco más, porque la escultura en general no se hace en escala humana, se hace en escala 1:2, 1:3. Es muy lamentable, pero eso ocurre con las piezas sueltas o móviles de las esculturas. También ocurrió cuando hubo que restaurar la estatua de la plaza, de la diosa Ceres.
14: La estatua fue realizada por artesanos de Concepción.
18: Yo quería decir que esta estatua tiene valor, porque si bien es copia de una estatua que existe en Santiago, encargada de Italia por Vicuña Maquena, 1870, esta versión en particular se hizo por la Escuela de Artesanos Industriales de Concepción, la actual Universidad del Biobío, por 2 artesanos de Concepción. Por lo tanto, también refleja lo que fue la celebración en Concepción del cuarto centenario de la ciudad, el año 1950.
14: La imagen de Pedro de Valdivia regresaría el próximo año al centro de la ciudad. La decisión se tomó en la pasada administración municipal y sigue causando controversia.
18: Es una figura controvertida para algunos, pero en la plaza está también Lautaro, que refleja la dimensión mestiza de nuestra sociedad. Está la de Saceres, que demuestra la economía. Está la Virgen María presidiendo desde lo alto de la catedral. O sea, son dimensiones de la historia de Concepción que más que personajes reflejan una ciudad compleja, hecha de mucha influencia en el tiempo y que tiene que ir sumando nuevas identidades, más que irla suplantando.
14: La estatua de Pedro de Valdivia ya fue trasladada a Santiago para su restauración.
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3: Seguimos revisando más informaciones a esta hora acá en la radio. Se mantiene la crisis en Coronel por la falta de jueces que autoricen los pagos en las distintas causas civiles, laborales y principalmente de familia, con madres que llevan esperando por meses la pensión alimenticia de sus hijos. Fabián Polanco con el detalle.
4: Hasta ahora se conocían casos de trabajadores cuyos finiquitos estaban retenidos en la cuenta corriente que el juzgado de Coronel tiene en el Banco Estado sin que esos dineros puedan ser pagados por la falta de jueces. Ahora, sin embargo, se sabe de situaciones aún más graves, el de mamás que en algunos casos se llevan meses esperando las pensiones alimenticias depositadas por los padres de sus hijos. La respuesta del tribunal es que no hay quien firme los cheques, como indicaron Carolina y Sofía.
1: El dinero sigue ahí paralizado únicamente por un trámite administrativo. La única respuesta es la demora burocrática por falta de firmas.
19: La única explicación que el tribunal nos entrega es que no se dan las transferencias ni los giros de cheques, producto de que la secretaria subrogante se encuentra con licencia médica.
4: Hasta hace dos semanas se sabía que los pagos no se concretaban porque los autorizados para firmar los cheques estaban enfermos o destinados a otras funciones, entre ellos la jueza titular Leila Velázquez, el secretario Diego Erices y la oficial primero Melanie Roberts. A Carolina la situación le impide el pago de tratamientos médicos para su hijo, generándole frustración saber que el dinero está y que el problema sea del Poder Judicial.
19: Una situación que nos afecta de sobremanera porque hay niños de por medio. En este caso, mi hijo, que presenta condiciones y tengo que pagarle sus terapias semanales, no estoy pudiendo cubrir todo eso, producto de que el juzgado tiene todo el proceso congelado y es mucho el dinero que se nos adeuda y no lo liberan.
4: Pero lo más grave, dijo Sofía, por su parte, es que son muchas las madres en Coronel y que están atravesando por el mismo problema.
1: Me preocupa y me indigna esta situación, es pensar en tantas otras madres y familias de Coronel que dependen exclusivamente de estos pagos para alimentar a sus hijos, pagar arriendos o cubrir gastos básicos y que hoy estén de manos atadas y no puedan hacer nada y que la única respuesta que reciban es que no hay nadie que pueda autorizar el pago de estos dineros.
4: Un recurso de protección presentado por una persona que espera el pago de 13 millones de pesos por concepto de finiquito laboral fue acogido y la Corte de Apelaciones de Concepción ordenó al juzgado de Coronel autorizar la firma de otros funcionarios, algo que al parecer aún no se ha cumplido.
3: Seguimos revisando más informaciones. Una querella criminal presentó el gendarme que a principios de mes fue detenido e imputado por apremios ilegítimos contra internos del penal Biobío. Proceso abierto a partir de la denuncia realizada por oficiales de la cárcel penquista. En la acción legal se pide investigar lo ocurrido al suboficial mayor Daniel Jara como una denuncia calumniosa apuntando al jefe del recinto penitenciario, el coronel Claudio González, además de otros cuatro oficiales, como explicó el abogado Juan Claudio Sandoval.
20: Hemos interpuesto querella criminal en contra del alcaide del CP Biobío y los oficiales responsables de la detención arbitraria de mi representado. Estos hechos, en nuestro juicio, constituyen el delito de denuncia calumniosa, toda vez que el juzgado de garantía de Concepción determinó que la detención de mi representado había sido ilegal.
3: El suboficial Jara solo recuperó su libertad tras 24 horas luego que el tribunal declarara ilegal la detención. En paralelo, Gendarmería inició un sumario administrativo y separó de sus funciones en el penal Biobío al uniformado, trasladándolo a una oficina administrativa. La querella fue declarada admisible por el juzgado de garantía, enviando los antecedentes a la fiscalía para el inicio de la investigación.
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3: Y Seguimos revisando más noticias. Concejales de Chiguayante se manifestaron porque la municipalidad impida que los vecinos pierdan la mitad de una plaza, la Plaza José Palma Barrera, cuya propiedad fue reconocida por la justicia en favor de un particular. Para ello piden apelar a la sentencia o, si se confirma el fallo, buscar los recursos para comprar el paño y mantener el área verde como existe hasta hoy. El reporte es de Fabián Polanco.
4: Son casi 250 metros cuadrados los que el primer juzgado civil de Concepción reconoció como propiedad legal de Andrés Salas, quien compró el terreno en 45 millones de pesos a una empresa a fines del año 2024, sobre la sentencia que pone en riesgo el área verde para los vecinos de la Plaza José Palma Barrera. El concejal Carlos Hidalgo dijo que la municipalidad de Chiguayante debe considerar todas las alternativas para resguardar en su integridad el lugar, incluso la de tener que comprar el paño.
0: Todavía faltan fallos posteriores, pero situándonos en el escenario de tomar una decisión, yo pienso desde el punto de vista social, entendiendo que si existe la posibilidad desde el punto de vista técnico y desde el punto de vista de los recursos financieros, yo me inclino básicamente en el sentido de que no debiéramos perjudicar a los vecinos y vecinas de mi comuna de Chiguayante.
4: Si bien no llegó a ponerse en el caso de tener que evaluar la vía económica para salvar la plaza, otro edil consultado, D'Angelo Gacitúa, dijo que el lugar hay que defenderlo hasta el final.
2: En perspectiva, la plaza se crea gracias a la donación de vecinos al municipio y la verdad es que particularmente considero y consideramos que esa voluntad se debe defender hasta el final y dentro de lo que la ley permita claramente, y es necesario defender la condición que tiene el uso del suelo como un área verde.
4: La concejala Mayerlin Suárez, por su parte, dio a entender que a esta situación se habría llegado por responsabilidades funcionarias y por eso pidiendo abrir una investigación.
7: Pronunciamiento formal de jurídico respecto del fallo que ordena restituir el inmueble a su propietario privado y especialmente cuáles serán las acciones adoptadas por el municipio, si efectivamente va a hacer una apelación. Aquí no se trata de defender los intereses particulares, se trata de saber qué ocurrió, quién tomó la decisión, cuánto dinero público se ha invertido y si existieron errores administrativos, que se determinen las responsabilidades que correspondan.
4: Pablo Aros, jefe jurídico municipal, adelantó que el próximo paso en este caso será la apelación ante la Corte Penquista.
3: Y ojo con esto, porque 51 obras de arte del Museo del Prado de España serán expuestas en la Diagonal Pedro Aguirre Cerda de Concepción desde el próximo mes. La muestra, que ya ha estado en 15 países, iniciará su recorrido en la comuna penquista. Constanza Montiel nos informa.
8: La Diagonal Pedro Aguirre Cerda en Concepción se transformará en una galería de arte al aire libre. Esto gracias a la exhibición de 51 obras correspondientes al Museo Nacional del Prado de España. Se trata de réplicas a escala real que usted podrá ver entre las calles Ongolmo y Tucapel. La muestra se realizará en el marco del aniversario número 476 de la ciudad. Específicamente, comenzará el 1 de octubre y se extenderá hasta el 15 de noviembre, con acceso a todo público. El alcalde de Concepción, Héctor Muñoz, destacó la presencia de facilitadores que explicarán los detalles de las pinturas a los visitantes.
9: Hay obras muy relevantes, por lo tanto la idea es que los vecinos tengan esa información con facilitadores que Balmaceda Arte Joven ya está preparando, así que agradecemos mucho esa colaboración, que van a ser personas comunes y corrientes, que van a poder llegar con un lenguaje sencillo a las personas que recorran la Diagonal.
8: A su vez, la representante de la Embajada y del Centro Cultural de España, Lili Dufo, aseguró que el objetivo es democratizar el aprendizaje artístico.
25: Todo tipo de ciudadano con educación, sin educación y con inclinación a las artes o no, puedan dialogar con esta maravilla de obras y encontrarse con temáticas, encontrarse con historia, encontrarse con artes visuales y con otro tipo de artes también.
8: Cabe destacar que Concepción será la ciudad inaugural de la actividad, que también llegará a Santiago y Valparaíso. Además, se contempló la integración de emprendimientos gastronómicos de Plaza Perú, con el fin de impulsar ventas en el sector durante los días de exhibición.
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3: Te contamos también que Tiempos y cuestionarios similares a la prueba de acceso a la educación superior son parte de las características del masivo ensayo PAES que se dictó en la Universidad de Concepción. Fueron más de 4.000 alumnos que se inscribieron para rendirlo, tanto en las regiones de Ñuble como también en el Biobío. John Vallejos.
13: Durante este fin de semana, más de 4.000 estudiantes participarán del masivo ensayo PAES organizado por la Universidad de Concepción en sus campus de Chillán, Concepción y Los Ángeles para rendir las pruebas de competencias humanistas y científicas. Los estudiantes podrán obtener sus resultados el mismo día en que rindan el ensayo y una semana más tarde recibirán un informe detallado con sus fortalezas y falencias, según detalló Jorge Fuente Alba, vicerrector de la Universidad de Concepción.
5: Con un código QR que está al final de sus facsímiles, poder contrastar las respuestas que ellos dieron con las respuestas correctas y hay una tabla de conversión a puntaje. Entonces ellos van a saber hoy día en la tarde perfectamente más o menos cómo les fue y luego en un plazo entre 7 y 10 días la universidad les va a entregar un informe un poco más completo, personalizado, para que ellos vean dónde están sus fortalezas, sus capacidades, qué cosas mejorar de cara a la prueba final.
13: Durante el lanzamiento del ensayo PAES 2026 en el campus de Concepción, la rectora Jacqueline Sepúlveda destacó la experiencia que tendrán los alumnos al rendir las pruebas en las aulas de la casa de estudio.
6: Además de dar esta prueba, van a vivir una experiencia. La experiencia que significa estar en la Universidad de Concepción, hay una feria preparada para que también puedan conocer las posibilidades de carreras que ofrece nuestra universidad y también todo tipo de información de otros beneficios que pudiesen tener al ingresar a la gloriosa Universidad de Concepción.
13: De esta forma, los alumnos inscritos rindieron este sábado los ensayos de comprensión lectora y ciencias, mientras que este domingo será el turno de las pruebas de matemáticas e historia.
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3: Vamos de inmediato con el pronóstico del tiempo para mañana. ¿Qué dice el tiempo para mañana? Mañana domingo en el Gran Concepción, también en Los Ángeles y en la provincia de Arauco. Vamos a revisar de inmediato. Partamos por la provincia de Arauco, en Leu. Se espera que haya chubascos mañana, precipitaciones. De hecho, las precipitaciones deberían comenzar ahora en la noche, con viento además entre 25 y 40 kilómetros por hora. Se quedan las precipitaciones más intensas durante la madrugada. En la mañana y en la tarde también precipitaciones, pero más débiles. En Leu la temperatura mínima será de 11 grados, mañana domingo 27, y la máxima será de 15 grados. Vamos a Los Ángeles. En Los Ángeles habrá nubosidad parcial en lo que resta del día. Mañana amanece nublado, bien nublado. En la mañana algo de llovizna muy débil, también en la tarde una mínima de 9 grados y una máxima de 18. Y en el Gran Concepción, para lo que resta del día, se pronostica que va a seguir con nubosidad parcial, variando a nublado. Se mantiene nublado también mañana, en la madrugada, también la mañana y la tarde, con llovizna, una lluvia muy débil durante la mañana y la tarde en el Gran Concepción. Una mínima de 12 grados y una máxima de 16, es lo que se espera mañana para el Concepción Metropolitano.
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3: Dos homicidios se registraron esta jornada en la zona, el primero en Coronel, donde desconocidos dispararon de un auto a otro, y otro en Santa Sabina, donde un joven de 22 años murió en el contexto de una pelea en medio de un partido de fútbol. El ministro de Justicia indicó que la violencia y la inseguridad en centros de internación como el de Coronel terminarán con la ley que permita el traslado de los jóvenes mayores de edad a las cárceles de adultos. Sobre la falta de una jefatura titular para el ex-sename en el Biobío, la situación se mantendrá, pues el primer concurso fue declarado desierto. El próximo año regresaría la estatua de Pedro de Valdivia a la Plaza Independencia de Concepción. El Consejo de Monumentos Nacionales aprobó la restauración de la figura que fue derribada durante el estallido social. Vecinos del sector Juan Riquelme se manifestaron cortando el camino a Cabrero. Piden soluciones por las constantes inundaciones por la lluvia. Una querella criminal presentó un gendarme que a principios de mes fue detenido e imputado por apremios ilegítimos contra internos del penal Biobío. Proceso abierto a partir de la denuncia realizada por oficiales de la cárcel penquista. Tras las inundaciones en Idahue, la empresa se defiende y apunta a obstrucciones en el sistema de aguas lluvias. 51 obras de arte del Museo del Prado de España serán expuestas en la Diagonal Pedro Aguirre.

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2: Vamos de inmediato al deporte. Hay buenas noticias con el Team Chile. La selección chilena de todos los deportes cerró su participación en los Juegos Sudamericanos de Santa Fe en el cuarto lugar del medallero. La delegación nacional acabó su paso por suelo trasandino con un total de 175 medallas. ¿Cuál es el desglose de ellas? 49 oros, 58 platas y 68 bronces. Así Chile ganó su mano a mano a Venezuela, que remató quinto con 48 preseas doradas y de paso logró su mejor cosecha histórica fuera del país. La más destacada sigue siendo en Santiago, 1986, donde obtuvo 50. El tenis de mesa tuvo un cierre dorado. Sí, este sábado, el último día de las competencias, se tuvo el cierre perfecto. Estuvo a cargo del equipo femenino del tenis de mesa. El representativo, formado por Daniel Ortega, Paulina Vega y Valentina Ríos, superó en la final a su similar de Brasil por 8-0. Hay otra actuación que fue notable esta jornada, estuvo a cargo del conjunto del balonmano masculino, que igualó con Argentina a 27 y se ganó la medalla de plata. ¿Pero por qué? Claro, porque solo fue superado por la albiceleste por diferencia de goles. El torneo era una ronda todos contra todos. Así el Team Chile se despide de Santa Fe haciendo historia y apuntando a próximos desafíos como los Juegos Panamericanos de Lima 2027 y los Juegos Olímpicos de Los Ángeles del año 2028. Seguimos con otras noticias también. Vamos al fútbol. Ganó, pero no alcanzó. Ñublense fue eliminado y Puerto Montt será rival de Colo-Colo en la Copa Chile. Sí, un triunfo que no fue suficiente. Ahí Ñublense superó este sábado a Puerto Montt en la revancha de los octavos de la Copa Chile, pero se despidió del torneo. El cuadro chillanejo, la denominada longaniza mecánica, se impuso en casa por 2-1. Resultado que en todo caso lamentablemente no le alcanzó a los de la región de al lado, ¿verdad?, para instalarse en la siguiente ronda del torneo, pues la ida favoreció a los salmoneros de Puerto Montt por 2-0. Así entonces Puerto Montt sigue avanzando y se enfrentará a Colo-Colo. ¿Qué pasa en la primera B? Cobreloa ganó una batalla a Wanderers en Calama. Wanderers que tuvo a 2 expulsados. Y en todo caso, finalmente lo ganó nomás Cobreloa, que sigue ilusionándose con seguir adelante en la primera B y lograr el ascenso a el fútbol profesional, al fútbol de honor, a la primera división. ¿Qué pasa con España? Hubo fútbol también, hubo fútbol internacional. Y el campeón del mundo se hizo respetar en Wembley. España venció en un partidazo a Inglaterra por la Nations League. ¿Qué ocurrió? Bueno, un partido de ocasiones, divertido, con muchas alternativas y también con muchos fallos. Prevaleció ahí la selección con las dos estrellas en el pecho. Hablamos de España, que en su primer encuentro como campeona del mundo se impuso a Inglaterra en una noche loca, así se le denominó, en Wembley. ¿Cuánto lo ganó? Lo ganó 2-3. Triunfo para la visita entonces, el campeón del mundo, que sigue ganando, en este caso por la Nations League, le ganó en Wembley a Inglaterra. ¿Qué pasa en la Fórmula 1? En la Fórmula 1 hubo un choque que protagonizó un trasandino, lo protagonizó Franco Colapinto, y chocó con su compañero de equipo, lo que finalmente hizo que el equipo Alpine perdiera muchos puntos y dejó de paso también afuera de la carrera que se estaba disputando durante esta jornada en Azerbaiyán al campeón del mundo Lando Norris. ¿En qué pasó? Que no fue un error cualquiera, claro, porque bueno, Flavio Briatore, el jefe de Alpine, habló precisamente del error del trasandino del argentino Franco Colapinto. Consideró que lo que hizo fue una maniobra muy pobre para un piloto de su experiencia, todo un combo por el que manifestó sentirse muy decepcionado. Obviamente estoy extremadamente decepcionado con este resultado de la carrera de hoy y este tipo de incidentes no deberían ocurrir. De hecho, es probablemente que, o no se descartaron, que puedan tomarse medidas en contra del piloto argentino. Información del deporte.

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5: ¿Cómo están? Muy buenas noches. Vamos a revisar de inmediato las noticias de El Informador de las 21 horas acá en Bio Bio, la radio. Te contamos que el Ministerio Público solicitó formalizar a la abogada Leonarda Villalobos por el delito de prevaricación. Esto en el marco de una investigación iniciada a partir de una querella presentada por el empresario Daniel Sauer tras la difusión de la grabación que dio origen al denominado caso audio. La solicitud fue presentada ante el cuarto juzgado de garantía de Santiago por el fiscal adjunto de la Fiscalía Local de Las Condes, Manuel Sará. La Fiscalía atribuye a Villalobos participación y además responsabilidad en un delito consumado de prevaricación por hechos que habrían ocurrido durante el año 2023 en la comuna de Vitacura. Tras recibir el requerimiento del Ministerio Público, el tribunal ya fijó la audiencia de formalización para el próximo 14 de diciembre al mediodía. Y hasta ahora se juega un amistoso en el deporte, un amistoso entre Canadá y Chile. Lo pierde lamentablemente la selección chilena. Vamos a escuchar lo que está transmitiendo a esta hora Bio Bio Deportes.
6: Come Gonzalo Tapia, le ponen una plancha cuando intenta el despeje. El árbitro sanciona la infracción, nada más que eso, y hay tiro libre para Chile.
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8: La ventaja Canadá en el fondo, ¿eh? Por eso sí. Se fue al octavo de final y goleado por Marruecos. 3-0